Levanta las manos al cielo conmigo y repite: Señor, levanto mis manos, aunque no tenga fuerzas, aunque tenga mil problemas. Confiésalo con tus labios. Todo el mundo está andando conmigo.

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me conecté con esta canción en el momento que lo escuché en el carro de mi amiga Becky. Es una verdadera expresión de lo que siento. Yo soy amante de su presencia. No hay otro lugar donde yo prefiero estar que sino en su presencia. Hacerme como una niña delante de él, amarlo y dejarlo a Dios que me ame a mí. Mis momentos más preferidos han sido en tiempos de adoración. En el libro de Lucas cuenta la historia de la mujer pecadora. Una de las historias que más me ha tocado. Que llevó un hermoso, esta mujer llevó un hermoso frasco de alabastro lleno de un costoso perfume. Y dice que llorando se arrodilló ante los pies. Sus lágrimas estaban cayendo ante los pies de Jesús y ella los secó con sus cabellos. No cesaba de besarle los pies y les ponía perfume. Cuando empezaron a criticar a la mujer por esta acción, Jesús vino a su defensa y dijo: mira esta mujer que está arrodillada aquí. Cuando entré en tu casa, no me ofreciste agua para lavarme el polvo de los pies, pero ella los lavó con sus lágrimas y los secó con su cabello. Tú no me saludaste con un beso, pero ella, desde el momento que entré, no ha dejado de besarme los pies. Tú no tuviste la cortesía de ungir mi cabeza con aceite de oliva, pero ella ha ungido mis pies con un perfume exquisito. Te digo de que sus pecados, que son muchos, han sido perdonados. Por eso ella me demostró tanto amor. Pero una persona que se le perdona poco demuestra poco amor. Entonces Jesús le dijo a la mujer: tus pecados son perdonados.

sus pecados. Ella lo amaba y lo honró incluso cuando todas las personas que estaban allí no lo hicieron. Su acto era uno de pasión, porque esta es la única manera que debemos adorar. Ser amantes de su presencia, no dejar pasar ni un momento su presencia.

Si conocieras el amor que Dios te tiene, si descubrieras lo que Él te quiere regalar,

este sueño. 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

Escucho esto. Mucho altar, poco amor. Mucho micrófono, poca compasión. Mucho Dios te bendiga dentro del templo, pero afuera nadie quiere cargar al herido. Y escrito está: si no tengo amor, nada soy. Aquí no venimos a parecer, aquí venimos a amar. Aquí no venimos a impresionar, aquí venimos a servir. Y si el amor no está en el corazón, ni la voz, ni la lágrima, ni la apariencia pueden esconder la verdad.

Devuélvenos la compasión. Devuélvenos el corazón. Devuélvenos la ternura y el peso de tu verdad. Quita el orgullo.

iglesia vuelva a parecerse al amor que es incorruptible. Recibe esta palabra. Dios no está buscando actores. Dios está buscando hijos. Dios no está buscando gente que solo suene espiritual. Dios está buscando corazones que amen de verdad. Si saludas al hermano en la iglesia, ámalo también en la calle. Si cantas delante del altar,

Buenos días. Gracias, Señor. Que tengamos un buen día para aprender de su gloria y su bondad. ¿Podemos hacer una pequeña oración? Vamos a hacer el Padre nuestro que nos purifica de su oración. Padre nuestro que estás en los cielos, santificado sea tu nombre. Venga a nosotros tu reino. Hágase tu voluntad en la tierra, así como en el cielo. Danos hoy el pan de cada día. Perdónanos por nuestras deudas, así como perdonamos a nuestros deudores. No nos dejes caer en tentación. Líbranos del mal. Amén.

¿Dónde están los que creen? Puede levantar su mano si usted cree en Dios. Déjeme decirle que si usted tiene fe, si tenemos fe, podemos acercarnos al Señor, como lo hizo esa mujer del flujo de sangre.

y la noche. El día y la noche. Tienen que hacer una coreografía ahí. Una coreografía, yo no sé.

al Señor. Fuerte, fuerte. Qué buena es su presencia en esta mañana.

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santo eres, Jehová Dios. Levanta tu mano, adora al Señor, Jehová Dios de los ejércitos. Muy buenos días, bendecidos sean todos en el nombre de Jesucristo de Nazaret. Este es su hermano y amigo Franklin Montaz, quien les habla en este momento por la 91.9 Latinos Cristianos. Y estamos una vez más aquí hoy en su programación cristiana sabática desde Santa Cruz, llevándole a todo donde nos escuche Santa Cruz, San Tomás, San John, Water Island, Puerto Rico, República Dominicana, Cuba, Costa Rica, Venezuela, Argentina, Nicaragua, desde California hasta Washington, desde Florida hasta New York, donde quiera que nos escuchen, por aquí, por Latino 91.9 y por www.papiloradio.com, les decimos muy buenos días, bendecidos sean en el nombre de Jesucristo de Nazaret. Y como siempre, le decimos, busque lápiz y papel para que tome nota de lo que aquí hoy se va a hablar, para que pueda ver que todo está basado en la palabra de Dios, que aquí no nos andamos inventando, que aquí no estamos trayendo solamente palabra por traer palabra, sino porque Dios es quien quiere hablar, quiere que tú escuches, quiere que te alinee, quiere que te prepare para que tu amigo que nos escucha entienda que hay que dar un paso, y ese paso es buscar, aceptar a Jesucristo como tu Salvador, para que puedas ser salvo. El libro de Hechos, capítulo 2, versículo 21, dice: y todo aquel que invocara el nombre del Señor será salvo. Y el nombre del Señor es Jehová Dios de los ejércitos. No hay otro nombre, no hay otro nombre sobre la faz de la tierra que deba ser invocado para clamar, para buscar tu salvación, para decir, entender que solamente el Dios verdadero es quien puede salvarte. Solamente ese Dios poderoso que te dio la vida es el único que tiene derecho a poder salvarte. Es el único que tiene la autoridad, el poder de revivirte de entre los muertos, resucitarte de entre los muertos, sanarte de las enfermedades, romper las cadenas que te atan. Pero ese Dios, tú tienes que decirle: yo estoy aquí y quiero que tú me sane, quiero que tú me salve, quiero que tú corrija mi familia, quiero que tú alinee mis pasos, quiero que seas tú el que haga todos los cambios necesarios en mí. Quiero que solamente seas tú quien lo haga. No, santo eres Dios, no nadie más, que seas tú Jehová Dios. Dile al Espíritu Santo: Espíritu Santo de Dios, ven, háblame, indícame, guíame, dirígeme, por dónde es que debo ir. No actúe a la ligera, no actúe por lo que alguien dijo por ahí que debe ser así. Básate en la palabra de Dios. Y por eso es que, repito una vez más, aquí decimos: cuando vaya a escuchar, ten una Biblia, lápiz y papel cerca, para que tomes nota de lo que aquí se habla y pueda luego ir y comparar con lo que dice la palabra de Dios. Que sea Dios Todopoderoso quien te guíe a través de su palabra para llevarte a hacer las cosas que a Él le agradan. Aleluya. Amados hermanos, estamos una vez más aquí porque queremos continuar trayéndole aquellas cosas que Dios quiere que usted reciba. Preste atención, preste atención. Cuando se habla de cosas buenas, esas vienen de Dios. Cuando se habla de la palabra de Dios, que también vienen de Dios porque son aún más buenas, es cuando usted debe prestar sus oídos para escuchar lo que Dios quiere hablar.
Así es que, antes que nada, quiero primeramente felicitar, saludar a esos hombres y mujeres de Dios, pastores, apóstoles, ujieres, servidores, profetas, maestros, ancianos, que son la base de esa casa de Dios que Dios ha plantado, que quiere que tú te acerques a ella para que sea nutrido, para que sea dirigido, para que sea enseñado, para que sea fortalecido. Así es que quiero, como siempre digo, si usted, amigo que me escucha, hermano, pasa por frente de una iglesia y usted ve a un pastor, salúdelo, dígale Dios te bendiga y siga cubriéndote por el trabajo que tú has venido haciendo, trayendo la palabra de Dios a esta área. Y si usted se lo quiere decir pero no encuentra cómo porque le da vergüenza, dígale que yo se lo mando a decir, pero haga la diligencia de llegarse. Así es que vamos a orar en este momento para dar inicio a lo que Dios quiere presentar en esta tarde, en este día glorioso. Vamos a orar, ayúdenme a orar en esta mañana. Padre Santo, amado, todopoderoso, la gracia te doy, Señor, por tu amor, por tu misericordia. Porque sin eso, Padre, no tendríamos absolutamente nada, no tendríamos perdón, no tendríamos la segunda oportunidad de poder venir y decir acepto a Jesucristo. Porque ya hubiésemos sido destruidos. Padre Santo amado, mantén tu cobertura sobre nosotros, sobre el Señor José Martínez. Padre, que continúa abriendo este espacio para que podamos continuar llevando tu palabra por encima de todas las cosas. Mira, Padre, aquellos que escuchan, pero que por alguna razón no pueden asimilar todo lo que aquí decimos, envía el Espíritu Santo a ellos, aquellos que tienen sed, hambre de ti, para que puedan ser dirigidos de la forma correcta a llegar donde tú has determinado que ellos han de estar. Lo que tienen vergüenza, remuévela, Padre, para que puedan salir a buscar de ti. Aquellos que tienen miedo, que han sido dañados, lastimados, en una casa, en una iglesia, en un templo, en un lugar donde se habla de ti, Padre, pon paz en sus corazones y que puedan retornar a buscar con más añico, con más hambre de ti, Padre Santo amado. Que sea tu voluntad por encima de todas las cosas, pero cubre los corazones, Señor amado. Te lo presentamos todo esto en el nombre de Jesucristo de Nazaret. Y amados hermanos, recuerden que el día 11 y 12, jueves y viernes, tenemos una campaña en el anfiteatro de Sony Isles desde las 7 de la noche, en el cual habrá un hombre poderoso de Dios llamado Padre Santo Pablo Columna, quien viene desde República Dominicana. Y amigos, hermanos, les invitamos que pase por allí y pueda ser partícipe de lo que allí va a suceder, pueda ser testigo de lo que allí va a suceder, pueda usted llevar la voz más allá de donde tiene que ir, de lo que allí va a suceder, y que sea para la gloria y la honra de Jehová, Dios de los ejércitos. Y recuerde que mañana, donde quiera que usted sepa que hay una iglesia, busque si le queda cerca de su casa, si quiere visitar. Va a estar abierta. Hay muchas que están abiertas desde las 7 de la mañana, otra quizá a las 8, otra a las 9. Pero acérquese para que pueda recibir palabra de Dios. Porque las que yo conozco, y creo que la conozco a todas, son gente, hombres y mujeres de Dios que han, como le diría, han entregado su vida al Padre para que el Padre haga de acuerdo a su voluntad. Y créame que Dios está haciendo lo que tiene que hacer en cada uno de ellos. Alabado sea Jehová. Amados hermanos, vamos a entrar en materia. Recuerden que la semana pasada estuvimos hablando del matrimonio, la familia, cómo fue constituido, cómo creó Dios al hombre, cómo creó la mujer, qué pasó, por qué hoy vivimos como vivimos, debido al pecado. Recuerden que dijimos que Dios creó al hombre, hombre, a la mujer, mujer, a imagen y semejanza suya. No creó nada en el medio, no creó nada, no dejó una equivocación, un error. Dios no comete errores. Y si lo comete es porque usted ha entendido que fue un error de Dios y no se está dando cuenta que es un error suyo en percepción.
vamos a dejarlo ahí. Estamos hablando del matrimonio, estamos hablando de la pareja, estamos hablando de lo que Dios creó. Recuerde, aleluya. La gloria y la honra sea para Dios, Jehová, Dios de los ejércitos. Decíamos, y creo que por ahí fue que donde fuimos cerrando, donde, por lo tanto, versículo 24-25 del capítulo 2 del libro de Génesis, por lo tanto dejará el hombre a su padre y a su madre y se unirá a su mujer y será una sola carne. Y estaban ambos desnudos, Adán y Eva, y no se avergonzaban. Creo que decidimos, pudimos dar una definición de en el matrimonio lo que es estar desnudo, o sea, estar completamente abierto, completamente claro, sin nada que pueda tapar, manchar lo que es la comunicación, la relación entre el hombre y la mujer, entre los esposos, entre la pareja, entre tú que vives conmigo, nosotros que vivimos, ya no somos tú por tu lado, yo por el mío, sino somos nosotros. Y todo marchaba bien hasta que se metió el pecado. La serpiente era astuta, más que todos los animales del campo, dice el capítulo 3, versículo 1. Con que Jehová había hecho, la cual dijo a la mujer, ¿cómo que Dios ha dicho no coméis de todo árbol del huerto? Cuando Dios le dijo que no comiera de, podía comer de todo, pero había uno que no podía comer. Y vino la serpiente, le cambió la información. Y Eva desobedeció. Yo creo que el primer error aquí fue escuchar lo que la serpiente estaba diciendo. Y el segundo, desobedecer lo que ya Dios había plantado. Si Dios te dijo, no haga, no quiera hacer, no se trata de ti. Pero la gloria y la honra es del Padre Jehová Dios. Hoy tenemos consecuencia de vivir en el pecado por aquel acto de desobediencia. Por aquel acto de desobediencia que parecía poca cosa. Pero hoy estamos viviendo como vivimos producto de ese pequeño acto de desobediencia. Pero estamos hablando del matrimonio, la unidad, la institución, el ministerio principal que Dios implantó. Perdón. Entre un hombre y una mujer. Como dije, el hombre dejará a su padre y a su madre y se unirá a su mujer y será una sola carne. No dice que serán dos, ni tres, ni cuatro. Dice una sola carne, o sea, es una institución, es de dos, uno, una cabeza. Estar desnudo, dijimos que no debe haber nada que opaque, que tape, que cubra una relación entre un hombre y una mujer. Y yo creo que la gente sabe mucho sobre lo que es el matrimonio. Ah, me caso, me uno. Pero de vez en cuando se nos olvida lo que realmente significa estar unido a una persona. Y es que cuando usted se casa, amado hermano, amado amigo, o sea, tú te dedicas a una sola persona, a tu pareja, hombre a la mujer, mujer al hombre. Y yo creo que aquí no hay que utilizar mucha filosofía, ni mucho estudio, porque creo, y usted me corrige si estoy errado, que el deseo de todo hombre, de toda mujer, es tener una persona a su lado con quien pueda contar, con quien pueda decir, ¿sabes qué? Mi esposo, mi esposa está en casa, déjame terminar de hacer lo que estoy haciendo y llegar a mi casa para dialogar, para compartir, para jugar, para hablar, para,
para que cocinemos juntos, para que podamos tener ese, como dicen en inglés, quality time together. Ese tiempo de calidad entre nosotros. Y yo quiero en esta mañana llevarte a través de varios versículos bíblicos en la Biblia. Bueno, si son bíblicos es de la Biblia, ¿verdad que sí? Para que tú puedas ver cómo Dios viene hablando a través de la palabra, de lo que es una relación de marido y mujer, de lo que es una relación en la cual está hecha para dos que se van a convertir en uno. Hoy la gente dice, no, nos mudamos juntos, vivimos cierto tiempo y luego pues decidimos si nos casamos o no. Y si no nos va bien, nos separamos. Entonces, primeramente ya entrate con la mentalidad de que vamos a ver cómo es, si esto funciona o no. Y déjame decirte, amigo que me escuche, hermano que me escucha, es al revés. ¿Cómo que es al revés? Sí, esto es una relación de que vamos a hacer que funcione. Vamos a hacer que funcione, no es a ver si funciona. No es dejarlo, como diría mucho, a la suerte, al azar, a ver qué pasa, a que el tiempo decida. No, tú eres que vas a hacer la suerte, tú eres que vas a hacer el azar, tú eres que le va a decir al tiempo, yo me quedo. Si la elegiste como mujer, como hombre, como tu pareja,

va y te casa, cuando va la pareja y van donde el juez, donde el cura, donde el sacerdote, donde el pastor, la palabra final que de cierre prácticamente es: lo que Dios una, que no lo separe el hombre. Lo que Dios una, que no lo separe el hombre. Entonces, ¿por qué vamos a permitir que ciertas situaciones del hombre separe lo que ya Dios unió? O estarán juntos hasta que la muerte los separe. O, digo, otra más es enfermedades, situaciones económicas, la pasarán juntos. Estoy parafraseando, ¿ok? Pero todas estas cosas te llevan a que tú vas a estar junto con tu pareja hasta el último día de tu vida. No hasta que yo me canse de ti. Cuando te sienta que está cansado, ¿sabes lo que tienes que hacer? Sentarte, respirar, tomarte un vaso de agua y volver a pararte y decir: ahora es que vamos para adelante, ahora es que vamos a luchar, ahora es que vamos a hacer que esto funcione. Satanás es un experto en la mentira, en la distracción, en situaciones, ¿cómo diría?, que te llevan a pensar que todo se ha acabado. Fíjate que tú, todo está bien, y de buena primera comienzan a surgir situaciones y tú dices: ¿y esto de dónde salió? Y te voy a dar un dato ahorita interesante. Tú dices: ¿y de dónde salió todo esto? ¿Y cómo es que yo estoy metido en esto? Ni siquiera lo vi venir. Porque en un momento determinado tú comenzaste a hacer ciertos cambios para bien en tu vida. Y la cosa, como que de buena primera, como que te comenzó a desboronarse. Y déjame decirte una cosa: cuando tú estás mal, Satanás no te ataca, porque ya tú estás mal. Entonces, cuando tú comienzas a darte cuenta de algunas situaciones que tú dices: sabes que debemos de organizar esto, debemos de organizar esto, debemos de organizar esto, tú comienzas a cerrarle los caminos a Satanás. Y Satanás dice: espérate, que se me está desviando. O sea, para él es un desvío, lo que para ti es alinearte al propósito de Dios. Entonces comienza a atacarte por aquí, comienza la finanza, comienza a aparecer una que otra, cositas que tú dices: no, pero eso no puede ser, ¿de dónde salió esto? Son ataques, son dardos que Satanás comienza a lanzarte para que tú te desenfoques de donde tú venías y vuelva a caer donde tú estabas. Y de buena primera aparece un amigo, si eres hombre, y comienza a comentarte de que mira que si tu mujer te dice que tú no puedes salir con tus amigos, vamos a dejarlo ahí para... ¿Tú me entiendes? Ella está mal porque tú tienes que compartir con tus amistades, porque son tus amistades que han estado ahí, posiblemente aparezca el caso de que han estado ahí desde antes que ella llegara. Y posiblemente hasta ese punto tengas razón. Pero ¿qué pasa? Que cuando hay un problema, el que está en el problema no ve tanto como el que está fuera del problema. Y posiblemente tu mujer esté mirando algo que tú no estés viendo. O viceversa. Para no solamente acusar a la mujer. El hombre, de igual forma. Aparece una amiga de la mujer, la misma situación. Y comienza a dar información. Y entonces, ¿qué pasa? Comienza tú a ver otras cosas que no estaban en la plataforma, en el panorama, en el área, en el ambiente, y a buscar situaciones para crear polémica. O aparece una novia después de 30 años, o una novia no, perdón, retiro.

una ex novia, porque ya no es. Después de 30 años, imagínate, toda una vida. De cuando tú estabas en la escuela, que de esas noviecitas que aparecen por ahí. O ex noviecita, perdón. Y te sale con una nostalgia, con un recordatorio, con algo que pasó de, puede ser, ¿te acuerdas cuando nos íbamos a bailar? ¿Te acuerdas qué bien la pasábamos? ¿Te acuerdas cuando pasábamos el sustito con mami que llegaba? ¿O todavía tú besas como besaba antes porque fue el primer beso que ella recibió y todavía lo tiene marcado? Pero te trae todo eso y comienza a crear otros pensamientos en tu mente. Recuerda que te dije hace 30 años. O sea, todas estas cositas comienzan a alborotarse en tu cabeza. Y tú así, mira, esto ni bla, bla. Y todo esto crea situaciones. Entonces tú llegas a tu casa con tu mente en otro lado. Y tu esposa, que ya tiene 20 años contigo, te hace un comentario de algo, le pasó una situación y tú ni caso le quieres poner porque tiene tu mente volando por otro lado. Y ella, ¿qué te pasa? No, a mí no me pasa nada, déjame quieto. Esas son las distracciones que Satanás mete en el camino. Esas son las situaciones que comienzan a que lo que Dios creó como uno comiencen a verse ahora como uno y medio, porque todavía no son dos. Como uno y medio, o sea, comienza a meterse en el medio de lo que Dios había creado. Y eso fue lo que la serpiente hizo con Adán y Eva. Hoy, yo quiero que tú entiendas que si tú estás con una pareja, con una persona, y han pasado situaciones y ustedes han podido salir a flote, tú debes entender que hay que trabajar en el asunto de ser más fuerte, no más débil. Y quizás tú tengas la experiencia de que tú has visto matrimonios o parejas que no estaban casados y ahora se casaron y sin casarse duraron 10 años. Ahora se casaron y duraron 2, porque cada quien cogió su camino después que se casaron. Pero entonces, ¿para qué se casaron? Déjame darte, te dije que te tenía algo para entregarte. Cuando hay una pareja que lleva 10 años viviendo juntos, pero no se han casado, están en pecado. Entonces ya si están en pecado, ¿para qué Satanás lo va a atacar? Sabe que si lo ataca más, puede que ellos comiencen a buscar ayuda y encuentren la ayuda que necesitan en un hermano de la iglesia, en un amigo, y puedan venir a los pies de Cristo. Porque el único que lo ayudó fue ese amigo que es cristiano y lo trajo con la ayuda, haciéndole entender que solamente en Cristo hay salvación, lo trajo a los pies de Cristo. Entonces, ¿qué pasa? Se casan, comienzan a organizar su vida y comienzan los ataques por otro lado. Como te dije, mientras están viviendo juntos, que no se han casado, están en fornicación, están en pecado. Entonces Satanás no lo va a agitar. Comienzan a buscar de Dios, se casan y ahí comienza el ataque. Espérate, estos se están organizando, están buscando de Dios. Mira, ya se casaron, ya formalizaron, ya no están en pecado. Ya Satanás está perdiendo punto. Está perdiendo punto porque tú has tomado la decisión de organizar tu vida, de salirte del pecado, de entender que esa mujer, ese hombre que está a tu lado, lo que quiere es bien para ti. Lo que quiere es organizar su vida contigo. Lo que quiere es, porque ya va teniendo conocimiento de la palabra, estar bien ante los ojos de Dios. Se ha dado cuenta que vivir en concubinación, en fornicación, en pecado, a Dios no le agrada. Se ha dado cuenta que hay que
organizar, trazar y cambiar el método de vida que han estado llevando. Y cuando digo el método de vida es la forma como han estado. No estoy diciendo que tiene que cambiar del trabajo, que tiene que cambiar de amigo. Las cosas que Dios quiere que tú cambies en cuanto a trabajo, en cuanto a amigo, en cuanto a donde te desenvuelve y te mueve, Él te la va a ir cambiando. Él te la va a ir dejando ver. Y tú vas a decir, ¿sabes qué? Claro que sí, que yo lo voy a hacer porque yo quiero agradar a mi Dios. Dios no forza a nadie a hacer absolutamente nada. Todo nace de ti en el momento preciso, oportuno, porque tú solamente quieres hacer las cosas que le agradan a Dios. Y cuando tú comienzas a ver todas esas cosas buenas que Dios tiene para ti, tú comienzas a decir, es hora de cambiar. Es hora de dejar de hacer esto, porque esto a Dios no le agrada. Hay muchas situaciones en que tú te ves en el momento, puff, como que tú dices, ven acá, ¿qué fue lo que yo hice? Oh Dios, perdóname, porque esto yo sé que no te agrada. Esto yo sé que no te agrada y lo hice. Y tú quieres agradarle a Dios. En definitiva, tú todo lo que quieres es agradarle a Dios. Cuando tú te das cuenta de la bondad de Dios, de lo bueno que es Dios, tú solamente quieres agradarle a Dios. El matrimonio es la primera y la mejor institución que Dios ha creado. Porque ha puesto un hombre, una mujer a tu lado para que sea ayuda, para que comparta contigo, para que esté en todos los momentos. Si es momento de felicidad, es tu gozo. Si es momento de enfermedad, es tu médico. Si es momento de crisis, es tu colaborador. Es lo mejor que Dios ha hecho. Y quizás si tú eres soltero, no ha tenido la oportunidad, no lo entienda. Quizás si tu amigo que me escucha eres un divorciado, dirá, yo tuve esa persona a mi lado y lo único que hizo fue darme tormento. No te voy a decir que hay situaciones que se dan. Pero hay una cosa que como cristianos nosotros hacemos. Así que amigo, tú que me escuchas, toma nota de esto. Y es que cuando nosotros vamos a buscar una mujer, le oramos a Dios. Padre, preséntame la que tú tienes para mí. Hay otras personas que hemos tenido, la gloria y la honra sea para Dios, el honor, el privilegio de que la que Dios ha seleccionado para nosotros, aún no hemos sido, santo eres Jehová Dios. Servidores de Cristo, la que hemos tenido ha sido la que Dios eligió para mí. Y tú dirás, pero ¿cómo va a ser? Porque Dios sabe el propósito que tiene contigo, y si tú te dejas guiar por el propósito, vas a ver cómo Dios ha obrado en tu vida. Y después a uno solamente le queda decir, ¿qué he hecho yo para merecer tanta bondad? ¿Qué he hecho yo? ¿Por qué Dios se ha preocupado tanto por mí? Y no en vano dice la palabra de Dios. Desde el vientre de tu madre te conocí. Yo a ti te amé primero. O sea, Dios planifica nuestro vivir, nuestro futuro, nuestra vida. Solamente depende de nosotros que nos mantengamos alineados a Él. Yo no he sido cristiano toda mi vida. Pero toda mi vida alguien me ha venido a decir, Dios cuida de ti. Dios cuida de ti. Yo recuerdo tenía como 10 años, 8, 9 años. Una situación que se dio en mi casa. Y mi abuela, que en paz descanse,
Me dijo, realmente hay un ángel cuidando de ti. Y yo, ok, imagínese usted un niño a esa edad, ¿qué va a entender? Y situaciones más adelante. Yo veía cosas que pasaban y yo decía, pero ¿y por qué pasa esto y esto? Como así, como una nube cuando pasa, que tapa el sol y tú recibes una brisa fresca en ese momento. Así eran las cosas. Entonces, Dios quiere cuidar de ti. Hombre, mujer, Dios quiere cuidar de ti. Y si te ha dado una pareja, es porque te ama. Hay un testimonio de una pareja, hoy son pastores. Un día de esto lo voy a pasar por aquí. Donde la mujer era la jefa de una banda que le decían la mala. No le decían otra cosa, le decían la mala. Y era la jefa. Y ella se empeñó en casarse con un cristiano. Porque ella decía que a ese cristianito ella lo iba a dañar. Vamos a decirlo así. Y ella se casó con el cristiano. Y cuando él llegaba a la casa, que venía de la iglesia, ella lo rellenaba. Sin embargo, él solamente le decía, le reclamaba a Dios, tú me dijiste a mí que ella va a ser predicadora, tú me dijiste a mí que ella va a ser evangelista, tú me dijiste a mí que ella te va a servir. Y ella, que era la mala, que podía mandar a cualquiera a cortarle la cabeza, no encontraba las agallas para hacerlo. Nosotros como cristianos sabemos qué estaba pasando ahí. Pero aquel que no es cristiano no entiende esa parte. Yo te la voy a decir. Lo que estaba pasando ahí era que Dios no se lo permitía. Porque Dios lo tenía cubierto a él. Y estaba trabajando en ella. Entonces, cuando Dios une, hay un propósito. Y ese propósito se cumple por encima de todas las cosas. Si tú permites que Dios obre en ti, trabaje contigo, si tú te abres al Padre, tú vas a ver cosas que tú dices, no, esto no puede ser, solamente un loco lo puede hacer. Claro, porque hoy a los cristianos se les llama loco, porque para el mundo común las cosas que se hacen en el mundo espiritual es de loco. Recuerda, si Dios te puso una mujer o un hombre en el camino, es porque Él tiene un plan contigo. Matrimonio es la primera institución que Dios creó. ¿A quién fue lo primero que creó? Adán y Eva. Y después de ahí vino la familia, vino la descendencia, que hoy todavía continuamos llenando la tierra. Unos se van, otros llegan. Así mismo pasa en todas las esferas laborales del mundo en que vivimos. Pero la que no se va ahí es la mujer que Dios puso en tu camino, el hombre que Dios puso en tu camino, porque Dios lo determinó, lo marcó para ti. No permita, hombre, mujer, que nadie que no venga a ayudarte a edificar tu casa, venga a traerte chisme, venga a traerte malas noticias. Y cuando digo malas noticias, son otras noticias. No es que hubo un accidente en la esquina y hubieron tres muertos. A darte información que no sean edificante, que no sea para tu ayuda. La gente está presta siempre para hablar, pero ¿qué está hablando? Tu casa es sagrada. Y así como tiene una puerta a la entrada y una atrás, que cuando a la hora de tú irte a descansar, tú las cierras ambas, tú no dejas una abierta. O sea, así mismo, cierra tus oídos cuando te vengan con chismes, con cosas que no son edificantes.
Porque lo que viene es a traer destrucción. Y Dios, cuando Dios toma una determinación de destruir algo, es porque ya no hay remedio de ninguna índole. Es porque ya no hay uno que clame. Abraham, cuando habló con Dios, le dijo: oye, si hay 50, ¿tú destruirías? Dijo: no. Pero ¿y si nada más hay 45, qué tú harías? No. Pero mire, ¿y si solamente llegan 35? No. Y así fue bajando. Y al final, ¿cuánto quedaron? 4. Y de esos 4, Lot, sus hijas y su esposa, la cual por desobediencia de nuevo se convirtió en una estatua de sal, la cual todavía hoy está en ese lugar. Entonces, cuando Dios viene a destruir, es porque ya no hay nada más que hacer. O sea, es ya porque tú cerraste todas las puertas y dijiste: Dios, Jehová Dios, yo a ti no te quiero. Cuando tú das ese paso, ya tú estás completamente destruido. Y no quiero meterte miedo, quiero despertarte a una realidad. Tú todavía tienes oportunidad de venir a los pies de Cristo. Busca una iglesia, busca un hermano, busca un amigo que tú sepas que le sirve a Cristo y acércate a él. Amigo, amiga, si tú vives con una persona, te casaste, está ahí, lucha hasta el final. Porque te puedo decir una cosa: mientras más tú creas que lucha, más cerca de Dios está de ti. Más cerca tú estás de Dios. Más cerca Dios está ahí contigo. Más cerca el Espíritu Santo está ahí. Más cerca hay ángeles cubriéndote. La gloria y la honra es de Dios. Quiero leerte unos versículos bíblicos que tengo por acá. Y dice, vamos a comenzar con el libro de Efesios 5:25. Voy a ir leyendo hasta abajo, porque quiero leerlo todo, para que tú veas cómo durante toda la palabra de Dios, Dios habla de lo que es el matrimonio, la pareja, la unidad. El libro de Efesios 5:25 dice: maridos, amen a sus esposas, así como Cristo amó a la iglesia. Oye, cómo Dios compara la iglesia con un esposo. Cristo se entregó por ella. Marido, entréguense por sus esposas. Continuamos con el libro de Efesios 5:35. Cada uno de ustedes ame también a sus esposas como a sí mismo, y que la esposa respete al esposo. Allá está hablando de los dos. Amor y respeto. El libro de Salmos 128, capítulo del 1 al 3, dice: dichoso todo el que teme al Señor, el que anda en sus caminos. Tu esposa será en tu casa como vid fructífera, tus hijos como renuevo de olivo alrededor de su mesa. Ve cómo te está hablando Dios de la familia. El libro de Romanos 12:10 dice: ámense los unos a los otros con amor fraternal, respétense y honrense mutuamente. Respeto, honra entre las parejas. Primera de Pedro 3:7 dice: vosotros maridos, igualmente viví con ellas sabiamente, dando honor a la mujer como vaso frágil y como coheredera de la gracia de la vida, para que vuestras oraciones tengan no estorbo. O sea, tú honras a tu pareja y tus oraciones llegan al cielo. Oye, oye, oye, ¿hasta dónde llega tu relación con tu pareja ante el trono de Dios? Si la honra, tus oraciones, no hay estorbo, no van a tener ningún tipo de estorbo, no hay nada que la detenga. Mira, tú has visto cuando cae una gota de agua del cielo, puff, vamos a mirarla de abajo hacia arriba, devuélvela en cámara lenta la imagen y fíjate desde cuándo la gota cayó en el suelo
devuélvela hasta que vuelve a las nubes. Imagínate la oración cuando tú tienes a tu esposa. Fíjate cómo la oración choca allá arriba en el cielo. El libro de Efesios, vuelvo a 5:25, ¿verdad? Maridos, amad a sus mujeres así como Cristo amó a la iglesia y se entregó por sí mismo a ello. El 5:28 y 29 dice: así también los maridos deben amar a sus mujeres, aleluya, como a sus mismos cuerpos. Oye, ¿con qué lo compara ahora? El que ama a su mujer y a sí mismo se ama, porque nadie aborreció jamás su propia carne, sino que la sustenta y la cuida, como también Cristo a la iglesia. Cristo ama a la iglesia, murió por la iglesia, resucitó y está haciendo, ¿qué? Moradas ante el Padre por su iglesia. Así tú debes, hombre, mujer, vivir por tu pareja. Colosenses 3:19 dice: marido, amad a vuestras mujeres y no seáis ásperos con ella. No de maltrato a tu amada. Vamos a ver qué dice Efesios 5:22-24. Ahora le habla a las mujeres. Las casadas estén sujetos a su propio marido, como al Señor. Porque el marido es cabeza de la mujer, así como Cristo es cabeza de la iglesia, la cual en su cuerpo, la cual es su cuerpo y él su salvador. Así que, como la iglesia está sujeta a Cristo, así también las casadas lo estén a su marido en todo. Primera de Pedro 1. Perdón, Primera de Pedro, capítulo 3, versículo 1 y 2 dice: asimismo vosotras mujeres está sujeta a vuestro marido, para que también los que no crean a la palabra sean ganados sin palabra por la conducta de sus esposas, considerando vuestra conducta casta y respetuosa. Casta y respetuosa. No necesitan hablar. Una mujer respetuosa que respeta a su marido no necesita hablar. Con el mero hecho de su comportamiento, con la mera forma, con la forma correcta de comportarse, nadie se le va a acercar. Y la gente habla de la vestimenta, de que no, que tiene que estar a la moda. La moda, ese es otro tema, pero la moda, ¿quién creó la moda? ¿De dónde sale la moda? ¿Por qué a la mujer se viste? Se le ha creado moda de vestirse de tal forma que cada día tiene que andar exponiendo su cuerpo más y más. El libro de Proverbios, dije que será otro tema. El libro de Proverbios 31, 10 y 11 dice: mujer virtuosa, ¿quién la hallará? Porque su estima sobrepasa largamente a las de las piedras preciosas. El corazón de su marido está en ella confiado y no carecerá de ganancias. ¿De quién estamos hablando? De la mujer virtuosa. ¿Quién es la mujer virtuosa? Aquella que se dedica a su casa. Efesios 5:22 y 24. Las casadas estén sujetas a su propio marido. Creo que ya leí este, pero vamos a retocarlo. Como el Señor, porque el marido es cabeza de la mujer, así como Cristo es la cabeza de la iglesia, la cual es su cuerpo y él, santo Dios Padre Todopoderoso. Y él es su salvador. Así que como la iglesia está sujeta a Cristo, así también las casadas lo estén sujeta a su marido. A su marido. Mujeres, estén sujetas a su marido. No al ti, ti, ti. No puedo decirlo. Pero mujeres, estén sujetas a su marido. A su marido. Mujer virtuosa. Hay muchas mujeres virtuosas. No las conocemos. Pero si tú eres mujer virtuosa, continúa haciendo lo que Dios te ha indicado.
Si tú consideras que no eres mujer virtuosa, comienza a ver qué es una mujer virtuosa y comienza a andar por esa línea. Efesios 4:29. Ninguna palabra corrompida salga de vuestra boca, sino lo que sea bueno para la necesaria edificación, a fin de dar gracias a los oyentes. Ya esto es general, para ambos. Panal de miel son los dichos suaves, suavidad al alma y medicina para los huesos. Fíjate cuando vaya a hablar, tanto marido a tu mujer o mujer a tu marido, fíjate que use palabras suaves. No venga grosera, no venga pesada, no venga queriendo insultar, no venga queriendo hacer una pregunta como que ¿por qué tú hiciste esto y no me consultaste? Está bien, debió haberte consultado, pero no lo venga a traer ahora como que tú le quieres entrar a palo. Así no va a conseguir nada. Que sea vuestra palabra siempre con gracia, sazonada con sal, para que sepáis cómo debéis responder a cada uno. O sea, cada vez que venga a hablar, ven en paz. El libro de Santiago 1:19 dice: por esto, mis amados hermanos, todo hombre sea pronto a oír, tardo para hablar, tardo para irarse. Y en este caso, cuando dice hombre, se está hablando hombre y mujer. Cuando venga a hablar, escucha. No corte, no dispare, no interrumpa. El libro de Proverbios 18:13 dice: al que responde palabra antes de oír, ay mi madre, le es fatuidad y oprobio. O sea, tú no sabes lo que te voy a decir y ya tiene una respuesta para mí. ¿Me estás escuchando realmente? Y ya con este voy a cerrar. Proverbios 15:1. La blanda respuesta quita la ira, mas la palabra áspera hace subir el furor. Por más calmado que estés, si te vienen con una sandez, con algunas palabras que lo que te hacen es, como decimos, si sacarte del quicio, te sacan por la tangente, te revientan la cabeza, te ponen la presión a millón, ¿qué es lo que va a disparar? Entonces, la blanda respuesta quita la ira. Trae una respuesta blanda. No crea que con eso va a perder. Escucha antes de hablar. Ten cuidado al hablar. Cuida tu pareja. Dios fue lo primero que instituyó en este mundo. Y yo te invito a que, si Dios lo instituyó, por algo fue. Y la invitación es a que tú mantenga lo que Dios ha creado. Si la pareja que tiene no es de Dios, no fue Dios que la unió, deja que Dios la deshaga. Tú haz tu parte, que por la parte que tú hagas va a ser recompensado. Pero si cada vez que hay una situación lo que hace que explota, créeme que la bomba de Hiroshima que va a quedar corta. Procura que no seas tú el culpable de la destrucción de lo que ya se unió. Ah, pero que yo no voy a aguantarle vaina a nadie. Tú no vas a aguantar más de lo que tú puedas aguantar. Ah, pero que un día uno se cansa. Pídele a Dios que te dé la fortaleza para poder continuar. Se me acabó el tiempo. Hemos llegado a la parte final de esto. Espero que haya tomado notas, que entienda que Dios quiere algo contigo. Tu nombre está escrito, pero tú tienes que ir a buscar el certificado de esa escritura. Deja que sea Dios el que obre. No quiera tú obrar por ti. El matrimonio Dios lo creó
como una institución, como el primer ministerio que hay. No crea que porque está haciendo las cosas bien no va a recibir ataque. Es al contrario, porque le está haciendo bien y que van a venir, te va a encontrar con un 2x4 prácticamente todos los días. Pero de ahí es que se trata, que te agarre de Dios para que pueda defenderte y que el 2x4 no te tope la cabeza. Te bendigo en el nombre de Jesucristo de Nazaret. Tenemos oración por la hermana Estel, que pide oración por la humanidad, pide oración por salud y por fortaleza, por la familia Estien Dávila. También la hermana Evelyn pide oración por ella, por salud y fortaleza, y por el hermano Herminio Torres, para que Dios acabe de hacer la obra que ha comenzado en él. También por el señor José Martínez, para que Dios continúe trabajando en él hasta que pueda llegar a ese nivel que Dios quiere que él se encuentre. La hermana María García desde Kissimmee, que pide oración por salud y fortaleza para ella y por cobertura para la familia pastoral. Así que vamos a orar. Amado Dios, te damos las gracias por lo que se ha presentado hoy. Mira que sea semilla sembrada en tierra fértil, que podamos ver el fruto. Amado Dios, mira cada una de las peticiones que te he presentado, Señor, que tú hagas la obra en cada una de ellas. Padre, sabemos que tú, el plan que tienes es que todos podamos llegar al punto donde tú has establecido que debemos de llegar, Padre Santo Amado. Que se haga tu voluntad por encima de todas las cosas y que pues podamos decir que tuvimos la victoria porque fuimos guiados por tus manos. En el nombre de Jesús. Amados hermanos, que pasen muy buen día. Aquí continuamos con la programación siguiente y les bendigo en el nombre de Jesús.

El Señor, Dios les bendiga en esta hermosa mañana. Gloria al Señor. Reciba un cordial saludo y un abrazo fraternal en el amor de Cristo. Gloria al Señor. Este es el pastor, el hermano Jovino Ponce Jr. Gloria al Señor, pastor de la iglesia Jehová Justicia Nuestra, la cual está ubicada en el Plot 134 en Clifton Hill, donde allí nos congregamos. Gloria al Señor, para adorar y glorificar el nombre de nuestro amado Señor y Salvador Jesucristo. Gloria al Señor. Aleluya. Así que le damos gracias a Dios de que nos dé la oportunidad de estar aquí en esta hermosa mañana. Gloria al Señor, compartiendo con cada uno de ustedes. Gloria al Señor, que sábado tras sábado, aleluya, comparten juntamente con nosotros, escuchando la palabra poderosa del Señor. Gloria al Señor, a través de los labios de este su servidor. Gloria al Señor, aleluya. Así que les invitamos, ¿verdad? Los cultos son como siguen. Los martes tenemos culto de oración comenzando a las 7 de la noche. Gloria al Señor. Los jueves, culto de damas y caballeros a las 7:30. Los viernes, culto de niños, gloria al Señor, comenzando a las 7:30. Y los domingos tenemos nuestro culto, gloria al Señor, clase bíblica, comenzando a las 9 de la mañana. Bendito sea el Señor, gloria a Dios, aleluya. Y luego a las 11 tenemos nuestro culto mayor, gloria al Señor, al cual le extendemos esta invitación, gloria al Señor, para que juntamente con la iglesia, los hermanos, usted también se pueda gozar en el amor de Cristo. Bendito sea el nombre del Señor, gloria a Dios, a su nombre sea la gloria. Aleluya, saludamos a todos los hermanos y amigos, gloria al Señor, de este su programa, Defendiendo la Sana Doctrina. Gloria al Señor, que llega como cortesía de la Iglesia Jehová Justicia Nuestra. Bendito sea el Señor, gloria a Dios. En esta mañana, gloria al Señor, alabado sea Dios. Vamos a estar compartiendo la palabra de Dios que se encuentra en Hebreos capítulo 12, alabado sea el Señor, aleluya, en el versículo 14 al 17, gloria al Señor, donde gloria a Dios se nos aconseja acerca de los privilegios, alabado sea Dios, que cada uno de nosotros tenemos, gloria al Señor, y es nuestra responsabilidad cuidar, gloria al Señor, la bendición que Dios nos ha dado. Gloria al Señor, porque un día tendremos que darle cuenta a Dios de todas las cosas que Él ha permitido. Gloria al Señor, que lleguen a nuestra vida. Gloria al Señor, para la obra. Gloria al Señor, a la cual hemos sido encomendados, hemos sido llamados. Gloria al Señor. Sea usted pastor o no sea pastor, sea oficial o no sea oficial, sea, gloria a Dios, un creyente simplemente, gloria al Señor, aleluya, usted tiene una grande responsabilidad, la cual tiene que cuidar, porque le ha sido otorgado ese privilegio, alabado sea el Señor, de ser testigo del poder de Dios. Bendito sea el Señor, aleluya, gloria a Dios. Todos tendremos que compadecer ante el tribunal de Cristo, gloria a Dios, y le tendremos que dar cuenta de todo lo que hayamos hecho mientras estemos o estábamos en este cuerpo. Bendito sea el Señor, sea bueno o sea malo. Bendito sea el Señor, aleluya. Así que leemos la palabra en el capítulo 12, verso 14 al 17 del libro de los Hebreos, gloria al Señor, aleluya, que dice así: en el nombre del Padre, del Hijo y del Espíritu Santo, amén y amén. Seguid la paz con todo y la santidad, sin la cual nadie verá al Señor. Mirad bien, no sea que alguno deje de alcanzar la gracia de Dios,
que brotando alguna raíz de amargura os estorbe y por ella muchos sean contaminados. No sea que haya algún fornicario o profano como Esaú, que por una sola comida vendió su primogenitura, porque ya sabéis que aún después, deseando heredar la bendición, fue desechado y no hubo oportunidad para el arrepentimiento, aunque la procuró con lágrimas. Bendito sea el nombre del Señor. Padre, te damos toda la gloria y te damos toda la honra, porque tú eres digno, Señor, de recibirla, Dios mío. Solo tú mereces la adoración, la alabanza. Gloria al Señor, aleluya. Gloria a Dios, solo tú eres digno de recibirla, Dios mío. Por lo cual te pedimos que en esta mañana seas tú ministrando a cada uno de aquellos que han prestado sus oídos, su tiempo. Gloria al Señor, aleluya, en estas primeras horas de la mañana para escuchar, aleluya, lo que tú tienes que decir a través de tu palabra. Te rogamos, Padre, aleluya, en el nombre de tu Hijo amado, que mientras estemos predicando tu palabra, en el glorioso nombre de Jesús, tú manifiestes los dones de sanidad. Tú, Señor, aleluya, sanes a aquellos que, alabado sea Dios, en estos momentos están sufriendo, en estos momentos están pasando por situaciones adversas, difíciles, Señor, de soportar. Aleluya, Padre, que ya la medicina, gloria al Señor, no resuelve nada, Señor. Aleluya, ten misericordia, Padre, en el nombre de Jesús. Extiende tu mano, Dios mío, aleluya, para que en el nombre de Jesús todas estas cosas se manifiesten: los dones de sanidad, milagros, aleluya, liberación y especialmente la salvación del alma, Dios mío, de aquellos que andan sin fe, sin esperanza, de aquellos que andan, Señor, divagando en dos pensamientos, que no saben hacia dónde coger, hacia dónde dirigirse, a quién creerle, Dios mío, aleluya. Pero sabemos que tú eres la verdad, el camino y la vida, y nadie va al Padre si no es a través de ti, Dios mío. Gracias, Padre amado, por Jesucristo. Gracias por el Espíritu Santo, que nos guía hacia toda verdad y hacia toda justicia, que nos consuela en los momentos difíciles, Dios mío. Aleluya, que nos va fortaleciendo y nos ha justificado por medio de la fe que es en Cristo Jesús, Señor nuestro. Gracias, Padre. Aleluya, una vez más, en el nombre de tu Santo Hijo Jesucristo. Amén y amén. Bendito sea el nombre del Señor. Gloria a Dios. Aleluya. En esta mañana, gloria a Dios, queremos hablarte bajo el tema: cuando se descuidan los privilegios. Alabado sea Dios. La Biblia dice: bendito sea el Señor, aleluya, gloria a Dios, que tenemos que seguir la paz con todos y tenemos que seguir la santidad, sin la cual nadie verá al Señor. Gloria a Dios. Yo sé que no es fácil estar en paz con todo, porque usted puede estar en paz con todo, pero no todo el mundo estará en paz con usted. Usted puede estar viviendo una vida, como dice Pablo, aleluya, en armonía con Dios, aleluya, pero otros no lo estarán. Bendito sea el Señor, aleluya.
Por esta razón, Pablo escribió y dijo: mirad bien, no sea que alguno deje de alcanzar la gracia de Dios, que brotando alguna raíz de amargura os estorbe y por ella muchos sean contaminados. No sea que haya algún fornicario o profano como Esaú. ¿Qué significa la palabra profano? Bendito sea Dios. Lo que no es sagrado, lo que no está dedicado a Dios o carece de respeto. Bendito sea el Señor. Cuando nosotros leemos la historia de este hombre llamado Esaú, que era hermano de Jacob, aleluya, su gemelo, alabado sea el Señor, aleluya, vemos que era un hombre profano, que era un hombre fornicario, aleluya, que se casó con unas mujeres de Canaán, bendito sea el Señor, aleluya, los cuales le amargaron el alma, la vida, a Rebeca y a Isaac, su padre, bendito sea el Señor. Le hicieron la vida, gloria al Señor, color de hormiga roja, bendito sea el Señor. Lo molestaban, gloria a Dios, porque eran mujeres que no conocían a Dios, aleluya. Lo que no es sagrado, lo que no está dedicado a Dios o carece de respeto, eso identifica, gloria al Señor, lo que era Saúl o Esaú. Por ejemplo, gloria a Dios, hoy vemos música profanada, bendito sea Dios, composiciones musicales que no tienen un propósito espiritual, bendito sea el Señor, aleluya. La música que hoy se ha ido introduciendo dentro de las congregaciones, alabado sea Dios, no tienen propósitos espirituales, sino que lo que tienen es, alabado sea el Señor, aleluya, movimientos carnales. Es una música profanada, bendito sea el Señor. ¿Qué es un libertino? Bendito sea Dios, es uno dado a cosas del mundo, bendito sea el Señor, irrespetuoso, irreverente, es la persona que trata algo que ha sido consagrado al servicio sin el debido respeto, bendito sea el Señor, eso es un libertino, bendito sea Dios. Alguien que ha tomado las cosas de Dios, aleluya, solamente para entretenerse, alabado sea el Señor, aleluya. Hoy vemos que en las congregaciones, aleluya, cogen la guitarra, el piano, la batería, gloria al Señor, el bajo, y comienzan a dar ritmos mundanos dentro de la iglesia. Alabado sea Dios, con el mismo instrumento que más tarde, alabado sea Dios, utilizarán para alabar y glorificar a Dios. Eso es profanar la música. La Biblia nos advierte que velemos, que estemos atentos, no sea que haya algún profano como Esaú, bendito sea Dios, o fornicario. Alabado sea el Señor, que por una sola comida, por un solo deleite, por un solo placer, alabado sea Dios, por un solo deseo, gloria a Dios, aleluya, vendió su privilegio, vendió su derecho a la heredad de sus padres. Cuando hablamos de privilegio, aleluya, gloria al Señor, estamos hablando de una ventaja, de un derecho
o bendición especial, algo que se te, aleluya, se te concede, aleluya, a ti como persona. Se trata de una condición favorable que no está disponible para todos por igual. Alabado sea Dios. Aquella bendición que estaba en los hombros de Saúl, gloria al Señor, no estaba a la disposición, gloria al Señor, aleluya, o al beneficio, o a la ventaja, o al derecho de Jacob. Bendito sea Dios, alabado sea Dios, aleluya, bendito sea el nombre de Dios. No estaba por igual, eran sus hijos, los dos nacieron el mismo día, alabado sea el Señor, pero a uno, al que salió primero, que fue Saúl, le tocaba esa bendición, pero él la descuidó. Aleluya, comenzó a actuar como una persona que no conocía, aleluya, la profundidad, gloria al Señor, de lo que había de heredar. Bendito sea el Señor, alabado sea Dios, de una norma, gloria a Dios, que una persona con autoridad concede a otra. Esto nos habla, bendito sea el Señor, de una ventaja especial que sobrecaía sobre la persona de Saúl. Es un permiso especial otorgado por las autoridades, aleluya. Y la palabra dice en Mateo 16, 15 al 18, y les dijo: id por todo el mundo y predicad el evangelio a toda criatura. Gloria a Dios. Dios nos otorgó, a través de la persona de su Hijo Jesucristo, el privilegio de predicar el evangelio a toda criatura. Bendito sea el Señor. O sea, no todos tienen ese privilegio. Pablo dice en Primera de Corintios que no todos pueden profetizar, no todos pueden hablar en lengua, no todos tienen dones de sanidades, no todos pueden interpretar las lenguas, no todos hacen milagros. Bendito sea el Señor. O sea, son personas que Dios ha escogido con un propósito especial. Alabado sea Dios, a su nombre sea la gloria. Y Jesucristo había escogido a 12 entre los discípulos que tenía, que eran muchos. Alabado sea Dios, escogió a 12. Bendito sea el Señor. Y a esto le encomendó la tarea, el privilegio de predicar el evangelio a toda criatura. Los demás discípulos lo hicieron también, pero estos tenían algo especial dado por el mismo Jesucristo. Bendito sea Dios, aleluya. Y él dice en el verso 16 en adelante de este capítulo 15 o 16 de Marcos, gloria al Señor: y el que creyere y fuere bautizado será salvo, mas el que no creyere será condenado. Y estas señales, oiga bien, seguirán a los que creen. Aleluya. O sea que allí estaban los 12 apóstoles y estaban los discípulos. Bendito sea el Señor, alabado sea Dios. Y a todos le fue otorgada, gloria a Dios, aleluya, la, gloria a Dios, comisión de predicar, de hacer y cumplir con estos requisitos o estas señales. Alabado sea Dios. Y se le dijo que estas señales seguirían a los que creen en su nombre.
echarían fuera demonios en su nombre, hablarían nuevas lenguas, nuevos idiomas. Alabado sea el Señor. En su nombre tomarían en las manos serpientes, y en su nombre, si bebieran cosas mortíferas,

que Él nos ha concedido de hacer todas estas cosas. Bendito sea el Señor. Aleluya. Esaú lo había alcanzado todo. Bendito sea el Señor. La bendición del Padre. Pero se descuidó. Bendito sea el Señor. Así también nosotros, los que hemos creído, hemos alcanzado las bendiciones del Padre a través de la persona de nuestro Salvador y Señor Jesucristo. Bendito sea Dios, y nos dio autoridad para que en su nombre hagamos maravillas, milagros, sanidades, traigamos a las almas a los pies del Maestro. Bendito sea Dios, llevemos consolación, llevemos vida, llevemos, alabado sea Dios, bendición a todo aquello que nos escuchan. Bendito sea Dios. Pero muchos se han descuidado en este último tiempo, han apostatado de la fe. Lo que antes creían ya no lo creen, lo que antes hacían ya no lo hacen. Gloria a Dios, porque han sido fascinados, se han dejado fascinar, engañar por los falsos maestros de este último tiempo. Gloria al Señor. Aleluya. No miro con mucho aprecio este hombre llamado Esaú, al igual que muchos hoy no miran con mucho aprecio el privilegio que le fue dado. Gloria a Dios, lo menospreció, por lo que no, aleluya, era duradero, sino lo temporal. Alabado sea Dios. Él tuvo en poco lo que le iba a ser de beneficio para el resto de su vida por un plato de lenteja, por satisfacer, aleluya, un deseo que más tarde volvería a tener esa misma hambre. Bendito sea el Señor, aleluya, cuando lo que él tenía era perfecto, era eterno. Bendito sea Dios, pero lo tuvo en poco. Lo tuvo, aleluya, gloria al Señor, en tan poca calidad. Se descuidó, pensaba en lo terrenal, lo pasajero, lo que no permanece. Aleluya, la palabra de Dios dice en Colosenses capítulo 3, versos del 1 al 3. Si pues habéis resucitado con Cristo, si verdaderamente tú y yo, tú que te llamas del nombre de Cristo, tú que dices que eres hijo de Dios, aleluya, tú que dices, anuncias, gloria a Dios, que ya tú no vives, que ahora vive Cristo en ti, porque tú estabas muerto en delitos y pecados, gloria al Señor, pero ahora, aleluya, estás resucitado con Cristo Jesús, aleluya. ¿Qué te dice? Busca las cosas de arriba. Busca las cosas donde está Dios, bendito sea el Señor, aleluya, donde está Cristo sentado a la diestra de Dios. Busca las cosas de arriba. ¿Por qué? Aleluya, por la mirada en las cosas de arriba y no en las de la tierra. ¿Por qué? Porque habéis muerto, o sea, tú moriste al pecado, moriste a los deseos de la carne, moriste, alabado sea el Señor, a la vida vieja que tú viviste por tantos años, acostumbrado a ella, gloria a Dios, hasta que Cristo vino, aleluya, e hizo de ti una nueva criatura, naciste de nuevo. Bendito sea el Señor, porque

0: moriste al pecado, porque habéis muerto y vuestra vida está escondida con Cristo en Dios. Porque hay muchos que dicen ser nueva criatura en Cristo Jesús, pero todavía siguen arrastrando las cosas del mundo, todavía siguen siendo carnales, aleluya, desobediente a los padres, crueles, ingratos, infatuados, desleales, necios, alabados sea el Señor, conectados al mundo y sus deseos y sus prioridades. Bendito sea Dios, como el bebé que por 9 meses, aleluya, en su jactación se va alimentando de la madre por medio del cordón umbilical. Alabado sea Dios, pero cuando nace, lo primero que hace el médico es que le corta su medio de alimentación. Alabado sea Dios, para que viva ya, no dependiendo de su mamá. Bendito sea Dios. Pero hay algunos que han, aleluya, no han aprendido a vivir sin las cosas del mundo y siguen arrastrando esa tripa. Bendito sea Dios, aleluya, pegados, alimentándose de las cosas del mundo porque no han cortado con el mundo. Bendito sea el Señor, alabado sea Dios. Hay quienes, como algunos bebés, tienen el cordón umbilical alrededor del cuello. Bendito sea el Señor, aleluya, que atenta contra su vida. Bendito sea el Señor, aleluya, pero aún así no quieren cortarlo. Bendito sea Dios, quieren seguir, aleluya, alimentándose. Bendito sea el Señor, aleluya, y no han aprendido a vivir la vida espiritual que Dios demanda de cada uno de nosotros. Por eso se nos dice, hay que seguir la santidad y la paz, sin la cual nadie verá al Señor. Esaú no entendía eso porque él era carnal. Bendito sea Dios. Y así hay muchos que hoy no entienden, aleluya, las cosas espirituales, porque para ellos les son locuras, porque las cosas que son del espíritu hay que discernirlas espiritualmente. Bendito sea Dios. No entendía que el hombre espiritual debe de hacer morir lo terrenal, como dice en Colosenses capítulo 3, verso del 5 al 6. Haced morir, pues, lo terrenal en vosotros. Alabado sea Dios. Aleluya. Sea el nombre de Dios bendecido. Cuando usted tiene, gloria al Señor, aleluya, un deseo de comer ciertos alimentos, pero que ahora no puede comerlos. Alabado sea Dios, quizás por la edad, quizás porque, alabado sea el Señor, aleluya, ya su cuerpo no resiste los químicos que han sido introducidos secretamente, alabado sea Dios, en algunos alimentos, para que el hombre sienta siempre el deseo de comer esas cosas. Bendito sea el Señor, que han sido fabricadas, aleluya, bajo laboratorios ocultos, secretos. Bendito sea el Señor, aleluya. El doctor lo primero que le dice es, usted tiene que dejar de comer ciertos alimentos, porque si lo sigues comiendo, te va a matar. Bendito sea el Señor, te van a hacer morir antes de tiempo. Alabado sea Dios. Entonces, ¿cómo usted hace morir? Alabado sea el Señor, aleluya, esas cosas que usted sabe que le está haciendo daño, no alimentándola, no dándole a la carne lo que la carne quiere. Es la única manera en que usted hace morir, pues, lo terrenal en vosotros, tales cosas como fornicación, que es tener relaciones sexuales fuera del matrimonio, aleluya, impurezas, pasiones desordenadas, malos deseos, avaricia, que es idolatría, y cosas por las cuales la ira de Dios viene sobre los hijos de desobediencia. O sea, que el que practica y se nutre, bendito sea el Señor, de la fornicación, de la impureza, de las pasiones desordenadas, de los malos deseos, de la avaricia, que es el amor al dinero, y cosas por las cuales la ira de Dios viene, ¿sobre quién? Sobre los que no quieren obedecer el Evangelio de Cristo. Por esta razón y muchas más es que se nos dice: seguid la paz, seguid la santidad, sin la cual nadie verá al Señor. No es si tú quieres o si te interesa, es una obligación, porque es un mandamiento dado por Dios a través de su palabra. Es parte del privilegio que Dios nos ha dado a cada uno. Usted no puede decir que usted cree en Dios y no cree en lo que la palabra de Dios enseña. Bendito sea Dios. Y la tuerce para acomodarla a sus pasiones, a sus deseos. Porque entonces usted estará en condenación creyéndose que está salvo. Bendito sea el Señor. Es parte de la herencia adquirida de los privilegios espirituales. Esto quiere decir que la paz que buscamos debe de ser compatible con la santidad. Bendito sea Dios. ¿Por qué? Porque Romanos capítulo 12, versículo 14 al 25 o al 21, se nos dice: bendice a los que os persigan. Aleluya. Hay que bendecir a los que nos persiguen. Bendecid y no maldigáis. Gozaos con los que se gozan. Llorad con los que lloran. Unánimes entre vosotros. No altivo, pendenciero o lleno de orgullo. Bendito sea Dios. Sino asociados con los humildes. No seas sabio en tu propia opinión. No pagues a nadie mal por mal. Procura lo bueno delante de todos los hombres. Si es posible, mientras esté en ti, en cuanto dependa de vosotros, estad en paz con todos los hombres. Aleluya. No os venguéis vosotros mismos, amados míos, sino deja lugar a la ira de Dios, porque escrito está: mía es la venganza, yo pagaré, dice el Señor. Así que si tu enemigo aquel que te hace la vida difícil, aquel que, aleluya, habla mal de ti, aquel que no te puede soportar, que para evitar tener un encuentro contigo se va por el otro lado de la calle. Bendito sea Dios, aquel que se esconde cuando te ve porque no te quiere saludar. Aleluya, si tu enemigo, alabado sea el Señor, aleluya, gloria al Señor, alabado sea Dios, aleluya, tuviese hambre, dale de comer. Bendito sea Dios, si tuviere sed, dale de beber, pues haciendo estas cosas, ascuas de fuego amontonarás sobre su cabeza. No seas vencido de lo malo, sino vence con el bien el mal. Bendito sea el nombre del Señor. Aprende a vencer haciendo lo que tu enemigo no espera. Bendito sea el Señor, a su nombre sea la gloria. Cuando Jacobo regresaba para encontrarse con su mamá y su papá, que ya estaban bastante avanzados en edad, tuvo una lucha con un varón, aleluya, y dice que allí estuvo luchando toda la noche, gloria al Señor, hasta que rayaba el alba, bendito sea el Señor, e iba al encuentro con su hermano Esaú, que era su enemigo, que había jurado matarlo, bendito sea el Señor, aleluya, y venía con un ejército de 600 hombres contra él, sus esposas, sus hijos y algunos siervos o sierva que tenía, contra todo su ganado que había adquirido durante 21 años de esfuerzos, aleluya, con su suegro, bendito sea el Señor. Venía al encuentro, pero él quería la bendición de Dios, él quería la protección de Dios, y estuvo luchando, aleluya, hasta que lo obtuvo, bendito sea el Señor. Y cuando Esaú llegó, alabado sea el Señor, aleluya, le pregunta: ¿y toda esta gente y todo este ganado, de quién son? ¿Y qué pretendes hacer con ellos? Y él le dice: es para ti. Todo lo que tengo es tuyo. Bendito sea Dios. ¿Qué hizo Esaú? Venció haciendo lo que su enemigo, que era su propio hermano, no esperaba. Bendito sea el Señor. Y aunque él no lo aceptó, aleluya, porque él decía: yo tengo mi propia heredad, tengo mi propio terreno, tengo todas las cosas que necesito, así que lo que tú querías darme sean para ti. Bendito sea el Señor, aleluya, alabado sea Dios. En el griego, bendito sea el Señor, está perfectamente claro que esto corresponde a la santidad y no a la paz simplemente. ¿Por qué? Porque al llegar a ser santo es lo que nos lleva a una relación más profunda con Dios, nos lleva a realizarnos mejor con los demás. ¿Por qué? Porque ya no vivo yo, ahora vive Cristo en mí. Y si Cristo realmente es el que vive en nosotros, alabado sea Dios, nuestras relaciones con los demás se arreglan, son reparadas las heridas. Alabado sea Dios. Eso fue lo que sucedió con Jacob y Esaú cuando tuvieron aquel encuentro en el regreso después de 21 años de ausencia. Alabado sea Dios. ¿Por qué? Porque nuestro esfuerzo de buscar la paz con otro puede ser frustradas, aleluya, por la obstinación de la otra persona. Alabado sea Dios, porque el éxito de la paz de la otra persona no es un requisito para ver a Dios. Alabado sea el Señor, pero el éxito en el logro de la santidad sí lo es para ver a Dios. Aleluya. Esaú quería los privilegios, pero no los compromisos. Y esa es la gran realidad de mucha gente hoy en día que se autodominan creyentes, nueva criatura. Aleluya, pero siguen abrazados, siguen arrastrando, aleluya, esa tripa que no han terminado de cortar con el mundo. Aleluya, bendito sea el Señor, alabado sea Dios, aleluya. ¿Por qué? Porque servirle a Dios, aleluya, gloria al Señor, requiere un compromiso de consagración. Usted ve la vida de Enoch. La Biblia dice que Enoch caminó con Dios por 365 años. Alabado sea Dios, aleluya. Y desapareció porque Dios se lo llevó para que no viera muerte. Este hombre durante 365 años, en una época donde había corrupción, donde había, aleluya, crímenes, asesinato, gran violencia, aleluya, este hombre caminó con Dios por 365 años y Dios se lo llevó. Alabado sea Dios, aleluya, bendito sea el Señor. Hay mucha gente que quieren los privilegios, quieren la santidad, el bautismo con el Espíritu Santo, los dones, el discernimiento de espíritu, pero no los compromisos, no las responsabilidades, no la consagración con Dios. Aleluya. Caminan un año, quizás dos años, muy bien dentro de la iglesia, haciendo y obedeciendo las normas del evangelio dentro de una congregación, pero pasado dos, quizás tres años, ya vuelven de nuevo a corromperse, vuelven de nuevo a su vieja andada. Aleluya. Pero este hombre llamado Enoch caminó 365 años con Dios y Dios se lo llevó. Bendito sea el Señor. Fue perfecto en sus generaciones. Aleluya. Alabado sea Dios. Y vio la segunda venida de Cristo con sus millares y millares de ángeles, como dice el libro de Judas. Alabado sea el Señor, a su nombre sea la gloria. Bendito sea Dios, porque él sí, sí supo aprovechar, aleluya, los beneficios que Dios le estaba dando. Aleluya, lo primero, alabado sea el Señor, es que la santidad que habla el versículo 14 nos habla de una acción, es el resultado de un hecho. Aleluya, es la gracia alcanzada. no por nuestros esfuerzos, sino más bien por nuestros compromisos con Dios y nuestra comunión con Él. Alabado sea Dios. ¿Por qué? Porque Dios es santo y el hombre está caído por el pecado, pero Dios le imparte de su santidad la santificación, porque es una obra del Espíritu Santo. Alabado sea Dios, a su nombre sea la gloria. Lo que nosotros vivimos, predicamos, hacemos, gloria a Dios, no lo hacemos porque en nosotros hay algo bueno, en nosotros todo lo que hay está mal, bendito sea Dios, pero el Espíritu de Dios nos guía hacia toda verdad, hacia toda justicia, y nos santifica, bendito sea el Señor, alabado sea Dios, nos separa, nos guarda y nos ayuda a perseverar aún en medio de las enfermedades, en medio de las dificultades, en medio de la mundanalidad, como lo hizo con Noé, como lo hizo con Lot, como lo hizo con Enoc. Bendito sea Dios. Por eso usted ve que en el capítulo 10, aleluya, bendito sea Dios, se presenta la santidad por la obra sacerdotal de Cristo y no por las obras nuestras. En Hebreos capítulo 10, en el versículo 12 al 23 se nos dice: pero Cristo, habiendo ofrecido una vez para siempre un solo sacrificio por los pecados, se ha sentado a la derecha de Dios. De ahí, de donde Él está sentado en adelante, esperando hasta que sus enemigos sean puestos por estrado de sus pies. Porque con una sola ofrenda hizo perfecto para siempre a los santificados. Bendito sea el Señor. Y nos atestigua lo mismo el Espíritu Santo, porque después de haber dicho: este es el pacto que haré con ellos después de aquellos días, dice el Señor, pondré mis leyes en sus corazones y en sus mentes las escribiré, y añade: y nunca más me acordaré de sus pecados y transgresiones. No es algo que tú y yo lo logramos con nuestros propios esfuerzos, sino algo que Cristo logró obtener por su voluntad para hacernos libres del pecado, como dice el versículo 17. El versículo 18 dice: pues donde hay remisión de estos, no hay más ofrenda por el pecado. Así que, hermanos, teniendo libertad para entrar en el lugar santísimo por la sangre de Jesucristo, por el camino nuevo y vivo que Él nos abrió a través del velo, esto es, de su carne, y teniendo un gran sacerdote sobre la casa de Dios, acerquémonos con corazón sincero, en plena certidumbre de fe, purificado los corazones de mala conciencia, lavado los cuerpos con agua pura, mantengámonos firme sin fluctuar la profesión de nuestra esperanza, porque fiel es el que prometió. Aleluya. Pero en este capítulo 12 del libro de los Hebreos, la responsabilidad recae no sobre Dios, no sobre el Hijo y no sobre el Espíritu, sino sobre el hombre, que se ha convertido en un creyente devoto y consagrado de fe. Es el fruto de una vida entregada, como dice Romanos 6, 19 y 22. Hablo como humano, decía Pablo, por vuestra humana debilidad, que así como para iniquidad presentaste vuestros miembros para servir a la inmundicia y a la iniquidad, así ahora santificación, aleluya, para santificación presentad vuestros miembros para servir a la justicia. Verso 22. Mas ahora que habéis sido libertados del pecado y hechos siervos de Dios, tened por vuestro fruto la santificación y como fin la vida eterna. A su nombre sea la gloria. O sea, el que no vive en paz y el que no vive en santidad no podrá ver al Señor cuando Él venga. Bendito sea Dios. Lo tomará por sorpresa, como ladrón en la noche vendrá, aleluya, y será sorprendido. Gloria a Dios, aleluya, porque el fin debe de ser nuestra santificación por medio del Espíritu Santo que Cristo envió para que esté en nosotros. Bendito sea Dios. Si ese Espíritu que tú tienes no te redarguye, no te dice que tú andas mal y andas conforme a los deseos de tu corazón, estás perdido. Te estás engañando a ti mismo. Bendito sea Dios. Y has creído que tu corazón es más grande que Dios, como dice en Primera de Juan. Aleluya. Gloria a Dios. Si tu corazón no te reprende, mayor que tu corazón es Dios. Bendito sea el Señor. A su nombre sea la gloria. Así que no se trata de lo que tú sientas, de lo que tú pienses, de lo que tú crees. Alabado sea Dios en tu corazón, sino de lo que dice Dios a través del Espíritu Santo. Dios te bendiga, Dios te guarde. Espero que esto te ayude en tu vida espiritual. Gloria a Dios. Y tu vida de consagración para servirle a Cristo como Él demanda. Dios le bendiga. Padre, en el nombre de Jesús, hemos predicado, enseñado tu palabra como tú me la diste, Señor. Así la he traído en esta mañana, compartiéndola con todos aquellos que nos escuchan, Señor, a través de estas ondas radiales, aleluya, a través del internet. Te ruego que esta palabra edifique sus almas, su vida. Gloria a Dios, y que les ayude, Dios mío, a consagrarse cada día más, entre tanto que se acerca aquel día, Dios mío. Ten misericordia de aquellos que no quieren obedecer el Evangelio, no quieren obedecer la palabra, que tienen sus propias opiniones, sus propias ideas, su propia fórmula de servir, Dios mío. Ten misericordia y concédele que se arrepientan antes de que sea tarde, en el nombre poderoso de tu Hijo amado Jesucristo. Amén y amén. Bendito sea Dios. Sea el nombre de Dios bendecido. A su nombre gloria. Bendito sea Dios.
1: Alabado sea Jehová, glorioso sea por siempre, Señor. Tenemos la hermana Teresa que envía saludo al pastor y al hermano Julián, aunque no esté con nosotros en este día, y pide oración por salud y por fortaleza. También la pastora María Nieves dice que se ha gozado con el programa del día de hoy y tiene una petición especial, una emergencia, un 911, que pide que oremos por ella. También María García desde Kissimmee, que pide oración como siempre por salud para ella y cobertura para la familia pastoral. Amén.
0: Amén. Gloria a Dios. Padre, te presentamos a cada una de estas vidas, Señor, la pastora Nieves, Señor, la hermana allá en Kissimmee, María, Padre, aleluya, y los demás, Señor, que se han comunicado en este día, Señor, que tú te glorifiques en su vida, Padre. Solo tú conoces, Dios mío, las peticiones de su corazón. Yo no las conozco, Dios mío, pero sé que tú sabes todas las cosas, Dios mío, y sabes lo que es mejor para nosotros que nosotros mismos, Señor. Por lo cual te ruego, Padre, en el nombre de Jesús, que conforme a tu santa y divina voluntad, seas tú, Dios mío, obrando en cada uno de aquellos que en esta mañana necesitan un toque de tu mano, necesitan un milagro, necesitan sanidad, necesitan liberación, necesitan, Dios mío, oh gloria al Señor, que tú hagas, Señor, conforme a tu voluntad y no a la nuestra, Señor. En el nombre de Jesús los ponemos a cada uno en tus manos para la gloria y la honra tuya. En Cristo Jesús. Amén. Gloria a Dios. Será hasta el próximo sábado, o el próximo sábado estará el hermano Julián, ya que yo estaré fuera de la isla. Alabado sea el Señor. Regreso el día 16, ya que tengo que hacer unos tratamientos. Gloria al Señor. Alabado sea Dios. Pero estaremos aquí nuevamente, si así el Señor nos lo permite. Dios les siga bendiciendo.

0: gloria a Dios. Dios bendiga a cada hermano, cada amigo en esta mañana preciosa. Te habla la pastora Ibe Robles, gloria al Señor. Pastora de la Iglesia de Dios Pentecostal MI, radicada en el 3F de Yelocida. Y en esta mañana estamos aquí para honrar y bendecir al Dios del cielo. En esta mañana preciosa, gloria al Señor, estamos aquí junto al evangelista Jorge Echevarría, gloria al Señor. Excusamos a nuestra hermana Minerva, gloria al Señor, bendito sea Dios. Y le pedimos a cada uno de nuestros hermanos que le avise a su hermano, a su amigo, a su vecino y dile que ya el programa Guerreros de Unción y Fuego comenzó. Gloria al Señor en estos momentos, gloria al Señor, bendito Dios. Y los que, aleluya, puedan avisarle a sus compañeros que no hay luz, aleluya, y que el programa solamente está saliendo en este momento, gloria al Señor. Vela por el internet, gloria al Señor, bendito Dios. Pero seguimos honrando y adorando al Señor en esta hora preciosa, gloria, gloria a Dios. En esta hora, gloria al Señor, vamos a estar en el libro de Jonás, gloria al Señor, aleluya. Y vamos a cubrir el capítulo 3, Jorge, el capítulo 4, gloria al Señor. 3 y 4, gloria al Señor, para poder, aleluya, darle, ¿verdad?, énfasis a todo esto, gloria al Señor. Le pedimos gloria al Señor a nuestros amigos, gloria a Dios, que en estos momentos vamos a orar, así que vamos a orar, gloria al Señor, y pon la oración, bendito sea el Señor, en el tiempo, gloria al Señor de cada uno de nosotros. Por tanto, gloria al Señor, vamos a estar pendientes, gloria a Dios, a esta oración, gloria a Dios, y gloria a Dios, y estaremos leyendo el Salmo número 2, alabado sea el Cordero del Señor después de la oración, gloria al Señor, bendito Dios.
1: Gloria a Dios. Dios le bendiga, amados hermanos, en esta mañana preciosa, pidiéndole al Dios Todopoderoso, amén, que le llene de bendiciones en esta mañana preciosa, amén. Le damos gracias a nuestro Dios por esa oportunidad tan grande y saludamos a cada uno de los pastores a la lejanía y a la cercanía, amén, gloria a Dios, esperando que todo esté bien. En esta mañana, verdad, estamos, no hay luz, lo primero. Hay luces de parte de Dios, hay luz de parte de Dios, pero no hay electricidad, como podemos decir. Pero sí, estamos en el internet, también en el www.papiloveradio.com. Gloria a Dios, se lo repito nuevamente, para aquellos que escuchen y tienen alguna amistad que están llamando, amén, para decir que no está en la radio, pero sí estamos en el internet, gloria a Dios, dice en www.papiloveradio.com. Gloria a Dios.
0: No, gloria a Dios. No.
1: Papiloveradio.com. Amén. Así que estamos en ese. Gloria a Dios, aleluya. Y bendito sea la gloria de Dios. Así que, amados hermanos, en esta mañana estamos en el libro de Jonás, capítulo 3 y el 4. Amén. Si así Dios nos da la oportunidad de que terminemos esos dos capítulos. Y si no, pues empezamos con el 2 y seguimos por ahí para abajo. Porque el libro es pequeño, pero hay mucha tela que cortar. Amén. Saludamos a cada uno de los hermanos que por primera vez están escuchando esta radio. Amén. Por la internet.
0: El programa.
1: El programa. Amén. Y pidiendo, gloria a Dios, que se sigan gozando. Se los repito nuevamente. Amén. Gloria a Dios. Aleluya. www.papiloveradio.com.
0: www.papiloveradio.com.
1: Ok, así que perdónense muchas más. Así que Dios les siga bendiciendo y nuestra pastora con nosotros.
0: Sí, en este momento leemos el Salmo número 2, gloria al Señor, que dice así: con la bendición del Padre, del Hijo y del Espíritu Santo. Amén. ¿Por qué se amotina la gente y los pueblos piensan cosas vanas? Se levantarán los reyes de la tierra y príncipes consultarán unidos contra Jehová y contra su ungido, diciendo: rompamos sus ligaduras y echemos de nosotros sus cuerdas. El que mora en los cielos se rebelará y se reirá el Señor y se burlará de ellos. Luego habrá a ellos en su furor y los turbará con su ira. Pero yo he puesto mi rey sobre Sión, mi santo monte. Yo publicaré el decreto. Jehová me ha dicho, mi hijo eres tú. Yo te engendré hoy. Pídeme y te daré por herencia las naciones y como posesión tuya los confines de la tierra. Los quebrantarás con vara de hierro, como vasija de alfarero los desmenuzarás. Ahora pues, oh reyes, sed prudentes y admitid amonestación, jueces de la tierra. Servid a Jehová con temor y alegraos con temblor. Aleluya. Bendito sea el Señor. Honrad al Hijo para que no se enoje y perezcáis en el camino, pues se inflama de pronto su ira. Bienaventurado todos los que en Él confían. Gloria al Señor. A Dios sea la gloria, que la luz llegó. Amén. Gloria al Señor. A Dios sea la gloria. Bendito sea el Cordero de Dios. Alabanzas. Aleluya. Estamos en el libro de Jonás, capítulo 3. 4, gloria al Señor, y vamos a empezar hablando desde los principios, ¿verdad? Gloria al Señor. ¿Por qué? Gloria a Dios, porque Dios es real y se mueve de una manera especial. Así que saludo de nuevo a todos los hermanos, amigos, aleluya, que nos escuchan a través de las ondas radiales de Latino 91.9. Gloria al Señor, la emisora del amor, la fe y la esperanza. Gloria al Señor en esta hora preciosa. Avísale a tus hermanos, amigos, aleluya, y a todos en general que ya el programa Guerreros de Unción y Fuego ha comenzado. Le decía a los hermanos que excusamos a nuestra hermana Minerva. Gloria al Señor, aleluya. Estamos aquí con el hermano evangelista Jorge Echevarría. Gloria al Señor. Y seguimos, gloria al Señor, bendito Dios, con este capítulo de Jonás. Gloria al Señor, que vamos a estar hablando hoy. Gloria al Señor.
1: Gloria a Dios. Fíjense, hermanos, estamos en el capítulo 3. Gloria a Dios, del libro de Jonás. Amén. Yo creo que ustedes tienen que conocer a Jonás. Gloria a Dios, aleluya. Y creo que verdaderamente es un libro bien precioso en el cual, pues, Dios nos da una experiencia tremenda por medio de este libro. Amén. Estamos en el libro de Jonás, capítulo 2, y dice en el nombre del Padre, del Hijo y la bendición del Espíritu Santo. Amén. Capítulo 3, perdón. Gloria a Dios, aleluya. Dice, vino palabra de Jehová por segunda vez a Jonás diciendo, levántate y ve a Nínive, aquella gran ciudad, y proclama en ella el mensaje que yo te diré. Y se levantó Jonás y fue a Nínive, conforme a la palabra de Jehová, y era Nínive ciudad grande en extremo de 3 días de camino. Y comenzó Jonás a entrar por la ciudad camino de un día y predicaba diciendo, de aquí a 40 días Nínive será destruida. Los hombres de Nínive creyeron a Dios y proclamaron ayuno y se vistieron de cilicio, desde el mayor hasta el menor de ellos. Gloria a Dios. Y llegó la noticia hasta el rey de Nínive. Y se levantó de su silla y se despojó de sus vestidos y cubrió de cilicio y se sentó sobre cenizas e hizo proclamar y anunciar en Nínive por mandato del rey y de sus grandes diciendo, hombres, animales, bueyes, ovejas, no gusten cosa alguna, no se les dé alimento ni beban agua, sino cúbranse de cilicio, hombres, animales, y clamen a Dios fuertemente, y enviértase en cada uno de su mal camino, de la rapiña que hay en sus manos. ¿Quién sabe si se volverá y se arrepentirá Dios y se apartará de dar de su ira? Y no pereceremos. Y vio Dios lo que hicieron, que se convirtieron de su mal camino y se arrepintió del mal que había dicho que les haría y no lo hizo. Así leímos este capítulo primero, 3, amén, y luego pues seguiremos hacia adelante, ¿ok? Así que nuestra pastora con nosotros.
0: Gloria al Señor, ya tú sabes lo que dice, gloria a Dios, en ese capítulo 3, pero vamos a dar un comienzo, gloria al Señor, de cuando Nínive, gloria al Señor, cuando Jonás iba en el barco, gloria al Señor, ¿qué pasó con Jonás? Gloria al Señor, la palabra del Señor dice, gloria al Señor, que se formó una tormenta, Jorge, gloria al Señor, y que Jonás, aleluya, había cogido el barco para otro lugar, aleluya, no para donde el Señor lo había mandado a ir, gloria al Señor. Fíjate, gloria al Señor, lo que lleva a la desobediencia del ser humano, gloria al Señor. Jonás, gloria al Señor, se montó en aquel barco, gloria al Señor, y la Biblia dice que se formó una tormenta y el barco empezó a moverse de lado a lado, gloria a Dios, y los que estaban allí, el capitán y los que estaban allí no hallaban qué hacer, gloria al Señor. Empezaron a botar todo lo que tenían en el barco, gloria a Dios, seguía la tormenta, pero Nínive, aleluya, perdón, Jonás le dijo: yo soy hebreo, gloria al Señor, y si me tiran al agua, gloria al Señor, y lo estoy parafraseando, gloria al Señor, esta tormenta se va a terminar, gloria al Señor. ¿Por qué? Gloria al Señor. El Señor no estaba airado con aquella gente, el Señor estaba airado con Jonás, porque el Señor le había dado un mandato, gloria al Señor. El Señor le había mandado a ir a predicar a Nínive, donde la gente estaba, en gloria al Señor, viviendo una vida desordenada, gloria al Señor. Una vida, gloria a Dios, aleluya, sin Dios, alabado sea el Cordero, bendito sea el Señor. Y la Biblia dice, gloria al Señor, aleluya, que cuando tiraron a Jonás al agua, había un peje grande esperándolo, gloria al Señor, y lo cachó, mire, adentro de dónde, de su vientre. Y Jonás pasó muchos días ahí, 40 días, 40 noches, aleluya, dentro de ese pez, gloria al Señor, bendito Dios, pero el pez, aleluya, era más obediente que Jonás, y Dios le dio la ordenanza al pez de que, aleluya, de que tirara a Jonás, gloria al Señor, allá en Nínive, aleluya, en la orilla de la playa, gloria al Señor. Y dice, gloria a Dios, aleluya, que vino palabra por segunda vez a Jonás, gloria al Señor, diciendo: levántate, ve a Nínive y aquella gran ciudad.

0: está avisando, bendito Dios. Y a Nínive, Dios quería avisarle. Gloria al Señor. Dice, se levantó Jonás después que el pez, ¿verdad?, lo botó, dice, y fue a Nínive conforme a la palabra de Jehová, y era Nínive 50, aleluya, de Nínive, de ciudad grande, en extremo de 3 días de camino. No habían carros, no habían motoras, no habían bicicletas, gloria a Dios, no habían ni patines, gloria al Señor. 3 días de camino, caminando y gritando, gloria al Señor, el mensaje que el Señor le había dado a Jonás. Bendito sea el Señor, aleluya. Y comenzó Jonás a entrar por la ciudad, camino de un día, y predicaba diciendo, de aquí a 40 días, Nínive será destruido. Ese era el mensaje que el Señor mandó, gloria al Señor, para que Jonás, aleluya, proclamara, gloria al Señor. No había megáfono, gloria al Señor. No había megáfono, y megáfono es, aleluya, esto que usted se pone en su mano, aleluya, que son de batería, gloria a Dios, y usted va por los caminos gritando, gloria al Señor, aleluya, y la voz va saliendo, gloria a Dios, fuertemente. No, ahí, aleluya, él iba solo gritando, gloria al Señor, y lo que llevaba la voz, aleluya, era la brisa, gloria al Señor. Recuérdate que estaban cerca del mar, gloria al Señor, y la brisa era lo que llevaba, gloria al Señor, la voz en la ciudad. Bendito sea el Cordero de Dios. Y decía, gloria a Dios, que dentro de 40 días Nínive sería destruida. Y los hombres de Nínive creyeron a Dios, dice aquí, dice la Biblia. Y los hombres de Nínive creyeron a Dios. Alabado sea el Señor. Y proclamaron ayuno y se vistieron de cilicio desde el mayor hasta el menor de ellos. Gloria al Señor. ¿Por qué? Gloria al Señor. Bendito Dios. Porque creyeron a Dios. Creer. Gloria a Dios. El Señor le está hablando a la humanidad. El Señor le está hablando a la humanidad acerca, gloria a Dios, de todos los problemas y las dificultades que están pasando. Y el Señor le está pidiendo al ser humano, al hombre, a la mujer, al niño, al joven, que miren, gloria al Señor, aleluya, que Él, aleluya, viene a levantar su iglesia. Mucha gente no lo quiere hacer. Se van depravando más y más y más en el pecado, en la maldad, gloria al Señor. Pero quiero decirte en esta hora, ten cuidado, hay un hay. Gloria al Señor.
1: Gloria a Dios. Dios les siga bendiciendo, amados hermanos, en esta mañana. Estamos en Jonás capítulo 3. Amén. Y podemos observar aquí, gloria a Dios, aleluya, si empezamos el capítulo 2, observamos, ¿verdad?, que Dios envió un pez. Amén. Ahora no hay un pez. Ahora lo que hay es un león, gloria a Dios, aleluya, buscando a quien devorar. Y sabemos, ¿verdad?, que ese león anda por ahí devorando a muchos que no se dan cuenta. Pero podemos ver que a través de las Escrituras, amén, donde dice, comenzó Jonás, gloria a Dios, en el capítulo 3 y versículo 4, y comenzó Jonás a entrar por la ciudad camino de un día, y predicaba diciendo, de aquí a 40 días Nínive será destruido. Fíjese cuántas cosas, amén, se han predicado a través de la radio por años y años y años, amén. Y la gente, como no ven, que no ven nada que está sucediendo, se cree que Dios tiene, o Dios se ha olvidado de las cosas. Pero Dios no se olvida, sino que Él está dando oportunidades tras oportunidades, amén, porque Él no quiere que nadie se pierda, sino que todos procedamos a arrepentimiento, gloria a Dios. Y Jonás pegó a predicar, amén, en aquella ciudad, gloria a Dios, aleluya, diciendo, amén, fue el mensaje que Dios le mandó, un aviso, gloria a Dios, de que en 40 días, amén, Nínive sería destruida, gloria a Dios. Pero nosotros, amén, no tenemos la misericordia que Dios tiene. Dios es misericordioso, amén, y ve verdaderamente lo que sucede. Y lo grande de esto es, amén, que cuando Dios va a destruir, todos pagamos. Amén. No va a sacar a aquellos que están buscando de Dios y va a destruir a los demás. No, todos estamos ahí. Pero tenemos en nosotros aquellos que buscan a Dios.

0: Una esperanza grande, porque la Biblia registra que Dios nos va a liberar de aquella ira que ha de venir. Estamos hablando, amén, muchos años atrás, a través de las escrituras del libro de Jonás, amén, donde dice, gloria a Dios, en el versículo 4 que estábamos, ¿no? y comenzó Jonás, gloria a Dios, a entrar por la ciudad camino de un día, y predicaba diciendo, de aquí a 40 días, Nínive será destruida. Una palabra, amén, gloria a Dios, solamente decir que la ciudad va a ser destruida. Y dice la Biblia, y los hombres de Nínive creyeron a Dios. Qué bueno, ¿verdad? Si los hombres y las mujeres de Santa Cruz creyeran a Dios. Gloria a Dios, aleluya. No me tengan una interpretación, yo sé que muchos creen en Dios. Gloria a Dios, pero no hacen las obras que Dios quiere que hagamos. Y dice, y los hombres de Nínive creyeron a Dios, proclamaron ayuno y se vistieron de cilicio desde el mayor hasta el menor de ellos. Fíjese, amados hermanos, una obediencia. Amén. Porque cuando Dios habla, amén, se cumple. Tarde o temprano se cumple. Dios puede mandar un castigo para la isla. Vamos a decir la isla de Santa Cruz. Pero si los hermanos te pegan a orar, Dios aguanta ese castigo, pero el castigo está. Sino que Dios lo está aguantando porque hay personas que están clamando y están orando para que no llegue, gloria a Dios. Gloria al que vive y reina para siempre. ¿Pero qué sucede si los hermanos dejaren de orar por lo que Dios ha dicho? Entonces vendrá destrucción repentina. Y podemos ver que a través de las escrituras en el libro de Jonás, capítulo 3, amén, y versículo 5, y los hombres de Nínive creyeron a Dios y proclamaron ayuno y se vistieron de cilicio desde el mayor hasta el menor. En otras palabras, hasta el bebé escuchó lo que estaban hablando. Y se vistieron de cilicio. La madre cogió el nene que vistió de cilicio porque Dios mandó un mandato y lo que Dios habla se cumple. Alabado sea el nombre de Dios. Porque yo creo que esta gente a través de los tiempos escuchaban las maravillas y prodigios y lo que Dios se había hecho en el antepasado, lo que hace en el pasado y lo que está haciendo ahora. Amén. Y es un Dios de temor, un Dios que tenemos que reverenciarlo y darle la gloria y la honra. El versículo 6 dice, y llegó la noticia hasta el rey de Nínive, y se levantó de su silla y se despojó de su vestido y se cubrió de cilicio y se sentó sobre ceniza. Amados hermanos, esto llama la atención grande, gloria a Dios, aleluya, aún a los gobernantes, gloria a Dios, quizás de las islas que están alrededor y tal vez de la isla de Santa Cruz. Amén. Cuando Dios mandó esta palabra, dice que llegó la noticia hacia el rey de Nínive. En otras palabras, si Dios ha mandado un mensaje y el gobernador de las islas de Santa Cruz ha escuchado ese mensaje, amén, yo creo que se vería precioso y bonito que él le diera, amén, gloria a Dios, aleluya, le diera las gracias al Señor por mandarle ese mensaje. Y dice que se levantó de la silla, amén. Estamos hablando del rey de Nínive, no estamos hablando de aquí, porque aquí no hay rey ninguno. Se despojó de su vestido y se cubrió de cilicio y se sentó sobre ceniza. En otras palabras, que según siendo rey, amén, se fue a la estatura también de aquellos que no tenían nada, sino que se fueron todos unidos en un solo hombre, unánimes, gloria a Dios, a proclamar misericordia de parte de Dios para que no sucediera lo que estaba haciendo. Y dice en el versículo 7, e hizo proclamar anuncios en Nínive por mandato del rey y de sus grandes, diciendo, hombres y animales, escuchen esto. No los animales, los hombres. Diciendo, hombres y animales, bueyes y ovejas, no gusten cosa alguna, no se les dé alimento ni beban agua. En otras palabras, que esto es para todos. Amén. No hay diferencia. Señor. Gloria a Dios, porque sabía que si Nínive fuera destruida, tanto los animales como los seres humanos, amén, iban a padecer. Pero Dios siempre manda, amén, aviso. Dice que Dios no hace nada hasta que manda, amén, se lo deja saber a sus profetas. Para que sus profetas digan, amén, lo que ha de suceder. hombres y mujeres profetas, no cosas inventadas. Es lo que Dios manda que tú le digas al pueblo, amén, para que el pueblo se perciba de lo que Dios quiere hacer, aleluya. Quieres salvación, Dios te va a dar salvación. Quieres condenación, pues tú mismo te la estás buscando. Pero Dios te está dando la oportunidad porque hay un camino, gloria a Dios, que es el camino de la verdad, gloria a Dios, que es Jesucristo. Y ese camino que Dios manda, gloria a Dios, Él no está pidiendo otra cosa. Él no dice otra cosa, sino, gloria a Dios, que se arrepientan. Mira qué cosa, que se arrepientan, gloria a Dios, antes que sea destruido. Sabemos que a través de los tiempos, amén, se está registrando que vamos a ver muchas cosas en este mundo. Va a haber terremotos, va a haber tantas cosas. Y la gente no le hacen caso a esto porque estamos viviendo en un tiempo chévere, en un tiempo bueno, a los ojos de usted, a los ojos de cada uno. Amén. Pero lo que está proclamado, porque algo viene, lo que está proclamado de la palabra, eso va a venir, amados hermanos. Gloria a Dios, aleluya. Y dice la palabra diciendo, hombres y animales, bueyes y ovejas, no gusten cosa alguna, no se les dé alimento ni beban agua. Estamos en el versículo 7. Fíjese que cuando Dios se le habla a esta forma, amén, el rey rápido captó aquella palabra, gloria a Dios, y se humilló ante la presencia de Dios, proclamando, ¿por qué? Porque siendo rey de una ciudad, gloria a Dios, siendo rey de un lugar, él tiene en sus manos, amén, al pueblo completo. Tiene niños, tiene mujeres, tienen ancianos, tienen tantas cosas, amén. Y él tiene, gloria a Dios, que sacar la cara por cada uno de ellos. ¿Cuánto más, amén, cuando se humilla ante la presencia de Dios a clamar por su pueblo? Cuando clamamos, amén, no estamos clamando solamente por aquellos que son convertidos, por aquellos que le sirven a Dios por años y años. Estamos, amén, clamando sin excepción de personas por los que son y por los que no son, para que Dios tenga una oportunidad, para que ellos tengan la oportunidad, amén, de cambiar su vida y venir al dador de la vida que se llama Jesucristo.
1: Sí, gloria al Señor, estamos en el libro de Jonás, gloria al Señor, el capítulo 3 y 4, gloria al Señor, y también, gloria a Dios, en el verso 17, gloria al Señor, nos dice, gloria al Señor, pero Jonás tenía preparado, Jehová tenía preparado un gran pez que tragase a Jonás, y estuvo Jonás, oiga, en el vientre del pez 3 días y 3 noches, gloria al Señor. Entonces, gloria al Señor, bendito Dios, Dios, aleluya, lo mantuvo ahí, gloria al Señor. Y en la oración que hizo Jonás, Jorge, dice que él se sentía como que estaba en el Seol, gloria a Dios, como que estaba en la sepultura, bendito sea el Cordero de Dios. Usted sabe que son 3 días y 3 noches encerrados, aleluya, y en el vientre de un pez, gloria al Señor, bendito Dios, que lo que hay en ese vientre, gloria a Dios, son las porquerías que el pez ha comido en el camino, gloria a Dios, aleluya, y todas las cosas, gloria a Dios, enredándosele en el cuerpo, en el pelo, donde quiera, gloria al Señor, bendito Dios, pero el pez, gloria al Señor, como hablábamos ahorita, el pez, gloria a Dios, aleluya, lo vomitó, gloria al Señor, de tal manera que él se levantó y fue gritando, aleluya, y predicando lo que Dios quería que predicara. Aquel sitio, gloria al Señor, si lees con nosotros en el libro de Jonás, gloria a Dios, dice, gloria a Dios, que era un sitio que era perverso, gloria al Señor, y que la gente querían hacer lo que le daba la gana, gloria al Señor, bendito Dios. Nosotros estamos viviendo en unos tiempos en que la gente también quieren hacer lo que le da la gana, quieren quitarle la vida a los demás, gloria al Señor, quieren, aleluya, hacer barbaridades, bendito sea el Cordero de Dios, aleluya, se olvidan que hay un Dios todopoderoso que está vigente, gloria a Dios, y que está mirando desde los cielos, aunque hayan quien no lo crea, gloria al Señor, bendito Dios, pero la palabra del Señor dice claramente que esa noticia, gloria al Señor, de que Nínive iba a ser destruida, llegó a los oídos del rey, y el rey, gloria al Señor, se quitó las ropas reales, gloria al Señor, se puso en cilicio, bendito Dios, y dice que se levantó de su silla, gloria al Señor, y se despojó de sus vestidos y se cubrió, aleluya, de cilicio y se sentó sobre la ceniza, bendito Dios, y desde allí, gloria al Señor, hizo proclamar y anunciar en Nínive por mandato del rey y de sus grandes, diciendo: hombres y animales, bueyes, ovejas, no gusten cosa alguna, no se les dé alimento ni beban agua, ni los animales ni la gente, gloria a Dios, porque el rey, aleluya, no quería que destruyeran aquella ciudad, bendito Dios, y los mandó a todos a estar en ayuno, gloria al Señor, bendito Dios. Y dice, gloria a Dios, si no cúbrase de cilicio, gloria a Dios, hombres, animales, y clamen a Dios fuerte, y conviértase cada uno de sus mal caminos y de la rapiña que hay en sus manos, gloria al Señor. Le dice que se conviertan de toda la maldad, de toda, gloria a Dios, la perversidad que hay en ellos, gloria al Señor, aleluya, la maldad de sus manos. ¿Quién sabe? Eso es lo que dice el rey. ¿Quién sabe si volverá y se arrepentirá Dios y se apartará del ardor de su ira? Gloria a Dios. El rey decía, ¿quién sabe? Pero Dios había dicho que si se arrepentían, él los perdonaba. Gloria al Cordero de Dios. Pero el rey no entendía mucho eso, gloria al Señor, porque el rey, gloria a Dios, como era rey, daba un mandato, gloria a Dios, y el que no lo cumplía, gloria al Señor, aunque hicieran, aleluya, lo que él estaba diciendo después, aleluya, como quiera, no se arrepentía. Pero Dios no es hombre para que mienta, gloria al Señor. Dios es todopoderoso, él es el todo, gloria al Señor, aleluya. Y el Señor, aleluya, aleluya, los mandó al arrepentimiento para él mismo, gloria a Dios, perdonarlo, gloria al Señor, aleluya.
0: Gloria a Dios. Fíjense, amados hermanos, en el capítulo 3 y versículo 9 dice: ¿quién sabe si se volverá y se arrepentirá Dios? Aleluya. Y se apartará del ardor de su ira y no pereceremos. En otras palabras, amén, el rey está dejándole saber al pueblo, gloria a Dios, cuando dice, ¿quién sabe si se volverá y se arrepentirá Dios? En otras palabras, porque era tan grande, amén, lo que estaba pasando en esa ciudad, amén, que Dios verdaderamente tuvo que intervenir él mismo, uh-huh, a dejarle saber a ellos que venía condenación, amén, para ese pueblo. Entonces vemos, y vio Dios, amén, versículo 10, capítulo 3, versículo 10. Y vio Dios lo que hicieron, aleluya, que se convirtieran de su mal camino, se y se arrepintió del mal que había dicho que les haría y no lo hizo. Fíjese que Dios tan misericordioso, uh-huh, amén, que Dios no hace las cosas por hacerlas, sino que él trae aviso y da tiempo al tiempo, al tiempo y al más tiempo. Gloria a Dios, aleluya, para darnos esa oportunidad tan preciosa, amén, es preciosa para aquellas personas que reconocen verdaderamente cómo se encuentran espiritual o materialmente, gloria a Dios, y conocen cómo están, gloria a Dios, ante la presencia de Dios, si lo están buscando o no lo están buscando. Entonces, cuando el rey, gloria a Dios, cuando dice aquí en el versículo 10, y vio Dios que lo hiciera, que y vio Dios que lo que hicieron, que se convirtieron de su mal camino y se arrepintió del mal que había dicho que les haría y no lo hizo. ¿Por qué razón? Porque vio el corazón de aquel pueblo que se arrepintió.
1: Gloria a Dios.
0: Gloria a Dios. Se arrepintió por un tiempo. Gloria a Dios, porque luego después vemos lo que ha pasado. Pero dice, gloria a Dios, en el capítulo 4, entrando ahora en el capítulo 4. Pero Jonás se apesumbró en extremo y se enojó. Óigame, el predicador se enojó. Alaba. Bendito sea la gloria de Dios. Después que predicó, se enojó. ¿Por qué será? Gloria a Dios, aleluya, por la misericordia que Dios tuvo por aquel pueblo. Gloria a Dios, él quería que Dios lo condenara. Por eso era que no quería predicar. Pero sin embargo, dice: pero Jonás se pesadumbró en el sexo y se enojó. Y oró a Jehová y dijo: ahora, oh Jehová, ¿no es esto que yo decía estando aún en mi tierra? Por eso me apresuré a huir a Tarsia, porque sabía que tú eres Dios de clemencia y piadoso, tardo en enojarte y grande en misericordia y que le y que le arrepintiese del mal, porque él sabía que Dios es misericordioso e iba a perdonar a aquel pueblo. Así. Mire qué cosa tan grande, gloria a Dios, que él, el Señor manda a predicar, lleva la palabra. Vete, predica, gloria a Dios, aleluya. Pero como ha visto gente que quizás no se llevan con él, o gente que no son de buen aspecto, gloria a Dios, o gente que conoce de hace tiempo y está en aquel lugar, y cuando el predicador está predicando, los que él le tiene odio pasan al frente para que ore por él, porque se quieren convertir. Entonces siente odio. Se molesta porque pasaron aquellos a que Dios tenía preparado, gloria a Dios. Y podemos ver que Dios no tiene excepción de personas. Dios ama a todo el mundo, gloria a Dios. Ama tanto, amados hermanos, que le perdonó la vida a Jonás. Si podemos ver en el libro, amén, si empezamos del capítulo 1 en adelante, todo lo que hizo él, amén, que había sacado para irse de allí por no llevar la palabra. Pero Dios siempre tiene su propósito, y cuando Dios tiene su propósito, tiene que cumplirse. Y es que no va a mandar a otro, va a mandar a la misma persona. Gloria a Dios. Porque todo lo que hizo él, después se puso a clamar a Dios para que Dios lo sacara del pez.
1: Oye.
0: Gloria a Dios. Y dice que el pez lo escupió. ¿Tú has visto un pez escupiendo?
1: Bueno.
0: Bueno. Pero lo escupió afuera, en otras palabras. Amén. Lo vomitó afuera. Gloria a Dios, aleluya. Y en el mismo sitio donde iba a predicar la palabra. Mira, amados hermanos, y dice, gloria a Dios, en el versículo 2, y oró a Jehová y dijo: ahora, oh Jehová, ¿no es esto lo que yo decía estando aún en mi tierra? Por eso me apresuré a huir a Tarsis, porque sabía yo que tú eres Dios clemente, piadoso, tardo en enojarte y grande en misericordia, y te arrepentiste del mal. No sabiendo, oiga bien esta palabra, lo que estamos leyendo, no sabiendo que se estaba hablando él mismo. Se estaba hablando él mismo. Yo sé, Señor, que tú eres misericordioso. Por eso te sacó dentro del pez, porque eres misericordioso. Por eso fue que te guardó, porque eres misericordioso. Amén. Si Dios tuviera misericordia contigo, tú también ten misericordia con los demás. Gloria a Dios, aleluya. Y podemos ver, gloria a Dios, que él rápido se enoja. Óigame. Gloria a Dios, ¿cuántas personas no se enojan cuando están predicando? ¿Cuántas personas no se enojan cuando Dios los manda a un lugar? Porque quieren un lugar chévere, un lugar bueno. Gloria a Dios, pero Dios los manda donde está el fango, Dios los manda donde está la basura a predicar, pero ellos no quieren ir para allá. Ellos quieren ir donde haya buenos restaurantes, donde haya buenos hoteles. Gloria a Dios, aleluya. Y si tú te desvías de donde Dios te va a mandar, pues tú tienes consecuencias. Tiene consecuencias. Amén. Porque a veces hay personas que el Señor los invita, los envía a predicar a un sitio, y han escuchado tantas cosas malas, y han escuchado tanto asesinato en ese lugar, y han escuchado tantas cosas que han pasado, y el Señor te dice: mira, ve a ese lugar y predica la palabra. ¿Por qué el Señor te está mandando en ese lugar? Porque sabes que tú puedes hacerlo. Porque conoce de dónde Dios te ha sacado, y tú puedes entrar y salir en ese lugar. Y una cosa no es que tú no estás solo, Dios está contigo. Porque yo creo que cuando Dios manda a una persona a hablarle a otra persona, el corazón de la persona que va a recibir el mensaje, ya ese corazón Dios lo ha ablandado. Amén. Y estamos viendo ahora que Jonás se enoja al muchacho, porque aquella gente se arrepintió. Mi alma adora la gloria de Dios. Y sin embargo, se está hablando él mismo. No, porque yo sé que tú eres misericordioso y esto, seguro. Él tuvo misericordia con él cuando estuvo dentro del pez, cuando él se puso a clamar a Dios. Y yo creo que también en Nínive hubieron personas que estaban clamando, aunque hubieron personas que estaban fuera de orden. Pero había, es que en todo el mundo, en Santa Cruz, hay personas que están orando y están clamando. Hay otros que están haciendo barbaridades. Pero Dios está escuchando las oraciones de sus siervos.
1: Sí.
0: Amén, para que no destruyera, sino para que cambien su vida, su forma de ser, gloria a Dios, y vengan arrepentimiento.
1: Gloria, gloria al Señor. Fíjate, Jorge, que Jonás sabía que Dios era un Dios perdonador y un Dios de misericordia. Y lo dice ahí en la Escritura, dice que él cogió, aleluya, y por eso se fue para Tarsis. Gloria al Señor. Porque sabía que Dios era misericordioso, bendito sea el Señor. Y nosotros te estamos hablando hoy de un Señor maravilloso que se llama Jesús. Un Dios, aleluya, que fue a la cruz del Calvario y derramó la sangre por ti y por mí. Ese Dios maravilloso, gloria al Señor, aleluya, que no estaba en ese momento, gloria a Dios, para derramar la sangre allí en Nínive, gloria al Cordero de Dios. Pero Jehová Dios, aleluya, le mandó un mensaje, aleluya, a aquella ciudad para que se arrepintieran. Y lo mismo pasa hoy, que nuestro Señor Jesucristo se dio en la cruz del Calvario y te da un mensaje hoy, gloria a Dios, y manda a los creyentes a predicarte, gloria a Dios. Id y predicate el evangelio a toda criatura. El que creyere y fuere bautizado será salvo, mas el que no creyere será condenado. Ese es el mensaje que el Señor nos mandó a llevar, aleluya, donde quiera que nos paremos, gloria al Señor. A decirle a las almas que Cristo los ama. A decirle al joven, al anciano, aleluya, al niño, que Dios los ama de tal manera que dio su vida por ellos, gloria al Señor. Que Cristo, gloria al Señor, quiere, gloria al Señor, aleluya, que ellos vayan, aleluya, en un momento cuando Él venga a buscar su pueblo, que ellos puedan estar, aleluya, en sus moradas. Pero para llegar a las moradas celestiales hay que hacer algo. Este pueblo se tuvo que humillar. El pueblo de ahora se tiene que humillar. El pueblo de ahora tiene que reconocer que Jesucristo es el Señor. Tienen que aceptar a Cristo como único y exclusivo Salvador, aleluya, y creerlo en su corazón, que Él se levantó de entre los muertos y que está sentado a la diestra del Padre. Cristo quiere que, aleluya, en esta mañana preciosa, tú reconozcas su Señorío. Bendito sea el Cordero de Dios. ¿Por qué? Porque la gente dice, en este mundo está malo, cada día se pone más malo y nadie lo puede arreglar, pero sí hay alguien que puede arreglar. Lo que pasa es que no le dan la oportunidad, gloria al Señor. La gente no quiere darle la oportunidad, la gente quiere estar dando brinquitos, gloria a Dios, dándose traguitos, gloria al Señor, yendo a diferentes lugares, viviendo una vida, gloria a Dios, en desenfreno, gloria al Señor, porque no quieren, aleluya, someterse a lo que se llama Dios. Dios, aleluya, está, aleluya, enviando, gloria a Dios, aleluya, a todo el mundo a predicar como dice la Escritura. Y recuérdate, gloria al Señor, que nadie llega al Padre si no es a través de Jesús. Y para llegar al Padre hay que confesar a Jesús como único y exclusivo Salvador, gloria al Señor, aleluya. Y tú dirás, pero es que en la vida que yo tengo yo no la puedo dejar, gloria al Señor. Bueno, tú puedes dejarla porque tú no naciste con eso. Gloria al Señor, bendito Dios, aleluya. ¿Cuánta gente hemos visto que Dios ha hecho tantos milagros? Yo recuerdo, gloria al Señor, que cuando nosotros estábamos en el proyecto SAL, aleluya, trabajando con los niños, gloria al Señor, ahí, aleluya, hacíamos comida para toda la gente, los drogadictos y todo el mundo. Y yo recuerdo que tuvimos experiencia con algunos de ellos, gloria a Dios. Algunos nos daban las canecas de licor, gloria al Señor, y aceptaban a Cristo. Otro, gloria al Señor, yo recuerdo que en una ocasión estaba con la hermana Edith, aleluya, y uno tenía una jeringuilla para, aleluya, ponérsela y la tiró, que si no brincamos nos caía en el pie, gloria al Señor, aleluya. ¿Por qué? Porque cuando Cristo llega, llega a hacer cosas grandes, llega a libertar al cautivo, llega a libertar al drogadicto, gloria al Señor, bendito Dios, viene, gloria al Señor, a unir la familia, viene a arreglar, gloria al Señor, aleluya, porque Cristo, Él es arquitecto por excelencia, bendito Dios, y Él viene a hacer obras maravillosas, bendito sea el Señor. Por eso es que en esta mañana, a pesar de que estamos en este libro de Jonás, gloria al Señor, y este pueblo de Nínive se arrepintió, gloria al Señor, porque, aleluya, el rey que había allí los mandó a todos a ponerse en ayuno, gloria al Señor, y en cilicio, gloria al Señor. Pero ahora individualmente Cristo le está haciendo el llamado a la humanidad para que vengan a Él, vengan, aleluya, y se arrepientan de sus pecados. Mírate en el espejo. A lo mejor tú no eras así como eres ahora, gloria al Señor. A lo mejor tú no eras mal hablado, gloria al Señor, aleluya. Y usted dirá, pero pastora, ¿qué es un mal hablado? Gloria al Señor. Mal hablado es que no sabe decir una palabra, sino hace una palabra mala, una mala palabra, como le llaman por ahí. Vulgar. Gloria al Señor, bendito sea el Cordero de Dios. Dice una buena y dice como 25 malas. Bendito sea el Señor, pero Cristo quiere lavarte esa boca hoy. Bendito Dios, con su sangre preciosa. Él quiere, aleluya, sumergirte en su sangre, gloria a Dios. ¿Para qué? Para perdonarte de sus pecados, gloria a Dios, aleluya. La luz vino otra vez, gloria a Dios. Le damos gracias al Señor por eso. Ahora sí, vamos a hacer una pausa para ponerle un himno, Frankie. Gloria al Señor, bendito sea el Cordero de Dios. Mientras tú meditas en la misericordia que Dios quiere para ti, para tu familia, para tus hijos, bendito sea el Señor, porque fuera de Cristo no podemos hacer nada. Con Cristo todo y sin Él nada.

0: Gloria al Señor, alabado sea Dios, aleluya. Y hablábamos, gloria a Dios, de Jonás, gloria al Señor, aleluya. De cómo Dios le mandó aquel mensaje a través de Jonás, aquel rey de Nínive, gloria a Dios, para que aquel pueblo, gloria a Dios, se arrepintiera de sus malos caminos. Pero en este tiempo, gloria a Dios, el Señor manda hombres y mujeres a predicar por las calles, gloria al Señor, por donde quiera, por la radio, en la televisión, gloria al Señor, donde quiera predicarle que se arrepientan de sus malos caminos y que vengan a Jehová, el cual es amplio en perdonar. Jesucristo, gloria al Señor, te extiende la mano, quiere cambiarte, gloria al Señor, bendito Dios. Nosotros hemos tenido la experiencia de predicar esta palabra donde quiera que vamos, aleluya, a predicar diferentes lugares, hasta en la prisión, donde quiera, gloria a Dios. Hay quienes reciben y hay quienes no, hay quienes se burlan, gloria al Señor, bendito Dios. ¿Por qué? Porque están atados por el enemigo, gloria al Señor. Y el único que puede salvarnos, gloria a Dios, se llama Cristo, sea en vida, gloria a Dios, porque después de la muerte no hay salvación.
1: Gloria a Dios. Fíjense, amados hermanos, amén, en esta mañana preciosa estamos en el capítulo 4, amén, de Jonás. Pero estamos hablando, amén, que en aquel entonces Dios preparó, amén, a Jonás para que llevara un mensaje, aleluya, a aquel lugar. Sí, Señor. Gloria a Dios. No estamos en Nínive, estamos en Santa Cruz.
0: Sí.
1: Y Dios ha mandado a predicar el evangelio a todo lugar.
0: Aleluya.
1: Pero hay una cosa que llama mucha la atención, amén, y eso no es porque yo lo diga, sino que mucha gente lo ha dicho, es la competencia.
0: Santo
1: es. Que hoy en día tiene mucha gente predicar el evangelio en competencia, amén, llamando a lo que es bueno llamarlo malo, y llamando a lo que es dulce llamarlo amargo. Gloria a Dios, aleluya. Que Dios manda un mensaje, amén, para que el hombre se arrepienta, y como aquellas personas que están trayendo un mensaje falso, amén, dice, no, eso es nada, sigue como va, que Dios va a cambiar tu vida. Amados hermanos, cuando el Señor manda verdaderamente, gloria a Dios, aunque sea un mensaje de dos palabras, amén, tres palabras, cuatro palabras, que lo manda a una persona, yo sé que esa persona lo va a recibir. ¿Y cuál es ese mensaje de dos palabras y tres palabras? Bueno, que Dios es amor, que Dios puede cambiar tu vida. Gloria a Dios. No hay que predicarle un mensaje largo, sino dejarte reconocer y recordarte, gloria a Dios, que tú necesitas a Dios. Santo. Este pueblo necesitaba a Dios, no había nadie que predicase la palabra en ese entonces. Entonces Dios tuvo que escoger a Jonás, y él conocía a Jonás y sabía lo que Jonás iba a hacer. Gloria a Dios. Porque esa es la misericordia de Dios, que cuando Dios hace las cosas, ya Dios ha escudriñado tu corazón y escudriñado tu mente, a Dios sabe todas las cosas. Amén. Y cuando Él te manda, es con un propósito. Primeramente, amén, te ve a ti como la persona que va a llevar el mensaje, pero también ve, amén, en ti, gloria a Dios, el disgusto que tú puedes tener de no llevarlo en ese lugar, sino cambiar las palabras. Quizás te manden a un lugar que haya mucha gente, donde están metidos en juegos y en pandillas y todo, entonces tú cambias el mensaje de Dios. Amados hermanos, en esta mañana preciosa, oye bien lo que voy a decirte. Si Dios te ha dado un mensaje, gloria a Dios, amén, de restauración para alguna persona, tú háblale de la restauración que Dios ha mandado a esa persona. No cambies el mensaje. Si Dios ha mandado, amén, un aviso, usted dé el aviso que Dios ha mandado. No estoy hablando por sus propias cuentas ni sus propias. Le digo por qué, porque si le sucede algo a esa persona que Dios ha mandado un mensaje y usted le ha cambiado el mensaje, esa sangre está sobre usted. Amén. Jonás, amén, se estaba echando toda esa sangre del pueblo de Nínive encima, porque no quería predicar la palabra.
0: Santo eres Jesús.
1: Gloria a Dios. Dios podía él mismo decir una palabra y todo quedaba restaurado. Dios podía decirle a Nínive, ya se acabó el problema. Tanto los perdonados, y Dios es misericordioso y los perdona, gloria a Dios. Pero él mandó, gloria a Dios, a Jonás para que entonces en el tiempo indicado no hubieran excusa de que nadie llevó la palabra de Dios. Ahora aquí se ha llevado la palabra de Dios en todos los rincones de Santa Cruz. Gloria a Dios, unos predican bien, otros por mal. Unos predican, gloria a Dios, aleluya, porque Dios los ha mandado a predicar. Otros predican por envidia y otros predican por ganancias deshonestas. Pero una cosa podemos saber, amados hermanos, que la palabra que Dios te manda que tú des, gloria a Dios, aleluya, darla, porque esa es la palabra la que va a llevar al corazón de la persona a quien Dios ha enviado esa palabra. Dice que Dios envía la palabra y la palabra no retorna atrás vacía, sino que hace el trabajo a quien Él la envía. Por eso vemos, alabado sea el nombre de Dios, Él le dio, Jehová le dio el nombre específico. Gloria a Dios a Jonás, ve a Nínive y predica esta palabra y dile que en 40 días Nínive va a ser destruida, gloria a Dios. Vete, díceselo, gloria a Dios, aleluya, no hay otro lugar, ve ese lugar, amén, porque él podía mandar a otro lugar, pero en ese lugar es el que estaba el problema, en ese lugar es que Dios quería bregar con él, gloria a Dios, aleluya. No es que si te mandan a predicar en Fredericksted, tú te vas para Christiansted, porque el problema está en Fredericksted. Gloria a Dios, no, pero allá que si esto no me gusta predicar, es que no te guste, es que no te guste o te deje de gustar, es la palabra de Dios que Dios te está mandando a llevarla, gloria a Dios, aleluya. Oh, no voy para allá porque yo he tenido muchos enemigos. Usted olvídese, Dios te está mandando, usted vaya. Dice que cuando nosotros le creemos a Dios, hasta nuestros enemigos se hacen amigos de nosotros.
0: Santo eres, Señor.
1: Y cuando Dios manda una palabra preciosa, amén, yo sé que la gente la va a recibir. Fíjese, Él manda esta palabra, amén, a Nínive. Y vemos, amén, que cuando Él pega, gloria a Dios, mire lo interesante y lo bonito de esta palabra. Cuando Él pega a predicar esta palabra, que el pueblo, los hombres y las mujeres se arrepienten, dice que esa palabra llegó a los oídos del rey. Y el rey también hizo silicio, gloria a Dios. Dice, y llegó, mire, se lo voy a leer nuevamente para que sepa que estoy hablando, está en el capítulo 3 y versículo 6. Y llegó la noticia hasta el rey de Nínive, y se levantó de su silla, y se despojó su vestido, y se cubrió de silicio, y se sentó sobre ella. Fíjese, aunque estamos en el capítulo 4, pero quiero traer este versículo del capítulo 3 y versículo 6 para que entienda, amén, la misericordia tan grande que Dios tiene. ¿Cómo vamos? Hay una palabra en la Biblia que dice, ¿cómo vamos a predicar si nadie nos ha enviado? Gloria a Dios. ¿Cómo vamos a hablar si no escuchamos quién nos ha predicado? En otras palabras, gloria a Dios, aleluya. Hoy en día lo que sucede es que la gente quiere hacer el trabajo de Dios y el trabajo del Espíritu Santo. No quieren orar, no se mantienen en su casa buscando el rostro de Dios. Amén. Cuando llega el momento, pues están llenos. Dicen ellos que están llenos. Yo no sé de qué están llenos, gloria a Dios, porque alguien dijo que abre la boca y Dios te la llenará, será de aire si tú no buscas de parte de Dios. Gloria a Dios, aleluya. ¿Están llenos de qué? De malicias, de maldad. No, amados hermanos, cuando verdaderamente Dios te manda una palabra, gloria a Dios, aleluya. Una cosa es que tiene que haber una preparación.
0: Gloria a Jesús.
1: Aleluya. Tiene que haber una preparación antes de tú llevar esa palabra.
0: Santo.
1: Porque tú no te vas a levantar así de la nada y llevarla. Dios me dijo esto. No, no. Habla con el Señor, gloria a Dios. ¿Cuáles son las indicaciones que Dios te está dando? Bendito. No, yo voy a llevarla porque Él me dijo que la llevara. Está bien, vete. Gloria a Dios. ¿Cómo se la vas a explicar? ¿Cómo es la palabra que Dios te ha dado a ti? ¿Es de bendición o es de condenación? Es fácil llevar una palabra de bendición. Es fácil llevar una palabra de restauración. Pero es duro dar una palabra de condenación. Amén, que se van a virar en contra tuya. Si tú no estás preparado. Mi alma adora la gloria de Dios. Y dice en el versículo 7, pero al venir el alba del día siguiente, Dios preparó un gusano Perdón, gloria a Dios, aleluya. Me adelanté del capítulo 4 y versículo 5. Y salió Jonás a la ciudad y acampó hacia el oriente de la ciudad y se hizo allí una enramada y se sentó debajo de ella y la sombra, debajo de ella en la sombra, hasta ver qué acontecería en la ciudad. Preparó Jehová Dios una calabacera, la cual creció sobre Jonás para que hiciese sombra sobre su cabeza y le librase de su malestar. Y Jonás se alegró grandemente por la calabacera. Mire, amados hermanos, se alegró por eso, pero no se alegró por las almas que Dios había salvado. Gloria a Dios. Si vamos a hacer verdaderamente la voluntad de Dios, tenemos que despojarnos de nuestro propio conocimiento, despojarnos de nuestro propio entendimiento, amén, y dejar que Dios obre en nuestro corazón, que Dios obre en nuestra mente, en nuestro espíritu, para que cuando nosotros llevemos una palabra, sea saturada por el Espíritu Santo del Dios Santísimo, gloria a Dios, aleluya, y no palabra de nosotros, porque la palabra de nosotros comete muchos errores. La palabra de nosotros, amén, condenamos a todo el mundo. Pero la palabra de Dios, aleluya, trae misericordia. Gloria a Dios, aunque aquel hombre sea el hombre más perdido que haya, el hombre más malcriado que haya, Dios tiene misericordia mientras tenga vida. Gloria a Dios, aleluya. Lo importante de esto es obedecer la palabra de Dios, lo que Dios quiere que tú digas. Gloria a Dios. Él te dijo, vete y predica esta palabra. Llévala, alabado sea el nombre de Dios. Él no te dijo, llévasela a los cristianos solamente. Él te está mandando a llevar esta palabra a aquellos que no han conocido a Dios. Para eso fue que Jehová levantó a Jonás, para que llevara esta palabra a Nínive. Porque había, amén, en ese lugar, gloria a Dios, muchas personas que necesitaban escuchar la palabra de Dios, la que trae verdaderamente la sanidad, la que trae el refrigerio a sus vidas, la que trae un pensamiento nuevo, gloria a Dios, en cual la gente puede pensar. Hoy en día la gente piensa solamente en la maldad, en la malicia, gloria a Dios, la venganza, aleluya. Pero muchas veces la palabra de Dios no sale por su boca. Si la palabra de Dios saliera por la boca tuya en esta hora, amado amigo que me escucha, qué misericordia grande la que Dios ha tenido contigo, tú también tenla con el que está cerca de ti.
0: Gloria a Jesús, gloria a Jesús. Hay algo que me llama mucho la atención en esta mañana, en este capítulo 4. Una palabra que Jonás, gloria al Señor, habló, gloria a Dios. Y me llamó mucho la atención, porque a veces nosotros, cuando estamos enojados, o cuando vamos a decir algo, aleluya, decimos cosas que después no las podemos borrar. Gloria a Dios. Y dice aquí, en el verso 3 del capítulo 4, ahora pues, oh Jehová, te ruego que me quites la vida, porque mejor es la muerte que la vida. Una cosa tan terrible, gloria al Señor. ¿Por qué? Porque el Señor perdonó aquella ciudad de Nínive. Dios perdonó aquella ciudad. Gloria al Señor. Y Él prefirió pedir la muerte. Gloria al Señor. Aleluya. Yo quiero que usted entienda, gloria al Señor, que Dios nos envía a predicar, pero aleluya, el que toma las decisiones se llama Dios. Dios es misericordioso. Si Él tuvo misericordia con cada uno de nosotros, gloria al Señor, ¿cómo no va a tener misericordia con los demás? Gloria a Dios. Jesucristo, gloria al Señor, nos ama de una manera excelente. Bendito sea el Cordero de Dios. Y aquí, aleluya, Jonás, aleluya, dice que prefiere la muerte antes que la vida. Gloria a Dios, aleluya. Porque dice, gloria al Señor, Jehová le dijo, ¿haces tú bien en enojarte tanto? Gloria al Señor. Le preguntó, ¿por qué tú te estás enojando tanto? Gloria al Señor, aleluya. Porque el que tiene, hermano, el principado, el poder y la autoridad para hacer milagros se llama Dios. Alabado sea el Señor. Nosotros somos instrumentos para llevar la palabra, aleluya, a todo aquel que quiera escuchar la gloria al Señor. Pero la decisión, aleluya, es individual. La decisión es de cada uno. Gloria al Señor, aleluya. No nos podemos enojar. Y yo quiero que tú entiendas algo, gloria al Señor. A veces predicamos, aleluya, honramos a Dios en todo, aleluya, y pasamos momentos difíciles. Pero nos tenemos que mantener en la oración para que Dios nos dé la ayuda. Gloria al Señor, bendito sea el Cordero. Quiero decirte en esta mañana, gloria al Cordero de Dios, que yo no sé por la situación que tú has pasado. Yo no sé cómo tú te sientes en este día. Yo no sé por qué tú estás apartado del Señor, gloria a Dios. Pero yo quiero decirte algo. Hay una vida amplia que buscar y pelearla. Una salvación hay que pelearla, gloria a Dios. Y el único que da esa salvación se llama Jesús de Nazaret, el que murió en la cruz del Calvario. Gloria a Dios. Arrepiéntete. Pídele perdón. Dile que te liberte. Que saque de tu corazón todas esas cosas que te hacen daño. Que rompa las cadenas. Gloria al Señor. Aleluya. Porque Él lo va a hacer. Porque a veces hacemos como Jonás. Pedimos la muerte. Gloria al Señor. Aleluya. Pero has pensado que también después de la muerte hay algo. Gloria al Señor. Bendito Dios. Si no aceptas a Cristo como tu Salvador, lamentablemente tu alma va a sufrir. Bendito Dios. ¿Por qué, gloria a Dios? Porque no tienes Salvador de la vida. Y nosotros estamos, aleluya, predicándote al dador de la vida, porque el Señor lo dijo bien claro, gloria al Señor, que esto no es obligado. Esto es para que le sirvas de corazón con tu mente y con tu espíritu. Gloria al Señor, porque Él nos va a libertar. Gloria al Señor. La palabra del Señor, aleluya, dice, gloria a Dios, como decía Jorge, que a pesar de todo eso que dijo Jonás, salió. Gloria a Dios. Y vino, gloria al Señor, aleluya. Y dice que en el oriente de la ciudad se hizo allí una enramada. ¿Tú sabes lo que es una enramada? Como cuando se tira una matita para encima de un techo, gloria a Dios, y nadie la molesta, nadie la corta, y esa matita sigue enramándose, gloria a Dios, por todo el techo, y el techo queda cubierto de todas esas hojitas, gloria al Señor. Así, gloria a Dios, se hizo una enramada. Y Jonás se metió ahí debajo, gloria al Señor. Pero sabe, gloria al Señor, que hay unos gusanitos, gloria al Señor, que se comen las hojas verdes, gloria a Dios. Y se comió toda la mata, gloria a Dios, aquella que estaba tapando a Jonás. Y Jonás volvió y se enojó. No tenía misericordia para aquella gente que quería, gloria a Dios, no quería que Dios los perdonara, pero quería tener misericordia para él mismo, gloria a Dios, porque él estaba aguantando sombra y le comieron la planta que lo estaba cobijando, gloria al Señor, para que sintiera, gloria al Señor, lo que es la mano de Dios, aleluya. Y dice que al venir el alba del día siguiente, Dios preparó un gusano, el cual hirió la cabecera y se secó. Calabacera, quiere decir que era de calabazas la mata. Gloria al Señor. Y aconteció que al salir el sol, preparó Dios un recio viento solano, y el sol hirió a Jonás en la cabeza, y se desmayaba, y deseaba la muerte, diciendo, mejor sería para mí la muerte que la vida. Entonces dijo Dios a Jonás, tanto te enojas por la calabacera. Y él respondió, mucho me enojo hasta la muerte. Oiga, qué terrible. En el campo, mi abuelita le hubiera dicho que era un malcriado. Gloria al Señor. Aleluya, bendito Dios. Pero, aleluya, dice la Escritura, gloria a Dios, que Dios, aleluya, mandó a aquel gusano a comerse la calabacera para que él sintiera, gloria a Dios, aquel sol caliente. ¿Por qué? Porque Jonás era una persona que no tenía mucho pelo. Como yo. Oye, y ese sol le dio duro. Bendito sea el Cordero. Santo eres, Señor. ¿Qué no te quiero decir en esta mañana preciosa? Que el Señor te ama de una manera especial. Gloria al Señor. Que el Señor quiere hacer cosas grandes contigo. Gloria a Dios. Pero para Él empezar, a lo mejor a ti te gustan los cánticos. A ti te gusta la oración. A ti te gusta todo. Gloria al Señor. Pero no quieres aceptar a Cristo como tu Salvador. Tú no tienes que aceptar a Cristo por nadie. Tú tienes que aceptar a Cristo por tu propia vida. Gloria a Dios. Así que escapa por tu vida en esta mañana preciosa.
1: Fíjense, amados hermanos, sabiendo que el tiempo avanza, dice la palabra de Dios en el libro de Jonás, capítulo 4 y verso 11, dice: no tendré yo piedad de Nínive, aquella gran ciudad donde hay más de 120 mil personas que no saben discernir entre su mano derecha y la mano izquierda. Oye. Y muchos animales. Jonás se había enojado porque el gusano le comió su sombra, le comió la calabacera. Pero estaba enojado porque Dios, amén, gloria a Dios, le mandó un mensaje para estas 120 mil personas que no saben discernir entre sí su mano derecha y su izquierda. Gloria a Dios, aleluya. Dios manda la palabra en esta mañana preciosa y la manda con autoridad, reconociendo que tú eres un Dios, reconociendo, perdón, de que tú eres una persona que necesita de Dios. Dios está presente, amén, para contestar tu petición. Y si tienes una pregunta acerca de Él, Él te la va a contestar. Así que en esta mañana te decimos amén. Como dijo la pastora, escapa por tu vida, que el tiempo se acerca.
0: Y también le decimos a todos los enojados, gloria al Señor, que se pongan ahí, que vamos a hacer una oración después que Frankie lea, ¿verdad? Si alguien ha llamado, gloria al Señor.

0: pastoral. También el hermano Johnny Daly y su amada esposa Annie Morales, pues piden oración, que continuemos orando, porque hace falta mucho la oración.
1: Amén.
0: Y también envía saludos para allá Evelyn y Herminio Torres, que piden que continuemos de igual forma orando por liberación, salud y fortaleza.
1: Gloria al Señor, qué lindo, vamos a estar orando, gloria al Señor, bendito Dios, aleluya. Incluimos también, gloria a Dios, a Ani Gómez, gloria a Dios, que ella siempre nos llama, gloria al Señor, ¿verdad? La incluimos, ¿verdad?, también en esta mañana, y a su hijo, gloria a Dios, Rafi Solís, gloria al Señor, para que Dios siga bendiciéndolo, gloria al Señor, de una manera especial. Alabado sea el Cordero. Vamos a orar, gloria al Señor. Padre Santo y Padre Bueno, en esta hora preciosa te honramos, te adoramos, Señor. Presentamos a Dali y a Ani de una manera especial, Padre Celestial. Te pedimos, Espíritu de Dios, que los cubras con tu gracia, como lo has venido haciendo, Padre mío. Que tú los bendigas, que tú le des salud, Padre mío, Señor. Que tú le des nuevas fuerzas, Padre mío, fuerzas de lo alto, Padre mío, para que puedan seguir cada día más y más hacia adelante. Te presentamos a nuestra hermana María, Padre mío. Mira, Señor, que ella siempre pide por sus pastores. Padre, te pedimos una gran bendición para ellos, Padre, y para ella también, que tú pongas tus manos santas, manos cicatrizadas, manos de virtud, Padre mío, y hagas en ella un milagro para que ella pueda testificar esa grandeza maravillosa que tú haces. Presentamos a Evelyn, a Herminio. Padre, bendícelos, ayúdalos, fortalécelos, Padre Celestial, de una manera poderosa también, Señor Dios mío, a Ani, Señor, Ani Gómez, la presentamos ante ti, presentamos su hijo, Padre mío, presentamos todo en tus manos para que tú te sigas glorificando, Padre Celestial. Mira, Espíritu Santo, mi Dios, todos los que están bajo coraje en este momento, todos los que están bajo enojo en este momento, te pedimos que pongas tu mano, Señor, aleluya, sobre ellos. Reprende ese demonio, esa malicia, Padre mío, que se apodera de ellos a cada momento, Padre mío, repréndela, Padre mío, déjalos vivir paz, Padre mío, Señor, aleluya, para que ellos entiendan tu grandeza y tu poder, Señor. Te damos gracias por tu amor, te damos gracias por tu misericordia, te damos gracias por Frank y por su familia, te damos gracias por el Señor Martínez y su familia, Padre mío, y te pedimos que los sigas bendiciendo de una manera especial. Por tanto, Padre mío, vamos a salir de este lugar, pero no de tu presencia. Llévanos en comunión, Padre mío, y que todo sea al nombre tuyo, al nombre de tu Hijo y al nombre del Espíritu Santo de Dios. Aleluya. Y decimos:
2: a Dios sea la gloria.
1: Gloria al Señor. 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

Gloria al Señor, gloria al Señor. Dios te bendiga en esta preciosa y bella mañana del Señor. Un día precioso, unas nubes, aleluya, hermosas, blancas, azules, un poquito de gris entre medio de ellas. Pero aleluya, en toda esta brisa está nuestro Señor y alrededor de ti está nuestro Señor Jesucristo. Así que le damos gloria y honra a nuestro Señor por darnos un día más sobre la faz de la tierra. Dice su palabra: de Jehová es la tierra y su plenitud, el mundo y los que en él habitan. 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Dios te bendiga en esta hermosa y bella mañana del Señor. Aleluya, yo sé que si se va en el automóvil no puedes cerrar tus ojitos, pero puedes meditar en nuestro Señor Jesucristo en esta mañana preciosa. Eterno Dios y Padre Celestial, venimos delante de tu presencia en esta hora, pidiéndote la dirección del Padre, la dirección del Hijo y la dirección de tu Santo Espíritu. Padre, en esta hora te pido que tú rompas cadenas, rompas ataduras, rompas ligaduras, todo aquello que le impide al hombre buscar el reino de Dios y su justicia. En esta hora, Espíritu Santo, paséate de una manera especial, aleluya, a través de estas ondas radiales, Señor. Tú sabes quién necesita esta palabra, por lo tanto, habla lo más profundo de su corazón y venga el entendimiento y sabiduría de que tú eres su Redentor, de que tú eres quien muriste en aquella cruz y llevaste cada uno de nuestros pecados. Aleluya, y nos perdonaste. Padre, seas tú para gloria y honra tuya, en el nombre de Jesús. Amén. Aleluya. En esta hora vamos a leer en el libro de Ezequiel, capítulo 18. Aleluya. Yo sé que si te estás levantando en esta mañana, yo sé que se repite, Coco acabó de salir del horno. Aleluya. Y yo sé que la estás disfrutando de manera especial. Aleluya, con ese cantito de queso. Yo no sé si tienes un cantito de jamón. Aleluya, fríelo en el sartén para que esté calientito y lo ponga en la arepita también. Aleluya, y te goce de manera especial con esa arepita de coco, tu tacita de café con mucha espumita, una tacita de chocolate con unos cuantos marshmallows ahí, una tacita de té, un jugo de china, un jugo de parcha, pero ¿sabes qué? Disfruta esa arepita de coco. Aleluya, que es alimento a tu cuerpo, pero la palabra de Dios es alimento espiritual, así que te invito para que tú abras la Biblia. Yo sé que tienes una en la mano, que quizás tenga tu teléfono a la mano, así que puedes buscar la Biblia ahí, en el libro de Ezequiel, capítulo 18, del 21 al 32. Ezequiel, capítulo 18, del 21 al 32, y lee la poderosa palabra del Señor con la bendición del Padre, del Hijo y del Espíritu Santo. Amén. Dice: el camino de Dios es justo, mas el impío se apartará de todos sus pecados que hizo, y guardaré todos mis estatutos según el derecho y la justicia. De cierto vivirá, no morirá. Todas las transgresiones que cometió no le serán recordadas. En su justicia que hizo, vivirá. ¿Quiero yo la muerte del impío? Dice Jehová el Señor. No, vivirá si se apartará de sus caminos. Mas si el justo se apartare de su justicia y cometiere maldad y hiciere conforme a todas las abominaciones que el impío hizo, vivirá él. Ninguna de las justicias que hizo le serán tenidas en cuenta por su rebelión con que prevaricó y por el pecado que cometió, por ello morirá. Y si dijeres: no es recto el camino del Señor, oíd ahora, casa de Israel, no es recto mi camino, no son vuestros caminos torcidos. Apartándose el justo de su justicia y haciendo iniquidad, él morirá por ello, por la iniquidad que hizo morirá.
y apartándose el impío de su impiedad que hizo, y haciendo según el derecho y la justicia, hará vivir su alma, porque miró y se apartó de todas sus transgresiones que había cometido, de cierto vivirá, no morirá. Si aún dijere la casa de Israel, no es recto el camino del Señor, no son rectos mis caminos, casa de Israel, ciertamente vuestros caminos no son rectos. Por tanto, yo os juzgaré a cada uno según sus caminos, oh casa de Israel, dice Jehová el Señor. Convertíos y apartaos de todas vuestras transgresiones, y no os será la iniquidad, y no os será la iniquidad causa de ruina. Echad de vosotros todas vuestras transgresiones con que habéis pecado, y haceos un corazón nuevo y un espíritu nuevo, porque moriréis, casa de Israel, porque no quiero la muerte del que muere, dice Jehová el Señor. Convertíos, pues, y viviréis. Reconoced al que vive, al que dio su vida en aquella cruz del Calvario por toda una humanidad. Aleluya. Así que escuchemos esta alabanza. Gloria al Señor. Estoy cansado. Ya estoy cansado.

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1: Aleluya, gloria al Señor. Aleluya, cuando el alma reconoce que Jesucristo es su Salvador, ¿sabe qué? Esa carga de pecado, aleluya, ese bulto con cual tú andas por este camino de perdición, sabe que se te lo echa encima del Señor. Y sabe que lo más, él lo echa a lo más profundo de la mar, aleluya, sabe que y no lo trae a su recuerdo, aleluya. Qué bueno es nuestro Señor Jesucristo, qué bueno es nuestro Señor Jesucristo. No hay nada mejor de sentirse libre. Aleluya. No hay nada mejor de sentir la paz, el gozo, la alegría de tu alma. Aleluya. Ese vacío que hay en tu corazón. Déjame decirte en esta mañana que solo Cristo, escúchalo bien, que solo Cristo lo puede llenar. Ese vacío que hay en tu corazón. Aleluya. Y esa carga, deposítela en Él. Aleluya. Qué lindo es conocer a un Cristo de poder. Sabe, amigo, por ahí quedan muchas garantías de muchas cosas, pero la garantía que vas a entrar a un lugar seguro, un lugar de paz, de gozo, en cual no hay tormento, aleluya, es el único Cristo de la gloria. Sin Él no puedes entrar al reino de los cielos. Sin Él no puedes entrar al reino del cielo. Y otro, que nada sucio entra en el reino de los cielos. Aleluya. Dice esta pregunta: ¿qué sucede cuando confiesa? Aleluya. Gloria al Señor. Gloria al Señor. ¿Qué sucede cuando confieso mi pecado? ¿Qué sucede cuando confieso mi pecado? Aleluya. Hay libertad. Hay libertad en Cristo Jesús. En Isaías 43:25 dice: Yo soy el que borro tus rebeliones por amor de mí mismo y no me acordaré de tus pecados. Debo volvértelo a leer. Aleluya. Busca tu Biblia. Porque es Dios mismo que quiere hablar a lo más profundo de tu alma. Él quiere que tú entiendas que hay perdón para ti. ¿Qué sucede cuando tú reconoces que Jesucristo es tu Salvador? Vuelvo a leerlo. Isaías 43:25. Yo soy el que borro tus rebeliones por amor de mí mismo, aleluya, y no me acordaré de tus pecados. Juan 3:16 dice: porque de tal manera amó Dios al mundo, que dio su Hijo unigénito, su único Hijo, para que todo aquel que en Él cree no se pierda, mas tenga vida eterna. Aleluya, dice: por amor de mí mismo, aleluya, en aquella cruz del Calvario, Él llevó todas nuestras iniquidades, aleluya. Isaías 53 te lo dice, aleluya. Isaías 53, búscalo ahí, aleluya. Te lo dice todo, mi amigo. Te lo dice cuánto te ama. Aleluya. Todos aquellos latigazos y todo lo que le escupieron, todo lo que le hicieron. ¿Y tú sabes lo que Él dijo? Perdónalo, porque no saben lo que hacen. Aleluya. Y yo sé que cuando tú vienes a los caminos del Señor, tú vas a decir: Señor, perdóname. Perdóname porque te fallé. Perdóname porque te ofendí. Perdóname porque lo hice mal. Aleluya. Dice: y no me acordaré de tus pecados. No se va a acordar. Él lo va a echar a lo más profundo de la mar y no lo va a traer a tu recuerdo. Aleluya. Y si lo trae, sabe que es para testimonio de cómo tú andabas por este camino, pero cómo te transformó y otros vengan a los caminos del Señor también. Aleluya. En Colosenses capítulo 1, versículos 21 y 22 dice: y a vosotros también que erais en otro tiempo extraños y enemigos en vuestra mente, haciendo malas obras, ahora os ha reconciliado en su cuerpo de carne. Quiere decir, aleluya, que Él vino a este mundo. Aleluya, y fue aquella cruz porque ese verbo se encarnó. Aleluya, y caminó sobre la faz de la tierra 3 años. Aleluya, en su evangelio, llevó este evangelio por 3 años por esta tierra. Dice, y tú sabes que lo irónico de esto, dice que Él vino a los suyos, pero los suyos no le recibieron. No creían que era el Cristo de la gloria. Muchos estaban buscando, aleluya, un rey, aleluya, que estuviera sentado en un trono, aleluya. Pero este rey dejó su trono allá en los cielos y vino y caminó sobre la faz de la tierra. Y estuvo entre medio la multitud por 3 años y todavía estaban buscando a un rey, aleluya. Pero ese rey hoy está sentado a la diestra del Padre, abogando, tú sabes qué, por nosotros sobre la faz de la tierra. Gloria al Señor. Y aquí dice: la confesión es reconocer la culpa ante otras personas o ante Dios. Cuando reconoces lo feo que es el pecado, lo encuentras embarazoso y a veces doloroso, porque duele, el pecado duele. Estás cansado, te abochonas de lo que hiciste. Gloria al Señor. Pero la confesión es una parte necesaria de conocer a Dios, ser libertados de la culpa por medio de su perdón y descubrir nuevos comienzos. Y yo siempre digo esto: tú eres el autor de tu propia historia. Y el único que puede cambiar las páginas de tu historia eres tú, reconociendo a Jesucristo como tu Salvador. La confesión es esencial para conocer a Dios, porque solamente a través de la humildad de reconocer lo, gloria al Señor, lo malo es que puedas establecer la sinceridad y la confianza con Él. La confesión es esencial para ser libertados de las consecuencias eternas del pecado, porque da lugar al perdón de Dios. Y confesar tu lealtad a Dios es esencial para darte el valor para mantenerte en pie por tu fe. ¿Sabe por qué? Porque es necesario que se acerque a Dios, crea que le hay. Crea que le hay, aleluya. Cuando está

con Dios, no tiene línea, no tiene números el teléfono de la oración. Aleluya. Y quizás tú dices, yo no sé orar, yo no sé cómo llegarme al Señor. Aleluya. Lo más lindo de esto es que tú no necesitas un teléfono, no necesitas un celular, no necesitas ningún medio de comunicación. Yo siempre digo que Él tiene, nuestro Señor Jesucristo tiene un oído para saber quién es que le habla. Tú puedes estar en cualquier lugar y Él sabe que eres tú que le está hablando. Él sabe que es Nani que le está hablando. Él sabe quién es aquel que le está hablando. Aleluya, desde la tierra. Y solo tú tienes que abrir tu boca. Señor, yo necesito confesarme ante ti. Yo sé que cuando tú estás en apuro, cuando tú estás apretado, tú lo único que dices, Señor, ayúdame. Y tú sabes que la mano del Señor se allega a ti. En su grande misericordia se allega a ti. Aún tú no conociendo, tú no reconociendo que Jesucristo es tu Salvador, en su grande misericordia, Él se allega a ti. Y te enseña que hay un Dios. Y te dice, yo soy. Yo soy. El yo soy es que te ayuda a ti. No tú mismo. No, yo soy. No. El yo soy que vive y mora y reina en las alturas. El Dios todopoderoso que conoce cuál es tu necesidad. Hoy, Él quiere que tú abras tu boca. Él quiere que tú reconozcas que Él es tu Salvador en esta mañana. Aleluya. Él quiere que tú confieses tus pecados delante de Él. Aleluya. ¿Qué sucede? Hay perdón para ti. Hay perdón para ti. No, pero Nani, es que yo soy tan malo. No, Nani, porque si yo entro por las puertas de la iglesia, las puertas se van a caer. Todo el mundo me va a mirar porque yo soy tan... No. No mira a los que están alrededor de ti. Mira a quién tú fuiste a buscarle a la iglesia, sino a buscar a nuestro Salvador. A buscar que sane las heridas que hay en tu corazón. Que perdone tus pecados. El hombre no puede perdonar tus pecados, solamente Dios. Solamente nuestro Señor Jesucristo puede perdonar tus pecados, allegándote a Él. Aleluya. Allegándote a Él. Dice aquí, cuando confiesas tus pecados y confías en Jesucristo, tus pecados son borrados. Vuelvo a leerlo. Aleluya. Cuando confiesas tus pecados y confías en Jesucristo, tus pecados son borrados. Porque muchos esperan hasta el último día. Y tú no sabes, mi amigo, si te va a dar tiempo para decir, Señor, perdóname. Señor, yo te acepto como mi Salvador. Tú no sabes si te va a dar tiempo. La muerte es incierta. Tú no sabes cuántos minutos, cuántos segundos. Dice la palabra del Señor. Aleluya. La vida es como la flor del campo. Mira, por la mañana tú estás aquí. Aleluya. Bien, tú sabes, con una rosa por la mañana se abre bien abierta. Y por la tarde tú sabes que esa flor se seca y se cae. Quiere decir, se murió. Se murió. Y hoy tú estás vivo. Mañana unos segundos, ahorita unos segundos, tú puedes estar muerto. Pero Dios te habla a ti en esta mañana para que tú no esperes hasta ese último día, que tú no tengas ya casi aliento, ni tengas la fuerza, ni tengas el entendimiento, y te arrepientas cuando llegue a aquel lugar de tormento. El si yo sabía, escúchalo bien. El si yo sabía es muy tarde. Por eso es que eres albergado.

prometido ahora, para que te goces con Él, para que sientas esa paz, para que entiendas ese amor tan grande. Dios es tan grande y tan maravilloso y te brinda esta oportunidad en este día de buscar su presencia en tu vida. No hay Dios tan grande como nuestro Dios, que envió a su Hijo, a su único Hijo, por ti en esta mañana. Aleluya. Dice que no echa, ¿verdad? No te los echarán a cara esos pecados. De hecho, Dios se olvida de ellos. El Señor te perdona y te librará completamente. Tú también dirás, deberás perdonarte a ti mismo. Hay gente que todavía carga con su pecado, sabiendo que confesó ante el Dios del cielo sus pecados. Sabiendo que el único que llevó esos pecados en aquella cruz del Calvario fue nuestro Dios, y todavía hay gente que ha confesado a Jesucristo y todavía dice, el Señor no me ha perdonado este pecado. No, el Señor borró todos tus pecados. Hoy se escribe una nueva página en tu vida. Aleluya. Hoy se escribe una nueva página en tu vida. Si confesaste tus pecados son borrados. Aleluya. Tus pecados son borrados. Alabado sea el nombre del Señor. Por eso es que Él te invita, aleluya, a que tú entiendas cuán grande es el amor. Cuán grande es el amor de Dios. Aleluya. En Salmo 103, versículo 3 al 19, lee, búscalo en esta mañana. Aleluya. Él es quien perdona todas tus iniquidades. Él es quien perdona todas tus iniquidades. El que sana todas tus dolencias. Lo que hay ahí, lo que te molesta ahí, lo que está ahí hace años, aleluya, el odio, la venganza, aleluya, la envidia, el celo, toda clase de maldad que hay ahí, el único que puede sanar tu corazón es nuestro Señor Jesucristo, aleluya, el que rescata del hoyo tu vida, el que te corona de favores y misericordias, el que sacia de bien tu boca. Quiere decir que cuando la sangre de Jesucristo literalmente entra en tu vida, aleluya, limpia tus pecados, entra el Espíritu de Dios dentro de ti, viene a morar, viene a limpiar todo lo sucio que hay en ti, aleluya, en esta mañana. Asamakendalabasaya. Lurrebaquia mansuikendalaya, aleluya. Dice, de modo que te rejuvenezca como el águila. Venga a ser una nueva criatura. Nuevas fuerzas para ti. Jehová es el que hace justicia y derecho a todos los que padecen violencia. Sus caminos notificó a Moisés y a los hijos de Israel sus obras. Misericordioso y clemente Jehová, lento para la ira y grande en misericordia, no contenderá para siempre, ni para siempre guardará el enojo. No ha hecho con nosotros conforme a nuestras iniquidades, ni nos ha pagado conforme a nuestros pecados. Porque como a la altura de los cielos sobre la tierra, engrandeció su misericordia sobre los que le temen. Aleluya. Por cuanto está lejos el oriente del occidente, hizo alejar de nosotros nuestras rebeliones. Aleluya. Nuestros pecados. Y todavía tú cargas con un pecado viejo dentro de tu corazón.
todavía tu carga y sabiendo que Dios lo llevó, aleluya, que lo borró, aleluya, lo borró y escribió una nueva página en ti. Y hay gente que dice, Dios nunca me va a perdonar esto. Si confesares tus pecados, si confesares tus pecados con tu boca, ábrela, habla con Él. Habla con Él. Él está esperando que tú abras tu boca. Él está esperando que tú abras tu boca, que tú te acerques a Él y lo reconozca como tu Salvador. Aleluya. Algo tiene que suceder en tu vida cuando tú confiesas tus pecados. Aleluya. Algo tiene que suceder. En Romanos 10, capítulo. En Romanos capítulo 10, versículos 9 y 10 dice: si confesares con tu boca que Jesús es el Señor. Escúchalo bien. Aleluya. Si confesares con tu boca, que Jesús es el Señor, y creyeres en tu corazón que Dios te levantó de los muertos, serás salvo. Porque con el corazón se cree para justicia, pero con la boca se confiesa para salvación. Hay que reconocerlo como tu Salvador. Mira, amigo, tú no puedes entrar al reino de los cielos sin reconocer a Jesucristo como tu Salvador. Tú no puedes entrar al reino de los cielos sin reconocer a Jesucristo como tu Salvador personal. No puedes morar en la eternidad con un Dios santo sin ser lavado y limpiado con la sangre de Jesucristo. Haz un alto en tu vida y comienza a reflexionar. Comienza a buscar en las páginas de la Biblia la palabra de Dios. Porque Dios te está hablando a ti en esta mañana. Pero te está invitando a ti en esta mañana que tú comiences a leer esta palabra. Porque Él quiere hablar a lo más profundo de tu alma. En el camino que tú andas es camino de perdición. Es un camino ancho donde tú haces como a ti te place. Pero en el camino del Señor, que es estrecho, aleluya, Él quiere que tú camines rectamente. Porque al reino de los cielos, escúchalo bien, nada sucio entra. Él es un Dios santo. Él es un Dios santo, vuelvo y te lo digo. No, porque cuando yo muera, pues yo voy para el cielo porque mi mamá era cristiana. No, amigo, la salvación, escúchalo bien, la salvación es individual. Y este evangelio se está predicando por el mundo entero. Y cada cual le va a dar cuenta de sus hechos. Tu mamá no puede confesar tus pecados porque tu mamá no andaba contigo. Tú estás escribiendo tu propia historia. Tú vas a dar cuenta de ti mismo. Tú vas a entender que un día esta palabra fue predicada y tú la escuchaste. Tú con tu boca vas a decirle, sí, yo estaba ahí. Sí, Señor, yo escuché que tú me estabas llamando, pero no le creí. Amansakatariki amanso que te leía. Y sonando rebeque maiki abasaya lebekendalaya. Tú mismo. Dice, si confesares nuestros pecados, Él es fiel y justo para perdonar nuestros pecados y limpiarnos de toda maldad. Vuelvo y lo leo en Primera de Juan, capítulo 1, versículo 9. Si confesares nuestros pecados, Él es fiel y justo para perdonar nuestros pecados y limpiarnos de toda, no de una, ni de dos, sino de toda maldad.
sino de toda maldad. Aleluya. Él es fiel. Y Él es justo. Y te va a perdonar. Y te va a perdonar. Todavía tienes tiempo. Todavía puedes correr a los brazos de nuestro Señor Jesucristo. Todavía puedes abrir tu boca. Porque has creído que hay un Dios. Porque tú sabes que no te hiciste tú mismo. Porque si tú miras alrededor de ti, wow, qué cielo hermoso. Y esos árboles, ¿quién los plantó ahí? Y tú miras el cielo, ¿quién sostiene esa luna allá? Aleluya. Y tú miras esas estrellas y el sol candente sobre la faz de la tierra. Algo tiene que decirte que hay un Dios. Isamaikia. Algo te tiene que decir que hay un Dios. Y hay algo que te tiene que decir. Que Dios mira a todo hombre sobre la faz de la tierra. Y que Dios conoce el corazón y la intención del corazón de todo hombre sobre la faz de la tierra. Y hoy por eso te dice, si confesares nuestros pecados. Dice, yo Jehová soy fiel y justo para perdonar tus pecados. Y limpiarte de toda tu maldad. Aleluya. Por eso es que te dice en Colosenses capítulo 1 versículo 15. Reconciliación por medio de la muerte de Cristo. No hay otro medio como entrar al reino de los cielos. No hay otro medio, aleluya. Tienes que confesar a Jesucristo como tu Salvador para que tus pecados sean perdonados. No es que vas a buscar aquel ídolo, al otro ídolo, San Pedro, aquel, a todo que tú llames, aleluya, perdóname Señor, porque hoy yo quiero entrar al reino de los cielos. Déjame decirte, amigo, reconciliados por medio de la muerte de Jesucristo. Tiene que reconocer que aquel que murió en aquella cruz del Calvario y que hoy resucitó de entre los muertos y que hoy está sentado a la diestra del Padre abogando por una humanidad, ¿sabe qué? A ese es que tú tienes que confesar como tu Salvador personal para entrar al reino de los cielos. Aleluya. No hay otro medio, escúchalo bien. No hay otro medio en cual tú puedas entrar al conocer a Jesucristo como tu Salvador personal. Aleluya. Reconciliación por medio de la muerte de nuestro Señor Jesucristo. Y dice ahí en Colosenses capítulo 1 versículo 15 en adelante, dice: Él es la imagen del Dios invisible, el primogénito de toda creación, porque en Él fueron creadas todas las... Escúchalo bien, aleluya. Porque por Él, aleluya. Porque en Él fueron creadas todas las cosas, las que hay en los cielos, las que hay en la tierra, visibles y invisibles. Sean tronos, sean dominios, sean principados, sean potestades. Todo fue creado por medio de Él y para Él. Y Él es antes de todas las cosas, y todas las cosas en Él subsisten. Y Él es la cabeza del cuerpo, que es la iglesia, el que es el principio, el primogénito de entre los muertos, para que en todo tenga la preeminencia. Por cuanto agradó al Padre que en Él habitase toda plenitud, y por medio de Él, reconciliar consigo todas las cosas, así las que están en la tierra como las que están en los cielos, haciendo la paz mediante la sangre de su cruz. No hay otro medio, amigo. No hay otro medio en cual pueda ser salvo. Aleluya. Y a vosotros también, que erais en otro tiempo extraños y enemigos en nuestra mente, haciendo malas obras, ahora os ha reconciliado en su cuerpo de carne por medio de la muerte,
para presentarnos santo, escúchalo bien, en el 22, aleluya, en su cuerpo de carne, que aquel que no subió a aquella cruz del Calvario, por medio de la muerte, que nos reconcilió y que resucitó de entre los muertos, para presentarnos santo y sin mancha, irreprensible, delante de Él. Nada, nada que no confiese a Jesucristo como su Salvador, ni ha confesado que está de sus pecados delante de Él, no puede, no podrá entrar al reino de los cielos. Aleluya. Si en verdad permaneces fundados y firmes en la fe y sin movernos de la esperanza del evangelio que habéis oído, el cual se predica en toda la creación que está debajo del cielo, del cual yo, Pablo, fui hecho ministro, porque Pablo creyó que había un Dios, aleluya, que envió a su Hijo Jesucristo, y él confesó sus pecados y fue ministro del Señor, aleluya, predicó este evangelio igual que nosotros lo predicamos ahora, aleluya, para que tú, amigo, escúchalo bien, para que tú no te pierdas en esta hora y tú digas, no me dijeron que si no conocía a Jesucristo, que si no confesaba a Jesucristo, aleluya, como mi Salvador, puedo entrar al reino de los cielos. Si no lo confiesa, hay consecuencias para ti. No es por medio de aquel, solo por medio de Jesucristo puedes ser salvo. Solo por medio de Jesucristo tú puedes ser salvo en esta mañana. Aleluya, si confesares tus pecados. No es que lo va a confesar y va a volver a hacer lo mismo. Porque nadie es sucio, puede entrar a la reina de los cielos. Es que tú transformes tu vida de cómo tú eras a que tú eres ahora una nueva criatura en Cristo Jesús. No hay otro medio de entrar al reino de los cielos. No hay otro medio en cual tú puedas permanecer con Jesucristo. No hay otro medio que tú vas a escuchar cuando el Señor venga a buscar a su pueblo. No hay otro medio. Tienes que confesarlo como tu Salvador personal. Tienes que entender que Él es tu Salvador. Aleluya. Y allegarte a nuestro Señor Jesucristo. Esa invitación está para ti en esta mañana. ¿Qué sucede si confiesas tu pecado? ¿Hay perdón para ti? Sí, amigo, hay perdón para ti. Si confiesa, Él es fiel y justo para perdonarte de tus pecados y limpiarte de toda tu maldad. Así que esto es para ti en esta mañana. Esto es para ti. Reconócelo como tu Salvador. Confiésalo como tu Salvador. Él es fiel y justo para perdonar nuestros pecados. Y tú sabes que esto, lo más lindo de esto, que Él no miente. Él no es un padre de mentira. No. Él lo que te promete, lo cumple. Aleluya. Así que escuchemos esta alabanza, gloria al Señor. Aleluya. La oveja herida.

0: si tú andas extraviado en esta mañana, vuelve a Jesús. Vuelve a Jesús, aleluya. Todavía sus brazos están abiertos para ti. Y si todavía tú no has conocido también a nuestro Señor Jesucristo, Él te está llamando en esta mañana con mucho amor. Aleluya. Te está advirtiendo a tiempo. Escapa por tu vida. Escapa, aleluya. Si miras hacia allá, ve el infierno. Y si miras hacia el otro lado, ve la gloria de Jehová. Escoges tú dónde quieres pasar la eternidad. Aleluya. En esta mañana, ¿verdad? Queremos entrar a los anuncios y a las felicitaciones. Nuestro hermano Franklin. Aleluya.
1: Aleluya. Alabado sea Jehová. Tenemos la hermana María García desde Kissimmee, que pide oración por salud y cobertura para la familia pastoral. También la hermana Estel, que pide oración, gloria a Dios, por la humanidad, por salud para ella y cobertura y dirección para la familia Estien Dávila. Y también oración por Herminio, perdón, Herminio y Evelyn Torres, por liberación y por fortaleza. Amén.
0: Amén, gloria al Señor. También unos anuncios aquí. Habrá una campaña, ¿verdad? Ministerio Radial de la Calle, Cristo sufrió, murió y resucitó de entre los muertos, de la Iglesia Samaria Evangélica Incorporada. Dos noches de unción y poder y gloria. Ahí está, eso será en el anfiteatro de Sony Eyes a las 7 de la noche, el día 11 y 12 de junio, el weekend que viene. El pastor Pablo Colón Columna estará predicando en esa campaña, así que les invitan la iglesia de Samaria. Gloria al Señor. También felicitamos a todos los que cumplen años en esta semana. Dios les bendiga. Queremos felicitar a Joniel Saldania, no vive aquí, pero su abuela vive aquí. Aleluya. A Génesis Carrión, esa es la hija de Samuel Carrión. Y a Giovanni Soto, nieto de nuestro hermano, aleluya, nuestro hermano Will, Dios le bendiga. Ellos cumplen año el día 8, cada uno de ellos. Joniel, Genesis y Giovanni Soto cumplen el día 8 de este mes, junio. Y ¿verdad? También Dios le bendiga a cada uno. Y también quiero felicitar a mi hijo, que tuvo un bebé, su esposa tuvo un bebé. Aleluya, así que el número 11 en la familia de Juan y Juana Vélez. Aleluya, así que tenemos otro nieto que nació el día 2, se llama Jovian Javier Vélez. Así que Dios bendiga a su esposa y a mi hijo y a todos sus hijitos, ¿verdad? Ese es el número 4, gloria al Señor. Así que le damos gracias a nuestro Señor por un nieto más que vino a esta familia. A Dios sea la gloria, ¿verdad? También oramos por los enfermos y por fortaleza y por esas llamadas que entraron. Dios te bendiga. Allá en Florida, ¿verdad? Queremos saludar a mi hermano Brian, a mi cuñada Migdalia, a Daisy, por allá, que nos escucha también, y a todos los que nos escuchan fuera de esta isla. Dios les bendiga de manera especial allá en Washington. Aleluya. Dios te bendiga. Gloria al Señor. Miriam, Dios te bendiga de manera especial. Así a todos los que nos escuchan allá en Vieques también, Dios les bendiga de manera especial. Vamos a orar. Y yo sé que si vas en el carro no puedes cerrar tus ojitos, pero puedes meditar. Dios es un Dios grande y maravilloso. Y aunque tú no llamaste, pero el Señor conoce la petición de tu alma. Eterno Dios y Padre Celestial, venimos delante de tu presencia. Señor, mira aquellos que escucharon tu palabra en esta hora. Te pido, mi Dios, si alguno necesita confesar sus pecados, Señor, pueda abrir su boca con libertad y confesarte ante ti, mi Dios, y reconocerte como tu Salvador personal. Padre, te pido, mi Dios, que en esta hora, mira aquellos que llamaron y presentaron sus peticiones sean contestadas para gloria y honra tuya, mi Cristo. Y ahora, mi Dios, mira aquellos que están enfermos, que están encamados, que necesitan un toque especial tuyo. Señora, llégate a ellos, mi Dios, toca, Señor, su sitio afectado. Dice tu palabra que por tu llaga fuimos nosotros curados, y nosotros creemos, Señor, que lo que pidiéramos en tu nombre, tú lo harías. Por lo tanto, conforme a tus riquezas en gloria, contesta cada petición en el nombre de Jesús. Y aquellos que cumplieron años, Señor, dale la fuerza, fortaleza, Señor, muchos años más, Señor, sobre esta faz de la tierra, en tu grande misericordia, en el nombre de Jesús. Y si alguno no te ha confesado, Padre, pueda tener entendimiento y sabiduría de que Jesucristo es su Salvador, en el nombre de Jesús. Amén, amén y amén. Aleluya. Mañana estaremos en la iglesia a las 9 de la mañana, nuestro servicio clase dominical a las 9 de la mañana, a las 11 y media, a las 11 y media. También tenemos nuestro servicio de alabanza y adoración, pero tenemos este retiro conciliar, así que te invitamos, aleluya, a que tú te des cita y busques del Señor también. La oportunidad es tuya, aprovéchala. Dios te bendiga, Dios te guarde y a Dios sea la gloria. Dios te bendiga.

bendiga a miles y miles de ustedes. Amén. Aleluya. Su hermanita, hermanito Andrés. Amén. Como de costumbre en este día, en este espacio de tiempo, a esta hora. Aleluya. El programa es llamado Pentecostés. Bendiga a mi hermano. Aleluya. Nani. Aleluya. Vélez. Amén. Amén. Ese es el programa que ella dio. Bendito el nombre del Señor Jesús. Bien, les saludamos, ¿verdad? En el nombre de nuestro Señor Jesucristo, a todos aquellos hermanos que están escuchando. Amén. Ay, santo, ellos los que están escuchando en el exterior, la familia Meléndez allá en Orlando. Aleluya, qué lindo es el Señor. A todos ustedes, aleluya, Moisés y Moisés, toda esa gente buena. Amén. Bendiga al hermano Juan, hermana Ani, hermana Ana Concepción. Gloria a Jesús, esta hermana. Jenny Torres también está escuchando. Gloria a Jesucristo. Si hay algunos los que están escuchando desde Ocala, amén. De los estudiantes, amén. De los precursores, amén. Del año 75 a 77. Si hay alguno escuchando, ¿verdad? Pues les felicitamos. Que Dios les bendiga en grande. Amén. A nuestro amigo, amén. Y uno de los administradores del MINFA, nuestro hermano, aleluya, Héctor Martínez, lo conocemos como Nenito. Ay, santo, yo le bendiga en grande a toda esa familia buena. Bendito Jesús, amén. Si usted, pues, aleluya, está, amén, aleluya, allá afuera, pues, nos puede conseguir, amén, a través del internet. Amén, 91.9 FM, Poppy Love. Aleluya, amén. Qué lindo es el Señor. Qué bueno es el Señor. Aleluya. Bueno, estamos gozosos. Amén. Dios bendiga a todos aquellos hermanos de la iglesia, Iglesia La Hermosa. Amén. Como de costumbre, ¿verdad? Pues este domingo tenemos nuestro culto, amén, entre 9 a 1 o entre 9 a 2 de la tarde, el culto evangelístico, escuela bíblica. Bendito el nombre de Jesús. Bueno, amén. Queremos, ¿verdad? Pues compartir una breve reflexión en el Salmo 91. Amén. Bendito Jesús para ti, amigo, para ti, hermano. Amén. Usted que está, amén, en sintonía. Gloria al nombre de Jesús. Ay, santo Jehová. Bueno, el Salmo 91, verso 1 dice: en el nombre del Padre, del Hijo y del Espíritu Santo. Ay, santo, qué bueno es el Señor. Amén. El que habita al abrigo del Altísimo morará bajo la sombra del Omnipotente. Amén. Bueno, vamos a darle gracias al Señor, ¿verdad? Gracias, Dios mío, en el nombre de Jesús por este día, por los alimentos, el desayuno, todo lo que tú nos has permitido tener en este día. Gracias, Dios mío, por ver la luz del día en este momento. Aquellos hermanos, Padre, que tú le has suplido alguna necesidad, alimento, amén, algún problema tú has resuelto. Bendice a cada uno, Señor, de los que están encamados, que puedan confiar, aquellos que han sido sanados, que puedan seguir confiando en ti. Aleluya, en el nombre de Jesús lo pedimos. Amén. Bueno, todo lo que nosotros podemos desear es bendición, bendición y bendición. Para todo aquello, ¿verdad? Si usted está quizás tirado en alguna esquina ahí, ¿verdad? Diciendo, bueno, se acabó la esperanza, ya no hay más nada, todo está acabado. No, mi amigo, si usted está escuchando, amén, amén, a través de alguna forma, sea por el celular, sea por algún radio, lo que sea, es porque Dios te está hablando, se está comunicando contigo de alguna manera, de alguna forma, para que sepas, no importa dónde tú estés, Él te está mirando. Amén, aleluya. Entre la tierra y el cielo, en el tercer cielo donde está Dios, aunque Dios tiene el planeta Tierra en sus manos, Él dice, en algún puntito ahí en el esquina, ahí está esta persona. Pero a mí lo grandioso, lo bueno, buenísimo de Dios es que Él puede oír el clamor, amén,
de millones de gente al mismo tiempo y lee los pensamientos del corazón, amén, al mismo tiempo. Así que si usted clama a Dios, aleluya, es verdad que la Biblia dice, aleluya, Juan 9:30, verdad, que él no escucha, amén, a los pecadores. Pero si alguno es temeroso de Dios, a ese, oye, Dios está escuchando tu oración, tu petición, amén. No importa lo lejos, no clames a otra cosa, no clames a otro Dios, sino a Dios que está, aleluya, en el tercer cielo. Él está mirando tu situación, tu ambiente, y Él sabe cómo tú te sientes en este día. Algunos se sienten despreciados, marginados, aleluya, pero hay una promesa. Hermanos y amigos, usted que está escuchando, el Salmo 91, aleluya, es un salmo personal, amén. Y aquí, amén, refleja la persona de Jesús. Jesús, Jesucristo, está en este Salmo 91. Y aunque usted no me lo crea, tú estás aquí en este Salmo, amén. Y te dirá, pero ¿cómo es posible que yo esté? Bueno, la humanidad completa está en este salmo. Pero, amén, este salmo es una promesa. Amén, válida. Sí, amén. Amén. Por eso es que, amén, decimos amén, porque este salmo es una promesa. Sí y amén. Que está, aleluya, amén, garantizada por el mismo Dios cuando dice yo, Jehová. Amén. Aleluya. Usted está en este salmo, aunque usted no me lo crea, pero es una promesa. Lo que hay que hacer es creer. Amén. Aleluya. Amigo, buscamos mucho refugio, buscamos mucha protección, buscamos mucha seguridad, pero fuera de Jesucristo. Jesús dijo, sin mí nada podéis hacer. Sin mí. Amén. Aleluya. Cuando nosotros dependemos de nosotros mismos, fallamos. Pero el Salmo, el verso 1 dice, el que habita al abrigo del Altísimo morará bajo la sombra del Omnipotente. Es una promesa para ti, amigo, hermano. Si usted, amén, en este día decide, amén, ¿verdad?, esconderte, protegerte bajo el abrigo de la protección de Dios, Él lo va a hacer, pero tiene que ser voluntariamente. Tú estás incluido en este salmo, pero tú tienes que creer para que se cumpla. Amén. Por eso dice, el que habita. Amén. Todo aquel que oye, todo aquel que, amén, reciba, todo aquel que tenga fe, amén, todo aquel que, aleluya, tenga la determinación, amén, de buscar a Jesucristo, Dios los va a proteger. Jesús dijo estas palabras, Jesús las dijo, amén, que todo aquel que le busca de corazón están en las manos de Jesús. En las manos de Dios no hay abandono. Él te va a proteger. Usted tiene que ponerse en las manos de Dios. Porque, amén, el que habita al abrigo del Altísimo. El Altísimo tiene un abrigo. Y ese es un abrigo de protección en contra del frío, del calor, de la humedad. Bueno, de peligro de todo. Es como cuando usted está en una ciudad de refugio que no le hacen nada, ni las tormentas, ni los huracanes. Y está hablando en un sentido espiritual. Gloria al nombre de Jesucristo. La protección de Dios para la humanidad hoy en día, amén, está en pie. No ha venido juicio de parte de Dios, porque Él quiere proteger a toda la humanidad. Aleluya. Pero la única forma de usted recibir, estar protegido bajo la sombra, la ayuda de Dios, es, amén, entregar su vida a Jesús. Por eso que Jesús está en este salmo. Aleluya. Fíjese bien, el Señor no retarda su promesa, sino que es paciente para con nosotros,
para que todo aquel que en Él crea, amén, dando oportunidad que todos procedan al arrepentimiento, todo aquel que en Él crea, aleluya, no se pierda, mas tenga vida eterna. Jesús, aleluya, amén, te da la protección segura, segura. Amén, amigo, fuera de Jesús no hay protección. Bendito Jesucristo, aleluya. Mire qué cosa. Usted, amén, si ha confiado, si está en las manos de Dios, puede decir como el salmista: diré yo a Jehová, esperanza mía y castillo mío, mi Dios en quien confiaré. Aleluya. ¿Cómo están las cosas hoy en día? ¿Cómo está el ambiente hoy en día? La única persona que te recomendamos que usted ponga su esperanza es en Dios. Pero usted tiene que poner de su parte, creer, no quedarse. Muchas personas dicen: yo creo en Dios, yo creo en Dios, yo amo a Dios. Pero están estancados en sus propios problemas, en sus propias tormentas. Amén. Usted tiene que tomar una decisión, levantarse. Aleluya, como Jesús. Amén. Sanó a aquel hombre. Aleluya. Amén. Y dice que dejando la capa, amén, fue donde Jesús. Hay que dejar algunas cositas, hay que dejar todo para buscar el refugio de Dios. Dios no quiere que usted tenga esperanza en las cosas de este mundo. Bueno, el salmista Asaf dijo estas palabras: en cuanto a mí, el acercarme a Dios es el bien. En cuanto a mí, o sea que cuando uno se acerca a Dios, es un bien para ti, es un bien para la humanidad. Pero más, mientras más lejos usted viva de Dios, mientras más usted se aleja de Dios, no es garantizado una protección. Porque Jesús dio estas palabras, Juan, aleluya, 14:6, amén. Él dijo: yo soy la vida, la verdad, amén, aleluya, y el camino, amén. Y nadie va al Padre sino por mí. Nadie va al cielo, nadie va al Padre, nadie va, aleluya, a heredar esta protección sino es por Jesús. Amigo, ¿qué más te podemos decir? Dios te está dando oportunidad a usted que está descarriado. No lo piense dos veces. No diga: no, cuando tenga tiempo, es que estoy muy joven, hoy que tengo muchos problemas, cuando se me acaben los problemas, entonces voy a la iglesia. Bueno, amén. Nunca se te van a acabar los problemas, pero la protección divina está de parte de Dios para ti. Aleluya. Y nunca diga: bueno, qué suerte tuve que me libré de ese peligro. No fue ninguna buena suerte. Fue que la protección de Dios te está guardando hasta que tú vengas a Jesús. Santo Jehová. La Biblia dice, aleluya, amén. Ay, santo Jehová. El Dios que tiene una liberación para ti. Él te dice a ti: te librará, amén, del lazo del cazador, de la peste destructora. Aleluya, qué lindo es el Señor. Amigos, los seres humanos aquí en esta tierra no están seguros sin Dios. De la única forma que estamos y estaremos seguros es con Jesús. No importa la inteligencia humana que usted tenga, no importa la preparación académica, no importa, amén, si Jehová no edificare la ciudad, amén, en vano trabajan los que la edifican. Si Jehová no vela no vela la ciudad, en vano vela la guardia. Lo que está diciendo es la protección total, amén, viene de Dios. Por eso te dice: alabanza al nombre de Jesús. Ay, santo Jehová, amén. Él es el que te libra del lazo del cazador. Amén, amén. El lazo del cazador, amén, es el diablo. Y el diablo no quiere que la gente se salve ni busquen a Dios, porque el diablo es enemigo de Dios. Y si él, amén, amén, no quiere que usted vaya a la iglesia, te va a poner 20,000 problemas. Oh, amén,
te va a poner en tu mente que tú estás muy joven o que todavía no, porque en la iglesia hay mucha gente que no son sinceros. Amigos, la única forma de usted alcanzar, amén, la protección de Dios es en Jesús. Amén. Porque la Biblia dice, amén, Él te libra de la peste destructora. ¿Qué es lo que está indicando ese versículo? Viene un momento en la historia de toda la humanidad en esta tierra donde habrá un periodo de una destrucción de peste destructora. Y si no estamos en Jesucristo, esa peste destructora va a comenzar a hacer efecto. Amén. Y Dios te quiere librar de esa peste destructora. Viene un juicio a nivel mundial y Dios te quiere librar de eso, pero es a través de Jesús. A través de Jesús que usted puede encontrar esa, amén, protección. Gloria al nombre de Jesucristo. Ay, papá, Dios es bueno. Por eso dice la Biblia, con sus plumas te cubrirá y debajo de su, aleluya, ala estará seguro. Escudo y adarga es su verdad. No te quiere ayudar Dios. Amén. Mientras más Dios habla, mientras más usted, amén, escucha, Dios te quiere librar, cubrir, amén, con sus alas. Él te quiere, alabanza a Jesús, como dice el verso 4, con sus plumas te cubrirá. Aleluya. Y debajo de sus alas estarás seguro. Amén. Jesús dijo estas palabras: el que a mí viene, amén, aleluya, no lo echaré fuera. Con Jesús hay seguridad. Amigo, fuera de Jesús no hay protección. Amén. Usted dirá, bueno, pero es que el ambiente se ve tan bueno, no hay señal de que va a venir ningún peligro. Oh, todo está bien. Amén. Aleluya. Por ahora. ¿Saben por qué el ambiente en esta isla está bien? Es la gracia de Dios, porque Dios sigue dando oportunidad a los seres humanos. Amén. Para que piense, reflexione. Todas esas bendiciones que tenemos, materiales, buenas casas, buenos carros, bueno, todo, todo. Un día todo eso va a ser quitado. No importa si, aleluya, usted diga que ame a Dios. No importa que usted diga que usted cree en Dios. Todo va a ser quitado. Bendito Jesús. Por tanto, usted está disfrutando de estas cosas porque es la gracia de Dios. Amén. Jesús dio estas palabras. Alabanza a Jesucristo. Dios hace salir el sol sobre buenos y malos. Él hace llover sobre buenos y malos. Amén. El que esto es la misericordia de Dios. Usted está incluido en este salmo, pero usted tiene que, amén, amén, adaptar, amén. Usted tiene que acogerse, usted tiene que, amén, aceptar esa promesa, decirle: yo creo en Jesucristo y todas estas bendiciones vienen para usted. Amén. No temerás a terror nocturno. Amén. Ni saeta que vuele de día, ni pestilencia que ande en oscuridad, ni mortandad que, amén, en medio de días destruya. Ay, santo Jehová. Hace alusión, amigo, de que me escucha. Aleluya. Todos los verdaderos creyentes que han aceptado a Jesucristo, no está hablando de una creencia filosófica religiosa. Todos los que han aceptado a Jesucristo, Dios promete guardarlos, protegerlos. Aleluya. Amén. Ni pestilencia, ni en medio de la oscuridad. Amén. Ni amén, ni mortandad. Aleluya. En años pasados han habido unas mortandad de plaga, amén, que han matado a millones de gente. Pero bendito Jesucristo, lo que este salmo está revelando, viene
un momento en toda la historia humana donde todo el planeta Tierra va a experimentar una hora de todas estas plagas, mortandad, pestilencia. Amén. Imagínense el libro de Apocalipsis, los capítulos 6, ¿verdad? Donde, ay, santo Jehová, dirá, bueno, este hombre tiene que estar loco, pero la Biblia lo dice, aleluya. Amén. Va a haber una plaga a nivel mundial. Va a acabar, destruir. Amén. Ay, santos, el sol se va a dar a quemar a la gente. La gente se van a fatigar. Amén. Y hoy en día, amén, con este caliente de este sol, la gente se fatiga. ¿Cuánto más si Dios permite que el calor ardiente del sol entre más a la tierra y queme a los hombres? Amigo, eso no, amén, está sucediendo ahora, pero va a suceder, aunque usted diga que estamos locos. De todo eso, el que habita al abrigo del Altísimo, Dios te va a proteger de todas estas cosas. Aleluya. Amén. Ahora bien, por cuanto, si usted acepta a Jesucristo, amén, la Biblia dice, por cuanto ha puesto a Jehová, que es mi esperanza, al Altísimo por tu habitación, no te sobrevendrá más, ni plaga tocará tu morada. O sea, aleluya, es garantizado la palabra de Dios. Dios no miente. Amén. ¿Por qué hay tanta gente enferma en este mundo? Los hospitales están llenos. Amén. Eso está entre Dios y el hombre. Aleluya. Amén. Nosotros no sabemos porque Dios en su divina voluntad sabe lo que está haciendo. Pero alabanza a Jesucristo. Amén. La seguridad garantizada, no podemos decir otra cosa, es a través de Jesús. Porque Él nos promete librarnos de todo juicio. Aunque se oiga decir mañana que viene un huracán de categoría 6, 7 y va a devastar la isla completa, eso no nos va a meter miedo. Porque esperamos que venga todas estas cosas, pero Dios va a, amén, librar a los que en Él confían. Es verdad que se hace unos preparativos, amén, para estas cosas, para enfrentarlo. Pero cuánto más si nos ponemos de rodillas, clamamos a Dios, Él no va a permitir de que ni tu casa, ni tu rancho se vaya. Amén. Porque ese es el Dios a quien nosotros le servimos. Aleluya, bendito Jesucristo. Pues a sus ángeles mandará, ay, santo Jesús, amén, que se mantengan cerca de ti, que te guarden, aleluya, de todo, en todos tus caminos. Amén. En todas las decisiones que podamos tomar, necesitamos el ángel de Jehová. Amigo, todo lo que usted haga, todo lo que usted procede, si todo está haciendo mal, si usted dice, bueno, es que tomo esta decisión, voy aquí, voy allá, usted planifica para pa mudarse para los Estados Unidos, aún para la República, no importa cuál sea, para China, Japón, amén, no importa. Si usted no busca la voluntad de Dios, amén, puede salir todo mal. Lo que está diciendo la Biblia, alabanza a Jesús en este salmo. Él promete guardarte en todos tus caminos, en todas tus decisiones, para que usted tome decisiones, pero en el nombre de Jehová, en el nombre de Dios. Aleluya. Él no te va a dejar desamparado, ni te va a dejar, amén, en el aire. Él promete guardar. Aleluya.

Dios va a tener problemas, amén, aleluya, pero Dios los librará aún en contra de los enemigos, del diablo, del dragón. No va a permitir que toque tu morada ni tu cuerpo, amén, bendito el nombre de Jesucristo, aleluya, por cuanto, amén, dice la Biblia, por cuanto en mí ha puesto su amor, yo también lo libraré, le pondré en alto. Amigo, no importa la miseria que tú te encuentres, no importa tu situación, cómo tú te encuentres, Él te va a poner en alto, pero entiende, quien te pone en alto a ti es Jesús. Acepta a Cristo como tu Salvador y Dios te va a ayudar en medio de todas estas cosas. Aleluya, por cuanto en mí ha puesto su amor, Él te pone en alto. Me invocará y yo le responderé, eso dice el Salmo. Amén, con Él estaré yo en la angustia, lo libraré y le glorificaré. Amén, lo sazaré de larga vida y le mostraré mi salvación. Amigo, lo más importante de este salmo es que Dios quiere vestirte de la salvación. ¿Quiere usted la salvación? La salvación es Jesucristo. Jesucristo es salvación. Jesucristo es el Joshua del Antiguo Testamento que habla de el Salvador. Si usted acepta a Cristo como tu Salvador, como tu único Salvador, amén, aleluya, amén, Él te va a ayudar. ¿No quiere usted a Jesús, amigo, en esta hora? No importa que las cosas te hayan salido mal, no importa que las cosas te vayan mal, no importa que, amén, tengas problemas, amén, en todas tus decisiones, entrega de tu vida a Dios y Dios te va a ayudar. Ponga la mano sobre la radio y sobre tu corazón. Pon estas palabras y dile a Dios en tus propias palabras: yo quiero que tú seas mi protector. Usted tiene que decírselo al Señor. Padre, en el nombre de Jesús, amén. Aquellas personas que saben que necesitan un protector, permite que lo puedan, aleluya, encontrar, que lo puedan buscar antes que sea tarde. Ayúdalos a él, Dios mío, ayúdalos, Señor, que pueda buscar a Jesús, Señor, en el nombre de Jesús te lo pedimos, amén.

tardes, buenas tardes. Bendiciones, hermanos y amigos amados en el Señor. A esta hora y a través de Latino 91.9 FM, transmitiendo desde Santa Cruz, Islas Vírgenes Americanas, estás en sintonía con tu programa Misión Hispana en tu casa. Gracias por estar ahí, me siento honrada con tu presencia. Espero que te quedes con nosotros durante toda la tarde, así como te has, ¿verdad?, quedado con los programadores anteriores y que te quedes todo el resto con los programadores que van a venir. Ayúdame a presentar este espacio en oración. Señor, gracias. Gracias por tu amor, gracias por tu misericordia, gracias por este día, Señor. Te presentamos este espacio radial, este es un altar para darte la gloria a ti. Señor, mira a cada oyente, donde quiera que se encuentre. El que está enfermo, sánale. El que está triste, Padre, abrázalo y que reciba de tu gozo y de tu bendición. Al que está perdido, que tu Espíritu Santo le dé convicción de pecado y venga al arrepentimiento. Al que está alegre, que te glorifique.

0: Señor, aleluya, gracias en el nombre de Jesús. Amén, gloria al Señor nuevamente. Gracias, gracias por estar ahí. Y le oramos y le pedimos al Señor por su sintonía, que esté siempre y que estén todos bien. Espero que estén todos bien y el que no esté bien, que se ponga bien. Bendito sea el Señor. Vamos a leer la palabra de Dios. En este día tenemos el tema de siempre. Descanso, trabajo y descanso. Porque hay que trabajar y hay que descansar. Entonces, ese es el tema. Gloria al Señor. Del día de hoy, trabajo y descanso. Vamos a leer la palabra en la Biblia. Claro, la Biblia es la palabra de Dios. Vamos a estar leyendo. Yo estoy como un poquito acelerada. Déjame, bájale uno. Vamos a estar leyendo la Biblia en el libro de Colosenses, en su capítulo 2, del 8 al 17. Colosenses 2, del 8 al 17, tiene como subtítulo Los cristianos y la observancia del día de reposo. Oigan qué tema. Los cristianos y la observancia del día de reposo. Te repito, Colosenses capítulo 2, del 8 al 17. Y dice en el nombre de Jesús: Mirad que nadie os engañe por medio de filosofías y huecas sutilezas, según las tradiciones de los hombres, conforme a los rudimentos del mundo, y no según Cristo. Porque en Él, o sea en Cristo, habita corporalmente toda la plenitud de la Deidad, o sea de Dios. Y vosotros estáis completos en Él, o sea, nosotros, la iglesia, que es la cabeza de todo principado y potestad. Dice el 11. En Él también fuisteis circuncidados con circuncisión no hecha a mano, al echar de vosotros el cuerpo pecaminoso carnal en la circuncisión de Cristo. Dice, sepultados con Él, con Cristo, en el bautismo, en el cual fuisteis también resucitados con Él, mediante la fe en el poder de Dios que le levantó de los muertos. Y a vosotros, estando muertos en pecados y en incircuncisión de vuestra carne, os dio vida abundantemente en Él, perdonándoos todos los pecados, anulando el acta de los decretos que había contra nosotros, que nos era contraria, quitándolas de en medio y clavándola en la cruz, y despojando a los principados y a las potestades, los exhibió públicamente, triunfando sobre ellos en la cruz. Dice el 16. Por tanto, o sea, por todo lo que hemos dicho, nadie os juzgue en comida o en bebida o en cuanto a días de fiesta, luna nueva o días de reposo. Todo lo cual es sombra de lo que ha de venir. Pero el cuerpo es de Cristo. Y el 18 dice para terminar, nadie os prive de vuestro premio, afectando humildad y culto a los ángeles, entremetiéndose en lo que no ha visto, vanamente hinchado por su propia mente carnal. Señor, gracias por tu palabra. Gracias por hacerla clara en nuestra mente, en nuestro corazón, en nuestro entendimiento. Señor, queremos que tu Espíritu Santo alumbre a cada persona que le escuche en el nombre de Jesús. Amén. Gloria al Señor, gloria a Dios. Nuevamente te doy gracias por estar ahí. Gracias por estar ahí. And today, of course, I want to say hi to our English speakers, English listeners, of course. And today I have something special for you guys. In this program, we just share the gospel, good news of salvation. And today I have, you know, some spot that I usually, we play them in Spanish. But today we're going to play those spots in English for your behalf. So, hermano Franklin, usted nos va a poner el que está ahí, enfoque Lifeline Pro. Yes. Okay, so let's listen. Listen to this.
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2: 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Oh, okay.
1: Next.
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0: Okay, that is the word of God. Bien, le damos gracias a Dios por su sintonía nuevamente y por supuesto gracias a Dios por el director de esta empresa radial, el señor José Martínez, a.k.a. Papi Love. Dios le bendiga mucho, señor Martínez, y gracias por hacer posible esta programación cristiana de fin de semana. Y por supuesto, muchas gracias a Dios por nuestro conductor técnico, nuestro hermano, anciano, capellán, capitán, y un etcétera, nuestro hermano Franklin Montaz. Dios le bendiga mucho, hermano Franklin, por su dedicación y por su paciencia. Gloria a Dios. La misión hispana. La misión hispana es parte de la Iglesia de Dios de la Profecía aquí en Santa Cruz. Nosotros somos un grupo de hermanos que hemos venido de diferentes países y estamos aquí alabando y glorificando al Señor juntos. Hemos entendido que por la misericordia de Dios nos permitió estar en estos lugares y donde quiera que tú estés, si tú no estás en tu país, tú eres un inmigrante, donde quiera que estés, dale gloria a Dios, consigue un lugar, congrégate para que adore al Señor juntamente, no te quedes así en el aire, no se vale quedarse en el aire, así que a todos los hispanos que nos están escuchando y a todas las personas, porque vuelvo y digo, este programa es de todos, los inmigrantes y los que nos reciben. Así que gracias, muchas gracias por recibirnos y por hacer nuestra vida feliz y acogernos. Entonces te exhortamos a que sigamos adelante en el nombre del Señor. Vamos a seguir trabajando para la obra de Dios. Vamos a seguir trabajando para el reino. Porque por más trabajo que hagamos en esta tierra, si no trabajamos para el reino de Dios, pues nada hemos hecho, porque sin duda nada trajimos a este mundo y no nos vamos a llevar nada. Entonces el templo está ubicado de la Iglesia de Dios de la Profecía aquí en Santa Cruz, está ubicado en el 171 de Richmond en Christiansted. Nuestro pastor es el obispo Cecil Coker y estamos, ¿verdad?, ahí al lado de los proyectos Rojo y Red Brick y Watago. Estamos adorando al Señor y lo que queremos es invitarte. Si tú todavía no te congregas, bueno, pues ven a la, gloria al Señor, ven a la Iglesia de Dios de la Profecía ahí en Richmond. En la mañana, los domingos en la mañana es en inglés, pero los domingos en la tarde, a las 6 de la tarde, es en español y ahí vas a encontrar la misión hispana. Queremos darte la oportunidad de que te congregues. Queremos, ¿verdad?, alabar al Señor contigo, así que esta invitación es para ti. Gloria al Señor. Entonces, mi hermano Franklin, vamos a escuchar una alabanza, unos coritos, y luego seguimos con la programación. Dios le bendiga.

0: Señor. Enamora a tu Señor y gózate con Él. Te recuerdo que estás en sintonía con la Misión Hispana. Mañana, si Dios quiere, tendremos servicio de primer domingo en el templo. Recuerda, estamos ubicados en el 171 de Richmond, en Christiansted. Y tenemos un servicio del primer domingo. Mañana, si Dios quiere, a partir de las 6 de la tarde. Todos los sábados estamos aquí. Todos los sábados estamos aquí. De 12:30 a 1 de la tarde. Y le damos gracias a Dios por ello. Los lunes tenemos estudios bíblicos de la palabra de Dios. Oh, claro, estudio bíblico, Biblia, hello. Gloria a Dios. Todos los lunes a partir de las 7 de la noche, porque es imposible conocer a Dios si no conoces su palabra. Todos los domingos. Esta semana, ¿verdad?, que inicia ya mañana, está bien activa. O sea, que es una semana bien activa. Tenemos, ¿verdad?, algunos anuncios que dar. Recordarle que la esposa de nuestro obispo, Pastor Cecil Cocker, ella falleció. Entonces, el miércoles, día 10, va a ser el servicio fúnebre, el funeral, ahí en la iglesia de Beeston Hill. Gloria al Señor. El funeral de nuestra primera dama, la hermana Noemi Cocker, será el día 10 a partir de las 9 de la mañana, el viewing en la iglesia de Beeston Hill, y luego el servicio a las 10 de la mañana. Ese es el día 10. El día 11, si Dios lo permite, tenemos dos noches de unción y poder, dos noches de unción, poder y gloria aquí en las Islas Vírgenes American en Santa Cruz. Esto va a ser en el anfiteatro del Centro Comercial de Sunny Isles y tendremos como predicador al Pastor Pablo Columna de la República Dominicana. La invitación lo hace el Ministerio Radial y de la calle Cristo sufrió, murió y resucitó entre los muertos y la Iglesia Samaria Evangélica. Y esto es de parte de nuestra hermana amada Maribel Cruz. Eso es el 11 y el 12. El sábado 13, tenemos un retiro de los capellanes. Los capellanes trabajando para Cristo, tendremos un retiro este sábado de ahora. Gloria al Señor. A partir de las 6 de la mañana. Será de 6 a 12. Ya ustedes saben, todos los capellanes los estamos invitando a un retiro que tendremos en la iglesia del Tabernáculo en William Delight, la iglesia del Tabernáculo en William Delight, de 6 de la mañana a 12 del mediodía. Invita a nuestra directora, nuestra amada hermana Nereida Porfil. Gloria a Dios. Esos son los anuncios para este día. Bendito sea el nombre del Señor. Y recuerda que tenemos la palabra de Dios en este día. Y el tema es trabajo y descanso. Así que vamos a seguir con el tema. Y yo quiero saludar de manera muy especial a nuestro pastor Rubén Matthew, que está en sintonía. Y también a mi amada Loren Peralta. Dios te bendiga mucho, Loren. Dios le bendiga a cada uno que está conectado a través del Facebook. Y a los que se van a conectar nuevamente. A conectar en el futuro. Bueno, pues Dios le bendiga a ustedes también. Vamos a escuchar, gloria al Señor, a conciencia.net y luego la palabra del Señor. Gloria a Dios. El video que está ahí, YouTube. Gloria a Jesús. Seguimos.
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3: En este mensaje tratamos el siguiente caso de una mujer que descargó su conciencia de manera anónima a nuestro sitio conciencia.net, autorizándonos a que la citáramos.
4: Tengo tres hijos maravillosos y una familia hermosa, pero aborté tres veces y me arrepiento cada día. Me volví egoísta y de corazón duro. Di prioridad a mis objetivos profesionales y no vi que perdí mi corazón en el camino. Por vergüenza no volví con Dios, que era mi centro, y caí cada vez más profundo. Cuando tuve a mi cuarto hijo, decidí cambiar mi vida, pero mi bebé falleció de una malformación de nacimiento. Estoy segura de que Dios me perdonó, pero ¿por qué no sanó a mi bebé? ¿Dios me castigó? ¿Mi bebé pagó por mis pecados?
3: Este es el consejo que le dio mi esposa. Estimada amiga, ¿cuánto sentimos que su bebé haya fallecido? Usted hace muy buenas preguntas y sabemos que las respuestas le son muy importantes al llorar la pérdida de su hijito. Uno de nuestros hijos y su esposa estaban esperando tener un bebé este año, pero la criatura murió en el vientre siendo aún muy pequeñita. Nuestra nuera no dejaba de pensar que había hecho algo malo que causó el aborto espontáneo. ¿Acaso había caminado más de la cuenta? ¿No se había cuidado lo suficiente? Esas preguntas y esos temores le daban vueltas en el cerebro junto con el dolor de haber perdido a su bebé. Pero la autopsia reveló que la criatura sufría de una condición de la que nadie tenía la culpa. ¿Estaba Dios entonces castigando a nuestra nuera por algo que ella había hecho? ¿Es Él un Dios vengativo, listo para aplastar a cualquiera que lo enoja? Quienes creen que Él es así no comprenden su naturaleza divina. Si bien es cierto que todos merecemos el castigo por nuestros pecados, Dios concibió la manera de perdonarnos en vez de castigarnos. Dios dio a su único Hijo para tomar nuestro castigo. Por eso tuvo que morir Jesucristo en una cruz. Usted también pregunta por qué Dios no sanó a su bebé. Imaginémonos que pudiéramos decir algunas palabras especiales y pedirle a Dios que sanara a todo bebé, todo niño, toda niña, todo adulto y toda persona anciana, y que Él tuviera la obligación de sanar a cada uno porque nosotros habíamos pronunciado esas palabras especiales. Los reporteros entonces darían a conocer tales palabras por televisión y la gente las publicaría en la internet. Además, las palabras especiales ejercerían poder sobre Dios, y quienes las supieran podrían ordenarle a Dios lo que tenía que hacer. Obviamente, Dios, siendo todopoderoso, no podría someterse a ser manipulado como un títere. Pero debido a que nos ama tanto y desea lo mejor para nosotros, en vez de dejar que le demos órdenes, nos da la opción de confiar en Él como quien tiene control de nuestra vida. Con eso termina lo que Linda, mi esposa, recomienda en este caso. El caso completo se puede leer si se pulsa la pestaña en conciencia.net que dice casos y luego se busca el caso 714.
0: Señor, sí, gloria a Dios, qué bueno es que sabemos que no le servimos a un Dios vengativo. Bien, entonces en el día de hoy, primeramente te doy gracias por estar ahí y vamos a estar hablando con el tema, que eso es un tema, ¿verdad?, muy bueno y que siempre necesitamos recordar trabajo y descanso. El Señor, nuestro Dios, el Creador, hizo todo y descansó. Pero cuando la palabra de Dios habla que descansó Dios, no significa que Dios estaba cansado, de que ay, que me cansé, no, sino que Él en su soberanía paró de trabajar, dijo, bueno, ya hasta aquí, no voy a seguir, ya yo terminé. Dice la Biblia en Génesis 1:1, en el principio creó Dios los cielos y la tierra. O sea, nosotros fuimos creados por un Dios, vamos a decir un Dios que también trabajó, un Dios creador. Dios es Dios en toda su esencia. Y dice la palabra de Dios que Él narra la Biblia, y es cierto, los que creemos en la palabra de Dios, sabemos que eso ocurrió así, y Dios iba creando en un orden perfecto antes de poner al hombre en el jardín del Edén. Dios creó, la tierra estaba desordenada y vacía, y el Señor hizo todas las cosas. Todo lo que Él hizo antes del hombre fue con su palabra. Dios pudo haber hecho las cosas todo en un mismo, one time, todo a la misma vez. Se ha creado todo, pero Él se tomó su tiempo. Y cuando la palabra de Dios nos dice que fuimos creados a su imagen y semejanza, a imagen y semejanza de Él nos creó, nosotros también tenemos que trabajar. Nosotros también tenemos que elaborar. Nosotros también tenemos que hacer un esfuerzo. Pero que en ese esfuerzo no se nos vaya la vida. Porque la palabra de Dios dice que Dios trabajó, que Dios descansó. Qué lindo, ¿verdad? Qué lindo que Dios descansó. Cuando Dios creó todo, Él descansó. Y dice la palabra de Dios que Él puso al hombre en el Edén para que lo labrara. ¿Ve qué lindo? Que todavía sigue con su plan. Dios no hizo al hombre para que, ok, lo creé, yo le voy a dar todo, yo le voy a poner la comida en la boca y luego le voy a mover la quijada. No, Dios no dice, Dios, la palabra de Dios no dice eso y eso, no, eso no es así que va la cosa. Dios ordenó el trabajo y el descanso. El trabajo es algo, ¿verdad? Es una bendición. Hay cosas que vienen como bendición a nuestra vida, pero cuidado si nosotros podemos convertir esa bendición en una maldición. Porque cuando nosotros dejamos voluntariamente que el trabajo ocupe más del tiempo que debería de ocupar, entonces ahí es una maldición. También si lo que nosotros hacemos con nuestras fuerzas, con nuestras manos, no honra a Dios, perjudica a nuestros semejantes, eso también es malo. Gloria al Señor. Nosotros tenemos que dedicarnos a labores que sean beneficiosas, tanto para nosotros como para las personas. El trabajo en sí mismo no es una maldición, pero la resistencia que se encuentra en un mundo caído puede dificultar el trabajo. Provoca estrés físico, estrés mental. La humanidad, gloria al Señor, que fue redimida por el Señor, por la sangre de Jesucristo, tienen que encontrar alegría en el trabajo. Nosotros, el Hijo de Dios, tienen que trabajar para Dios, no para tu patrón. Cuando tú trabajas para Dios, tú vas a honrar a tu patrón, tú vas a honrar a tu familia y tú vas a honrar a tus compañeros y a todos. Cuando tú trabajas para Dios, tú vas a trabajar conscientemente de que Él es que te da la fuerza. Y por consiguiente, tú vas a tener un tiempo para descansar. Y ese descanso significa que tú vas a adorar a Dios, que tú vas a encontrar el tiempo para reunirte con la congregación. Porque mucha gente dice, ay, yo vivo trabajando, vivo muy ocupado, pero yo amo a Dios. Yo le sirvo a Dios. Ahorita escuchábamos un spot, aunque lo escuchamos hoy en inglés, pero esa persona, este señor, estaba, ¿verdad? Eso son cosas un poco cómicas. Estaban como en una antesala para entrar al cielo. Entonces habían dos grupos y en el grupo de él estaba sentado Satanás. Y él dijo, espérate, pero ¿cómo que tú me pones a mí al lado de Satanás? Si Satanás está ahí sentado, ¿cómo yo voy a estar ahí sentado también? Entonces él decía, él cree en Dios. Y el hombre le decía, el que lo estaba atendiendo, Satanás también cree en Dios. La diferencia hace cuando tú rindes tu vida a Jesucristo, cuando tú le entregas tu corazón a Dios, cuando tú trabajas y le sirves, cuando tú descansas en Él. No es que dejes de trabajar, porque si no trabajas, dice la Biblia, pues no vamos a comer, tenemos que trabajar. Pero que el trabajo no se convierta en ese ídolo que nos quite servir a Dios. Tú no puedes trabajar tanto que tu mente, que tu cuerpo se desgaste y luego tú vas a decir, ay, yo no voy a ir a la iglesia. Ah, quería decir ahorita que tú dirás, no, yo amo a Dios, pero yo voy a estar en mi casa. Dios sabe, yo voy a servir a Dios en mi casa. La Biblia no dice eso. La Biblia dice que tenemos que congregarnos y tenemos que animarnos unos a otros. ¿Ves? Entonces nosotros tenemos que descansar en Dios, buscar ese día. Y muchas veces te dicen, no, porque tú tienes que descansar en este día. Tú tienes que descansar en este día, no trabajas en este día no se trabaja. Y si tú trabajas en otro día que no es este, entonces es un juicio. La palabra de Dios, y ya lo leímos, dice en Colosenses que nadie te juzgue en días de reposo. Nadie te juzgue. Saca un tiempo para Dios. Tú tienes los lunes, vas a sacar el lunes, el martes, el miércoles, el jueves, cualquier día, pero tienes que descansar y dedicarle ese día a Dios. Gloria al Señor. Voy a orar, voy a estar orando para que el Señor nos ayude y podamos servirle a Dios en espíritu y en verdad. Señor, gracias. Gracias, Padre, por este día. Gracias por la palabra que se ha compartido. Permite, oh Dios mío, que las vidas sean inspiradas, que sean enseñadas, que puedan descansar en ti. Que te sirvan, oh Dios, que vengan a ti al arrepentimiento y que entiendan que el trabajo, aleluya, que se le ha convertido en un ídolo, no tiene la última palabra. Tú tienes la última palabra, Padre Celestial. Toca sus corazones y sus vidas en el nombre de Jesús. Que Dios te bendiga, que Dios te guarde, que Dios te sane. Y estaremos aquí, si Dios lo permite, el próximo sábado. Gloria a Dios, esperamos que el Señor te dé vida, salud y que podamos estar aquí nuevamente. Así que Dios te bendiga mucho. Saludos a los que están en sintonía. Dios le bendiga. Adiós.

0: Dios le bendiga a todos en esta tarde tan hermosa del Señor. Este es el programa escogido por Cristo, el cual dirige la pastora Zulma Meléndez. Queremos saludar a toda la audiencia en esta hora que nos pueda estar escuchando. Esta que le habla es la hermana Noemí Bermúdez de Ortiz, pastora de la Iglesia Virtud del Cielo. Estoy junto aquí con la secretaria de nuestra iglesia, la hermana Juliana Díaz.
1: Señor le bendiga en abundancia, esperando que igual como nosotros vamos a gozar, que ustedes también gocen y pueden que Dios te ministre en una forma igual como se está ministrando antes que siga ministrando.
0: Amén, gloria al Señor. Así que saludamos a todos los que puedan estar escuchándonos nuevamente, gloria al Señor.
1: Y quiero saludar a mi esposo Alfredo Díaz también. Dios te bendiga mucho y a todos mis hermanos en Iglesia Virtud del Cielo.
0: Amén, gloria al Señor. Dios bendiga mucho a nuestra hermana Yuli, ¿verdad? Queremos también a través de estos medios saludar allá en Kentucky a la familia Arrilla Ortiz. Amén, el cual también están gozándose y escuchando. Así es que oramos en esta hora para dar un comienzo a nuestro servicio y saludamos un saludo muy grande especialmente a nuestro hermano Abel Meléndez. Gloria al Señor, a nuestro hermano Frankie, gloria al Señor, que está también en la emisora. Padre, te adoramos y bendecimos tu nombre. Damos gracias a Dios de Abraham, de Isaac y de Jacob. Gracias por estos momentos tan lindos que nos permite a través de esta radio, Señor, esta sonda, llegar hasta diferentes lugares. Señor, yo te pido que tu presencia te traspase a través de estas seres, Dios mío. Y donde quiera que haya una persona pueda recibir la paz, el gozo, Señor, que tú nos brinda a todos y a cada uno de nosotros. Esperando, Señor, que en esta hora todo lo que se haga, Señor, sea de agrado y honra a ti, y que sobre todo tu presencia sea la que ministre, porque tú conoces el corazón y la necesidad de cada persona, en el nombre de Jesús, amén. También queremos saludar a la pastora Felicita Ríos, ¿verdad? Gloria al Señor, aleluya, que también está por ahí escuchándonos. Así es que comenzamos en esta hora con la palabra, gloria al Señor, la cual se encuentra en Segunda de Reyes, capítulo 20.
1: La palabra se lee en el nombre del Padre, el Hijo y el Espíritu Santo. En aquellos días, Ezequías cayó enfermo de muerte y vino a él el profeta Isaías, hijo de Amós, y le dijo: Jehová dice, ordena tu casa, porque morirás y no vivirás. Gracias, Señor, por tu palabra, mi Dios, aleluya. Gracias, Señor, porque grande tú eres, mi Dios. Pidiendo, Señor, mi Dios, que siga hablando, Padre, hablando a nosotros y después a todos que están escuchando.
0: Queremos comenzar con esta alabanza.

0: Aleluya. Gracias, Señor, mi Dios.
1: Aleluya, gloria al Señor. Estamos hablando en esta hora de ordena tu casa. Gloria al Señor. Y vamos a hablar de un hombre que le sirvió a Dios. Y en aquellos días enfermo. Este hombre se llamaba Ezequías. Cayó enfermo de muerte. Y vino a él el profeta Isaías, hijo de Amós, y le dijo: Jehová dice, ordena tu casa, porque morirás y no vivirás. Gloria al Señor.
0: Dice preparación espiritual, ponerse a cuenta con Dios, arreglando el estado del alma ante la inminencia de la muerte. Cada uno necesitamos arreglar, ordenar nuestra casa, ¿verdad? Ordenar nuestra, ¿qué es la casa? Cuando dice casa, ¿qué quiere decir con casa, pastora?
1: Y la casa no es la casa en sí donde nosotros vivimos, es nuestra casa espiritual, es nuestro cuerpo, nuestra alma, gloria al Señor, y nuestra vida. Muchas veces pensamos que al ordenar la casa, es porque voy a arreglar la casa, la voy a limpiar, la voy a trapear o a mapear, me voy a poner bien bonita. No, pero mi vida espiritual, ¿cómo está delante de la presencia del Señor? ¿Cómo está esa casa mía delante de la presencia del Señor? En esta hora vemos a este hombre que le servía al Señor, un hombre de Dios. Pero viene el momento donde Jehová Dios le habla al otro profeta. Y le dice: ve a la casa de Ezequías y dile que ordene su casa porque pronto morirá. Hay dos clases de vida, de muerte. Está la muerte física y la muerte espiritual. ¿Cómo nosotros moremos espiritualmente?
0: ¿Cómo morimos? No haciendo la voluntad de Dios.
1: Cuando descuidamos nuestra casa espiritual. Nuestra casa espiritual se descuida, a veces la descuidamos por problemas, situaciones que nos pasan, nos disgustamos y entonces comienza la muerte espiritual a entrar poquito a poco y cuando venimos a ver ya no oramos, ya no estamos en esa búsqueda, ya no sentimos presencia, ahora estamos en busca de otras cosas y hemos descuidado la casa espiritual. Gloria al Señor.
0: ¿Sabe algo, pastora? Eso me pasó a mí. Cuando yo empecé a alejarme poco a poco, no, el Señor me mandaba que a trabajar, a hacer alguna cosa, pero yo prefería hacer otras cosas y no hacer la voluntad de Dios. Me pasaba más por teléfono, hablando, o quizás a veces en el trabajo, trabajando 16 horas, o trabajando 23, una vez trabajé 23 horas. El tiempo que yo tenía para ir para la iglesia, lo que me pasaba estaba en el teléfono. No estoy hablando de la gente que sabe que hay que no le estoy diciendo que no trabaje, pero la palabra dice, dale a Dios lo que es de Dios y a César lo que es de César. Y yo no le estaba dando a Dios lo que era de Dios. Yo estaba dándole a Yuri, porque yo estaba más pendiente a Yuri, ¿verdad? Y el Señor me seguía hablando y hablando, igual como está hablando constantemente también en el radial, ¿verdad? En cada grupo, que hablan de lo mismo, ¿verdad? Que el Señor lo está llamando, el Señor está diciendo que, como hoy estamos diciendo, ordena tu casa, que está hablando de prepárate porque la venida de Cristo está cerca. Tú dirás, pero yo estoy cansada de estar oyendo que la venida de Cristo está cerca, pero ¿sabe por qué no ha llegado todavía? Porque está esperando.
1: ¿Sabe lo que sucede, Yuri? Que cuando nosotros comenzamos a descuidar nuestra vida espiritual, vamos muriendo espiritualmente. Ahora la carne está tomando forma. Ahora es lo que yo diga, ahora es para mí. Muchas personas dicen, yo necesito mi time, mi tiempo, tiempo para mí. Ay, pero ¿qué pasa si viene la muerte y te encuentra? ¿Qué pasa si viene la muerte física y te encuentra? ¿Qué pasa con tu vida espiritual? Porque a veces piensan que no hay vida después de la muerte. No, muchas personas piensan, ¿verdad?, que después que me muero, pues se acabó todo ahí. No, ahí es que comienza entonces el tormento. Porque si nosotros dejamos morir esa espiritualidad en nuestra vida, ¿cómo nosotros vamos a llegar a adquirir la vida eterna? Gloria al Señor.
0: Y es duro volver.
1: Sí,
0: es duro volver. Y eso es lo que me está pasando. Yo me estaba apartando más y más y más, hasta que el Señor permitió, como dice la palabra, a Dios es amor, pero fuego consumidor. Y ahí fue cuando el Señor me enseñó que a Él, tengo que darle a Él lo que es de Él y respetar. Cuando Él no dice que no mueva, que no mueva. Él mandó una persona de Puerto Rico para venir a decirme a mí que estaba ya cansado de estar hablándome. Y permitió que lo que el caso mío pasara para que yo le diera el tiempo a Él.
1: Es por necesario, porque es importante. Mira, cuando Ezequiel recibió esta noticia, porque también nosotros, los hijos de Dios, tenemos que morir algún día. Pero Ezequiel sabía cómo él estaba delante del Señor. Y dice el segundo versículo, dice que entonces él volvió su rostro a la pared y oró a Jehová y dijo: te ruego, Jehová, te ruego que hagas memoria de que he andado delante de ti en verdad y con íntegro corazón, y que he hecho las cosas que te agradan. Y lloró con grande lloro. Nosotros muchas veces, aún sirviéndole al Señor, nos sentimos muchas veces espiritualmente que estamos muriendo. No sé si a ti te ha pasado. ¿Cómo? Logramos muchas veces quitar el oído de la voz de Dios.
0: Sí.
1: Lo ponemos en el oído, podemos oír las cosas de los hermanos o de aquel que comentó. Quitamos la mirada de Jesucristo y la ponemos en el hombre. Y al poner la mirada en el hombre, ahí fallamos. Este hombre de Dios era un hombre recto. Y dice que él le dijo, Jehová dijo, acuérdate de mí, de lo recto, de cómo yo he andado ante tu presencia. Pero también le llegaba el momento que tenía que morir. Solamente Dios sabía lo que le estaba pasando a él, ¿verdad? Porque ¿quién conoce tu corazón y mi corazón sino Dios? ¿Quién es el que escudriña la mente? Es Dios. Dice la palabra que antes de nosotros hablar, ya Él sabe lo que nosotros vamos a decir por nuestros labios. Gloria al Señor. ¿Y qué sucede? Dice que Él viró su rostro y lloró. Y le dijo, Señor, haz memoria, acuérdate de cómo yo he andado delante de ti. Y que de corazón te he buscado. ¿Sabe una cosa, mi hermano, mi amigo? A nuestro Dios hay que buscarlo de corazón. Tú no puedes ir a decir que tú vas a una iglesia, a una casa de Dios, y simplemente te sientas por sentarte. No, si tú lo estás haciendo, mira, arregla tu vida con Dios. No vayas a esa casa por ir, por costumbre. No, arregla tu vida delante de Dios, que cuando tú llegues ahí, tú puedas decir como Ezequiel, yo en verdad de corazón íntegro te he buscado, porque eso es lo que Dios está buscando.
0: Un corazón sincero, ¿verdad? No mirando a nada, nada que nadie, mirando fijamente a Dios. ¿Sabes? También en Hebreo, ¿verdad? También el Señor le había dicho que antes de él ir a hacer el trabajo de Dios, tenía que ordenar su casa. ¿Cómo iba a ordenar su casa? Que su padre, judío, ¿verdad? Era judío, pero estaba adorando ídolos. Y el Señor mandó a Gedeón a ir a quemar, lo mandó por la noche a quemar ese altar, porque no podemos tener cosas inmundas en nuestra casa tampoco, ¿verdad? Hay altares que no deben de estar ahí. El único Dios que debemos de adorar y y orar es a Jehová.
1: Lo que pasa es muchas veces, Yuli, que seguimos tradiciones de nuestros padres.
0: Yes.
1: Y muchas veces, y lo digo por experiencia, mi suegra una vez me dijo a mí que ella ponía candles,
0: velas,
1: para poder, para que cuando las personas murieran vieran el camino. Y yo me acuerdo que yo le dije, pero una vez que la persona cierra sus ojos, carnal, no hay vela que pueda alumbrarle el camino. Y ella me dice, yo nunca había pensado eso. ¿Por qué? Porque ella venía de una religión donde le enseñaban a prender velas, adorar a los ídolos, había que arrodillarse ante San Pedro y había que ante ídolos, que la palabra dice que no tienen manos y no tocan, tienen pies y no caminan, tienen oídos y no oyen, orejas y no oyen, tienen ojos y no palpan. Pero el verdadero Dios, que quizá no lo vemos presente, pero espiritualmente tú lo puedes sentir, cuando verdaderamente tú tienes un corazón íntegro y tú lo dejas entrar, ¿sabe lo que sucede? Te abre los ojos, ahora tú puedes ver, ahora tú te acuerdas de que el Dios que le sirvió Ezequías, donde dice que lloró, y luego sigue diciendo cómo Dios le añade los días a Ezequías. ¿Por qué? Porque el corazón de Ezequías era un corazón íntegro y él sabía que su Dios lo iba a escuchar. Gloria al Señor. Dice, entonces volvió él su rostro a la pared y oró a Jehová y dijo, te ruego, oh Jehová, te ruego que hagas memoria de que he andado delante de ti en verdad y con íntegro corazón, aleluya, y que he hecho las cosas que te agradan. Lloró Ezequías con gran lloro antes que Isaías saliese. Hasta la mitad del patio vino palabra de Jehová a Isaías diciendo, vuélvete y di a Ezequías, príncipe de mi pueblo, así ha dicho Jehová, el Dios de David, tu padre, yo he oído tu oración y he visto tus lágrimas, he aquí que yo te sano, y al tercer día subirás a la casa de Jehová.
0: Gloria a Dios, aleluya. Ezequías, ¿verdad?, era uno de los reyes más destacados de Judá. Es recordado en la escritura como un hombre profundamente fiel a Dios, que imitó el ejemplo del rey David. Él removió los lugares de los idolatría, destruyó la serpiente de bronce que el pueblo había empezado a adorar y restauró el verdadero culto. Su historia se destaca por confiar plenamente en el Señor durante la invasión a Siria y por clamar a Dios en oración para recibir sanidad. Por eso que Ezequías le dijo a Dios, ¿verdad?, que él es fiel a él. Le dice, te ruego, oh Jehová, te ruego que hagas memoria de que he andado delante de ti en verdad. Y aquí lo señaló que él andaba de verdad a Dios. Pero lo lindo es, y vamos a llegar allá, pero vamos a cantar un corito.
1: Una alabanza, gloria al Señor, aleluya. Con esta alabanza queremos saludar a mi primo allá, a Cano Parrilla, allá en Clifton Hill, allí al lado de la pastora Felicita. Gloria al Señor. Y quiero dedicarle esta alabanza.

0: Qué lindo es, gloria a Dios, porque te sientes triste y abatido, gloria a Dios.
1: En ese momento también le llegó Ezequías.
0: Sí.
1: Se sintió triste, se sintió abatido, por eso vino su rostro a la pared. Y dice la palabra que lloró, pero lloró de lo profundo del corazón. ¿Sabe por qué? Porque hay momentos donde nosotros tenemos que clamar a Dios de lo profundo del corazón. Y hay momentos donde tenemos que decirle, cara, las heridas que yo tengo en mi corazón, que yo pueda levantarme, que yo pueda ordenar mi casa espiritual, que yo pueda poner mi mirada en ti, que yo pueda solamente respirar presencia tuya. Este momento le llegó Ezequías donde él tuvo, aleluya, se sintió abatido y se sintió triste, gloria al Señor. Pero el Dios de Ezequiel lo escuchó.
0: Lo escuchó, porque lo hizo de corazón, ¿verdad? Sí. ¿Sabes algo, pastora? Que lo lindo es cuando nosotros aprendemos a perdonar.
1: Ajá.
0: Porque eso no es solamente para ayudar a esa persona.
1: Uh-huh.
0: Nos ayuda a nosotros también, porque esa herida, ese dolor en nuestro corazón, ¿verdad?, se va y se tú te sientes libre de poder alabar y glorificar al Señor. Gloria a Dios. Es lo lindo de nuestro Dios.
1: Pero a menos que no tengamos un corazón sincero, esa oración no va a llegar.
0: No llega.
1: Porque tiene que estar de adentro del corazón, ese corazón limpio. Aleluya. ¿Y sabe lo que sanó Ezequiel? La fe que tuvo. Y su oración. Aleluya. Y el Dios sabe que yo sé que si yo le clamo a él de corazón, él lo va a hacer. Dios lo sanó y lo salvó. Y también sabe lo que hizo. Salvó la ciudad de los asirios. Aleluya. Para que tú veas que Dios, el trabajo que hace, lo hace completamente. Aleluya.
0: No solamente lo hace para nosotros, lo hace para nuestra familia, para nuestro pueblo, ¿verdad? Y por eso que Dios no... sinceramente, de todo corazón, él fue y le pidió a Dios. Y eso es lo que el Señor también nos manda, también a aprender a perdonar. Hay un verso que habla de la raíz de amargura.
1: Uh-huh.
0: ¿Entiende? Y por eso hay que ordenar su casa, que ordenar mi casa, pero así, ordenar tu casa, porque ese raíz de amargura que tú tienes en tu corazón, ese enojo, ese odio que tú tienes, que y está creciendo como raíz, que crece y crece, cuando tú una mata y tú ves esa raíz creciendo, ¿verdad? Y que lo que hace también hace mucho daño. Sí. Estoy aquí pensando en cuando tú estás sembrando, y hay palos que cuando tú siembras, el raíz llega hasta la cisterna. ¿Y qué es lo que hace? Destruye, daña todo.
1: Uh-huh.
0: Por eso que Dios nos dice también que tenemos cuidado, porque si tenemos raíz de amargura, si tenemos enojo, coraje, lo que sea, ¿verdad? Hay que limpiar todo eso, hay que hacer como Ezequiel que hizo, que volteó la cara al pared y empezó a pedir a Dios perdón de todo corazón.
1: Uh-huh.
0: Sinceramente, no solamente diga perdóname, porque yo he oído mucha gente que han dicho, ¿verdad, pastora? Uh-huh. Ay, yo lo perdono, pero no me voy a olvidar.
1: Pues no hiciste nada,
0: ¿verdad? Y así no es. Si queremos que Dios nos perdone, nosotros tenemos que perdonar.

0: único Dios verdadero. Que esto pueda ser, ¿verdad? Que la situación en nuestras vidas cambie. Gloria al Señor, como lo hizo en Ezequías. Gloria al Señor. Ezequías hizo lo recto delante de Jehová, pero todavía quizá le faltaba alguito. Gloria al Señor, aleluya. Y cuando él se humilló, porque eso es parte de lo que nos sucede a nosotros, que muchas veces el orgullo no nos deja humillarnos ante la presencia del Señor, ¿verdad? Pero cuando él se humilló, dice que Dios quitó, que no había salido bien el profeta Isaías, cuando lo llamaron para atrás. Jehová le dijo, ¿sabe qué? Vuelve, dile a él que yo escuché la oración. ¿Por qué? Porque el que escucha la oración nuestra es Dios.
1: Así mismo.
0: Aleluya.
1: Y que la cosa es lo lindo, que lo contestó rápidamente. Sabes que así es Dios. Si tú clamas a él, tú te humillas. Te humillas a él. Dios va a hacer lo que tiene que hacer. Pero todo depende de nosotros. Vamos a cantar este himno que dice: puedo oír tu voz llamando.

una promesa que yo le hice al Señor, que yo le iba a seguir al Señor todos los días de mi vida. Y mira que han venido vientos contrarios sobre de mí. ¿Eres testigo de mucho de eso? Sí. Mucho viento contrario, pero puedo decir, hasta aquí me ha ayudado Jehová, porque le he

0: prometido servirle todos los días de mi vida. Y yo, ¿verdad?, quiero dar un consejo a cualquier persona que esté pasando por algún momento difícil, algún momento de problema, algún momento de tribulación. Fía tu mirada de Cristo. Vete delante de Él con corazón sincero. Abre tu corazón delante de Dios, porque el mundo no juzga. ¿Sabe? El mundo no juzga por lo que ven por fuera, pero el que te juzga por dentro se llama Jehová Dios. Él es el que conoce tu integridad. Él es el que conoce cuán sincero tú eres delante de Él. Dice la palabra más, que aunque tu padre y tu madre te dejaren, Jehová no te va a dejar. Él ha prometido estar con nosotros todos los días hasta el fin. Y aún Ezequías pasando por estos momentos, oye, en ningún momento renegó a Dios, Yuri.
1: No. Y eso es lo lindo de Él.
0: Yo le digo todos los días a mi Dios, pase lo que pase, te amo, Dios. Pero se lo digo con, mira, de adentro, te amo, gloria al Señor, aleluya. Sí, aleluya. Debemos tener cuidado, ¿verdad?, con todas las cosas que están alrededor de nosotros. Muchas cosas que están alrededor de nosotros. Muchas personas que a veces, ¿sabes?, en vez de venir a traerte palabras de alivio, palabras de consuelo, te traen palabras. ¿Te acuerdas de Job?
1: Sí.
0: Cuando sus amigos vinieron, los mejores amigos, y vinieron a acusarle por la enfermedad, por el proceso que Dios le había permitido a él pasar, aún su esposa. Su esposa, lo más cerca que tenía a su lado, se le dijo, mira, acaba maldice a tu Dios y muérete. Como quien dice, ya está bueno, ya no va. Pues mira, yo quiero decirte algo, hermano, amigo, sí hay esperanza en Dios. En el momento más difícil, clama a tu Dios, como dice la palabra en Jeremías, clama a mí y yo te voy a responder. Y te voy a mostrar cosas grandes y ocultas que tú no conoces. ¿Qué sucedió con Ezequías? Dios le añadió 15 años más de vida porque por el corazón de Ezequías,
1: por la sinceridad.
0: Por la sinceridad.
1: Gloria a Dios, aleluya. ¿Sabes algo? El enemigo no está contento cuando lo servimos, cuando servimos a Dios. Y va a hacer lo que sea para tratar de sacarte del camino de Dios. Si tú quédate fijamente a Jesucristo. No haga como Pedro, ¿verdad? Que cuando Pedro le pidió a Jesús, permíteme andar sobre el mar, al llegar a donde ti. Y Jesús le dijo, ven, sí, ven, ¿verdad? Y empezó a andar. Y después de repente empezó a mirar para el lado. ¿Y qué es lo que pasó? Se estaba hundiendo. Y eso es lo que tenemos que grabar en nuestro corazón, en nuestra mente. Cuando estamos haciendo bien delante de Dios, va a haber murmuraciones. Van a venir gente que van a tratar de sacarte del camino de Dios. Que van a tratar hasta de traerte consejos malos. Por eso que el Señor nos dice, lee su palabra. Escudriña su palabra. Porque cuando escudriñemos su palabra, santo Dios, aleluya, vamos a ver que cuando una persona está viniendo con el malo consejo, malo, ¿cómo se dice? Llevarse para el mal camino, ¿verdad? Ahí Señor te estaba a revelar lo que hay y lo que no hay. Pero si miramos para los lados y empezamos a escuchar voces, porque no, yo te lo digo por lo que yo ha pasado, ¿sabes? Han venido, mira, que fulana de tal dijo, mira, yo lo dejo en la mano de Dios, que Dios se encargue, pero yo voy a seguir adelante porque yo sé donde Dios me sacó. Gloria a Dios, como el Salmo 40, ¿verdad? Que lo sacó del pozo cenagoso. Y ahí fue donde Dios me sacó del pozo cenagoso. Quiere decir que yo no tengo que admirar a nadie. Si hay un consejo, lo escucho y después voy a donde el Señor y le pido, Señor, ¿así es o no es? Porque tan igual como Dios habla a otros, Dios te puede hablar a ti mismo. Pero lo digo, ¿sabes por qué? Porque me duele el corazón cada vez que tengo que encontrar a alguien que se ha apartado del Señor. Hay mucho hipócrita en la iglesia. Mira, si yo tenía que hacer caso, ya yo iba hasta afuera. Porque, pero no, yo estoy siguiendo. ¿Sabes por qué? Porque como el Señor me había dicho una vez, tú no vas para la iglesia a mirar a nadie, tú vas a la iglesia a buscarme a mí. Y cuando estamos haciendo caso a las voces ajenas, eso no es ordenando tu casa. Tú no estás ordenando tu casa, tú lo que estás destruyéndolo, escuchando, dejando que basura entre en tu casa. Y Dios te está diciendo, a mí es que tú estás buscando, a mí es que tú cuando tú vas, donde quiera que tú vayas a buscar a Dios, es a Él, pon tus ojos sobre Él. No mires a nadie, solamente a Dios, porque igual como Pedro se estaba hundiendo por estar mirando a las olas, a los susurros, ¿verdad? Estaba hundiendo. Y Dios quiere lo mejor para ti, gloria a Dios, aleluya.
2: A ver, ¿qué quiere decir considerar muertos al pecado? Significa que debemos estimar nuestra vieja naturaleza pecadora, bien, como muerta y sorda al pecado debido a nuestra nueva unión con Cristo. Ya no estamos atados a esos viejos deseos y de la manera de vivir. En Colosenses 3:5 dice, haced morir pues lo terrenal en vosotros. Dice más, fornicación, impureza, pasiones deshonestas, malos deseos, avaricia, que es idolatría, aleluya. Y dice más, ¿verdad? Todavía hay mucho más que leer por ahí para abajo.
1: Sí.
2: Pero si nosotros, ¿verdad? Tenemos nosotros estamos ordenando nuestra casa, ¿verdad? Dice que tenemos que ordenar nuestra vida ante Dios y dirigirla, sacar toda la impureza, todas esas cosas que a Dios no le agradan de nuestra vida interior para no morir espiritualmente. Porque si no limpiamos nuestra casa espiritual, vamos a morir eternamente, gloria al Señor. Por eso que dice que nos despojemos de vuestra vieja manera de vivir, ¿verdad? De la vieja vida, aleluya. Y que nos revistamos de la nueva formada en Cristo, aleluya. Esa vida que Cristo nos da, aleluya. Y dejemos de guiarnos por el Espíritu Santo. Si hacemos esto, vamos a estar establecidos en un compañerismo con Cristo, aleluya, y nos vamos a mantener fiel a Él para no morir espiritualmente, porque Él no quiere que nadie se pierda, sino que todos procedan al arrepentimiento. Gloria al Señor. Y por eso es que nosotros tenemos que cuidar nuestra vida. Nuestra vida espiritual, gloria al Señor. Tenemos que cuidarla, gloria al Señor, aleluya, aleluya. Tenemos que verdaderamente nosotros ver cómo estamos delante de la presencia del Señor, aleluya, aleluya. Alabado sea tu nombre, gloria al Señor. Y limpiar vuestra vida, ¿verdad? Vuestro cuerpo interior, para que el Espíritu Santo sea el dueño. Cuando el Espíritu Santo entra, purifica, nos limpia, wow, entonces tenemos una vida limpia, íntegra, delante de la presencia del Señor, y podemos entonces estar, ¿verdad?, presentar nuestros cuerpos en sacrificio vivo delante de la presencia del Señor, aleluya. Vamos a cantar otra alabanza.

0: gloria a Dios, aleluya. Gloria al Señor, aleluya.
1: Santo, gloria. Anda, no sé, Frankie, si alguno han llamado.

0: Jesús. Hermano Frankie. Gloria a Jesús. Jesús es el único que tiene la llave. Gloria al Señor. Dice esta alabanza que cantábamos, que solo tú has podido a la gloria llegar. Eso es imposible. Solo nunca podrás. Mas si vienes a Cristo, entonces tú podrás, porque Él tiene la llave. Él es el que tiene la llave de abrir y cerrar. Gloria al Señor. Y yo sé que allá afuera hay muchas almas tristes, muchos que están llorando. ¿Por qué? Porque el hombre te ha hecho tanto. El hombre te ha ofendido. El hombre te ha juzgado. Oye, y tú le has hecho caso al hombre. Gloria al Señor. Y estás quizá en tu casa triste, lloroso. Aleluya. Y no puedes encontrar la llave. Pero dice la palabra que Él es el que tiene la llave para abrir y cerrar. Y cuando verdaderamente tú tomas esa llave de la oración y tú comienzas a orar y tú te rindes ante la presencia de Él, ¿sabe qué? Llega la paz, llega el gozo, llega la luz a nuestra vida. Gloria al Señor. Hay momentos difíciles que yo sé que muchas veces vienen tormentas contrarias a vuestras vidas, momentos tan difíciles que nos sentimos que estamos ahogándonos. Gloria al Señor. Pero en medio de esa dificultad, en medio de ese problema, ahí está Dios. Ahí está Dios para ayudarte. Ahí está Dios, aleluya. Dice que solo tú no puedes entrar, pero con Cristo, si tú le abres tu corazón, Él puede entrar, porque Él es el único que tiene esa llave para quitar de ese corazón todas esas cosas que te han hecho daño hasta el día de hoy. Él puede quitarte la tristeza, Él puede quitarte la amargura, Él puede llevarte el dolor. Oye, a veces nos sentimos despreciados hasta aún por los mismos que nos rodean. Gloria al Señor. Pero Jesús está ahí y te dice, como dice esta alabanza, aleluya. Solo tú has querido a la gloria llegar. Eso es imposible. Solo nunca podrás. Si no vienes con Cristo, afuera te quedarás. Y hay momentos que uno dice, contra, esas palabras son muy fuertes. Pero acuérdate, o nos salvamos o nos perdemos. Aquí no hay in between, aquí no hay velas que te salven, aquí no hay ruegos que te salven, aquí no hay misa, aquí no hay oraciones. Aleluya. Una vez que nosotros cerramos nuestros ojos y nos vamos de este mundo, no hay más nada que podamos retroceder atrás a que nos salven o que nos hagan. La oportunidad es ahora, donde nosotros podemos decir, Señor, aquí yo estoy. Perdona mis ofensas, me humillo delante de tu presencia. Si tú estás ahí en tu sala, en tu cuarto, debajo de un árbol, en tu velar, en tu habitación, quizás acostado, yo te pido que en esta hora cierre tus ojos y clame a tu Dios. Clama a tu Dios, como lo hizo Yuri cuando estaba en el fondo del mar, que ella dice que solamente sintió esa mano que la tomó por el pelo y la levantó y la puso en una roca. Vamos a orar en esta hora por cualquier persona que esté triste, angustiado, que quiera volver, porque Él te dice, vuelve a mí. Él no te está invitando a la iglesia, Él no te está invitando al pastor, Él te dice, ven a mí, déjame entrar en ese corazón para yo quitar de ese corazón todo ese dolor, toda esa tristeza, toda esa amargura, el enojo, todo lo que el enemigo ha sembrado para que tú no seas salvo. Él te dice, ven a mí, yo te recibo con los brazos abiertos. Gloria al Señor. Vamos a orar en esta hora, Yuli.
1: Gloria a Dios, aleluya. Padre nuestro que estás en
0: aleluya,
1: cielo,
0: te adoramos, Dios.
1: Padre mi Dios, te presento a cada persona, Señor, que tienen sus manos levantadas, Señor, Padre Santo, pidiendo, Señor, mi Dios, que tú los rescates, que tú los saques de ese pozo cenagoso, Señor, mi Dios, pidiendo, Señor, que tú los libertes, Padre Santo. Oh, Señor, mi Dios, sana los papás, sana su mente, Señor, mi Dios, toda esa raíz de amargura, quítaselo, quema la raíz, Señor, Padre Santo, llega hasta el profundo de su corazón, Señor, Padre, que yo pueda, mi Dios, limpiar la casa, Padre Santo. Oh, Señor, mi Dios, porque no hay nada imposible para ti, Señor, mi Dios.
2: Oh, Padre, si hay alguno triste en estos momentos, Señor Padre, Señor, te ruego, te pido, tu Dios, que tú le des ese gozo, esa alegría, Señor, en tu corazón, Padre. Señor, revélate ante ellos, Señor Padre. Enséñale, Señor, igual como hiciste con Pablo, Señor. Enséñale, papá, lo que tú quieres de ellos, Señor, mi Dios, y las cosas maravillas que tú tienes para ellos, como Jeremías, los últimos versos que dice. Santo Dios, Señor mi Dios, que te enseñarás cosas grandes y ocultas que ellos no conocen, que ellos puedan ver tu gloria, que ellos puedan ver tu mano obrando en tu vida, Señor mi Dios Padre, que ellos puedan, mi Dios, sentirse libre y volver a ti, Señor Padre. Padre Santo, igual como tú, hijo de David, hijo de David, ten misericordia, hijo de David, ten misericordia, Santo Dios, aleluya. Anda, Señor mi Dios Padre, Señor, pone paz en su corazón, Señor mi Dios Padre, y que ellos puedan perdonar, Señor, a las personas que le han hecho daño, Señor Padre. Padre, Señor, guárdalos y cuídalos en el hueco de tu mano, Señor Padre. Padre Santo, quizá uno de algunos está, Señor, pensando, ay, yo no puedo más, yo no tengo nada, ningún otro remedio, Señor, no, yo no aprobo, te han probado a ti, Señor Padre, que ellos tengan esa oportunidad, Señor, mi Dios, de conocerte, sí, Padre Santo, Dios. Dios. Oh, Señor, manda tus ángeles, manda tus siervos, Señor, que puedan llegar, Señor, a cada uno de ellos, Señor Padre. Señor, solamente decir la palabra, Señor, y serán libertados. O sea, solamente decir la palabra y serán sano, mi Dios Padre, espiritualmente también, Señor Padre Santo Dios, que yo pueda, mi Dios, Señor, mi Dios, ordenar su casa, Señor, prepararse, Señor, espiritualmente contigo, Señor Padre, que yo sepa, mi Dios, aleluya, que el único que tiene esa llave eres tú, Señor Padre, Señor, mi Dios, y tú, lo único que puede ponerle esa llave en su mano, papá. Solamente tú, Señor, puedes poner esa llave en su mano y puedes sentir esa liberación, Señor, mi Dios, en el nombre de Jesús. En el nombre de Jesús lo declaramos sano. En el nombre de Jesús, sacando de Kiabá. En el nombre de Jesús, lo clamamos, liberación, libertado, Señor Padre Santo. Oh, gracias, Señor, gracias, mi Dios. Gracias, Padre Santo. Oh, Señor, si hay alguno enfermo también, Señor, pon tu santa mano, Señor, mi Dios Padre. Pon tu santa mano sobre su cuerpo, Señor. Que ellos puedan sentirse libres de poder, mi Dios, alabarte, mi Dios, y buscar de tu presencia, Señor Padre Santo. Gloria a Dios, aleluya. Tenemos a nuestra pastora, Santo Dios.
3: Gloria al Señor. Te invitamos, si aún no te está congregando, te invitamos que visites una casa de Dios en el día de mañana, domingo. Aleluya. Yo no sé, Julie, pero yo siento una presencia de Dios tremenda.
1: Aleluya.
3: Aleluya. Y le pedimos, amigos, hermanos, donde quiera que tú te encuentres, si estás requedado en tu hogar, busca la paz, y olvida el enojo.

Busca la paz que viene de Dios. Busca la paz.

0: Amén. Este ha sido el programa escogido por Cristo. Gloria al Señor. Nuevamente te invitamos, si no tienes un lugar, te invitamos allí en Calcujún. Tenemos una iglesita muy pequeña, muy acogedora, en el 6AC de Calcujún. Gloria al Señor. Así que Dios te bendiga, Dios te guarde. Y será hasta la próxima semana, si así nuestro divino Creador no lo permite. Dios te bendiga, Dios te guarde y pase buenas tardes.
1: Y gracias, hermano Francis.

0: morir.
1: Pero si no moría, tú estarías condenado, querido, porque tú y yo hemos pecado. Y el salario del pecado es la muerte. Y no habría para nosotros otra salida a no ser la muerte. Pero Jesús te amó tanto y te ama tanto que aun cuando Él tenía miedo de morir, porque sí, querido, Jesús tenía miedo de morir. ¿Sabes por qué? Porque cuando Él vino a esta tierra, tomó la naturaleza humana. Y como todo ser humano tuvo hambre, tuvo sed, tuvo sueño. Y como todo ser humano tuvo el instinto de conservación. O sea, no quiero morir. Pero en la noche de la Getsemaní, Él sabía que al día siguiente tendría que morir. Por eso le dijo en oración a su padre, llorando, sudando sangre: Padre, pasa de mí este cáliz. ¿Qué estaba diciendo? Padre, no quiero morir. En un momento, tu vida y la mía estuvieron en la mano de Jesús. Él podría regresar a su padre y estaríamos perdidos para toda la eternidad. Pero Él te amó tanto que aunque humanamente tenía miedo de morir, aceptó la muerte porque era la única manera de salvarte. Porque te ama y porque su amor no es palabra. Su amor no es un ramillete de rosas. Su amor no es una caja de chocolates. Su amor, Él lo escribió en la cruz del Calvario con sangre, con dolor, con sufrimiento. Cosas que nosotros merecíamos porque nosotros pecamos, pero que Él aceptó voluntariamente. Y ahora estamos salvos porque Cristo murió por nosotros. Vamos a abrir el texto bíblico en el libro de Isaías, capítulo 57, de los versículos, a partir del versículo 18 hasta el 21. Antes de leer el texto, quiero contarles un poco el contexto. El pueblo de Israel se había desviado de Dios. Miren, es triste cuando una persona que no conoce a Jesús, que no conoce la palabra, comete errores, hace cosas que no debe hacer. Al fin de cuentas las hace porque no sabe el camino correcto, no sabe lo que Dios espera. Pero ya es triste. Pero es mucho más triste cuando quien hace eso es alguien que conoce la palabra de Dios, que conoce las Sagradas Escrituras, que sabe qué es lo que Dios quiere. Y el pueblo de Israel conocía bien. Y no tenían una Biblia como nosotros tenemos. Ellos tenían a los profetas vivos que les hablaban en persona. Entonces no tenían argumento para decir: Dios no me habla, Dios está ausente, si los profetas estaban ahí. A veces habían dos profetas vivos al mismo tiempo. Y sin embargo el pueblo se desvió de los caminos de Dios. Y esto muestra cómo es la naturaleza humana. Ya les dije, queridos, no se desanimen porque caen una vez, porque falla una vez. Existe una teología que está siendo predicada por ahí, inclusive dentro de la iglesia adventista, llamada perfeccionismo. ¿Qué enseñan ellos? Que antes de la venida de Cristo nosotros llegaremos a un casi grado de impecabilidad. Que antes de la venida de Cristo nosotros tendremos que reflejar fielmente el carácter de Jesucristo, o sea, ser semejantes a Jesucristo como eran los Adán y Eva antes de la caída en el pecado. Esto crea una desesperación. Porque las personas, las mismas personas que enseñan esto, en el fondo de su corazón saben que ellas no viven. ¿Y por qué no? Porque ya estudiamos la otra noche, todos nosotros después de la entrada del pecado cargamos una naturaleza pecaminosa. Y esa naturaleza pecaminosa, aunque hayamos pasado por la experiencia de la conversión, nos acompañará hasta la segunda venida de Cristo. Pablo dice: en aquel día, sí, esto corruptible se vestirá de incorrupción. esto mortal de inmortalidad. Ahí sí acabó la naturaleza pecaminosa. Ahí sí ya no tendremos más ganas de pecar. Porque ¿de dónde proviene el deseo de andar en los caminos equivocados? De esa naturaleza. Ahí está la fuente dentro de nosotros. El lobo malo, el tigre malo, a quien nosotros vamos alimentando y engordando. Entonces, no tengan miedo de fallar. Hay mucha gente que no se entrega a Jesús porque dice, no, pues que mi padre, ya les conté la otra noche, era uno de ellos. Decía, hijo, es que yo soy un hombre de palabra. Yo cuando digo, es palabra. Entonces, yo sé que si digo sí, no voy a poder cumplir. Entonces, yo no quiero ser un hipócrita. ¿Para qué voy a bautizarme, voy a decir sí, si después no voy a cumplir? No, hijo, yo soy un hombre de palabra. Y pobre mi padre no entendía que no hay un ser humano en esta vida que después de su bautismo no haya fallado y no haya caído o no haya vuelto para atrás. El hecho de que un día estaremos en el reino de los cielos no quiere decir que nunca caímos en esta tierra, sino que aunque caímos, nos levantamos y continuamos la caminata. La tragedia de la vida no es caer. La tragedia de la vida es permanecer caído, no querer levantarse. Ahora el diablo es tan astuto que él hace de todo para engañarte, para tentarte, para hacerte caer. Te muestra una cosa, te muestra otra cosa, otro camino, una tentación, la otra tentación. Y dice que el diablo tiene una fábrica de tentaciones. Estoy tratando de ilustrarlo. El diablo no tiene en esa fábrica tentaciones así generalizadas para todo el mundo. No, no. Es una fábrica especializada donde se fabrican tentaciones personalizadas. ¿Tú crees que la misma tentación le vale a todo el mundo? No. Voy a imaginar el cuadro. Eso no está en la Biblia, pero estoy imaginando para que ustedes entiendan. Es como si el diablo le dijese a un ángel, mira, ve allá a la tierra, estás viendo un tipo llamado Alejandro Bullón. Yo quiero derribarlo, yo quiero destruirlo. Pero si yo le mando la tentación del cigarro, ese no va a caer. Si le mando la tentación del whisky, no va a caer. Si le mando la tentación de las drogas, no va a caer. Pero ve tú y analiza la vida de ese Alejandro Bullón. ¿Quiénes fueron sus padres? Su herencia genética, su formación de niño. Y después traes el informe y vamos a preparar una tentación personalizada para él. Y entonces viene la tentación para mí, que tal vez no te sirve a ti, porque fue preparada para mí. Y el diablo sabe cuál es tu calcañar de Aquiles. El diablo sabe cuál es tu punto flaco y te va a hacer caer ahí. Es por eso que los más fuertes caen. Es por eso que nadie puede decir yo estoy seguro. Tú estás seguro solamente cuando te tomas de la mano de Jesucristo. Cuando vives tomado de la mano. ¿Y qué significa eso? Estudiar la Biblia todos los días, reflexionar, conversar con Dios a través de la oración y buscar otra persona y hablarle del amor de Jesús. Cuando haces esas tres cosas, estás permaneciendo en Cristo y estás creciendo espiritualmente. El pueblo de Israel se había desviado. Ahora viene el mensaje de Dios. Después del contexto vas a entender el texto. Dice así: Dios le dice al pueblo de Israel a través de Isaías. Dice así: he visto sus caminos. ¿Los caminos de quién? Del pueblo de Israel. Y evidentemente eran caminos de mal, caminos de perversidad. Porque ya te dije, querido, tú no eres capaz de imaginar de lo que eres, de lo que puedes hacer el día que te separas de Cristo. Tu única seguridad es Cristo, no es tu moralismo, no es tu cultura, no es la educación que recibiste de los padres. Tu única seguridad es Cristo. No te separes de Él, porque separado de él tú no puedes imaginar a dónde puedes llegar. Y cuando un hermano cae, por favor no digas, mira, ¿cómo fue capaz de hacer eso? Porque tú tampoco eres capaz de imaginar lo que puedes hacer separado de Jesucristo. Es por eso que tú no tienes que estar mirando para aquí, para allá, solo mirar a Cristo y avanzar, seguir la vida cristiana mirando al Señor Jesucristo. Ayer lo dije, si tú comienzas a mirar a las personas a tu lado, te vas a desanimar. No, porque él no me saludó. No, porque él habló mal de mí. No, porque él me criticó. No, porque ese es un hipócrita. ¿Te acuerdas que un día Jesucristo estaba caminando y Pedro estaba yendo con él? Y Juan lo seguía. Y de repente Pedro paró y le preguntó a Jesucristo, Señor, ¿y ese? En otras palabras, yo estoy yendo contigo, ¿y ese por qué se mete? Y Jesús le dijo una cosa interesantísima. Si yo quiero que él viva o que muera, ¿a ti qué te importa? Tú ven y sígueme. Y a veces yo creo que hoy día Jesús tiene que decirnos eso muchas veces. Si el que está a tu lado no vive el evangelio, si el otro no te saludó, si el otro habló mal de ti, ¿a ti qué te importa? Tú ven y sígueme. No pierdas el tiempo mirando a las otras personas. Todos somos una familia que va creciendo. Todos tenemos que crecer. Yo, tú, los jovencitos, los más de edad avanzada, los ancianos, todos tienen que crecer. Nadie puede decir ya llegué al punto, ya de aquí. No, la vida es crecimiento. Solo los muertos ya no crecen. Pero mientras estemos vivos tenemos que crecer. Y tú me vas a decir, no, pastor, ya después de una edad no crecemos. Sí crecemos, tal vez no crecemos para arriba, pero crecemos para los lados, pero crecemos. Nadie, solo los muertos no crecen, los vivos tenemos que crecer, porque el crecimiento es una ley de la vida. Bueno, entonces Dios le dice al pueblo, a Isaías, he visto sus caminos, los caminos del pueblo de Israel, y no son buenos. Conocen mi palabra, reciben mi mensaje y parece que no les vale de nada, porque hacen peor que la gente que no me conoce. He visto sus caminos, pero yo los sanaré y le pastorearé y le daré consuelo a él, al pueblo de Israel y a sus enlutados. Produciré fruto de labios, paz, paz al que está lejos y al que está cerca, dijo Jehová, y lo sanaré. Lo sanaré, lo pastorearé, lo sanaré. Hermanos, mi tema esta noche es acerca de la culpa. Estoy invirtiendo un poco el orden de los temas. El tema del sábado lo estoy predicando hoy. La culpa. A lo largo de mi vida encuentro gente triste que me dice, pastor, yo no merezco salvación. Te conté el otro día que estaba predicando en el Estadio Nacional de Lima, en los tiempos del movimiento guerrillero Sendero Luminoso. Era un movimiento terrible porque ellos invadían una ciudad y mataban hombres, mujeres, niños. ¿Por qué? Para que cuando llegaran a otra ciudad ya no les pusieran resistencia, sino que los recibieran, porque ya sabían que habían matado a todos aquí. Eran terribles, mataban gente inocente, y todo en el nombre de un nuevo país, porque la teoría de ellos era, para construir una nueva nación hay que destruir la nación que está podrida, que está corrupta, los líderes. Hay que construir una nueva nación. Y yo estaba predicando en el Estadio Nacional de Lima una noche del mes de junio. Junio en Lima es muy frío. Y se acerca de mí cuando ya estaba saliendo del estadio, 45 mil personas todas las noches. Impresionante. El primer sábado de junio, el próximo mes, estaré predicando en Brasilia para unas 40 mil personas en el Estadio Nacional de Brasilia, ahí en la capital, en el Distrito Federal. Y yo estaba saliendo cuando se acerca de mí un hombre con gorro, lentes, oscuro en la noche, oscura, mira, lentes, una bufanda. Y me dice, mire, para mí no hay perdón. Y después me contó que él no estaba ahí porque quería escuchar el mensaje. Él dice, nosotros estamos en cualquier lugar donde hay espectáculos. Yo vine aquí la primera noche cumpliendo una misión. Yo no vine para escuchar ninguna predicación. Pero ahí el mensaje lo tocó. A veces yo digo así, mira, si tú no quieres comprometerte con Dios, huye del perímetro divino. Porque cuando tú entras al perímetro divino, pues el Espíritu de Dios te sigue, te persigue, hasta que llega un momento en que tú no tienes otro remedio sino caer de rodillas y decirle, Señor. Y ese hombre entró al perímetro divino, por el motivo que fuese, pero entró. Y ahora pasó una noche, pasó otra noche, y ahora él se acerca y me dice, mira, yo maté, mis manos están manchadas de sangre. No tengo idea de cuántas personas maté, pero yo no quería matar. Yo lo hice en nombre de un nuevo Perú, para construir una nueva sociedad, porque la sociedad en que vivimos está corrompida, corrupta. Pero esta noche, porque parece que el mensaje de esa noche lo sacudió, me dice, pero esta noche he entendido que toda la sangre que tenía que derramarse para construir una nueva sociedad ya fue derramada en la cruz del Calvario. Y entonces el hombre se largó a llorar y me dice, pero ¿qué quieres que haga ahora con mi vida? ¿Qué quieres que haga con las noches de pesadilla en que mujeres embarazadas me dicen, por favor, no me mates? Yo no merezco perdón. Yo merezco morir. Tú dices que Jesús me ama. ¿Cómo me puede amar? Es que desde el punto de vista humano, solo se ama a los buenos. A los malos no se ama. ¿Quién gana la medalla de oro? El que llega primero, no el último. ¿Quién recibe el diploma de honra? El que saca la mejor nota, no el último. Vivimos en un mundo donde se valoriza al bueno, al mejor, al primero. Entonces, si yo me siento pecador, creo que nadie me ama. Y eso es lo que mucha gente dice. Pastor, yo me miro al espejo porque nadie me ama. Y cuando me miro al espejo, llego a una conclusión: yo tampoco me amo. Yo no sirvo para nada. ¿Pero por qué? Por mi pasado. Y tú sabes que la culpa, el pasado, es terrible. Cuando yo era jovencito, tenía que 11, 12 años, leí una noticia de una artista de Hollywood que tenía que grabar al día siguiente, pero no bajaba, la llamaron, no bajaba. Fueron, abrieron la puerta del cuarto y estaba en la bañera, se había cortado las venas, se había quitado la vida. Evidentemente era un suicidio, pero al lado había un papel que ella escribió. Y en ese papel decía, yo no me suicidé, me asesinaron. Y en letras grandes decía, agarren, atrapen al asesino antes que acabe con toda la humanidad. El asesino es el recuerdo de la vida oscura que yo viví. Ella se quitó la vida porque no podía soportar su pasado. Había hecho tanta cosa, en su opinión, que no tenía perdón. Creía que solo merecía la muerte. ¿Tú te has dado cuenta que la culpa paraliza? La culpa te anula. La culpa te hace sentir que no vales nada. Anoche les conté la experiencia de esta jovencita que vino, perforada en el rostro, tatuada, herida. Y me dice, todo esto que ves, me lo hago para provocarme sufrimiento, porque yo no merezco. Yo no merezco. Yo tengo una buena noticia para ti. Si un día nos salvamos, no es por merecimiento. Nadie merece ser salvo. Si un día nos salvamos, será únicamente por gracia, porque Dios nos ama a pesar de lo que hemos hecho. Miren, he visto sus caminos, son caminos de perversidad, caminos de maldad, caminos de pecado, pero a pesar de eso, yo lo sanaré. No solamente lo sanaré, lo pastorearé, lo cuidaré, le daré consuelo a él y a la gente que él destruyó. Porque muchas veces tu pecado no te destruye solo a ti, destruye a la esposa, destruye a los hijos, destruye a los que te aman. Un muchacho que se hunde en las drogas no sabe cómo destruye la vida del padre, la madre, los hermanos, de la gente que lo ama. Pero miren aquí la promesa. Yo sé tu pasado, yo sé lo que has hecho, pero te sanaré. Y no solo te sanaré, te cuidaré, te pastorearé, te daré consuelo a ti y a las personas a quien has herido, las personas que están sufriendo por tu causa. Y no solo eso, sino que te haré tierra fructífera. Empezarás a producir primero palabras edificantes, constructivas, que nacen de un corazón transformado, de un corazón regenerado. A los de lejos o a los de cerca que crean en mí, dijo Jehová, yo los sanaré. Y yo esta noche diría a los españoles, a los rumanos, a los peruanos, a los brasileños, a los argentinos, tengo una buena noticia para mis amigos argentinos que están aquí. Estoy bromeando. Hay esperanza para el que está lejos. Hay esperanza para el que está cerca. Hay esperanza para el que se hundió. Yo estaba saliendo de México, de la prisión, después de predicar para los presos. Y los dirigentes de la cárcel me dijeron, mira, no se acerque a los presos, por más que ellos están ahí casi enjaulados, pero por más que lo llamen, por más que quieran darle la mano, no se acerque, porque ellos son peligrosos. Pero cuando ya estaba saliendo después de la predicación, había un muchacho, tendría más de 21, 22 años. Yo tengo un nieto de 24 años. Ese muchacho tenía la edad de mi nieto y levantaba la mano así y lloraba, Pastor Bullón, Pastor Bullón, ¿qué hice con mi vida? Pastor, ¿qué hice con mi vida? Y yo no podía acercarme, pero lo miré y le dije, mira hijo, no te preguntes qué hiciste con tu vida. Lo que viviste, ya no hay remedio. Pregúntate qué vas a hacer con tu vida a partir de hoy. Eso es lo que importa. Pastor, usted dice porque no me conoce. No, yo no te conozco. Yo no sé lo que has hecho. Yo no sé lo que has vivido. Pero no te preocupes por tu pasado. Preocúpate a partir de hoy qué vas a hacer con tu vida. ¿Qué vas a hacer con la oportunidad que Dios te da de comenzar una nueva experiencia? Recuerda que Él conoce todos tus caminos pasados, pero está dispuesto a sanarte, a curarte, a pastorearte, a consolarte, no solo a ti, sino a las personas que tú amas, a los de lejos, a los de cerca. Ese es tu Dios maravilloso que te ama. Estaba conversando con una señora, me dice, Pastor, en su sermón usted ha sacado de mis hombros un peso que he cargado toda mi vida. Yo tenía 16 años cuando me quedé embarazada. Mis padres no supieron. Mi enamorado en ese tiempo no, no supo. Yo no se lo dije a nadie. Viajé a otra ciudad diciendo que iba a visitar a una tía. Provoqué un aborto y regresé. Y pensé, nadie sabe, nadie va a saber. Pero a partir de ese día viví el más grande infierno en mi vida. Pastor, hay noches que

nené que no tiene rostro, pero que me dice: mamita, no me mates, no me mates. Y yo despierto y mi esposo me dice: ¿qué te pasa? Y yo tengo miedo que él descubra lo que hice. Oh, pastor, he vivido sin paz 30 años hasta anoche que le escuché predicar. Estoy perdonada, pastor. Soy libre de toda culpa. No tengo pasado porque he nacido en Cristo. ¿Cómo puedo pagarle a Dios eso? ¿Cómo puedo agradecer? Me da ganas de salir corriendo y gritar al mundo que soy preciosa para Dios, que Él me está dando una nueva oportunidad de vivir, que Él me está entregando una página en blanco. En este punto entra el bautismo, porque hay mucha gente que no entiende lo que es el bautismo. El otro día una señora me decía en la, porque el pastor me dijo: conversa con ella, porque ella conoce la palabra de Dios, pero no se quiere bautizar. Y conversé y ella me dice: mire, pastor, el problema es el siguiente. Cuando mi madre estaba ya agonizando, yo fui a visitarla, me senté al lado de ella, me tomó de la mano, me miró a los ojos y me dijo: hija, quiero que me prometas una cosa. Quiero que me prometas que nunca vas a traicionar la religión de tus padres, porque tú eres cabeza de viento, tú te vas para aquí, te vas para allá, pero yo no quiero morir sin que tú me prometas que no vas a cambiar de religión. Y entonces me dice: pastor, yo le prometí a mi madre en el lecho de muerte. Han pasado años, he conocido la palabra de Dios, sé que debo bautizarme, pero es que le he dado mi palabra a mi madre y yo no puedo traicionar la palabra que le he dado a mi madre, porque si me bautizo estaré cambiando de religión. Bueno, en la opinión de esta señora, el bautismo era para cambiar de religión. Y tú sabes que hay mucha gente que piensa así: el bautismo es para cambiar de religión, entonces como no quiero cambiar de religión no me bautizo. El bautismo no tiene nada con cambiar de religión. El bautismo tiene que ver con cambiar de vida. Ya les he dicho durante la semana, creo, que la vida cristiana no es como el fútbol. Yo soy fanático del Real Madrid, no yo del Atlético, no yo del Barcelona. ¿Cómo puedes banalizar la vida cristiana de esa manera? Yo soy de esta iglesia, no yo de esta iglesia, no yo de la otra. La vida cristiana es una cosa mucho más profunda y mucho más seria. Entonces, ¿por qué hay que bautizarse? No para cambiar de religión, sino para cambiar de vida. Porque el bautismo, y esto también poca gente entiende, pero mira, voy a pedir que coloquen el siguiente texto para explicarte lo que Pablo dice con relación al bautismo. No, por favor, el texto de Romanos es, miren lo que dice. Es una pregunta. Pablo era un gran maestro y los maestros enseñan haciendo preguntas. Pero cuando el maestro pregunta, no es porque él no sepa la respuesta. Él pregunta para hacer pensar al alumno. Y Pablo era un tremendo maestro. Fue educado a los pies de los más grandes profesores helenistas de su tiempo y a los pies del más extraordinario profesor judío llamado Gamaliel, padre griego, madre judía. Entonces mira lo que Pablo dice: ¿o no sabéis que todos los que hemos sido bautizados en Cristo Jesús hemos sido bautizados en su muerte? Aquí viene la interrogación. Cuando tú te bautizas en Cristo Jesús, en las aguas, te estás bautizando en la muerte de Cristo. ¿Cómo es eso? Cuando yo me bautizo en la muerte de Cristo. ¿Qué significa eso? Dice: porque somos sepultados, en la hora del bautismo eres sepultado en el agua, porque somos sepultados juntamente con Él, con Cristo, para muerte por el bautismo. O sea, así como Cristo murió

y fue sepultado. Si tú te bautizas, tú también eres sepultado con Cristo. Solo que Cristo fue sepultado en la tierra y tú eres sepultado en el agua. Porque somos sepultados juntamente con Él para muerte por el bautismo. A fin de que como Cristo resucitó de los muertos por la gloria del Padre, así también nosotros andemos en vida nueva. O sea, tú te bautizas no para cambiar de religión, tú te bautizas para andar en vida nueva. Pero tú te bautizas en la muerte de Cristo. Ahora, ¿qué significa esto? ¿Por qué murió Jesús? Jesús murió para que nosotros no muriéramos. Porque la palabra de Dios dice que la paga del pecado es la muerte. O sea, el resultado del pecado. ¿Y qué es pecado? Estar apartado de Dios. El resultado del pecado es la muerte. La paga del pecado es la muerte. Otras versiones dicen el salario del pecado es la muerte. Y todos nosotros hemos pecado. Todos nosotros estamos destituidos de la gloria de Dios. En otras palabras, todos nosotros merecemos morir. Pero no queremos morir. Cuando tú dices, Señor, sálvame, ¿qué estás diciendo? Estás diciendo, Señor, yo pequé, yo merezco morir, pero no quiero morir. Por favor, no me dejes morir. Ayúdame, sálvame. Y ahí entra la persona maravillosa de Jesucristo. Porque Él dice, está bien, hijo. No quieres morir, pero alguien tiene que morir. Porque la paga del pecado es muerte. ¿Tú pecaste? Sí. Entonces, para haber perdón para ti, tiene que haber muerte. Sí, Señor, pero yo no quiero morir. Está bien, hijo. Y yo te amo. Yo tampoco quiero que tú mueras. Pero la paga del pecado es la muerte. Sí, Señor, pero por favor, yo no quiero morir. Está bien, hijo. Entonces, como hubo pecado, tiene que haber muerte. Y como tú no quieres morir, voy a morir yo en tu lugar. ¿Qué hizo Jesús en esta tierra para merecer la muerte? ¿Qué pecó? Él mismo antes de morir dijo, ¿quién me redarguye de pecado? A ver, ¿quién apunta un pecado en mi vida? Y el autor de Hebreos dice que Jesucristo fue tentado en todo, pero sin pecado. O sea, nadie puede apuntar un pecado en la vida de Cristo. Entonces Él no merecía morir, porque la paga del pecado es la muerte. Jesús no pecó, ¿por qué tenía que morir? Es que nosotros habíamos pecado. Y si nosotros no queríamos morir, tendríamos que aceptar que otro muriese en nuestro lugar. Y ese otro fue la persona maravillosa de Jesucristo, que dijo, hijo, yo te amo. Yo sé que has pecado. Yo sé que donde hay pecado tiene que haber muerte. Pero yo te amo y yo no quiero que mueras. Y tú estás reconociendo que has pecado, que mereces morir, pero no quieres morir. Yo voy a morir en tu lugar. Y Jesucristo murió en la cruz sin haber hecho nada de malo. Es impresionante lo que sucedió con Jesucristo. Él fue cargando la cruz, subiendo la montaña del Calvario. Cuando yo era pequeño, mi madre tenía un libro llamado Primeros Pasos. Ya no existe, era un libro para niños. Y había un cuadro, una escena bonita, Jesucristo crucificado en el medio y al lado dos hombres también crucificados. Uno era el ladrón malo, otro el ladrón bueno. Bueno, yo le preguntaba a mi madre, mamá, ¿quién es este que está aquí? Y mi madre decía, hijo, ese es el ladrón que se arrepintió. Le llamamos el ladrón bueno, se arrepintió en el momento de la muerte. ¿Y este otro quién era? Me dice, ese es el ladrón que no se arrepintió. Le llamamos el ladrón malo. ¿Y este que está en el centro? Ella se emocionaba y decía, hijo, es el Señor Jesucristo que murió por nuestros pecados. Y yo le preguntaba, mamá, ¿y estos que están aquí abajo, quiénes son? Y el rostro de ella se ponía bravo y con rabia en la voz. Me decía, hijo, esos que están abajo son los malditos soldados
que crucificaron a Jesús. Yo en ese tiempo tenía que 6 años y yo crecí pensando que los malditos, entre comillas, soldados habían matado a Jesús. Y fui creciendo con esa idea hasta que un día yo necesité perdón y me arrodillé para decirle: Señor, he pecado, pero por favor, no quiero morir. Yo sé que el salario del pecado es la muerte, pero yo no quiero morir. Ayúdame. Y de la palabra de Dios brotó la respuesta: está bien, hijo, yo te amo, no vas a morir, yo voy a morir en tu lugar. Y entonces entendí que no fueron los malditos soldados que mataron a Jesús, fui yo. Jesús no tenía por qué morir, pero si no moría, tú estarías condenado, querido, porque tú y yo hemos pecado. Y el salario del pecado es la muerte. Y no habría para nosotros otra salida a no ser la muerte. Pero Jesús te amó tanto y te ama tanto que aun cuando Él tenía miedo de morir, porque sí, querido, Jesús tenía miedo de morir. ¿Sabes por qué? Porque cuando Él vino a esta tierra, tomó la naturaleza humana. Y como todo ser humano tuvo hambre, tuvo sed, tuvo sueño. Y como todo ser humano tuvo el instinto de conservación, o sea, no quiero morir. Pero en la noche de Getsemaní, Él sabía que al día siguiente tendría que morir. Por eso le dijo en oración a su padre, llorando, sudando sangre: Padre, pasa de mí este cáliz. ¿Qué estaba diciendo? Padre, no quiero morir. En un momento, tu vida y la mía estuvieron en la mano de Jesús. Él podría regresar a su Padre y estaríamos perdidos para toda la eternidad. Pero Él te amó tanto que, aunque humanamente tenía miedo de morir, aceptó la muerte porque era la única manera de salvarte. Porque te ama y porque su amor no es palabra. Su amor no es un ramillete de rosas. Su amor no es una caja de chocolates. Su amor, Él lo escribió en la cruz del Calvario con sangre, con dolor, con sufrimiento. Cosas que nosotros merecíamos porque nosotros pecamos, pero que Él aceptó voluntariamente. Y ahora estamos salvos porque Cristo murió por nosotros. Pero aquí viene el bautismo. Para que la muerte de Cristo tenga sentido para mí, para que la muerte de Cristo valga para mí, yo tengo que ser bautizado. ¿No sabéis que todos los que hemos sido bautizados en Cristo Jesús hemos sido bautizados en su muerte? Porque somos sepultados juntamente con Él, con Cristo, para muerte por el bautismo. O sea, cuando tú te bautizas, no estás muriendo la muerte literal de derramamiento de sangre, porque Cristo ya murió y derramó su sangre, pero estás muriendo la muerte de Cristo al entrar al agua. Y cuando sales, ya no tienes pasado, has nacido de nuevo. Ahora tú vas a decir: pastor, pero es que yo no quiero bautizarme. Pero todos hemos pecado. Entonces tienes que morir, porque el salario del pecado es la muerte. Sí, pastor, pero es que yo no quiero morir. Entonces tienes que bautizarte, porque cuando te bautizas, Cristo muere por ti. Sí, pero es que yo todavía voy a pensar. Pues mientras lo piensas, vas a tener que morir. Pero es que no quiero morir. Pues entonces tienes que bautizarte. El bautismo no es una opción, es el único camino que tienes. Porque cuando te bautizas, te bautizas en la muerte de Cristo. Es como si yo te largara. Tú te estás hundiendo en el mar. Ya tragaste agua, ya estás ya morado, te estás asfixiando. Yo aparezco en un helicóptero y te arrojo una
cuerda con una cámara. Y te digo, agárrate, agárrate. Y tú me dices, pero pastor, es que yo todavía no estoy preparado. ¿Qué? Todavía no estoy preparado. Hijo, agárrate la cámara, pues si no te ahogas. Sí, pero déjeme pensar, pero te vas a ahogar, agárrate la cámara. Sí, pero pastor, o te agarras o mueres, no hay otra salida. Y en la vida espiritual o te bautizas o mueres. Estoy hablando espiritualmente. Tu única salida es la muerte de Cristo. Pero para que la muerte de Cristo tenga valor para ti, necesitas bautizarte. Esto desde el punto de vista teológico. Ahora mira, yo te conté la noche pasada, creo que fue anoche, la historia de una muchacha. Ella conoció la palabra, se entregó a Jesús, se bautizó. Le gustaba mucho la música. Entró al coro de la iglesia y pertenecía al coro de la iglesia. Un año y medio después llegó a esa iglesia un joven soltero, abogado, que también le gustaba la música, y entró al coro de la iglesia. Y se hicieron amigos en el coro, cantando juntos en los ensayos. Un día él la invitó a cenar. Y terminando el ensayo el sábado en la noche, se fueron a cenar, a comer una pizza por ahí. Estaban los dos conversando. Y él le dijo, mira, yo no te he invitado para cenar solo porque quería cenar. Yo no sé si tú te has dado cuenta, pero hace bastante tiempo yo te miro de una manera especial. Estoy enamorado de ti. Y yo no vine a pedirte que seas mi novia. Yo vine a pedirte que seas mi esposa. Yo quiero casarme contigo. Cualquier chica en las condiciones de ella, con el pasado de ella, podría llorar de emoción y agradecer a Dios. Pero ella lo miró y le dijo, mira, gracias por tus palabras, pero tú no sabes lo que estás diciendo. No, le dijo él, yo sé lo que estoy diciendo. Yo no soy un jovencito de 20 años. Yo ya he vivido. Yo conozco la vida y yo sé lo que estoy diciendo. Y yo no estoy jugando. Te estoy hablando en serio. Y ella le dice, no, tú puedes haber vivido, pero tú no sabes lo que estás diciendo. Tú no me conoces. ¿Cómo te vas a querer casarte conmigo? Tú no me conoces, tú no sabes quién soy. Y él le dijo, claro que te conozco. Desde que te vi hace un año y medio, te voy mirando, te voy observando, yo te conozco. Y él le dice, definitivamente tú no sabes quién soy. Tú conoces a la chica que canta en el coro, a la joven que asiste a la iglesia. Tú no sabes de dónde vengo. Tú no sabes lo que yo viví en mi pasado. Y él le dice, tú no tienes pasado. ¿Cómo no tengo pasado? ¿Tú sabes lo que yo hice? Y entonces ella comenzó a arrojar todo. Dijo, mira, yo he vivido así, he hecho esto, esto, esto, esto, esto, esto. Y después llorando le dijo, ¿y ahora todavía quieres casarte conmigo? Y él dijo, mira, esa historia que me acabas de contar no es tu historia. ¿Cómo no es mi historia? Es mi historia. No. Esa historia es la historia de la chica que se bautizó. Pero cuando salió del agua, esa nueva chica no tiene historia. Yo no me quiero casar con la chica que llegó al tanque del bautismo. Yo le estoy pidiendo que sea mi esposa, a la que nació del agua, a ti. Porque cuando naciste en Cristo, naciste una nueva criatura, sin pasado, sin historia. Y ella dijo, pastor, ese día, en el amor de un hombre, yo entendí el amor de Cristo. Si un hombre era capaz de
no mirar mi pasado. Un ser humano de carne y hueso era capaz de mirarme como una nueva criatura. Entonces, Dios, yo nunca voy a tener palabras para agradecer a Dios por lo que hizo por mí. Realmente no tengo pasado, pastor. He nacido en Cristo. Eso es lo que Dios te dice. Que cuando tú te bautizas, mueres la muerte de Cristo. Y cuando el diablo viene y te dice, solo tú has pecado, mira tu vida, mira tu historia, mira tu pasado, tú mereces la muerte, porque el salario del pecado es la muerte. Si tú te has bautizado, lo vas a desafiar al enemigo y le vas a decir, el salario del pecado es la muerte. Sí, la Biblia lo dice, porque el diablo conoce bien la Biblia. La Biblia lo dice, muy bien. Entonces el salario del pecado es la muerte. Sí, yo he pecado. Claro, tú misma sabes lo que has hecho. Está bien, yo he pecado, pero yo he muerto. ¿Cuándo has muerto? Cuando me bauticé. Yo morí la muerte de Cristo. Mi deuda está saldada. Yo merezco ahora la vida, porque nací en Cristo Jesús. Ese es el bautismo. Ahora, queridos, perdonen que yo todas las noches, a veces alguno de ustedes puede pensar que yo estoy incomodándolo, pero es que el mensaje tiene que llegar a tu cabeza, a tu corazón, y tiene que involucrar tu cuerpo. Y es por eso que te voy a hacer un llamado a todos los que se han levantado desde el sábado pasado hasta aquí, inclusive a los que se han levantado anoche. Si tú quieres decirle, Señor, mira, quiero prepararme para ser bautizado, no necesariamente ahora, ni mañana, ni el sábado, pero quiero pasar por la experiencia del bautismo. Cuando hayas arreglado tus cosas, cuando tal vez estudies un poco más la palabra de Dios, o de repente ya estás listo, o de repente has estado alejado de la iglesia y quieres devolverte a Jesús. Pero si esta noche quieres ser bautizado y morir la muerte de Cristo, yo te voy a desafiar a que te levantes y vengas aquí, aunque te hayas levantado las otras noches, que vengas aquí para entregarle tu vida a Jesús y expresar tu deseo de ser bautizado en algún momento. ¿Quién es la primera persona que quisiera levantarse y venir?

0: Buenas tardes. Buenas tardes. Espíritu Santo de Dios, enséñame a hablar. Buenas tardes y buenas tardes. Y buenos días. Dios bendiga a todos. Espíritu Santo de Dios, enséñame a hablar. Esta es hermana Maribel Cruz Mabel. Aleluya. No estoy en la radio. En la radio tengo a Milagro Liebert, una mujer que porta presencia de Dios, que está ahí preparada para traer palabra en esta hora. Simplemente estoy comunicándome con la audiencia, aleluya, de Cristo sufrió, murió y resucitó entre los muertos de 3 a 4. Solamente para informar, dejar saber, ¿verdad? Que para la semana que viene sí estaré ahí, aleluya. Lo que pasa que he estado como creo que 6 semanas fuera de la radio con menesteres, ¿verdad? Con menesteres de Dios fuera de la isla y cosas así. Entonces hoy pues estoy en Tú Eres el Milagro. Pero estoy comunicándome con la audiencia para darle un recordatorio de este jueves y viernes, el 11 y el 12. Este jueves que entra ahora, el viernes que entra ahora, allá en Sunny Isle, aleluya, con, aleluya, las dos noches de concentración, dos noches de campaña, ahí en el anfiteatro de Sunny Isle. No se lo pierdan, un recordatorio a todos los pastores, todas las ovejas, los amigos, las amigas, aleluya. Tenemos cita ese día, ¿verdad? Vamos a tener, ya ustedes saben, al evangelista pastor Pablo Columna de Ceguachupita, República Dominicana. Pero primeramente la presencia de Dios, que va a estar ahí con nosotros, ¿verdad? Estoy pidiendo y orando que sea un ambiente de alegría, de felicidad, que esté todo el mundo contento, que todo el mundo nos tratemos bien, nos amemos y que alabemos a Dios juntamente. Y después que se acabe todo, después que se cante, que se predique, que se administre, que se acabe todo, ¿verdad? Tengo un caterer, vamos a estar sirviendo una comidita light las dos noches. Todo es gratis, amén. Un regalito, ¿verdad? Para ustedes, ¿verdad? De parte del ministerio radial y de la calle, Cristo sufrió, murió y resucitó de entre los muertos, ¿verdad? Y bajo la cobertura de allá de la iglesia donde yo me congrego, la iglesia Samaria, aleluya, con la pastora Beatriz Bermúdez Cruz. Dios lo bendiga, Dios lo guarde, Dios los cuide, los amo mucho, los extraño, pero ya gracias al Señor la agenda ya para el sábado, de sábado en adelante está la agenda limpia, clara, para estar en la radio, amén. Los amo, los extraño, y será así hasta el jueves, el viernes y el sábado, si así Dios lo permite, y el sábado estará predicando en la radio el evangelista pastor Pablo Columna con su esposa, amén. Dios lo bendiga y Milagro, adelante, te quiero, te amo y gracias por siempre decir presente. Adelante.
1: Aleluya, gloria, Dios bendiga a la evangelista Mabel Crow, aleluya, esa mujer está fuera de, está en los aviones que se la pasa, aleluya, que Dios la bendiga mucho y que el Señor la siga abriéndole puerta para que ella siga dando por gracia lo que por gracia recibe, haciendo lo que Dios la ha mandado a hacer, que yo sé que ella está bien contenta, gloria al Señor con lo que Dios está haciendo. En estos días también estuvimos compartiendo, gloria al Señor, aleluya, allá en la isla de San Tomás, alabanza, y vamos por ahí, gloria al Señor, ya hay puerta abierta para seguir, aleluya, predicando este evangelio, porque este evangelio tiene que llegar a donde tiene que llegar, aleluya, al corazón del pueblo y a la presencia de Dios. Así que Mabel, hacia adelante, que Dios te bendiga mucho, sigue haciendo, aleluya, trabajando con amor en la viña del Señor. Para eso fuimos llamados. Así que en esta tarde, primeramente le doy gracias al Señor, gloria al Señor que me concede esta oportunidad, nuestra querida Mabel, gloria al Señor por darme esta oportunidad de poder estar aquí, aleluya, en este lado, dirigiéndome a ese pueblo maravilloso, esta audiencia, aleluya, sabatina, aleluya, de que todos los sábados aquí hay palabra del Señor. Y yo sé que hay muchos por ahí que están ahí con esta disto, que Dios le bendiga a todos los radio oyentes y a todos también los que nos oyen a través de las redes cibernéticas. Sabemos, ¿verdad?, que también estamos, gloria al Señor, a través gloria al Señor de las redes cibernéticas, y yo sé que Dios es grande y maravilloso. Así que en esta tarde los saludamos. Saludo a mi pastor Samuel Maldonado, que Dios me lo bendiga mucho, pastor, y a su querida esposa, mi pastora, aleluya, y la congregación, y a todos ustedes, mi querido hermano. Yo sé que ahí hay muchos que me conocen, así que bendición para cada uno de ustedes en esta tarde. Me siento más que contenta y agradecida agradecida, aleluya, de Dios, de poder estar trabajando en la viña del Señor. Aleluya, porque lo que hay es trabajo para hacer. Aleluya, esto no se para. Aleluya, sino que lo que tenemos que hacer, lo que Dios nos ha mandado a hacer, porque para eso fuimos escogidos. Él dice en su palabra, y hacer discípulos. Así que, Padre, en esta tarde, aleluya, te alabo, te glorifico, te doy gloria, te doy honra, papá bello, Señor, por la oportunidad que me das, Señor amado, de poder estar en tu viña, Dios mío. Gracias, Señor, papá santo, Dios mío, por siempre tenerme presente. Dios de poder, Dios de misericordia, para poder traer el consejo en esta tarde. Gloria al Señor. Así que saludamos a toda esa gente linda que nos escuchan a través de esta emisora. Saludo para todos. Gloria al Señor. Y rápidamente vamos, ¿verdad? Aleluya, a leer la palabra del Señor en esta tarde. Y yo le voy a dar lectura a la palabra del Señor en el libro de Mateo. Gloria a Dios. Mateo, sus capítulos 16. Aleluya. Alabanza al que vives. Mateo, sus capítulos 16. Aleluya. Le damos lectura. Aleluya. Del verso 13 en adelante. Vamos a leer unos cuantos versos. Aleluya. De esta poderosa palabra. Alabanza. Y leemos. Gloria a Jesús, con la bendición del Padre, Hijo y Espíritu Santo. Amén. Viniendo Jesús a la región de Cesarea de Filipo, preguntó a su discípulo, diciendo: ¿quién dice los hombres que es el Hijo del Hombre? Ellos dijeron: uno Juan el Bautista, otro Elías, otro Jeremías, o alguno de los profetas. Y él les dijo: ¿y vosotros quién decís que soy yo? Respondiendo Simón Pedro, dijo: tú eres el Cristo, el Hijo del Dios viviente. Entonces le respondió Jesús: bienaventurado eres, Simón, hijo de Jonás, porque no te lo reveló carne ni sangre, sino mi Padre que está en los cielos. Y yo también te digo que tú eres Pedro, y sobre esta roca edificaré mi iglesia, y las puertas del Hades no prevalecerán contra ella. Y a ti te daré la llave de los reinos de los cielos, y todo lo que es atare en la tierra serás atado en los cielos, y todo lo que desatare en la tierra será desatado los cielos. Aleluya. Alabado sea el nombre del Señor. Bendito. Y termino con el 20. Entonces mandó a su discípulo que a nadie dijese que él era Jesús el Cristo. Padre, te adoramos, te glorificamos, te damos gloria, te damos honra, Señor, en esta tarde maravillosa, Señor. Esta tarde, Padre, que tú has hecho, Padre, para bendecir, aleluya. Oh, gloria, invitamos al Espíritu Santo, que es el que está repartiendo. Oye, porque nosotros estamos aquí, papá. Pero el Espíritu Santo, tú eres que lleva esa palabra a los corazones, a las mentes, Señor, que necesita escucharla, Señor. Gracias, Espíritu Santo. Oh, gracias, Maestro, en el nombre poderoso de Jesús. Nazareno de gloria, altísimo, mi alma te enalteces en esta preciosa y bella tarde. Yo sé, Señor amado, Dios mío, que ya tú estás repartiendo, porque donde quiera que tienes la radio prendida, entró esta palabra. Ay, Jehová, la mesa está servida, Señor. Y tú eres el que estás sirviéndoles a aquellos que nos escuchan a través de estas ondas radiales. Señor, Padre, glorifícate, Espíritu Santo, en cada mente y en cada corazón. Aleluya. Oh, gloria, bendito y alabado sea el nombre del Señor. Nos sentimos más que contenta y regocijada de poder estar en esta tarde trayendo este consejo. Gloria al Señor. Yo estaba preguntándole al Señor. Yo estaba igual que Jesús con esta conversación, hermano, preguntando y buscando. Gloria al Señor, porque sabe que para nosotros hablar de la palabra, primero tenemos que preguntar, tenemos que buscar qué vamos a hablar, de qué el Señor quiere que nosotros hablemos. ¿Cuál es la palabra que Dios pone en nuestro corazón? ¿A dónde está la palabra, el consejo que Dios tiene para cada radio oyente en esta tarde? Y para mí, gloria al Señor, porque primero me habla a mí y luego, ¿verdad?, a la audiencia. Gloria al Señor. Y yo, gloria a Jesús, estaba, ¿verdad?, meditando en esta palabra, donde Jesús tiene, ¿verdad?, esta conversación, como yo le digo, porque está en una conversación. Yo a la parábola le digo que Jesús predica. La palabra, gloria al Señor, de Jesús era la enseñanza que él daba al pueblo. Era como él hablaba con su discípulo. Gloria al Señor, y cómo le hablaba al pueblo. Y usted lo ve, son enseñanzas, son prédicas, aleluya, que él traía. Gloria a Jesús. Aquí, gloria al Señor, hay una conversación. Y yo meditaba, antes de esta conversación, Jesús, gloria al Señor, le ordenó a este pueblo. Estos discípulos estaban evangelizando. Estos discípulos estaban llevando la palabra, estaban siendo de bendición, estaban caminando, estaban trabajando en la viña del Señor. Ellos estaban en la calle, estaban afuera, estaban buscando, estaban llevando, gloria al Señor, el evangelio. Estaban, aleluya, evangelizando, invitando, aleluya, para que viniesen a los caminos del Señor, para que vinieran a Jesús, para que oyeran los mensajes, para que, aleluya, porque esto fue una conversación, aleluya, que Jesús le hace a los discípulos, ¿verdad? ¿Qué dicen? Aleluya, ¿quiénes dicen los hombres que es el Hijo del Hombre? ¿Qué ustedes oyen hablar de mí? ¿Qué es lo que la gente está, aleluya, hablando? ¿Cuál es la expresión que ellos tienen acerca de mí? Porque todos sabemos, ¿verdad?, que Jesús estaba haciendo milagros. Jesús, donde quiera, hermano, donde quiera que leemos los evangelios, vemos todo lo que Jesús estaba haciendo. Y no, él no estaba oculto, él lo estaba haciendo ahí a la luz del día, a la hora que sea, pero Jesús estaba predicando el evangelio de Cristo. Así que todo el mundo estaba mirando lo que estaba haciendo. La gente estaba conversando. Y cuando está pasando algo, la gente habla. Y ellos, ¿verdad?, quizá invitaban, mira, va a estar pasando por aquí. Quizá ellos en los comentarios, Jesús le dice, ¿qué ustedes están escuchando? ¿Qué es lo que ustedes están oyendo? Que se está hablando, aleluya, de esto, de lo que está pasando en estos días, porque está pasando cosas. Está pasando cosas. Y cuando Jesús hacía un milagro, todo el mundo sabe que con qué terminaba. Váyanse, pero no le digan nada a nadie. No digan nada. Aleluya. Sanaba sanaba a los leprosos. Aleluya. Sanaba a un ciego. Sanaba a un paralítico. A todo lo que Jesús sanaba, él le decía, vete y no diga nada a nadie. No hable, no diga nada. Pero ahora la pregunta es, ¿se quedaban ellos callados? Porque ellos no se quedaban ahí. Esa gente lo primero que hacían era hablar de lo que Jesús hubiese hecho. Lo primero que ellos hacían era, hice al templo, hice a la calle, mira, aleluya, yo estaba ciego y él me sanó. Aleluya, no, yo estaba paralítico, aleluya, y él me dijo camina y yo caminé. Nadie se quedaba callado, todo el mundo testificaba, pero Jesús no lo mandaba a hablar a ellos. Ellos hablaban de lo que Jesús hacía. Es decir, que la fama de Jesús estaba por toda parte. Estaba, gloria al Señor, la gente estaban hablando y deseando, ¿verdad? Quizá averiguando por dónde es que va a pasar hoy, porque siempre la gente son una averigua, hermano. Y cuando Jesús pasaba por un sitio, eran millares de personas que salían. y ellos querían saber. Yo considero, aleluya, cuando pasaban, venían la gente, y él quería saber qué decían los hombres. Gloria al Señor, que era el Hijo del Hombre. Y le preguntó, y él lo quizás sabía, porque la expresión que tenía. Jesús era, lo sabía todo. Jesús era, aleluya, sabía todo. Tenía todos los dones. Lo tenía Jesús. Aleluya. Gloria, dígame a alguien, llame a alguien. Que todos los dones. Jesús sabía todas las cosas. Aleluya. Y él le dice a su discípulo, gloria al Señor. ¿Qué dicen los hombres? ¿Qué es el Hijo de Hombre? ¿Qué es lo que hablan? ¿Qué es lo que están diciendo? ¿Cuáles son los comentarios que están pasando? Aleluya. ¿Qué es lo que estás hablando? ¿Qué es lo que se está hablando? ¿De qué están hablando? ¿Qué es lo que dicen cuando suceden los milagros? Aleluya. Y los discípulos, hermano, gloria al Señor. Los discípulos comenzaron a decir lo que la gente estaban hablando. Gloria al Señor. Aleluya. Pero si Jesús, gloria al Señor, aleluya. Dice uno, ellos dijeron, uno Juan el Bautista. Wow. Gloria al Señor. Porque cuando le hacían la comparaban a Jesús con estos discípulos, con lo que lo comparaban, eran personas de sobrenombre, como se dice ahora. Eran gente que tenían autoestima grande, hermano, porque hablar de Juan el Bautista, aleluya, que era uno, ¿verdad?, de lo que dice uno Juan el Bautista, otro Elías, otro Jeremías, o alguno de los profetas. Hermano, gloria al Señor, no le estaban comparando con cualquier persona. Estaban, aleluya, comparándolo con hombres que lo tenían en alta estima el pueblo. Aleluya. Gloria al Señor. Juan Bautista, el hombre que bautizaba, el hombre que estaba predicando en el desierto, el hombre que estaba diciendo, aleluya, arrepentido, convertido, porque el reino de los Dios, de los cielos se ha acercado. Era Juan Bautista, fue el hombre que comenzó, aleluya, a bautizar, que comenzó a decirle a aquel pueblo, a todo aquello, que el reino de los cielos se había acercado. Podían pensar que era él. Podían pensar que era él que trajo el mensaje, porque estaba pasando algo diferente en ese tiempo. Estaba pasando, la gente estaba bautizándose, la gente estaba, aleluya, viniendo al arrepentimiento. Venían a él, a donde Juan el Bautista. Pues podían pensar, gloria al Señor. Otro que dicen que Juan el Bautista, que era que se había reencarnado, aleluya. Otro Elías. ¿Y quién era Elías, hermano? ¿Quién era Elías? Un hombre que cuando oraba bajaba el fuego. Aleluya. Que cuando Elías oraba, aleluya, descendía ese hombre y decía, ese era el hombre de fuego, hermano. El hombre de fuego. Cuando usted oye hablar de hombre de fuego, es Elías. Gloria al Señor, aleluya. Hombres, aleluya, que los tenían en alto estima. Gente de peso. Gente, gloria al Señor, que predicamos todo el tiempo. Hablamos de la grandeza. Hablamos de lo que ellos hicieron. Y siempre usamos la palabra, tanto de Juan, tanto de Elías, Jeremías, los profetas, hermanos. ¿Cuánto nosotros no estamos predicando? Aleluya, cada vez que predicamos, hablamos de uno de estos profetas, hablamos de uno de ellos, gloria al Señor, aleluya, para traer el mensaje de salvación. Y sabe que con esos hombres, aleluya, eras que comparaban, aleluya, a Elías, que comparaban a Jesús con Juan, con Elías, con el profeta Jeremías, el hombre llorón, el hombre que dijo, no voy a hablar más, pero no se pudo callar. Aleluya, con alguno de los profetas. ¿Quiénes eran los profetas, hermano? Aleluya, si vamos a buscarlo, vamos a ver, hombre, gloria al Señor, que tú y yo, que hablamos de la palabra, siempre lo mencionamos, porque traían el mensaje de salvación, traían, aleluya, la palabra que Dios quería hablarle al pueblo. Alabanza, gloria al Señor. Pero Jesús, gloria al Señor, sabía la respuesta de todo ello. sabía la respuesta que tenían, aleluya, todo aquello, Galilea, por donde quiera que pasaban. Él sabía la respuesta de todo lo que estaba, aleluya, alrededor de él. Alabanza, pero también él quería saber la opinión que ellos tenían de lo que estaban con él todos los días. Él quería saber, aleluya, cuál era la opinión que ellos tenían. Y también él quiere saber la opinión que tienes tú. Aleluya, porque Jesús, aleluya, sí también quiere saber cuál es la opinión que tú tienes acerca de él. Aleluya, gloria al Señor, porque sabe que él sabe la opinión que tú tienes. Ay, Dios mío, Padre de la gloria. Y si a ti te preguntan, aleluya, en esta tarde, ¿qué opinión tú tienes de esa conversación? Hátela tú mismo. ¿Cuál es la opinión que tú tienes, aleluya, acerca de Jesús? Tú que estás ahí sentado en tu casa, tú que estás ahí escuchando en el carro, tú que estás escuchando ahí en el hogar, quizá estás recostado ahí en el patio, quizá estás ahí meciéndote en una hamaca, quizá está, gloria al Señor, sentado debajo de un palo, quizá, gloria al Señor, está en una área recreándote. Medita, ¿qué tú dices? ¿Quién es el Hijo del Hombre? ¿Cuál es la respuesta que tú tienes para el Señor en esta tarde? ¿Cuál es la respuesta? Gloria al Señor. Porque todos tenemos respuesta. Aleluya. Y tú que todavía no vienes, ¿quién es el Hijo del Hombre? ¿Qué tú dirías? Gloria al Señor. Tú que no le sirve al Señor. Bueno, es el que me predica, el que me está enseñando. Aleluya. Sí, yo creo, porque eso es lo que dice. No, yo creo que sí, que él vino a la cruz del Calvario, pero no lo aceptan. No aceptan que él vino a hacer ese sacrificio por ellos en la cruz del Calvario. Hermano, lo ven como que es un cuento. Lo ven como que es un cuento lo que en realidad pasó. Gloria al Señor. Y esa es la opinión que tienen muchos. Aleluya. Sí, lo ven como que él vino a hacer un sacrificio, pero no valorizan lo que él hizo. Es decir, que no tienen algo, aleluya, no lo tienen confirmado en su corazón, porque cuando tú tienes, aleluya, cuando tú reconoces a Jesús, reconoce que Jesús es la salvación. Él, aleluya, el reconocer a Jesús, oye amigo que me escucha, es reconocer a Jesús como lo que ya lo han reconocido. Es reconocer que Él vino a salvar. Es reconocer la salvación de la humanidad. Aleluya. Endalema. Es reconocerlo. Aleluya. Que Él vino a salvar. Que Él vino a libertar. Ay, Dios mío. Es decir, que cuando tú reconoces quién es Jesús en tu vida, aleluya, tú no puedes decir que no. Tú no puedes andar por la vida, aleluya, aleluya, la derivas. Porque entonces tú no lo has reconocido. Tú no le has reconocido que Él vino a transformar. Oye, gloria al Señor, porque si a mí, cuántas cosas yo tengo lindas para decir que Jesús vino. Jesús vino a salvar mi alma. Jesús vino a transformar. Jesús vino a cambiar mi mente, mi manera de ser. Jesús vino a cambiarlo todo en mi vida. Y yo sé que así como hablo yo, habla mucho, gloria al Señor, que Él vino a la tienda vasoya a transformar, que Él vino a cambiar la mente, Él vino a cambiar mi ser, a cambiar todo de ti, todo de mí. Y cuando tú lo conoces, aleluya, tú no puedes quedarte y vivir una vida, aleluya, la derivas. Tienes que detenerte. Tienes que detenerte. Tú no puedes seguir igual. Aleluya. Por eso es que te invitamos. Por eso es que predicamos. Porque queremos que, ay, Dios mío, papá, que este evangelio, porque es que la palabra lo dice, que este evangelio tiene que va a llegar a todos los corazones. Y si el que no lo reciba, no puede decir que nos se le predicó. Porque ahora mismito, un carro puede estar parqueado en una área y puede estar escuchando que Jesús vino a salvar. Que Él vino a libertar, que Él vino a cambiar tu lamento en baile. Que Él vino a buscar lo que estaba, ¿qué? Perdido. Aleluya. Y cuando reconocemos eso, Aleluya, no hay palabra. Dice gloria al Señor, aleluya. Gloria a Jesús. Que ellos reconocían y le estaban comparando con todos estos hombres. Aleluya, hombres que es hermano, gloria al Señor. Como le dije, que se habla. Aleluya, siempre que el Señor nos permita hablar de uno de ellos para salvación. Pero si te preguntaran a ti, ¿qué tú dirías? Si le preguntaran, vamos a la mujer del flujo de sangre, ¿quién era Jesús? ¿Qué esta mujer diría? ¡Wow! Una mujer que gastó todo lo que tenía. Una mujer que estaba sufriendo. Una mujer, gloria al Señor, que dice la palabra, aleluya, que ya, aleluya, no encontraban ya nada. Estaba ya desahuciada. Pero esa mujer tuvo un encuentro con Jesús. Esa mujer se dio cuenta que Jesús estaba pasando por uno de aquellos lugares. Y dice, yo esta vez yo lo voy a aprovechar, yo voy a ir. Y aunque si tocara, aunque sea su molde, su manto, yo sé que yo iba a recibir.

mujer que iba a enterrar a su hijo. ¿Tú te crees? Una viuda que vaya a enterrar el hijo y se encuentre con Jesús. Aleluya. Y que Jesús le diga detente. Un velorio, un entierro. Oh, Saba, eso, aleluya, fue lo que él vino a hacer contigo y conmigo. Ay, pero para que venga eso, tenemos que reconocerlo. Tenemos que saber quién era en nuestra vida. Si le preguntan a aquella mujer, ¿qué ella va a decir? Una mujer que estaba llorando, que cambió su lamento en gozo. Aleluya. ¿Por qué? Porque es aquel hijo que llevaban a enterrar. Jesús, aleluya, cambió del cementerio para la fiesta. Cambió su lamento en baile. Aleluya. Vámonos a unir. Aquí no sé. Ay, no. Él no vino. Gloria al Señor. Aleluya. Él vino a deshacer todas cosas negativas. Si a esta mujer le preguntan, ay, pero si yo llevaba a enterrar a mi hijo. Aleluya, y me encontré con Jesús en la puerta de aleluya, y allí él me dijo que me detenga y me dijo que no llorara. Ese día se secaron mis lágrimas y me le devolvió la vida a mi hijo. ¿Cómo esta mujer iba a hablar, aleluya, de la grandeza que Jesús hizo con ella? ¿Te está dando cuenta que cuando nosotros tenemos un encuentro con Jesús, las cosas son diferentes? Entonces, si Jesús hace algo y te preguntan, ¿cómo estos discípulos, aleluya, van a hablar cosas negativas de Jesús? Aleluya. ¿Cómo reconoces tú a Jesús? Amigo que me escucha, gloria. Mujer que me escucha. Hombre, evangelista, pastor que me escucha. Gloria al Señor. Amigo, tú que, ay Dios mío, aleluya, tú que estás retenido, te preguntan quién es Jesús. Y tú sabes lo que tú vas a hacer, que tú vas a responder quién es Jesús, pero va a bajar la cabeza. Va a bajar la cabeza, así como la tiene ahí, a bajar, bájala. Porque tú reconociendo quién es Él, Chacolama. Santo Dios mío, aleluya. Tú reconociendo, aleluya, ¿quién es Jesús? Aleluya. Y está caminando. Y está paralizado, mejor dicho. Te has retenido en el camino. Te has retenido en el camino. Y ha desviado la mirada. Oh, gloria, aleluya. Aleluya. Entonces lo reconoce, pero no lo está obedeciendo. Porque cuando nosotros conocemos quién es Jesús, aleluya, lo que tenemos es que pedirle a Él, ayúdame, Señor, a permanecerte siéndote fiel. Reconociéndolo. Y dijo, gloria al Señor. Y Él le dijo, alguno de los profetas, y Él le dijo, ¿y vosotros quién le dice que soy yo? ¿Quién? ¿Quién tú dices que es Jesús? Aleluya. Ellos, aleluya. Respondiendo Simón Pedro, dijo, tú eres el Cristo. Tú eres el Cristo, el Hijo de Dios. El Hijo de Dios viviente. Tú eres. Wow. Qué revelación. Tú eres. Tú eres el Cristo. Y ese fue uno de los versos, hermano, que me llamó mucho a la atención. Tú eres. Reconocer quién es Jesús en nuestra vida. Wow. Oh, gloria santo. Tú eres. El Cristo, el Hijo del Dios viviente. Tú eres el que vino a salvar. Tú eres el que vino, aleluya, a transformar. Así era que estábamos esperando. Oh, gloria, aleluya. Ay, Dios mío, aleluya. Aquella gente, gloria al Señor.

0: estaban esperando. Y Pedro lo conoció. Yo no sé cuánto de lo que están escuchando han reconocido, aleluya, ese Cristo resucitado. Y dice, entonces le respondió Jesús a Pedro, aquel que reconoció, aquel, gloria al Señor, aleluya, que reconoció que él era el Hijo del Dios viviente, el que vino, aleluya, a transformar, el que vino a cambiar el lamento en bailes. A Pedro se lo reveló el Señor. Pedro sabía quién era él. El Pedro sabía, ningún hombre puede. Pedro estaba allí porque Pedro estaba mirando lo que estaba aconteciendo. Pedro estaba viéndolo, aleluya. Y no solamente por eso, gloria al Señor, porque el mismo Jesús le dice a él, Pedro, esto no te lo ha revelado sangre ni carne. Mira, Pedro, tú eres bienaventurado que no ha dudado. Tú eres bienaventurado porque, aleluya, bienaventurado eres, hijo de Jonás, porque no te lo ha revelado carne ni sangre, aleluya, sino mis padres. Mi Padre puso en tu corazón y en tu mente quién yo era. Aleluya. Oye, tú fuiste, gloria al Señor, aleluya, una, dichoso tú. Dichoso tú, gloria al Señor. Dichoso tú que le estás sirviendo al Señor. Dichoso tú que has reconocido, aleluya, que Jesús vino a libertar, a salvar. Dichoso tú que estás esperando, gloria al Señor. ¿Cuántos dichosos están conectados en esta hora? ¿A cuánto, aleluya, cuánto se han dado cuenta que Jesús viene a levantar una iglesia? ¿Cuánto están esperando ese momento? ¿Cuánto están esperando ese día? ¿Cuánto, aleluya, han recibido esa revelación? ¡Ay, Dios mío, papá, aleluya! ¿Cuánto, aleluya, de los que están ahí en sintonía escuchando? ¡Ay, Dios mío! A Dios le ha revelado. No porque te estamos hablando, gloria al Señor. Aleluya, porque yo te voy a decir a ti una cosa. Yo estoy esperando la venida del Señor. Porque dice la palabra que el que ha de venir vendrás y no tardará. El que ha de venir vendrá y no tardarás. Oh, gloria, aleluya. Y tenemos que reconocerlo. Tenemos que reconocer quién es Él. Ay, ay, ay. Alabado sea el nombre del Señor. Tenemos que reconocer, porque eso es lo que Jesús quiere, que tú reconozcas. Aleluya, sí, Jesús quiere que tú reconozcas quién es Él en tu vida. Jesús quiere saberlo. Gloria al Señor. Y Él sabe, aleluya, porque Él conoce tu mente y tu corazón. Aleluya. Levanta tu mano y dile, yo sé, papá, que tú vienes pronto. Yo estoy esperando ese momento. Aleluya. Oye, ¿por qué? Porque no te lo reveló. Ándale, vacenda. Porque esto no fue un pastor. Esto no. Es Dios que te está revelando que el Hijo del Hombre, ¿quién es Jesús en la vida? Gloria al Señor de nosotros. Que Él vino, gloria al Señor, a derramar su sangre para que tú y yo tuviéramos vidas. Oh, gloria al Todopoderoso. Aleluya. Oh, no te lo ha revelado carne. Aleluya. Eres dichoso porque el único que te lo podía decir, el único que te lo podía decir, aleluya, era mis padres. Yo lo único que sé es que digan ellos lo que quieran. Que digan que tú eres Juan, que digan que tú eres Elías, que digan que tú eres el profeta Jeremías, que digan que tú eres uno de los profetas. Pero yo digo, tú eres el Hijo del Dios viviente. ¡Wow! ¡Qué lindo! ¡Qué bien se sintió Jesús! ¡Qué bien se sintió Jesús cuando oyó esta palabra que salía de la boca de uno de sus discípulos! que salía de los labios de Pedro, del hombre que estaba ahí con él, de ese hombre que estaba siempre activo, gloria al Señor. Aleluya. Y yo también, y dice, yo también, Pedro. Aleluya. Y yo también. Dice, está mi Padre que está en los cielos. Y yo también te digo que tú eres Pedro. Y sobre esta roca edificaré mi iglesia. Y la puerta del infierno, mira, ninguna puerta. Aleluya. Oye, el mismo Jesús hablando con Pedro. ¿Quién es que está hablando conmigo ahora, con nosotros en esta tarde? Jesús. Porque yo estoy leyendo lo que aconteció allí. La palabra de él. Esas son las palabras. Aleluya, que él le dijo a Pedro. No te lo reveló. Bienaventurado eres. Tú eres dichoso, Pedro. Aleluya, encontraste gracia. Que tuviste la revelación de dónde. De la tierra, del cielo. Ay, ay, del cielo. Fue revelado. Aleluya, diciéndole. Aleluya, tú eres el Hijo del Dios viviente. Tú eres el Cristo. Tú eres, gloria al Señor, el que vino a salvar. Tú eres el que vino a transformar. Tú eres, aleluya, el que vino a dar vida. Tú eres, ama senda. Oye, ese es el Dios que tú y yo le servimos. Pedro lo reconoció, pero no le fue, aleluya, revelado por hombre, le fue revelado por Dios. Aleluya, decir que si tú crees, aleluya, que Jesús murió en la cruz del Calvario, que Él vino a libertar, que Él vino a salvar, que Él vino a dar vida y a darla en abundancia. Aleluya, tú lo creíste, lo crees y lo está esperando. Aleluya, esa revelación, esa fuerza viene del cielo. Oye, porque cuando alguien te predica esta palabra, son palabras que vienen del cielo. Aleluya, créelo. Y dice, gloria al Señor. Y él le dice, yo te reconozco también. Aleluya, alabanza. Yo también, Pedro. Ay, Dios mío, gloria a Dios. Lo hace el Padre, lo hace el Hijo. Y ahora el Espíritu Santo, el Espíritu Santo viene en esta tarde a decirte, aleluya, mantente firme en lo que has creído. Sigue, ay, ay, ay, ay, ay, ándale, demasenda. Sigue haciendo lo que Dios te ha mandado hacer. Oh, gloria, aquí está hablando, gloria al Señor, el Padre, aleluya, que le revela a Pedro, el Hijo lo reconoce y el Espíritu Santo lleva la palabra a tu corazón, aleluya, y te dice, yo también reconozco, aleluya, que tú eres fulano, que tú eres Ramona, que tú eres Juan, aleluya, que tú eres, gloria al Señor, aleluya, alabanza, María. Ponte tú tu nombre. Y en esta iglesia y sobre este hombre, sobre él pondré mi iglesia. Estableceré mi iglesia. Estableceré una palabra. Te daré una palabra para que siga hablando. Para que siga, aleluya, amonestando. Gloria a Dios. Oh, gloria. Y dice, y sobre esta roca edificaré mi iglesia. Oye, gloria al Señor, aleluya. Es sobre la roca, aleluya, que vamos a edificar, que Él va a edificar esta iglesia. Y sobre, mira, y dice, mira, y nosotros no podemos tener miedo. Y no importa que se levanten quien se quiera levantar. Oye, cuando Tobías fue, aleluya, cuando este fue a levantar los muros, Nehemías fue a levantar los muros, se levantó Tobías, se levantó Zambalá, se levantó el árabe, se levantó nada, pero él no se quejó. ¿Sabes por qué? Porque nadie va a permanecer contra ti. Porque dice, y la puerta del infierno, aleluya, tera machenda, no van a prevalecer abierta con lo que ya yo edifiqué, con la iglesia que, ay, Dios mío, que yo voy a guardar. Ay, Dios del cielo, no van a prevalecer abierta contigo. Van a pasar cosas, van a suceder cosas, aleluya, pero yo voy a estar ahí, gloria al Señor. Y a ti te daré la llave, te daré la llave, te daré la llave. Sigue predicando, sigue abriendo puertas. Sigue, gloria al Señor, entrando, porque que ya Dios te entregó la llave para que tú sigas, gloria al Señor, haciendo lo que ya Dios te ha mandado a hacer. Oh, gloria al nombre del Señor. Y a ti te daré la llave del reino de los cielos. Y todo lo que estare aquí en la tierra. Ay, Dios mío, Señor, aleluya. Así que, aleluya, desata, ata. ¿Por qué? Porque ya hay una autoridad. Ya hay, gloria al Señor, una orden. Alabanza, querebataí, para nosotros. Pero tenemos que reconocerle. Aleluya, que Él vino. Alabanza, gloria al Señor. Olvídate, gloria, olvídate de toda esa gente que digan lo que quieran. Pero tú tienes que reconocer quién es Jesús, qué es lo que Dios ha hecho en tu vida. Alabanza, cuántas cosas lindas Dios no ha hecho contigo. Mucha, gloria al Señor. Y Él está mirándola toda, gloria a Dios. Él estaba mirando, aleluya, todos los días veía a sus discípulos, no están hablando con Él, no están caminando todos los días con Él, aleluya, para donde quiera que va. Él estaba observando quién era este hombre, Él estaba observando quién era Pedro. Oh, gloria, oye, Pedro, Pedrita, yo no sé cómo te llamas tú, oye, pero yo quiero que tú sepas que Él está mirando, Él te está observando. Y estás reconociendo quién tú eres en Dios. Estás reconociendo, aleluya, alabanza, quién tú eres. Conoce tu mente, conoce tu pensamiento. Lo reconoció mi Padre y yo también. Y yo también, aleluya, sé quién tú eres, aleluya, porque es que el Padre y el Hijo son uno, gloria al Señor. Padre, Hijo, Espíritu Santo, aleluya, están ahí, gloria al Señor, con nosotros. Alabanza, esto fue tremendo, hermano, gloria al Señor. Aleluya, ¿tú crees? Alabanza, cuando Jesús le dice a Pedro, y le digo, yo te voy a entregar esta llave. ¿A cuánto Dios le ha entregado llaves? Gloria a Dios. ¿Te ha entregado llave? Una pregunta que te hago. Sí, caro machenda. ¿Estás tu culuma sheyulima? Ay, ay, ay. ¿Te ha entregado el Señor llave? Porque aquí hay gente que Dios le ha entregado llave, que me están, que están escuchando. Y entonces, ¿a dónde tienes tú las llaves? ¿Tú la estás usando? Sí, mira, hay personas que la están usando, mira. Hay personas que están ahí, aleluya, activos con esa llave en la mano, aleluya. Oh, gloria, hay gente que están ahí, ándale, vayende, que siento presencia, aleluya. Pero hay personas que se han detenido, hay personas, aleluya, que la han puesto en una esquinita. Hay personas que lo que Dios le ha entregado, lo engancharon, aleluya. Mientras hay gente que la está usando, hay otros que no la están usando. Pero oye lo que me dice el Espíritu. Que la entregué no para que la guardara. ¿Vas a hacer como el hombre de los talentos? Que le dieron, aleluya, los talentos y lo guardó. No, yo te, alequenda, mazo. Ay, Dios mío, yo no sé, yo siento, papá. Oh, gloria, alabanza. Cuando Dios te da una, aleluya, te da un regalo, es para que tú lo uses, no es para que lo guarde. Te entregó la llave, vamos, ¿para qué fue que Él te la entregó? ¿Para qué Dios te puso, aleluya, en la mano lo que te puso? Para que tú, lo, aleluya, lo menospreciara, para que tú lo ocultara, para que tú lo enterrara, para que tú lo guardara. No, para que los use. Oh, gloria, aleluya. Usa lo que Dios ha puesto en tus manos. Alabanza, aleluya. No los guarde, porque el Padre los reconoció. Aleluya, el Hijo los reconoció. Aleluya, y luego Pedro lo ejerció. Ay, Dios mío, ¿bajo qué? La presencia del Espíritu Santo. Y todos nosotros sabemos que uno de los primeros mensajes que este hombre predicó, ¿cuántos fueron los que se convirtieron? Y dice la palabra, aleluya, que cuando este hombre, cuando Pedro iba a pasar por un lugar, sacaban a los enfermos para que la sombra, aleluya, de Pedro tocara, aunque sea la sombra de lo que este hombre tenía, tocara, aleluya, que era lo que Pedro tenía, ¿qué era? Dímelo tú. Ay, os vas a quedar. Oye, dímelo. Si lo tienes tú, o le gusta la machenda, tú estás sintiendo ya. Tú estás sintiendo los ríos de agua viva. Si tú lo tienes, lo que tenía Pedro, ricas, aleluya, esa presencia del Espíritu Santo en tu vida. ¿Por qué? Porque para eso, aleluya, alabanza, eso que le entregó, aleluya, aleluya, ese día se le entregó a Pedro, te lo entregaron a ti también, oh, sei, ele, manso, calla, oye, te lo entregaron, oh, Nazareno, no es para que lo guarde. Que digan que cuando yo pase, hermano, que la presencia, ay, que lleva milagro. Oh, yo voy a mentarme yo no te voy a mentar, miéntate tú. Porque nosotros no estamos aquí de lujos. No estamos aquí ni que para decir aleluya. Esta gente cuando andaban por un camino, cuando ellos pasaban, la gente hacían fila para cuando los apóstoles pasaran. Que la sombra de esos apóstoles les tocara. Porque recibían sanidad. Eso fue lo que le depositó, aleluya, el Señor a Pedro, a los discípulos y a ti que le sirve al Señor. Y si tú quieres que Él te deposite, ven, sírvele al Señor. Busca de Dios, reconcíliate con Él. Aleluya. Oh, gloria al nombre del Señor. Te le servimos a un Dios todopoderoso. Imagínate que tú vayas, gloria al Señor. Porque la gente cree que no es milagro, no es la sombra de milagro. Porque es lo que tienes tú. Es la presencia de Dios. Recuerda que tú y yo somos templo del Espíritu Santo. El Espíritu Santo mora en ti. Tú eres el templo. Esa presencia del Espíritu Santo que hace el milagro. Es que hace, aleluya, que la gente se sane. Es la presencia del Espíritu Santo en ti. No es que fulano tocó y que se sanó. No, lo tocó el Espíritu Santo y el Espíritu Santo se sanó. Tú lo que tienes que estar activo ahí con Dios. Tú lo que tienes que estar ahí, aleluya, en comunión con Dios y no contristar el Espíritu. Porque muchas veces nosotros vivimos una vida desordenada y queremos que vean milagros y prodigios. Mi amor, tenemos que ver cómo estamos caminando. Si estamos, mantenemos esa presencia del Espíritu Santo en nuestra vida. Esta gente mantenían un orden, una obediencia. Estaban caminando en línea. En la línea, aleluya, del Señor. En la línea del Espíritu Santo. Por eso era que ellos veían gloria. Aleluya. Por eso era que ellos veían gloria. ¿Por qué? Porque ellos estaban viviendo en el Espíritu. Gloria al Señor. Así que en esta tarde, gloria a Jesús. Yo saludo a toda esa gente linda que están ahí conectadita. Aleluya. Yo no he oído el teléfono, ¿verdad? Que ha sonado. Aleluya. Ustedes pueden llamar, hermano. Gloria al Señor. 772-9090. Es muy importante, gloria al Señor, que ustedes, ¿verdad?, llamen. Aleluya. Porque así estimulan al pueblo y a toda esa gente linda que no le sirven al Señor. Ustedes con su llamadita también los ayudan. Vamos a pasar a los controles a ver si tenemos alguna llamadita en esta tarde.
1: Aleluya, alabado sea Jehová. Aquí siempre hay llamada porque la gente no cesa de llamar. Tenemos María García desde Kissimmee que ora, pide oración por salud y por cobertura para la familia. María. Para la familia pastoral. También tenemos la hermana Teresa que saluda y pide oración por fortaleza. La hermana Estel que no deja de continuar pidiendo oración por la humanidad y por la familia Estien Dávila. La hermana Evelyn que pide oración por fortaleza. Perdón, por salud y por fortaleza para ella y por liberación para el hermano Herminio Torres. Aleluya. Y también que continuemos orando por el señor José Martínez para que Dios termine de hacer la obra en el que ya ha sido comenzada.
0: Aleluya. Gloria. De verdaderamente que sí. Así que saludamos a toda esta gente linda que siempre están ahí en sintonía. Gloria al Señor. Alabanza, Padre, mira, Dios mío, esta vida que llama por fortaleza, Francis, por salud, dijiste uno. Padre, hay fortaleza. Ok, gloria a Jesús. Padre, vamos a orar. Aleluya, Papá Santo, tú eres el médico por excelencia. Nosotros somos instrumentos, Señor, Dios de poder, Señor, y el que sabe cómo se encuentra tu hija eres tú, Señor, porque tú eres que la estás mirando. Y yo, Señor amado, como los terminé de decir ahora mismo, que tú eres, Señor, el que todo lo puede, que no hay nada imposible, que eres tú el sanador, eres tú, Padre. Y enviamos unas palabras de sanidad. Enviamos una palabra de sanidad ahí donde se encuentra tu hija. Enviamos, Señor, una palabra de fortaleza en el nombre poderoso de Jesús de Nazaret. Dios mío, lo declaramos en esta hora, Padre, por el poder de tu palabra, Señor. Dios mío, para ti no hay nada imposible, Dios del cielo, Padre. Señor, mira a José Martínez, Dios mío, Padre. Sabemos, Padre, que Él está ahí, Señor. Pero queremos verlo, Señor, aleluya, predicando. Queremos, Señor, que Él también dé un mensaje de aquí, Padre. Dios mío, que sea el pastor radial también. Aleluya. Que Él también predique esa palabra. Aleluya. No es que ya está preparando ese mensaje. Ya está ahí ese mensaje. Gloria al Señor. Padre de la gloria, lo ponemos en tu mano. A Él y su familia, su casa. Padre de la gloria, Dios mío, declaramos bendición para Él. Que tú sigas abriendo los cielos a su favor y que lo siga ayudando y que lo siga prosperando. Padre de la gloria, Señor, en todas las áreas, en salud, en finanzas. Dios mío, tú conoces las peticiones de su corazón. Lo ponemos en tus manos. Padre, bendice, Dios mío, Señor, a los que están ahí que no pudieron llamar. Bendice a Jesús y Lucy que están ahí conectados. Manos Roberto y toda esa gente linda que siempre tienen este radio prendido, que son sabatinos. Aquí hay un montón de personas que están ahí conectadas. Dios me lo bendiga a ustedes toditos ahí. Bendición de lo alto, que el Señor los sane y los fortalezca. Aleluya, Santo, tú eres, Padre, porque sabemos que para ti no hay nada imposible. Y declaramos una palabra de sanidad para todos. Aleluya, para todos los que están enfermos. Y declaramos salvación para todos los amigos, para toda esa gente linda, Señor, que están ahí escuchándolo, Padre de la gloria. Señor, y también para los que no están escuchando. Queremos seguir viendo tu gloria, Señor. Padre, te presento, Dios mío, la campaña, Dios mío, Padre, que tiene tu sierva. Padre de la gloria, Señor, no es una campaña más. Queremos, Señor, ver tu gloria. Señor, el anhelo, Señor, queremos ver los milagros, queremos ver el prodigio, queremos ver las vidas viniendo. El milagro de liberación en la vida que no te sirven, Señor. Padre, toca a los amigos para que se lleguen allí, Señor. Tócalo, Padre. Glorifícate, Señor amado. Dios de poder, Dios de misericordia. Te lo pedimos en el nombre poderoso de Jesús. Amén y amén. Así que en esta tarde, Franklin, hasta aquí. Gloria al Señor. Nos ha ayudado el Señor. Gracias. Aleluya. El próximo sábado por aquí va a estar nuestra querida Maribel, la evangelista Maribel. Que Dios te bendiga mucho, sierva. Y así adelante. Será hasta el próximo sábado con un programa similar a este. Que Dios le bendiga.

0: Gracias, Señor. Gracias, Señor. Gracias, Señor. Hello, hello. Muy, pero muy buenas tardes. Dios les bendiga a todos. Sí, Dios bendiga a esa radio audiencia que sábados tras sábados está allí en espera de este su espacio Hombre de Destino y Propósito, que se transmite por Latino 91.9 FM, la emisora del amor, desde Santa Cruz, Isla Virgen Americana, para todas las islas adyacentes, las vírgenes británicas, vírgenes americanas y todos los cayos que llegan estas ondas radiales. Sí, estamos aquí una vez más después de un par de días de ausencia. Recuerden que este espacio es una transmisión, extensión del Ministerio de Caballeros de la Iglesia de Dios Sol de Justicia, que les habla su hermano amigo Felipe Ventura Taylor, en compañía
1: Santo,
0: de
1: aleluya, José Montero. Aleluya.
0: José Montero. Sí, ese José Montero, el hermano Montero, ha sido la persona que ha estado con usted en los últimos dos sábados.
1: Aleluya, gloria al Rey.
0: Sin la presencia mía, pero gracias a Dios pude dejar algunas responsabilidades a cargo de otras personas y venir aquí a hacer lo propio. Porque tenemos que, sobre toda cosa, hacer cumplir con esta encomienda que se nos dio de predicar este evangelio a toda criatura. Y ya que no estamos viajando en presencia, lo estamos haciendo a través de las ondas célicas que se transmiten desde aquí. La radio llega a diferentes lugares y además, así como José transmite también al mismo tiempo a través de Facebook.
1: Aleluya.
0: Otras personas nos escuchan a través de las redes. Aquellos que están interesados en conectarse y no tienen el conocimiento, tenemos www.papiloradio.com y puede conectarse a través de la internet. Así nos oyen desde Kissimmee en los estados, desde España en Europa, desde otros estados en los Estados Unidos, desde Puerto Rico, desde la República Dominicana. Nos escuchan, gracias a Dios, en diferentes lugares del mundo.
1: Aleluya.
0: Así es que estas palabras están llegando a muchos oídos, los cuales Dios nos ha prestado en esta tarde para que llevemos mensaje de esperanza.
1: Amén.
0: De salvación, de liberación, para que se rompan las cadenas.
1: Wow, gloria.
0: Así es que vamos a presentar este espacio al Dios Todopoderoso.
1: Amén, gloria.
0: Para que sea Él que actúe, que hable, que dirija este espacio a través de nosotros.
1: Amén, gloria a Dios. Que Dios le bendiga a cada persona en esta tarde. Aleluya, gloria a Dios. Estaremos orando, aleluya. Padre bueno, Padre amado, te alabamos, te bendecimos y te glorificamos, Espíritu Santo. Venimos delante de tu presencia, Padre, para presentarte este hermoso espacio, Padre, Señor. Que sea usted, Espíritu Santo, a través de la palabra, sanando los enfermos, Padre, curando los corazones rotos, Padre, dándole fuerza al que no tiene, levantando al caído, Padre. Rompe la cadena, quebranta los yugos, atamos al hombre fuerte, a la mujer fuerte en esta área, en el nombre de Jesús de Nazaret. Bendice a cada oyente y bendice a cada uno de los que estamos aquí en el nombre de Jesús, por el poder de la palabra. Amén y amén.
0: Aleluya. Amén, amén. Gloria a Dios. Que se haga tu voluntad, Señor, y no la nuestra. Es lo que pedimos en esta hora. Así es que, permítanme entonces saludar así rápidamente a esas personas que nos escuchan, esas personas que están allí, principalmente los amigos, que aunque no nos llamen todos, algunos quizás pues tienen la facilidad de hacerlo, otros no, pero a todos los amigos les reiteramos que este espacio ha sido creado pensando en ellos.
1: Amén, gloria.
0: Tenemos intención de orientar a todo aquel que nos escucha. Pero la verdadera razón por la que este espacio existe es porque necesitamos que esos oídos que Dios nos presta, de esos amigos que están escuchando y no terminan de decidirse a tomar esa decisión de vida que es aceptar a Jesucristo como su Señor y Salvador, que sepan que este espacio está creado para y por ello. Por tal razón, les autorizo a llamarme en el momento que lo consideren, si tienen intenciones de aceptar a Jesucristo como su Señor y Salvador, para que oremos con y o por usted. ¿Me entendió? Con usted, si lo que quiere es que le acompañemos en la oración. Por usted, si lo que quiere es que lo presentemos ante el Señor. Y usted dirá, sencillamente marque el 340-772-9090 y nosotros, con mucho, pero mucho entusiasmo, recibiremos su llamada, cortaremos transmisión y nos comunicaremos directamente con usted para ayudarle en esa decisión que usted está tomando. Y si no lo quiere llamarnos, no necesitas de Felipe, de José, de Franklin, de nosotros para aceptar al Señor. Usted puede hacerlo. Nada más tiene que reconocer que es pecador y quiere dejar el pecado aceptando a Jesucristo, que lo reconoce como su Señor y Salvador.
1: Amén, gloria.
0: Y que se entrega para tratar de ir transformando su vida, porque la Biblia nos dice, Jesús mismo nos dijo, arrepentidos y convertidos.
1: Santo, aleluya.
0: La conversión viene después del arrepentimiento y eso es sobre la marcha. Así, amén, que no se preocupe, ay, que yo soy muy malo, ay, que si yo... No. Todos nuestros pecados,
1: santo,
0: han sido lavados,
1: aleluya,
0: en la cruz del Calvario, santo, por esa sangre redentora de Jesucristo, nuestro Señor. Así es que interrúmpanos cuando guste y estaremos totalmente gozosos de que sea así. Dios me le bendiga a todos. Aleluya.
1: Amén, gloria al Rey. Aleluya.
0: Así es que santo, saludo, aleluya, a mi pastor Israel Cruz Taylor, su esposa Mildi, al pastor Orlando Ramírez, su esposa Annie,
1: santo,
0: al pastor Manuel Figueroa, su esposa Carmen, a todos los de la familia pastoral, a los líderes,
1: amén,
0: eclesiásticos de mi iglesia, de las iglesias, santo, todas, todos los que han pasado por esta emisora hoy sábado en este maratón,
1: amén, gloria al Rey,
0: y que lo siguen y lo seguirán haciendo en los futuros sábados que Dios nos otorgue.
1: Amén.
0: Así es que bendiciones para todos ellos desde lo alto. Lluvias, torrenciales lluvias de bendiciones. Las bendiciones llegarán a ellos por estar haciendo, nice, lo que el Altísimo
1: le
0: manda.
1: Gloria al Rey.
0: Por fulgones, son fulgones, santo, de bendiciones para todos.
1: Aleluya.
0: Gloria al Santo Padre, Señor,
1: gloria
0: que
1: al Rey,
0: no se cansa de bendecir a los,
1: santo,
0: suyos. Así es que también saludo y a mi esposa que me escucha constantemente. Saludo también a nuestro patrocinador, el señor Rafael Linares.
1: Santo, aleluya.
0: Saludo a nuestro amigo que es quien ha abierto las puertas de esta emisora para que nosotros podamos traer este mensaje a la radio, y es, me refiero al señor José Martínez, cariñosamente, Papiló, por el cual elevamos plegaria ante el Señor para que él, pues, termine de decidirse a seguir las pisadas del Maestro.
1: Amén, gloria al Rey.
0: Gloria a Dios. Así es que, hermano José.
1: Santo, aleluya. Un saludo especial para esa persona, gloria a Dios, que cada sábado, aleluya, esperan este hermoso programa para escuchar la familia Volker, gloria a Dios, que siempre le mando su saludo, aunque a veces se me cruza, pero
0: esto
1: gloria
0: es vivo,
1: a Dios.
0: Esto es
1: sí, lo importante es que siempre, gloria a Dios, estamos aquí, gloria a Dios, y que Dios le bendiga a cada uno, aleluya. Y como cada tarde ahora estamos, gloria a Dios, escuchando una adoración, gloria a Dios, antes de empezar la programación, en el nombre de Jesús. Ahora, gloria a Dios, escuche esta alabanza y analícela en el nombre de Jesús. Que Dios le bendiga.
0: Amén. Aleluya.
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0: Gloria, honra y honor al Dios que lo
1: bendiga. Santo es.
0: Antes de entrar en materia de la reflexión de esta tarde, permítanme recordarle que el ministerio radial y de la calle, Cristo murió, sufrió y resucitó de entre los muertos, y la iglesia Samaria Evangélica incorporada les siguen, continúan invitándole.
1: Aleluya.
0: Para este gran evento que me he estado anunciando desde antes. Recuerden que le pedimos que lo ponga en su calendario, y la fecha ya está aquí, porque es el próximo 11.
1: Santo, aleluya.
0: El día 12 de junio, que vamos a estar desde las 7 de la noche aquí en el anfiteatro de Sony Isles. Tenemos dos noches de unción, poder y gloria. Esto va a ser aquí en esta isla de Santa Cruz, el anfiteatro de Sony Isles. Vamos a tener al pastor Pablo Columna desde la República Dominicana, quien va a estar allí auspiciando estas dos noches. Les invitamos a todos, amigos, hermanos, le pedimos a todos los hermanos que vayan allí que traten de traer un amigo.
1: Santo,
0: porque
1: aleluya.
0: El mensaje tiene que llegar a los oídos de los amigos. Les esperamos por allí. Recuerden, todos los caminos conducen al centro comercial Sony Isles, el anfiestudio de ahí, el anfiteatro. Vamos a tener estas veladas a partir de las 7 de la noche, el día 11, día 12. Hermano Franklin, 11 y 12 serían jueves y viernes. Tenemos jueves y viernes en la noche allí y les esperamos. No falten.
1: Santo, aleluya.
0: Repito, traiga un amigo con usted. Es importante que ellos escuchen.
1: Amén.
0: La palabra.
1: Gloria al Rey.
0: Así que Dios me les bendiga a todos de una manera especial. También quiero recordarle o pedirle que me escuchen otra conferencia sobre esperanza y profecía que tenemos acá en las islas, en la isla de Santa Cruz, que es Aclarando el Futuro Profético. Esta jornada se va a llevar en la iglesia de Sony Acres, cerca del Banco Oriental, aquí en Christiansted. Esperamos que todos vengan. Por allá vamos a tener como orador al doctor Julio Flores, que será el conferencista que vamos a tener allí, que nos va a dar un aclarando del futuro profético que estamos viviendo y que estamos destinados a caminar sobre él por estar en este tiempo que Dios eligió para nosotros. ¿Cuándo? Pues será este día 13 y el 20, que son sábados a las 11:30, a las 11 de la mañana.
1: Gloria.
0: Vamos a estar allá lo que podamos. Vamos a darle el apoyo el sábado, y el domingo sería entonces, y el viernes a las 7 p.m.
1: Aleluya.
0: Así que vamos a estar por allí. Tendremos regalos, músicas elevadora,
1: gloria.
0: Programa para toda la familia.
1: Santo.
0: No se lo pierda. A este evento lo invita la Iglesia Adventista del Séptimo Día. Les esperan por allí y ojalá y usted pueda asistir. Reitero, es importante que los amigos vengan a estos eventos porque ellos necesitan oír palabras de salvación.
1: Amén, gloria al Rey.
0: Amén.
1: Amén.
0: Aleluya.
1: Aleluya.
0: Y dicho esto, amados amigos y hermanos, vamos a entrar a la reflexión de esta tarde.
1: Gloria al Señor.
0: Para
1: Rey,
0: eso,
1: aleluya,
0: lo vamos a hacer, hermano José, leyendo en el libro de Génesis.
1: El capítulo 2 del verso, vamos a empezar desde el verso 20 en adelante.
0: Desde
1: aleluya.
0: El verso 20 en adelante.
1: Gloria al Rey. Si usted
0: Génesis
1: tiene,
0: 2 del
1: San,
0: 20
1: en
0: adelante.
1: Aleluya. Si usted tiene Biblia, gloria a Dios, abra su Biblia en Génesis capítulo 2, versículo 20 en adelante. Y si no tiene, escuche palabra entonces en el nombre de Jesús. Y estaremos leyendo la palabra de Dios en el nombre del Padre, del Hijo y del Espíritu Santo.
0: Amén,
1: amén.
0: Amén.
1: Gloria a Dios.
0: Gloria a Dios.
1: Y puso Adán nombre a todas las bestias y aves de los cielos y a todo ganado del campo, mas para Adán no se halló ayuda idónea para él. Gloria a Dios. Entonces Jehová Dios hizo caer sueño profundo sobre Adán, y mientras éste dormía, tomó una de sus costillas y cerró la carne en su lugar. Y de la costilla de Jehová Dios tomó del hombre, hizo una mujer y la trajo al hombre. Gloria a Dios. Dijo entonces Adán: esto es ahora hueso de mi hueso y carne de mi carne. Esta será llamada varona, porque del varón fue tomada. Por tanto, dejará el hombre a su padre y a su madre, y se unirá a su mujer, y serán una sola carne. Y estaban ambos desnudos, Adán y su mujer, y no se avergonzaban. Gloria a Dios. Gracias, Padre. Amén. Porque tus palabras son fieles y verdaderas, Espíritu Santo. Gracias porque tus palabras son lámpara a nuestro pie y lumbrera a nuestro camino. Aleluya, gloria a Dios. Aleluya, santo eres Jehová, gloria a Dios. Como podemos observar, hermano, y como podemos ver, gloria a Dios, la Biblia y gloria a Dios nos enseña en el libro de Génesis, aleluya, su capítulo 2, del verso 20 en adelante, dice que, gloria a Dios, y si Adán le puso nombre a toda la creación del campo, aleluya, pero dice que no se halló ayuda idónea para Adán, gloria a Dios. Pero ahí entra, gloria a Dios, Dios vio la necesidad de Adán, aleluya, Dios vio que no se encontró una ayuda idónea, gloria a Dios. Mientras, gloria a Dios, yo estaba en mi casa, el Espíritu Santo me ministraba, aleluya, gloria a Dios. Y es que, gloria a Dios, a los creyentes de ahora se le ha introducido, aleluya, gloria a Dios, una falacia, una idea, gloria a Dios, de que, gloria a Dios, si yo, un ejemplo, necesito algo, aleluya, gloria a Dios, yo tengo que decirle a Dios, aleluya, por ejemplo, Dios, yo quiero una mujer, yo creo que tú me la des, ojos azules, un modelito top de allá, lo último, gloria a Dios, aleluya, pero, cortes, 24, sí, no, y que 42. Esté bien, gloria a Dios, cinturita, 20, una cinturita que ni una guitarra, gloria a Dios, pero ahí donde, gloria a Dios, sacamos un texto de contexto. Hay personas, gloria a Dios, que han agarrado texto y lo han vuelto una doctrina, gloria a Dios, porque aquí me dice que Jehová Dios puso un sueño sobre Adán. Eso es lo que dice, me parece, el varón Felipe, que se puso un sueño sobre Adán. Dice que de su cotilla le hizo a la mujer, gloria a Dios. Dice que cuando Adán la vio, aleluya, dijo: esta será llamada varona, porque y hueso de mi hueso hoy fue hecha de mí, gloria a Dios. Entonces, aleluya. El Espíritu Santo pone a analizar varón. Imagínese que Dios le había dicho: Adán, yo quiero hacerte una ayuda idónea. ¿Cómo tú la quieres? Aleluya.
0: No vienen acabado todavía.
1: ¿Me entiendes? No terminan. Entonces, se le ha vendido una doctrina, una doctrina rara a la gente, gloria a Dios, que para usted, gloria a Dios, tener una pareja, usted tiene que decir: no, pídesela a Dios, que Dios te la va a dar como tú se la pidas. Gloria a Dios, aleluya. Yo no entiendo qué es lo que está pasando con nosotros los creyentes, aleluya. Por eso es que yo analizo mucho y siempre me gusta hablar con mi Padre, el Espíritu Santo. ¿Qué pasa? Que vemos gente que queremos, gloria a Dios, como que creemos, varón, que Dios es una billonera, que usted le echaba 5 pesos y usted tocaba la música que usted quería. No. Dios no es así. Mira, ahí te lo está hablando claro. Dios puso un sueño, gloria a Dios, en Adán, y dice que sacó de una cotilla, dice que cerró la carne donde mismo sacó la cotilla, gloria a Dios. Dice que le hizo una ayuda idónea porque no se encontró ayuda idónea para Adán, aleluya. Todo el mundo tenía su ayuda, gloria a Dios. Entonces, ¿qué es lo que está pasando con nosotros los creyentes, gloria a Dios, en estos tiempos, aleluya? Que queremos elegir nosotros, no queremos que Dios nos elija. Se supone, ahí vio que fue Dios que eligió a la mujer para Adán, no fue Adán que eligió a la mujer, gloria a Dios. Entonces, por eso es que hay tanto matrimonio, varón, que están destruidos. ¿Por qué? Porque, por ejemplo, vengo yo, varón, y le digo: varón, yo me siento solo, yo necesito una mujer, y me dice usted: yo sé que usted no es de esa rama. Varón, pero Dios te la da como tú la quieras, oye. Gloria a Dios. Varón, si usted se la pide con los ojos azules, Dios te la va a dar con los ojos azules. Gloria a Dios. Pero es que eso no es así, aleluya, gloria a Dios. Y acuérdense, gloria a Dios, que el enemigo siempre está brechando, acechando, gloria a Dios, para ver lo que nosotros hablamos. ¿Me entiendes? Entonces, venga y diga: Señor, yo quiero una, como me dijo el varón Felipe, ojos azules, una cinturita que cuando yo le pase por él a los otros hermanos, se sientan, wow, varón, qué mujerón. Ay, santo, esa fue ya con la mano, gloria a Dios. Pero ¿qué está sucediendo? Aleluya. Que ya el enemigo te escuchó, el enemigo decía: espérate, mira cuál es la necesidad de este.
2: Déjame mandarle una Dalila con los ojos azules y esto y aquello. Por eso es que usted ve, gloria a Dios, que los matrimonios, la mayoría, no duran. ¿Por qué? ¿Por qué? Porque empiezan a querer elegir ellos, gloria a Dios. Señor, yo la quiero así, azul y azul. No, no, deja que el Señor elija por ti, gloria a Dios. Porque, Felipe, si usted es mi padre, ¿verdad? Y usted me va a dar esta agua, ¿verdad? Usted sabe que eso ha sido de batería, gloria a Dios. Usted no me va a dar esa agua para que yo me la vea, porque usted sabe que ha sido de batería. Entonces, ¿qué es lo que está pasando? Si usted, el Señor te va a dar lo que Él sabe que te conviene, no lo que le conviene a tu carne. Que por eso es que dicen, guay, ¿por qué tantos matrimonios rotos en las iglesias? Claro, porque tú te pusiste a llevarte de una voz tercera. No te llevaste lo que Jehová Dios te dijo, elegiste, gloria a Dios, que eres tú que quieres la mujer de tal manera, de tal magnitud. No esperaste que no le oraste a Dios, gloria a Dios. Y aunque, gloria a Dios, si a ti te agrada una mujer, tú no puedes venir. Tú tienes que decirle, mira, vamos a orar. Tú me caes bien, pero vamos a orar. Hay gente, gloria a Dios, varón, que de una, inmediatamente, bueno, esa es. Mira, porque, y tú no sabes, porque el enemigo prepara a la gente. El enemigo se viste de ángel de luz, dice la Biblia, gloria a Dios.
0: La verdad es que Dios no es que te la va a elegir como tal, porque Dios no quiere que nadie haga lo que hizo Adán.
2: Amén.
0: La mujer que tú me diste,
2: santo,
0: excusa, no, Él te va a enseñar y te va a ayudar a elegir.
2: Amén, gloria a Dios.
0: Él te va a hacer entender lo que te conviene, porque Él te da las claves para elegir. Él te dice que tú debes buscar en la persona que tú buscas. Por eso en Efesios la Biblia nos enseña de cómo la familia debe ser constituida, de cómo la mujer debe amar, respetar a su esposo, de cómo el hombre debe respetar, amar y cuidar, proveerle a la familia, a la esposa, de que el hombre es la cabeza de la mujer como Cristo.
2: Amén.
0: Es la cabeza de la iglesia.
2: Amén.
0: Sin embargo, volviendo a lo que usted dice, estamos viviendo en unos tiempos en que nos olvidamos lo que dice la Biblia. La Biblia dice que el hombre es la cabeza de la mujer. Sin embargo, hoy día todo el mundo quiere ser cabeza. Yo soy cabeza y no cola. Esa es una frase de moda. La gente está en eso. Y la mujer está queriendo ser cabeza porque están empoderadas. Pero yo no quiero discutir eso. Yo quiero que lo discutan con la Biblia.
2: Amén, gloria a Dios.
0: Que la Biblia le está dando. Porque Dios, cuando vio que Adán estaba solo en el huerto del Edén, dijo, tengo que hacerle la ayuda idónea.
2: Gloria al Rey.
0: No la persona idónea para la discusión o para la destrucción del uno al otro.

0: Cuando tú lees, gloria a Dios, salvo por fornicación, tú tienes que leer arriba. Jesús le dice, ¿ustedes saben por qué Moisés permitió eso? Por vuestro duro corazón. Ahora, gloria a Dios. Cuando él se refiere a duro corazón, es que, por ejemplo, cuando tú eres un líder y tú, por ejemplo, yo soy un líder y tú me hablas de tu pareja, mira, pasó esto y esto, y yo digo, mira, perdónense. Ustedes saben que son humanos, puede suceder esto y esto. Tú sabes que, dice, no, yo no la voy a perdonar. Ahí hay un duro corazón, ¿me está entendiendo? No quiera agarrar un texto, gloria a Dios, y ponerlo a tu manera. No, porque salvo por fornicación, sí, pero por eso ahí es que ese texto, yo entiendo, gloria a Dios, que lo han sacado fuera de contexto, porque hay gente, gloria a Dios. Sí, entonces, varón, porque hay gente, usted no sabe si hay gente, gloria a Dios, que vienen y se junta con una gente y después al tiempo se ve el deseo. Y esa gente está buscando la forma y hasta provocan que esa persona, varón, le sea infiel, ¿para qué? Para tener una justificación, ¿para qué? Para ellos separarse de esa pareja, gloria a Dios, míralo ahí. Entonces, me está entendiendo, tenemos, gloria a Dios, que cuando vayamos a expresar algo de la Biblia, es algo muy profundo. La Biblia tiene tanta profundidad que nosotros empezamos a leer la Biblia, agarrar texto, gloria de agarrar capítulo, y Dios te va a dar revelación. Dios te va a revelar, pero ¿cómo Dios te revela? Si tú vives en oración, buscando de Dios, aleluya, gloria a Dios, porque no creas, gloria a Dios, que Dios no va a revelar a nosotros hablando en toda la esquina, gloria a Dios. Sí, tú puedes hablar porque tú eres humano, pero no es de que a cada rato tú vas a hablar, bla, bla, bla, bla, bla, bla, bla, bla, bla, bla. No, vamos a hablar algo que edifique, palabra que edifique. Tú sabes lo bueno que es ver a todos los hermanos juntos y en armonía, gloria a Dios. ¿Cuántas veces, gloria a Dios, ya los hermanos, aleluya, mira cómo el hermano Felipe está anunciando una campaña? Toda la iglesia deben de reunirse, no importa la denominación, porque en la Biblia no dice, mira, Jesucristo vino a buscar a los pentecostales, los metodistas, los menoditas, los bautistas. No, gloria a Dios, el Señor viene a buscar una sola iglesia, aleluya, gloria de nosotros somos un solo con Jesucristo, nosotros
1: un cuerpo,
0: nosotros somos un cuerpo con Jesús. Entonces, ¿qué es lo que está pasando con nosotros? Aleluya, que nosotros ahora estamos viviendo, estamos sumando y dividiendo. Bueno, el varón Felipe tiene una iglesia con 100 miembros, yo tengo que tener una con 200, aleluya. Mira, no vaya pan de Felipe, porque Felipe, pero que Felipe es un hijo de Dios igual que tú, un siervo que le sirve a Dios. ¿Qué es lo que está pasando entonces? Aleluya, gloria al rey. Volviendo al tema, gloria a Dios, que estábamos hablando, aleluya, de la ayuda idónea y de la mujer, gloria a Dios. Creemos, gloria a Dios, que Dios es como, mira, Dios es tan justo y tan perfecto, aleluya, que Dios, la Biblia lo dice, que Dios te habla en sueño, aleluya, gloria a Dios. Entonces, mientras nosotros, gloria a Dios, nos dejemos, gloria a Dios, meter pajarito en la mente, gloria a Dios, como, es como varón Felipe dice, Dios te va a guiar. Dios te va a guiar, mira, gloria a Dios, ahí es, dale que ahí es. Pero cuando nosotros queremos hacer una elección tan cosa, varón, para Dios nada es imposible, varón.
1: Una ayudita a Dios.
0: No, sí, ahí es que voy. Entonces, ¿qué pasa? Que Dios te dice, mire, esa, te toca esa que tiene los cabellitos como un brillo, aleluya. Te dice, no, Dios no, eso no es Dios. No, eso no es Dios. Pero escucha, tú hablate. El enemigo, gloria a Dios, no puede catar tu pensamiento, pero sí puede escuchar tu voz, porque me voy a ir al libro de Rey, aleluya. Dice que Dios envió un profeta de Judá, aleluya, a amonestar a Jeroboam. Le dice a Jeroboam que él está quemando hueso de hombre en el altar, gloria a Dios. Dice que el altar se parte en dos y la ceniza de hombre cae. Pero Dios le dice al profeta, mira, no coma ni beba en ese lugar, aleluya, gloria a Dios. El profeta, lo primero, porque ya Dios sabía, gloria a Dios, porque hay gente que viven comprando los profetas. Varón, predique así, yo le voy a dar tanto. Y tú sabes que la gente, por amor, dice la Biblia que el amor del dinero, raíz de toda destrucción y todo mal, es el amor al dinero, gloria a Dios. Entonces, ¿qué hace el profeta? Se detuvo. El profeta se detuvo allí en un árbol, gloria a Dios. Ese árbol, es que usted ve los árboles que usan las ardillitas, que bota, que tiene esa, es en un árbol así, yo busqué la definición de ese árbol, se me olvida cómo se no es el sicomoro, el no es otro, no es el sicomoro, gloria a Dios, otro árbol, aleluya. Entonces, varón de Dios, ¿qué le explico? Aleluya, gloria a Dios. Que la gente, nosotros los seres humanos, gloria a Dios, estamos, gloria a Dios, dependiendo de una tercera voz, porque vuelvo y le repito, es como el varón Felipe, Dios te va a guiar para que después tú no te, como, no es la mujer que me diste, gloria a Dios, pero después que el Señor saca a Adán y a Eva, gloria a Dios, del huerto, aleluya. ¿Qué pasa ahí, gloria a Dios? Usted ha escuchado, gloria a Dios, que hubo más pleito de ahí para adelante, gloria a Dios. Usted no escuchó eso. Ahora yo le voy a preguntar, ¿cuál de los reyes de atrás? Busca en la Biblia, ¿cuál rey le dijo, Señor, yo quiero una mujer así, azul, así, azul? No, gloria a Dios. Dios, cuando, oye, por más que sea, Dios te va a guiar. Por eso es

0: que dice la Biblia, que hay que tener discernimiento de espíritu, aleluya. Porque tuve una mujer dije, con los ojos azules, un hombre dije, que tengo un cuerpo full definition, ay, ese que él va al gimnasio. Cuando viene tú lo que te está llevando un boceador para tu casa, entonces tú eres el zambá de ese boceador y dices, ay Dios, no culpes a Dios, fuiste tú que elegiste por tu deseo, gloria a Dios, por tu carnalidad, por no esperar en Dios, por desesperarte, por como dijo el varón Felipe, no dejarte poner en el camino que Dios quiere ponerte, te desesperaste, gloria a Dios. ¿Qué pasó contigo, gloria a Dios? Ahí tiene o una gatúbela ya metida en la casa o tiene un bolseador, gloria a Dios. Y entonces por eso, no, ya yo no aguanto, por eso es que hay mucha gente que dice, varón, ¿y qué hago si yo tengo un hombre que me da golpe y una mujer que me brinque encima? Hay que ver, hay que observar, gloria a Dios. ¿Por qué? Porque vuelvo y le repito, me voy ahí con la que dijo el varón Felipe, tú no te dejaste guiar por el Todopoderoso, por Dios, tú fuiste y buscaste una opinión donde mí, donde Felipe, gloria a Dios. Nosotros como queremos que tú también estés feliz, decimos sí, varón, gloria a Dios, aunque varón y yo Felipe no somos de esa rama que vive la gente, sí, porque hay gente que quieren ser feliz. Mire, yo he entendido algo y he comprendido la gloria de Dios, aleluya, que habemos personas que hay consejos que nos convienen a nosotros pero no al otro, porque hay consejos, gloria de Dios, que me convienen a mí desde mi perspectiva, desde mi punto de vista. Yo creo que le conviene al varón Felipe. Yo tengo que, la Biblia dice que hay que ser tardo para hablar, atento para escuchar, aleluya, pero habemos gente, gloria a Dios, que de una vez, no, pero Dios te bendiga, Wilkin, habemos gente, aleluya, gloria a Dios, que inmediatamente queremos que nos profeticen lo que nos gusta, como acá. Acá dijo, no, porque hay un profeta, gloria a Dios, que me dice lo que no me conviene.
1: Ese no me gusta.
0: Búscame otro. Pero es que Dios te está hablando. Tú le dijiste a Dios igual, gloria a Dios, cuando el pueblo de Israel, gloria a Dios, llevado cautivo, gloria a Dios, a Babilonia. Se le pega un capitán y le dice a Jeremías, oiga, ¿cómo le dice? Dile a Jehová tu Dios, pregúntale a Jehová tu Dios. Ya él no era, ya él se había olvidado que Dios era Dios de él. Nosotros podemos quedarnos aquí, Y no nos va a pasar nada. Y le dice que pasaron 10 días. Y dice que Jeremías fue con palabra de Dios. Le dijo, dice el Señor que si ustedes se quedan aquí, él lo va a guardar, gloria a Dios. Y el hombre se puso rebelde. Pero ¿y para qué mandaste a preguntarle, gloria a Dios? Entonces el Señor me ponía a analizar la gloria de Dios. Que varón Felipe, si yo le pregunto a usted cómo yo tengo que poner una sierra, gloria a Dios, para partir una madera a un corte de 45, y después yo me pongo a porfiar con usted, gloria a Dios, ¿para qué yo le estoy preguntando? A mí no me interesa preguntarle. Entonces, eso es lo que pasa, gloria a Dios, que desde que vemos un hombre que se ve bien, una mujer que se ve bien, ya eso es de Dios, gloria a Dios. No, vamos a orar, mi
1: gente, por favor. La Biblia llama eso ser sabio en su propia opinión.
0: Amén, gloria al Rey.
1: Porque hay caminos que al hombre le parecen
0: recto.
1: Pero al final
0: es camino de muerte, aleluya, aleluya, gloria a Dios.
1: Eso es que tenemos que entender que nosotros los cristianos tenemos problemas que nos los causamos consciente o inconsciente.
0: Santo, aleluya, gloria al Rey.
1: Porque nosotros, de acuerdo a la palabra, sabemos quiénes somos.
0: Amén.
1: Por decreto sabemos quién Dios dice que somos.
0: Amén, amén.
1: Lo que Dios dice que somos. Y nos pasamos el resto del tiempo pidiéndole a Dios que nos ayude a hacer lo que ya Dios dijo que somos.
0: Wow, gloria al Rey, aleluya.
1: Cuando lo que tenemos que hacer es sencillo, hermano José. ¿Sabe qué? Es vivir de acuerdo a lo que Dios dijo que somos.
0: Amén, gloria, aleluya, a Dios. Santo,
1: usted aleluya. Hace eso y se acabaron los problemas.
0: De una vez, gloria a Dios.
1: Consulta con Dios las cosas a tiempo.
0: Wow, gloria.
1: No después. Yo decía en una prédica, no usemos a Jesucristo como la goma de repuesta.
0: Santo, aleluya.
1: Que la tenemos ahí en el baúl o debajo del carro.
0: Wow.
1: Y nos recordamos de ella única y exclusivamente
0: cuando tenemos
1: nos poncha una talla.
0: Yeah.
1: Y la sacamos sí y solo sí. No podemos corregir ese problema porque hay ahora facilidad de cambiarle, santo, de sacarle el clavo a la que se ponchó, meterle un tapón ahí mismo sin cambiarla, echarle aire y seguir por ahí para abajo.
0: Amén.
1: Y no nos damos cuenta de que tenemos que cuidar, tenemos que vigilar que esa respuesta se mantenga hábil para las emergencias.
0: Amén, gloria a
1: Dios.
0: No
1: irla a buscar cuando viene la emergencia para ver cómo
0: Santo,
1: está.
0: Aleluya.
1: Es saber que está ahí lista por si la emergencia se presenta.
0: Amén, gloria a Dios. Mira que en el versículo 25, gloria a Dios, del capítulo de Génesis, y estaban ambos desnudos, Adán y su mujer, y no se avergonzaban. Gloria a Dios. Escuche, estaban desnudos, gloria a Dios, y no se avergonzaban. Aleluya. ¿Cuántas personas, gloria a Dios, es sincero? Vamos a hablarte en lo espiritual. ¿Cuántas parejas están siendo sinceros consigo? Gloria a Dios, porque hay gente, gloria a Dios, que tienen una pareja y tienen una clave de un celular, gloria a Dios. Pero si el que no tiene hecha no tiene sospecha, gloria a Dios. Si tú dices, gloria a Dios, yo digo, bueno, esa mujer me la entregó Dios, ese hombre me la entregó Dios. Yo no tengo que tener clave para mi celular, gloria a Dios. Porque el que no tiene hecha no tiene sospecha. No se sientan a dialogar, gloria a Dios. No se sientan a hablar. Mira, mi amor, está pasando esto. ¿Qué es lo que está pasando? No te noto igual. Mira, el desánimo, no quiere ir a la iglesia. ¿Qué es lo que está pasando, gloria a Dios? Pero ¿cuál es la solución? Pelear. Dejarse usar el enemigo. No podemos enfriarnos. No podemos descuidar la oración. Porque mismo Jesús nos manda a orar. Jesús dice orar sin cesar para que no entréis en tentación. La gente piensa, gloria a Dios, que la oración y el ayuno es para que Dios levante a los muertos. No. Uh-huh. Eso no es para eso, gloria a Dios. Fíjense que Mateo 4:4 dice que fue Jesús llevado por el Espíritu al desierto para ser tentado. ¿Pero dónde venía Jesús? De un ayuno, gloria a Dios. También hay otra cosa, gloria a Dios, que hay gente, gloria a Dios, que dice, no, porque Dios no escucha un ayuno de tal. No, ahora hay un ayunólogo varón. Oiga lo que dicen, no fue que me lo dijeron, fue que yo lo viví, me lo contan, que si usted hace un ayuno, un ejemplo, gloria a Dios, de 6 a 6, Dios no ve eso. No, es que Dios no va a ver eso. Pero entonces fue que él fue varón. Escúcheme, escuche. Fue que él fue y habló con Dios. Le dijo, mira, mijo, no, eso ayuno así yo no lo veo. Gloria. Depende la intención de tu corazón, gloria a Dios. Porque la viuda dio lo único que tenía. Y los otros tienen lo que le sobraban, gloria a Dios. Tú no sabes, porque pues son unos matadores de ánimo, varón. Si hay una persona, aleluya, gloria a Dios, que nada más puede ayunar, aleluya, que el Señor reprenda al diablo. De 9 de la mañana, de 6 de la mañana a 9, no le mate el ánimo. Déjalo, que Dios lo está encaminando para después ponerlo a que ayune más. No te pongas a decir que Dios no ve su ayuno, porque tú lo que le va a matar la fe. Entonces en el pueblo que hay el uno matadores de fe. Gente que piensan que lo están haciendo bien. Como le dije ahorita, hay consejos, gloria a Dios, que para mi perspectiva, para mi punto de vista, varón, son buenos para ti, porque son buenos para mí. Pero ¿cómo yo sé que son buenos para ti? Yo no puedo saber si son buenos para ti, gloria a Dios. Entonces, estamos sacando texto de contexto. Estamos cogiendo un texto para agarrar un presteto. Como
1: la verdad es que estamos haciendo, aleluya, cosas fuera de lo que hemos sido llamados a hacer.
0: Amén, gloria a Dios.
1: Estamos adaptando la palabra a nuestras vidas. Estamos queriendo dirigir a los demás de acuerdo a nuestras vivencias.
0: Santo, aleluya.
1: Y el Espíritu Santo, mira, el Espíritu Santo es tan tal que la Biblia nos revela que nos da diferentes dones.
0: Amén.
1: ¿Verdad? Nos da diferentes formas de manifestación del Espíritu.
0: Amén, gloria al Rey.
1: Y no todas se le dan a todo mundo. Es decir, no todos necesariamente tenemos que hablar en lengua.
0: No.
1: No todos necesariamente tenemos el don de sanidad. No todos necesariamente tenemos el don de discernimiento. No todos, etcétera. Los dones son dados de acuerdo a como el Espíritu quiere darlos.
0: Santo, aleluya.
1: Pero hay personas que porque tienen el don de sanidad, quieren hacerle ver a los demás como que ellos son... ellos tienen una línea directa al cielo.
0: Santo, aleluya.
1: Ellos, esos teléfonos que tú lo levantas y timbra en el otro lado, que nada más para
0: comunicar. Nada más marca la extensión.
1: No tienen que marcar, tú lo levantas y de una vez te timbra allá en el otro lado.
0: Santo.
1: Que ellos son
0: una conexión directa.
1: Ellos son la última Coca-Cola del
0: Santo,
1: desierto.
0: Santo, aleluya, gloria.
1: Son más ungidos que la unción.
0: Santo.
1: Y eso está siendo un problema. Usted tiene un don específico. Pero el mío podría ser sencillamente el de caridad.
0: Santo.
1: Podría ser el hospedaje.
0: Wow, gloria.
1: La Biblia lo menciona como tales. Entonces, porque usted, porque le hemos caído detrás a un par de manifestaciones o dones del Espíritu, sanidad, lengua.
0: Liberación.
1: Son los que más la gente busca. Y la misma Biblia nos dice que pidamos el don de el amor, que es el mejor, es el más grande. El amor es más importante.
0: Amén, amén.
1: Que busquemos el más grande de todos los dones, el amén. Más importante, que es el amor.
0: Amén, gloria a Dios. Y es lo que está pasando, gloria a Dios, con nosotros los creyentes, aleluya, gloria. Que nosotros, por eso es que la Biblia dice que nosotros pedimos y no recibimos porque no sabemos pedir, aleluya. Cuando tú le pides algo a Dios, gloria a Dios. Dice gente, no, que hay que ser, gloria a Dios. Dice la Biblia que Dios conoce tu pensamiento. Que antes de que yo vaya a pensar algo, ya Dios lo sabe. Entonces, por favor, gloria a Dios. Los maestros, esa gente, los líderes. Vamos, gloria a Dios, a meternos más con Dios. Vamos a dejar de estar turbándole la mente a esos nuevos creyentes, haciéndolo creer una cosa que no es, gloria a Dios. El mismo Dios que me escucha a mí, te escucha a ti, aleluya, gloria a Dios. Nosotros, por ejemplo, podemos doctrinarlo, gloria a Dios. Mira, esto es así, así, gloria a Dios. Está en duda, gloria a Dios, si yo te puedo explicar algo, gloria a Dios, más o menos que yo entienda así, pero pregúntale a Dios, porque cuando Samuel estaba con Elí, dice que Elí le dijo a Samuel que diga, habla, Señor, que tu siervo escucha, gloria a Dios, escucha. Elí no se metió en esa conversación, Elí dejó que sea Samuel que hable con Dios. ¿Y qué es lo que está pasando? Que hay líderes y hay personas que se están metiendo en conversaciones que no le incumben. Porque vuelvo y te digo, gloria a Dios, para mí esta agua puede ser buena, pero yo no sé si para Felipe es buena, aleluya, gloria a Dios. Entonces, ¿qué está pasando también con nosotros? Que cuando una gente tiene una pareja, aleluya, en vez de contarle su problema a Dios, va y se lo cuenta a otro, gloria a Dios. ¿Tú sabes qué pasa? Se forma un chisme, algo raro, gloria a Dios. Entonces se mete el enemigo, gloria a Dios. El enemigo le gusta, gloria a Dios, que tú, gloria a Dios, converse con una persona igual que tú, gloria a Dios. Porque tú no sabes qué nivel tiene esa persona de comunión con Dios, aleluya. Tú no sabes si esa persona que tú le estés expresando tu problema en el matrimonio está orando o está buscando de Dios, aleluya. Está ayunando cuando a veces está peor que tú o esa mujer, aleluya, está peor que tú, y tú le estás contando a uno que está más herido que tú. La Biblia dice que un ciego no puede guiar a otro ciego. ¿Tú sabes qué te va a decir un herido? Suelta eso. Tú estás cogiendo lucha con ese hombre, con esa mujer. Deja eso, que eso no te conviene. Las bendiciones de Dios no añaden tristeza. Varón, Dios lo que da lo da bueno. Ah, pero hay que ver qué fue que tú hiciste, gloria a Dios, porque tú lo estás declarando. Las bendiciones de Dios no añaden tristeza. Pero es lo que yo siempre digo y voy a reiterar, y me voy a quedar ahí, que los matrimonios que yo veo que no funcionan, hay que preguntar a ver qué Dios fue que lo unió. Porque en el principio está, fue Dios que unió a Adán y a Eva. ¿Por qué yo entonces salí? Dios lo sacó a los dos. Entonces tienen que sacar a Eva. Entonces Dios tiene que interponerse. No, Adán, no come, espérate. No, gloria a Dios. Cuando Dios une, Dios da solución, hermano, hermana. Cuando Dios nos une en un matrimonio, gloria a Dios. No porque tú vas con una muchacha te caiga bien, un muchacho. No sea así. Ora, aunque te caiga bien. Puede hablar con ella, habla, mira, siervo, usted me cambie por amor a Dios, a ver si esto es de Dios. Porque puede ser que es un deseo de la carne.
1: La Biblia, yo repito, sigo insistiendo, que es mi manual de vida.
0: Santo, aleluya.
1: La Biblia nos insta, nos habla claramente de que en la Biblia van a haber problemas en el matrimonio.
0: Oh, santo, aleluya.
1: Nos dice qué y cómo debería ser la mujer. Hasta hace un halago de la mujer que cumple con esos asuntos. A ver, virtuosa.
0: ¿Quién la hallará?
1: ¿Quién la hallará?
0: Pero hay otro que dice: engañosa es la belleza y vana es la hermosura. Oye, te estoy diciendo, engañosa es la belleza y vana es la hermosura. O sea, que la mujer que teme a Dios, esta será exaltada, gloria a Dios. Por eso es que tenemos que ver, gloria a Dios, cuando nos vamos a juntar con una gente. ¿Por qué? Porque tú tienes que ver el nivel de esa persona. Si tú ves que ese siervo lo que va a la iglesia a hablar y a chelchar y a estar hacia atrás y lo llaman ahora y se queda por ahí mismo y no va a estudio bíblico, cuando hay oración no va. Ese no es. No hay que preguntar más. Si tú ves que esa sierva lo que vive metida en su casa, gloria a Dios, con un celular y no le gusta orar ni nada, esa no es, porque tú lo que te va a llevar es un gran problema para tu casa, aleluya, gloria a Dios. Hay cosas que tú no tienes que preguntársela a Dios, varón. Lo que está a la vista no necesita espejuelo.
1: Son personas que se han conseguido la añadidura antes de aquel que añade.
0: Santo.
1: La Biblia dice: buscad primero.
0: Santo, el reino, primero, de Dios,
1: el reino de Dios
0: y su justicia. Y todo lo demás será añadido. No, lo que pasa es que incómodo, varón.
1: Ellos brincan.
0: Wow, gloria a Dios.
1: Es que, varón, es que estamos en un mundo en donde la velocidad
0: aleluya,
1: ha aumentado de manera tal que ya los días pasan y uno ni se da cuenta. Uno, santo, va a trabajar y cuando viene a ver, se fue el lunes y ya llega a la casa.
0: Wow, gloria al rey.
1: Viernes, y ya es viernes. Wow, qué rápido. Pero así mismo estamos.
0: Gloria a Dios.
1: Los que servimos al Señor.
0: Santo.
1: Que oramos y queremos contesta, pero el mismo día.
0: No, estilo microwave.
1: Es el mismo, es que ya yo oré, tiene eso que
0: no,
1: venir.
0: Tiene que contestarme, Señor.
1: Ah, si no me contesta,
0: me voy.
1: Ya yo le dije a Dios que eso era lo que yo quería.
0: Santo, aleluya.
1: Él no me ha contestado, pero ya él sabe y Dios conoce mi corazón.
0: Wow, gloria.
1: Engañoso es el corazón.
0: Más que toda la cosa.
1: Ay,
0: Dios mío. Ay, Dios mío.
1: Entonces,
0: Dios.
1: Hay gente que elige su pareja con el corazón. Esa emoción, ay, esa mujer, ay, tan bella.
0: Y se ve bien.
1: El corazón me palpita cuando yo la veo.
0: Ay, cuando la veo tiemblo. Wow, gloria. Ay, ay, ay,
1: pero
0: ay.
1: Pero el
0: ay,
1: juicio
0: ay,
1: se te ha ido a pique.
0: Santo, ahí hay un, cuando hablé de temblor, acuérdese, gloria a Dios, que cuando Adán comete lo que comete, que el Señor lo llama, le dice, Adán, ¿dónde está? Le dice, tuve miedo. O sea que la carne, gloria a Dios, la carne es peligrosa, aleluya. Tenemos que tener mucho cuidado.
1: Traicionera.
0: Ah, es que
1: te mete en problemas y cuando llega el juicio se quiere mandar.
0: Se embala. Es que cuando tengamos en el día del juicio, la carne no va a estar ahí para decir, no, yo mire, fulanito de tal hizo eso, pero yo soy la carne, yo quiero, gloria a Dios, que yo quiero pagar por él, porque no fue él, fui yo que lo usé. No, gloria, no, eso no es
1: no,
0: así.
1: Wey, José.
0: Vamos a tener que buscar, ponernos más para lo de Dios y entender que Dios nos llamó, fue, gloria a Dios, a predicar la palabra. Dios no nos llamó tampoco, gloria a Dios, a que nosotros estemos, gloria a Dios, metiéndonos en proceso nosotros mismos, gloria a Dios, porque varón, como usted dice, la gente, gloria a Dios, queremos hacer la cosa, está bien, Dios conoce tu necesidad y la mía, pero Dios no te va a dar algo que te vaya a estancar el ministerio. Y para es que nada. Lo que está pasando, wow, hay gente que me arrepiento de haberme casado contigo, pero, oh, hoy qué pasó ahí, pero tú no estabas muy feliz. Y en el noviazgo para allí, en el noviazgo para aquí, y un bararán, y entonces después que están adentro de una casa, aquí viene la película, aquí es que viene.
1: Y van a la iglesia.
0: Oh.
1: Y hacen un compromiso en donde dicen hasta que la muerte los separe.
0: Wow, gloria a Dios.
1: Pero termina siendo hasta que el problema los separe.
0: O hasta que los intereses.
1: O hasta que el gusto, los sentimientos los separe.
0: Wow, hasta que se
1: consiga. No es el
0: matrimonio. Santo, aleluya, gloria.
1: No es lo que Dios institucionalizó como tal. No es lo que Él quiere para los suyos. Dios está muy claro en lo que quiere para nosotros. Dios está muy claro y lo deja por escrito para que nosotros podamos guiarnos a través de la palabra.
0: Amén.
1: De qué es lo que debemos hacer. La mujer le llama a ser una mujer casta, una mujer prudente, una mujer sumisa.
0: Santo.
1: No dije una mujer que se deje maltratar.
0: No, porque de ninguna manera. No,
1: de todo modo, la mujer no debería ser maltratada porque el hombre no está llamado a hacerlo tampoco.
0: No.
1: Hay que entender algo, hermano José. Yo tengo 40 años.
0: Santo.
1: Cumplí ahora en mayo.
0: Aleluya.
1: De matrimonio.
0: Cuatro segundos, tío.
1: 40 años.
0: Santo.
1: Y no me canso de darle gracias a Dios por esa mujer que me dio.
0: Santo, aleluya.
1: ¿Hemos tenido problemas? Claro que sí. ¿Nos hemos disgustado el uno con el otro? Claro que sí.
0: Santo, aleluya.
1: ¿Tenemos diferentes opiniones en algunas cosas? Claro que sí.
0: Aleluya.
1: Pero nosotros entendimos que el propósito de Dios es que estemos juntos.
0: Amén.
1: Y que esos problemas que surgen, esos inconvenientes, esas desavenencias, son para crecer.
0: Gloria a Dios.
1: Para fortalecer nuestro vínculo. Para que entendamos que no pensamos igual, pero podemos vivir juntos porque nos ponemos de acuerdo.
0: Amén, gloria a Dios.
1: Pero para eso hay que tener una convicción clara.
0: Santo.
1: Y es que el matrimonio es para toda la vida. Yo me casé con el propósito de que así sea.
0: Wow, gloria al Rey, aleluya. Santo, aleluya.
1: Pero si comienzo yo, que no, que el jefe soy yo.
0: Santo.
1: Que dice lo que va aquí soy yo. Ah, no, dice ella. No, señor, porque yo soy una mujer empoderada y la Biblia, esto. Buscan versículos, buscan.
0: Y lo abuelo en una doctrina. No, porque la Biblia dice que tú tienes que tratar a la mujer como, es verdad, como vaso frágil, gloria a Dios. Pero la mujer tiene que respetar al hombre y el hombre a la mujer. Acordado, gloria a Dios, que Jesús dice: amar a la mujer como él amó la iglesia, aleluya.
1: Más aún, usted hizo alusión al versículo 25 en donde habla de que estaban desnudos.
0: Y no se tenían vergüenza.
1: Yo quisiera referirme a esa desnudez dentro del matrimonio.
0: Amén, gloria al Rey.
1: Es a la desnudez del alma.
0: Santo.
1: A la comunicación sin reserva. Al poder hablar sin tapujo. Al no tener claves en el celular, como usted acaba de decir. Al no tener cuentas bancarias por separado. Porque yo tengo que tener un clavo. Porque si esa mujer me hace una, ella no se va a quedar con mi chavo.
0: Santo, aleluya.
1: O no, yo estoy trabajando también, ese hombre no va a gastarse los cuartos
0: míos
1: por ahí,
0: aleluya.
1: Y después entonces me va a dejar. Es que puedan tener esa mutua confianza.
0: Aleluya.
1: En el capítulo 31 de los Proverbios, en el 31, el versículo 11, dice: el corazón de su marido está en ella, confiado y no carecerá de ganancias.
2: Wow, gloria.
1: Si la mujer confía en su esposo, no va a tener temor de que va a tener pérdidas materiales o de otro tipo, sino que va a confiar plenamente.
2: Amén.
1: Pero
2: gloria.
1: Esposo que me escucha, varón, usted, esa confianza no es que ella la va a tener porque Dios dice que debe tenerla. Es que usted, escúcheme, usted tiene que ganarse ese grado.
2: Amén, de confianza. Gloria al Rey, claro.
1: ¿Cómo lo hace? Confiando también en amén. Ella. Haciendo las cosas que Dios le dice.
0: Amén.
1: Que
0: y haga. Como le digo, para nosotros poder tener una coinonía, para nosotros poder estar firme, sereno, tenemos también que mantener la oración, porque habemos hombres, gloria a Dios, que descuidamos lo de Dios, gloria a Dios, por un trabajo, aleluya, gloria a Dios. Mira, a mí a veces me dice, yo donde estoy trabajando, me dijeron, tú vas a trabajar los sábados. Yo le dije, mira, yo no puedo trabajar los sábados porque yo tengo un compromiso, yo tengo que ir a la emisora, a un programa. Entonces, yo no voy a cambiar un día de Dios, gloria a Dios, por yo ya ganarme un par de pesos, aleluya. ¿Qué pasa, aleluya, gloria a Dios? Que nosotros a veces cambiamos. Tú, no es nada que tú agarres a tu pareja y le digas, mi amor, le vamos por un restaurante. Hoy te sale esto y aquello, gloria a Dios. Por ahí gente, gloria a Dios. No, porque hay que. No, espérate, gloria a Dios. Tú no, estamos aquí, pero no sabemos mañana si vamos a partir de esta tierra, amén. Gloria a Dios. Entonces tú también a veces causamos, gloria a Dios, disgusto en nuestra pareja porque nosotros somos. No, yo no voy a. Usted puede ir al restaurante, gloria a Dios. Usted tiene derecho a salir con su pareja. Usted nada más quiere complacer a la pareja cuando están en noviazgo, cuando están en esto. No, espérate. Tiene que ser igual siempre. ¿Para qué? Para que eso no se vaya. Pero ¿cómo se logra eso? Viviendo en oración con Dios. No descuide tu hogar, gloria a Dios. No descuide tu pareja, aleluya. Si usted siente algo de ella o de él, dígaselo. No tenga vergüenza, gloria a Dios. Porque eso es lo que está destruyendo la mayoría de los matrimonios, aleluya. Hay matrimonios, ¿verdad?, que son de Dios. Pero ellos no entienden que no hay persona perfecta, sino persona dispuesta. Como Dios me dijo, escribe así. No hay persona perfecta, sino persona dispuesta. Aleluya, gloria a Dios. Persona que está dispuesto a aceptarte con tu defecto. Aleluya. Porque es otra cosa, gloria a Dios. Yo, mira, por ejemplo, a mí me gusta mucho el plátano. La mujer que se case conmigo va a estar fea. Porque a mí me gusta mucho el mangú varón y los espaguetes. A ella no le gusta, gloria a Dios. Está bien, a ti no te gusta. ¿Qué es lo que a ti te gusta? Algo, gloria a Dios. Vamos a comer eso, gloria a Dios. Pero prueba aquí, ven, prueba. Prueba esto, que a mí me gusta eso también. Si a ella le gusta, gloria, si no le gusta, no tenemos que estar que con una discordia, gloria a Dios. Se hace cuando se pueda también, aleluya. Mira, yo voy a hacer un poquito para mí. ¿Qué tú quieres que te haga? ¿Qué tú me puedes hacer? Y ya, no hay que estar que no, porque tú tienes. No, las cosas no son así. Tenemos que entender que no hay persona perfecta, hay persona dispuesta, gloria a Dios.
1: Sí, y desafortunadamente el tiempo está, pues, ya avanzado.
0: Le pusieron una tijera.
1: Y lo que quisiéramos rectificar es que la importancia de nuestra relación como persona,
2: aleluya,
1: debe estar. Mira, en vez de una pareja, vamos a verlo como un triángulo.
0: Amén, gloria al Rey.
1: En ese triángulo debe existir una cabeza principal.
0: Amén, gloria al Rey.
1: El tope del triángulo.
0: Amén.
1: Que es nuestro Padre Celestial.
0: Amén. Ayer era que yo iba a caer, porque acuérdese que la Biblia dice que dos son más que uno, porque si uno cae, levanta al otro, aleluya, gloria a Dios. Y si están peleando, gloria a Dios, el otro le va a darme. Pero dice que el cordón de tres dobleces es difícil de romper. O sea que cuando te habla de tres dobleces, te está hablando de nuestro Señor Jesucristo. O sea que cuando el Señor Jesucristo, aleluya, gloria a Dios, esté en medio, el centro de nuestro matrimonio va a permanecer. ¿Por qué? Porque nosotros estamos poniendo el matrimonio en la mano de Dios, gloria a Dios. Si tú tienes tu pareja, no te acuestes nunca sin orar, gloria a Dios. Y si te acostaste sin orar, dale la primicia a Jehová, porque eso es lo que pasa. Te acostaste un día sin orar y por ahí va la rutina, pero gloria a Dios, no falta un día al trabajo, pero sí puede faltar un mes o dos meses sin orar. Y ahí que el enemigo se mete, como dice el coro, si la víbora te picó, sacúdele en el fuego. Cuando hay fuego de Dios, dice la Biblia que no hay nada que acontezca que él no se lo revele a sus hijos los profetas. O sea que antes de que te acontezca la cosa, Dios te lo va a revelar, gloria a Dios. Vamos a ponernos palo de Dios, vamos a entender, gloria a Dios, que fue Dios, gloria a Dios, que nos llamó, no fue el hombre ni nosotros a nosotros mismos, fue Dios que te llamó, fue Dios que me llamó, aleluya. ¿Qué es lo que está pasando con nosotros?
1: Por ende, tenemos que entender,
0: aleluya,
1: que el matrimonio es un paquete.
0: Santo, santo.
1: Un paquete en donde viene.
0: Es como una piñata.
1: Mira, yo suelo decir, y con muchos.
0: Gloria al Rey, aleluya.
1: No voy a decir orgullo, porque el orgullo suena un poquito fuerte.
0: Santo.
1: Pero mire, lo digo así, voz en alto, donde quiera que quiero y puedo.
0: ¡Gloria!
1: Que cuando presento a mi mujer, me voy a referir a ella.
0: Y es buena y poderosa.
1: ¿Tú sabes cómo yo le llamo a ella? La dueña de este moreno.
0: Santo, aleluya.
1: De mi esposa. Esa es la dueña de este moreno.
0: ¡Wow! ¡Gloria
1: al Rey!
0: Cuando
1: yo digo eso, quizás muchas personas lo oirán por oírlo. Lo que yo estoy diciendo con eso es que yo le di todos los derechos habidos y por haber
2: Santo,
1: de adquisición. Ella tiene ese derecho, amén, de reclamarme, amén. De decirme. Mire, a mí, a uno le molesta en determinado momento hasta que le llamen a la atención, pero a mí me encanta que ella me la llame,
2: wow,
1: aunque me ponga guapo.
2: Sans.
1: ¿Tú sabes por qué? Porque yo sé que ella está al pendiente de mí y quiere alinearme por lo bueno.
0: No, por ahí.
1: Aunque yo me quille, como decimos los dominicanos.
2: Amén, gloria al Rey.
1: Yo sé que ella está haciéndolo porque quiere lo mejor,
0: claro,
1: para mí.
0: Claro, porque no quiere, gloria a Dios. Porque acuérdese que ustedes son una sola carne, gloria a Dios. Ella no quiere, gloria a Dios. Dice, espérate, si mi esposo se mete en un problema, el problema va a ser para mí porque somos una sola carne.
1: Pero yo estoy diciendo que le di todos los derechos de, pero también todos los deberes de.
2: Santo, aleluya.
1: Porque ella es la dueña.
2: Santo.
1: Pero el dueño tiene que cuidar también.
2: Gloria al Rey.
1: Y en medio de ese paquete también están los problemas. No fue nada malo, chulo. Mm. El paquete completo.
2: Wow, gloria al Rey.
1: Por eso, aleluya, yo le digo a ella directamente, le digo, gracias por soportarme 40
2: Santo,
1: años.
2: Aleluya. 40 years.
1: Aleluya.
2: Santo.
1: Dios bendiga a
2: 40. 40. 40 son 40. Aleluya.
1: Gloria a Dios.
2: Gloria a Dios.
1: Hermanos, es bueno. La Biblia nos dice cómo conducir nuestras vidas. Amigos, amén. Si usted quiere vivir un matrimonio como debe ser, busque de la Biblia.
2: Amén.
1: Busque de Dios.
2: Amén.
1: Arrepiéntase. Santo. Y el Señor le va a conducir por los caminos que usted debe caminar. Dios me les bendiga,
2: amén,
1: a todos.
2: Dase.
1: Será hasta la próxima, si Dios lo permite. Y pa'lante.
2: Hasta que el cuerpo aguante
1: o que Cristo nos levante.
2: Aleluya, gloria a Dios. Dios bendiga a cada uno en el nombre de Jesús.

maravilloso nombre de nuestro amado Salvador Jesucristo. Aleluya. Oh, amado amigo, que el Señor te bendiga. Amado hermano, que el Señor te bendiga de manera especial en esta preciosa tarde. Gloria a Dios. Esta es una tarde maravillosa. Este es el día que Dios ha hecho para que nos alegremos y nos gocemos en Él. Bendito sea el nombre de Jesús. Aleluya. Esta es la iglesia Jehová Jiré. Este es tu programa Jehová Jiré, auspiciado por nuestra amada pastora Verónica Rosa, el cual le manda un cariñoso saludo, un abrazo a cada hermano, a cada oyente en esta hora. Bendito sea el nombre del Señor. La iglesia se encuentra en el 246O Stiglin. Allí tenemos un grupo de hermanos, aleluya, dispuestos a ayudarte. Una congregación preciosa, aleluya, que el Señor pues ha unido de manera especial, y el propósito, aleluya, es ayudarnos, aleluya, para llegar al cielo. El propósito, aleluya, es la meta que nos hemos puesto, gloria sea el Señor, ya que el Señor, aleluya, nos ha dado la oportunidad de ser salvos. Él, al darse allí en la cruz del Calvario, aleluya, y derramar esa preciosa sangre, porque sin derramación de sangre no hay perdón de pecados. Su sangre preciosa, aleluya, perdona nuestros pecados cuando nos arrepentimos. Cuando vamos a Él, ay santo, mi alma te adora, con un corazón, aleluya, contristo y humillado, un corazón que ha decidido, aleluya, seguir a Cristo porque le ha faltado, ha pecado, le ha fallado, lo ha traicionado. Bendito sea el maravilloso nombre del Señor, aleluya. Y ahí, aleluya, Él te abraza, Él te recibe, Él no te rechaza. Alabado sea el que vive para siempre, el Señor no te rechaza. El Señor te ama como nadie jamás te ha amado, y te seguirá amando, y cada día te da oportunidades frescas. Dice que sus misericordias son nuevas cada mañana, son frescas, aleluya, para tu vida. Oh, mi alma adora la gloria del Señor. Y esta tarde, aleluya, me identifico por aquellos que no me conocen. Mi nombre es Andrés Soto Almestica, evangelista por la misericordia del Señor, porque el Señor ha sido misericordioso conmigo, aleluya. Bajo el ministerio Sembrando la Semilla de la Fe. Y eso es exactamente, aleluya, lo que yo quiero en esta tarde. Que esa fe tuya sea agrandada de una manera especial. Porque hay muchos que creen, pero la fe es muy diminuta para dar ese paso de fe, para negarse, aleluya, continuar la vida que llevan sin Cristo. Bendito sea el Señor. Pero en esta tarde, gloria a Dios, vamos a estar hablando una palabra muy poderosa, una palabra la cual el Señor nos dejó amonestándonos, para que nos demos cuenta, aleluya, que Él viene pronto. Vamos a considerar, aleluya, un verso de la palabra del Señor, el cual se encuentra en Mateo, capítulo 24, versículo 3. Oh, mi alma adora la gloria del Señor. Mateo 24, 3 dice: con la bendición del Padre, del Hijo y del Espíritu Santo. Amén. Y estando Él sentado en el monte de los olivos, los discípulos se le acercaron aparte diciendo: dinos, ¿cuándo serán estas cosas? ¿Y qué señal habrá de tu venida y del fin del siglo? Oh, mi alma adora la gloria del Señor. Vamos a estar hablando bajo el tema: estamos en los últimos tiempos. Estamos
en los últimos tiempos. Bendito sea el nombre del Señor. En Mateo, aleluya, el apóstol Mateo explica, aleluya, algo aquí, nos deja en blanco y negro algo grande, poderoso, maravilloso, de una conversación privada que ellos tuvieron con el maestro. Sabemos, gloria sea el nombre del Señor, que Jesús solía ir al Monte de los Olivos. Era uno de sus lugares, ese lugar, ese monte, era uno de los lugares preferidos en el cual el Señor, aleluya, se apartaba para tener intimidad con el Padre, enseñándonos a nosotros, aleluya, que tenemos que apartar un lugar. Tenemos, aleluya, que cada día buscar también, como Él lo hizo, esa intimidad, esa parte en el cual nosotros dejamos los quehaceres, dejamos nuestra vida cotidiana, los compromisos, todo, y le damos más importancia a estar a solas con Dios. Reconociendo en ese momento que el Señor es nuestro todo. Por Él vivimos, por Él nos movemos. Oh, mi alma adora la gloria del Señor. Sin Él no somos nada, gloria al Señor. Y vemos aquí que ya en Mateo 24 el Señor está ya muy cerca por terminar, aleluya, la misión que vino a cumplir, de redimir, no tan solamente a Jerusalén, a Israel o el Medio Oriente, sino al mundo entero. De que toda persona en todo lugar tenga la oportunidad, el privilegio de aceptar a Jesús como su Salvador, aleluya, y limpiar sus pecados y ser llamados hijos de Dios. Mi alma adora la gloria del Señor. Cuando el Señor escogió a sus discípulos, para ese tiempo me llama la atención que había muchas otras personas, eruditos, expertos en la Torá, expertos en la ley, bendito sea el Señor, que tenían conocimientos acerca de las escrituras del Antiguo Testamento. Tenían conocimiento acerca de Moisés y los profetas, los cuales se leían todos los días de reposo en las sinagogas de ellos. Bendito sea el nombre del Señor. Pero el Señor le plació ir a escoger pescadores, gente, aleluya, que jamás se habían imaginado que cuando nacieron iban a ser escogidos por Dios. Oh, mi alma adora la gloria del Señor. Tú naciste, aleluya, y aún no le sirves al Señor. Pero tú no tienes la idea, los planes preciosos, aleluya, que el Señor tiene para tu vida. Tú no sabes, aleluya, lo que el Señor, aleluya, tiene ya escrito para un futuro con Él y tú. Lo que tú puedes hacer, aleluya, para ganar almas para el reino de los cielos. No tan solamente tú ser salvo, sino tú ser un instrumento para que otros se salven. Alabado sea el Señor. Y Jesús, cada día, bendito sea su nombre para siempre. Cada día Él, aleluya, hablaba con sus discípulos. Hablaba con sus discípulos. Y le decía los secretos del reino de los cielos.
le hablaba acerca, aleluya, de cómo prepararse, cómo, aleluya, ser salvo. Él los instruía, Él les hablaba, Él les enseñaba misterios, Él les enseñaba, aleluya, todo lo que luego ellos iban a ejercer. Bendito sea el maravilloso nombre del Señor. Y en esta ocasión, el Señor está aparte con ellos. Dice Mateo 24 que Él estaba aparte, estaban solo ellos y Él, no había multitud, no había nadie más. Y ellos tenían una curiosidad acerca de las cosas que el Señor le hablaba. Porque para ellos hacerle esta pregunta, ya Él le había hablado, aleluya, del fin del mundo. Y de las cosas que habían de acontecer. Porque Dios, el Señor, es tan ordenado que Él ya tiene un plan trazado para todo. Gloria sea el nombre del Señor. Pero Él no quiere concluir ese plan sin antes incluirte a ti en Él. Que tú seas parte íntima, integrante de ese plan que el Señor tiene para el fin del siglo. Bendito sea el nombre del Señor. Y los discípulos querían más información. Estaban entusiasmados. Bendito sea el nombre del Señor. Porque para los discípulos, hacerle esta pregunta al Señor, ya ellos habían hablado entre ellos acerca de este asunto y tomaron la decisión de preguntarle al Señor y le dicen: dinos, háblanos, ¿cuándo serán estas cosas que tú nos estás diciendo y qué señales habrán de tu venida y del fin del siglo? Oh, mi, ay, santo, mi alma te alaba. De tu venida, Él se está refiriendo, aleluya, ellos se están refiriendo, los apóstoles, a que Jesús ya le había dicho que tenía que ir al Padre, pero tenía que volver. Y para Él venir nuevamente, iban a haber, aleluya, acontecimientos, los cuales iban a declarar, los cuales iban a dar a entender a las personas que el fin estaba cerca. Oh, mi alma adora tu gloria. Ay, Padre Santo eres, Jesús. Y ellos estaban muy atentos, me imagino, en ese momento, con sus sentidos enfocados, su mente enfocada en lo que el Señor le iba a decir, aunque ellos, aleluya, no iban a vivirlo, pero sí querían entender, aleluya, cuál iba a ser el procedimiento que ya el Señor, aleluya, tenía preparado, porque cuando ellos le preguntan, es porque ellos sabían que ya Él tenía algo preparado para haberle hablado, aleluya, con tanta precisión, aleluya, que le llame la atención a ellos discutirlo y querer más información. Alabanza. Oh, amado amigo que me escucha, amado hermano, el tema es que estamos viviendo ya el último tiempo, gloria a Dios, y es necesario que nosotros hagamos igual que los apóstoles. Que nos entusiasmemos por tener más conocimiento acerca de la venida del Señor. Porque si hacemos eso, oh, mi alma te alaba. Si hacemos eso, le damos a entender al Señor lo interesado que estamos. Porque cuando a ti te interesa algo, tú quieres saber más. Eso le pasó a los apóstoles. Ellos estaban interesados, intrigados por las palabras del Señor. Y yo te digo, amado amigo, que es necesario que
que en estos últimos días nos llenemos más de la palabra del Señor. Es una necesidad, es necesario, aleluya. Mi alma adora la gloria del Señor. Y me llama la atención que lo primero que Jesús le dice, antes de entrar en detalles, le enseña algo, le dice algo tan importante. Él se lo está diciendo a los apóstoles, pero no para beneficio de ellos en ese momento, porque ellos no iban a vivir. Él lo está diciendo a nosotros que estamos viviendo los últimos tiempos. Él sale y le dice, lo primero, aleluya, que Jesús le responde es, mirad, que nadie os engañe. Mirad, quiere decir, aleluya, prestad atención. Tienes, aleluya, que recopilar información. La información es sabiduría. Tener conocimiento de algo, aleluya, para que nadie te engañe. Él dice, mirad que nadie os engañe, como si le estuviera hablando a ellos, pero no, era a nosotros, porque él sabía, aleluya, él tenía ya preparado cómo esta palabra iba a llegar a nosotros en estos postreros días. Y nos dice por medio de su palabra que miremos, aleluya, que prestemos atención, que nadie os engañe. En otras palabras, que se van a levantar, aleluya, engañadores, para que tú no vengas a los caminos del Señor. Que se van a levantar burladores, se van a levantar enemigos, aleluya, que te digan, oh, ¿para qué tú vas a la iglesia? Oh, ¿por qué tú estás ahí con esa gente perdiendo tu tiempo, tu juventud? Alabado sea el nombre del Señor. Él dice, mirad, en otras palabras, ten cuidado que nadie te engañe. Hermanos, cuando escudriñamos las Escrituras, es la palabra de Dios. Aleluya, y Él la dejó. Él dijo, mirad, aleluya, escudriñad las Escrituras, porque a nosotros os parece que en ellas tenemos la vida eterna, y ella es la única que da testimonio de Jesús. Oh, mi alma te alaba. La palabra es aquella que te aumenta la fe, el conocimiento acerca de que Jesús, de sus promesas, de todas estas cosas, aleluya, que Él especificó en su palabra para que nosotros, aleluya, le prestemos atención, para que nadie nos engañe en estos postreros días. Hermanos, amigos, la tecnología crece. El conocimiento se está ampliando estos últimos días como nunca. Pero también el engaño. Porque de la misma manera que el Señor nos permite usar estas plataformas para llevar su palabra y abrirle los ojos a aquellos, aleluya, que los tienen cerrados, y abrirle el entendimiento a aquellos, aleluya, que tienen poco conocimiento acerca de las Escrituras. También el enemigo lo usa para engañar, para que tú, aleluya, tengas dos pensamientos. Esto será cierto, esto no lo será. Dice, mirad, mirad, mirad, que nadie os engañe. Pablo dice más. Pablo dice, si aún un ángel del cielo bajare y os predicare otro evangelio que no sea este, el tal sea anatema. En otras palabras, sea maldito por Dios. Le caiga la maldición a él, aleluya. Y se está refiriendo a Satanás, que fue el que cayó del cielo, el cual nos quiere, aleluya, trastornar nuestras mentes y cambiar la palabra del Señor, aleluya, para que seamos engañados. Y luego, ¿qué le dice esas palabras tan importantes, hermano? Porque esto es sumamente importante. Luego,
empieza a decirles de los acontecimientos que van a tener lugar para su segunda venida. Para eso es que nos estamos preparando. Para eso es que te estamos predicando el Evangelio en este momento. Para que te prepares, porque hay una segunda venida. Él dice en San Juan 14, aleluya, voy pues a preparar lugar, el versículo 2. Voy pues a preparar lugar para vosotros. Aleluya. Y si me fuere y los prepararé el lugar, volveré otra vez y os tomaré a mí mismo, para que donde yo estoy, vosotros también estéis. Eso es todo lo que el Señor quiere. Que estemos con Él. Que estés con Él. Aleluya. Que estemos con el Señor. Disfrutando de su amor por la eternidad. Oh, mi alma te adora. Aleluya. Y por eso te predicamos. Porque hay acontecimientos que ya los estamos viendo. Hermano, la venida del Señor, aleluya, está más cerca de nosotros ahora que cuando creímos. Está más cerca ahora que cuando creímos, aleluya. So, este momento en el cual Jesús le está hablando a los apóstoles de los acontecimientos para su venida, aleluya. Ya han pasado, aleluya, más de 2000 años. Y todo esto está tomando lugar. Quiere decir que pronto, aleluya, el que ha de venir, vendrá y no tardará. Alabado sea su nombre para siempre. Oh, mi alma te glorifica. Pero sigue el Señor hablando con ellos. Y me llama la atención que el versículo 21 especifica, dice que habrá entonces gran tribulación, cual no la ha habido desde el principio del mundo, desde que Él formó al hombre, desde que el hombre empezó como ser humano en la tierra, hasta ahora ni la habrá. Oh, mi alma te adora, Jehová. Una gran tribulación. La tribulación tiene un propósito en la vida del hombre. Cuando tú estás atribulado, cuando tú estás bajo presión, tú no analizas, tú no piensas correctamente. Tú quieres tomar una decisión rápida para salir del asunto, aleluya, y poder tener alivio mental. Porque esta tribulación da dolor de cabeza, da estrés, da ansiedad. Bendito sea el nombre del Señor. Y para los últimos tiempos se va a levantar una tribulación tan grande, gloria sea el Señor, de parte del enemigo, para que tú no pienses propiamente, para que tú, aleluya, tomes una decisión rápida con tu vida. Oh, mi alma adora la gloria del Señor. El enemigo quiere robar tu alma. El alma que no le pertenece a Él, porque tú que me estás oyendo, le perteneces al Señor. Tú eres propiedad de Cristo. Tú eres especial tesoro. No importa si estás apartado. No importa si le has dado la espalda. No importa, aleluya, si no estás caminando. Tú le perteneces a Dios. Él te compró con su sangre preciosa. Aleluya. Y la derramó por ti, por mí. Alabado sea su nombre para siempre. Y lo único que Él quiere es librarte de este momento tan crucial que va a pasar la raza humana completamente, porque esto va a ser a toda nación en el mundo. Por eso Él dice que no la va a ver, aleluya, ni la ha habido. Que no la ha habido desde que se formó el mundo, pero que después de que suceda no la va a ver. Esa va a ser la más grande, en otras palabras.
Y Él quiere prepararte para todos estos momentos que van a tomar lugar. Los hombres muchas veces andan con sus vidas atareadas, sus preocupaciones, todas esas cosas. Y yo no digo que eso esté mal. Porque cada uno como humano tenemos responsabilidades, tenemos familia, tenemos hijos, nietos, bisnietos, amigos, tenemos personas que amamos y nos preocupamos por ellos y queremos dar el todo del todo para que ellos lo tengan bien, porque somos proveedores. Somos, aleluya, los que nos echamos la responsabilidad de mantener el hogar, de mantener que todo funcione, que todo esté al día, que los biles estén pagos. Eso no está mal. Eso es ser responsable. Pero el Señor quiere que seas responsable con tu salvación. Porque después que hayas hecho todo eso,

Bien, aleluya, en que tú seas salvo y que tu familia y los tuyos, aleluya, entren en esa responsabilidad de tu salvación. Oh, mi alma te glorifica. Amados, esto es precioso, gloria sea el que vive para siempre. Y dice el Señor hablando, aleluya, en el versículo 29. Inmediatamente después de la tribulación, de esta gran tribulación que él estaba hablando, de aquellos días que son estos días postreros que vienen, que estamos viviendo, aparecerá la venida del Hijo del Hombre. Oh, mi alma te glorifica. Aparecerá la venida del Hijo del Hombre. Aleluya. Ahí va a ser el cumplimiento. Ahí va a ser cuando los cielos se van a abrir. Aleluya. Oh, mi alma te alaba. Y el deseado, aleluya, va a bajar con gloria, con todos sus santos, a recoger de los cuatro ángulos de la tierra a todos aquellos que le aceptaron, que decidieron ser salvos, aleluya, que decidieron lavarse con su sangre para salvación, que le fueron fieles en sus debilidades, aleluya, porque no somos perfectos en nuestras faltas, gloria a Dios. Es bueno saber, hermano, que en nuestras debilidades, en nuestras faltas, hay alguien que por su misericordia, aleluya, nos perdona. Eso es algo increíble, amados. Él sabe quiénes somos y aún así nos ama. Sabiendo cómo somos, aún los mismos de su época traicionándolo. Mire todo lo que le hicieron. Y él a punto de ser crucificado, ya cuando estaba a punto, aleluya, de cumplir su misión, le dice: Padre, habla con el Padre, y dice: Padre, perdónalos, porque no saben lo que hacen. Perdónalos, y ese perdón, aleluya, nos cubre hoy a nosotros. Ese perdón está en nuestras vidas todos los días. Él quiere perdonarte. Él quiere borrar de ti, aleluya, todas esas transgresiones, delitos y pecados que has hecho en contra de Él. ¿Qué hacemos cada día en contra de Él? Gloria al Señor. Su misericordia, aleluya, es más grande que los cielos, gloria a Dios. Llega hasta allá arriba, porque de allá arriba Él le envía para nosotros, gloria a Dios. Y más tarde, gloria a Dios, aleluya. Porque la conversación fue un poquito larga, porque Él estaba hablando a sus discípulos acerca de todos estos detalles que Él había planificado, que Él había preparado, aleluya. En el capítulo 25, el versículo 31 en adelante, les habla acerca del juicio de las naciones, que es el juicio ante el gran trono blanco, aleluya. Hermanos, muchas personas viven sin tan siquiera el temor de que un día van a tener que dar cuenta por todo lo que hicieron en su vida. Va a haber un juicio que va a incluir las naciones. Cuando habla naciones, se refiere al mundo entero, que es el juicio ante el gran trono blanco. Que también lo dice en Apocalipsis 20, del 11 al 15, te habla de ese gran juicio. Bendito sea el nombre del Señor. Él te lo sigue recordando, porque para eso es que está la palabra, para acordarnos lo que se nos quiere olvidar, cuando nos estamos ya haciendo de la vista larga. Oh, mi alma te alaba. Cuando ya estamos haciéndonos de la vista larga, el Señor nos acuerda nuevamente. Mira, acércate a mí. Te quiero orando. Comunícate conmigo. Yo te enseñé, aleluya,
que la intimidad es muy importante, dice el Señor.

0: Aleluya. Y estas palabras, dice Juan en el libro del Apocalipsis, que son fieles y verdaderas de Dios. Esto no es nada que él se está inventando. Esto no es nada, aleluya, que él pone aquí para llamar la atención o nada. No, no, estas son palabras directas que el ángel le trajo a Juan, aleluya, para que tú y yo nos apercibamos y nos acerquemos más al Señor, aleluya. Para que preparemos nuestras vidas con él. Hermano, cada día que pasa no vuelve. Cada hora que pasa se va. Pero tenemos un presente en el cual podemos hacer el cambio de nuestro futuro con Dios. Cada uno de nosotros estábamos perdidos sin fe y sin esperanza. Muchos en la droga, en el licor, en muchas cosas envueltas, las cuales, aleluya, no le dábamos cabida en nuestra mente a que el Señor, aleluya, viene pronto. Pero su misericordia nos permitió, aleluya, nos tocó, nos inquietó. Gracias, Jesús, por el Espíritu Santo, que nos inquieta, que nos acerca a ti, aleluya, que nos ayuda, que nos sostiene, aleluya, porque somos débiles, somos frágiles. Bendito sea el que vive para siempre. El Espíritu Santo, aleluya, nos redarguye cuando hacemos algo malo y nosotros vamos y le pedimos perdón al Señor, muchas veces con lágrimas, hermano, muchas veces, aleluya, en nuestra soledad nos podemos orar y a entender las grandezas de Dios y nos damos cuenta, aleluya, que delante de Él no somos nada. Y aún así, amados, Él nos ama más que toda su creación. Nosotros somos, aleluya, la obra maestra de sus manos. Oh, mi alma te glorifica. Es tanto que para poder nosotros vivir, Él tuvo que darnos del propio aliento que viene de lo profundo dentro de Dios para que nosotros vivamos. Oh, mi alma te alaba. No somos coincidencia. Somos un plan trazado, exclusivamente hecho para que te salves. Porque el hombre siempre se ha apartado de Dios. Pero siempre el Señor ha hecho un camino, una manera, aleluya, para el cual tú puedes volver, aleluya, a caminar en sus caminos, arrepentirte de lo que hiciste. Oh, mi alma te alaba, Jehová. El Señor es tan grande y poderoso, amados. El Señor es maravilloso, maravilloso, aleluya. Dice en Hebreos 12, del 18 al 29, dice: porque no os habéis acercado al monte que se podía palpar y que ardía en fuego, a la oscuridad, a las tinieblas y a la tempestad, al sonido de la trompeta y a la voz que hablaba, la cual los que lo oyeron rogaban que no se les hablase más, porque no podían soportar lo que se les ordenaba. Si aún una bestia tocaba el monte, será apedreada o pasada con dardo. Tan terrible era lo que se veía, que Moisés dijo: estoy espantado y temblando. Imagínese, hermano, Moisés, que Dios lo usaba de esa manera tan poderosa. Uno de los hombres en la historia de la Biblia que más cerca andó con Dios y más tiempo. Estaba espantado y temblando, aleluya, porque a la presencia de Jehová tiembla la tierra. Tiemblan los montes, aleluya, cuanto más nosotros. Vamos a temblar delante la presencia del Señor. Aquí yo me imagino a Moisés postrado con su cabeza en la tierra. Gloria a Dios, espantado y temblando. Gloria sea el que vive para siempre. Sino que os habéis acercado al monte de Sion, a la ciudad del Dios vivo, Jerusalén la celestial, a la compañía de muchos millares de ángeles, a la congregación de los primogénitos que están inscritos en los cielos, a Dios el juez de todos, a los espíritus de los justos hechos perfectos, a Jesús, el mediador del nuevo pacto, y a la sangre rociada que habla mejor que la de Abel. Oh, mi alma te glorifica, aleluya. Mirad que no desechéis al que habla, porque si no, escaparon aquellos que desecharon al que los amonestaba en la tierra, mucho menos nosotros, si desechamos al que nos amonesta desde los cielos. Porque esta palabra, aleluya, que yo te estoy dando en esta tarde, es la palabra del Señor de la Biblia. Y dice Juan, aleluya, que esta palabra era en el principio. En el principio era el verbo, y el verbo era con Dios, y el verbo era Dios. No deseches, aleluya, que esta palabra, la palabra del Señor, te está amonestando en esta hora, para que arregles tu vida con Dios, para que te prepares para ese gran día, porque no te estás acercando a aquel monte que ardía y que humeaba, aleluya, sino que te estás acercando a la Jerusalén celestial, aleluya, a la congregación, aleluya, de muchos millares de ángeles, a ese gran día poderoso de la venida de nuestro amado Salvador. Alabanza. Y sigue diciendo el versículo 26. La voz del cual conmovió entonces la tierra, pero que ahora ha prometido diciendo: aún una vez y conmoveré no tan solamente la tierra, sino también el cielo. Aleluya. Porque el cielo se va a mover, el cielo se va a agarrar, el cielo se va a abrir. Aleluya. No tan solamente la tierra va a temblar. Esto va a ser un evento que va a incluir el cielo y la tierra. Alabado sea su nombre para siempre. Yo siento una presencia hermosa. Amados, el Señor, aleluya, quiere que tú arregles tu vida con Él rápido, que tú busques la manera, que tú te decidas, aleluya, de una vez y por todas, aleluya, acercarte a los pies del Maestro, bendito sea su nombre para siempre. Y esta frase, aún una vez, indica la remoción de las cosas movibles como cosas hechas para que queden las inconmovibles. Así es que recibiendo nosotros un reino inconmovible, tengamos gratitud y mediante ella sirvamos a Dios agradándole con temor y reverencia, porque nuestro Dios es fuego consumidor. Alabado sea su nombre para siempre. Hermano, el Señor, aleluya, ha dejado una palabra poderosa, hermanos. Mi alma adora su gloria para siempre. Esto no es cualquier cosa, hermano. El servirle a Dios no es cualquier cosa, no es un juego. Es algo, aleluya, el cual es maravilloso. Es un privilegio enorme, amados. Es un privilegio tú decir: Señor, heme aquí. Quiero hacer tu voluntad. Señor, heme aquí, he pecado contra ti. El Señor, aleluya, no rechazó a nadie. El Señor nunca rechazó a nadie que vino a Él buscando ayuda, buscando el perdón, aleluya, buscando la reconciliación, buscando la sanidad. El Señor es grande y poderoso. Oh, mi alma adora su gloria para siempre. Amados hermanos y amigos, esto no ha sucedido, pero puede suceder en cualquier momento. en cualquier momento. Y lo especifica Pedro en su segunda carta, el capítulo 3, versículo 9 al 14. Dice: el Señor no retarda su promesa, según algunos la tienen por tardanza, sino que es paciente para con nosotros, no queriendo que ninguno perezca, sino que todos procedan al arrepentimiento. Él no quiere que nadie se pierda. Él no quiere que nadie se pierda. Él quiere que todos sean salvos. Él se dio por todo el mundo. Él no hizo excepción de persona. Esto incluye a los ricos. Esto incluye a los pobres. Esto incluye, aleluya, a los altos, los bajitos, los gordos, los feos, los lindos. Esto incluye a todos, amados. Oh, mi alma te glorifica. Pero el día del Señor vendrá como ladrón en la noche, en lo cual los cielos pasarán con gran estruendo, y los elementos ardiendo serán deshechos, y la tierra y las obras que en ella hay serán quemadas. ¿Viste aquí lo que te está diciendo acerca de cómo, aleluya, va a ser ese movimiento en el cielo y en la tierra tan tremendo, aleluya, que el Señor, aleluya, tiene que quemar todo lo que es relacionado con el pecado? No va a haber nada que tenga relación con el pecado. Mi alma adora la gloria del Señor. Puesto, dice, aleluya, en el versículo 11. Puesto que todas estas cosas han de ser desechas, ¿cómo no debéis vosotros andar en santa y piadosa manera de vivir? Eso quiere decir que la vida que tú vives en Cristo la tienes que vivir llena de amor. Brindarle amor a los que un tiempo fueron tus enemigos. Hermano, eso no es fácil, ¿verdad? Porque muchos perdonan, pero no olvidan. Pero el Señor dice que es mejor olvidarlo. Cuando tú vienes a Él, Él dice que Él lanza todos esos pecados a lo profundo del mar y no se acuerda jamás de ellos. Pues también tú tienes que hacer lo mismo. Yo sé que muchos te han hecho mal, muchos han herido tu corazón, muchos te han dejado cicatrices que cada vez que tú las ves, tú sufres, lloras y las sientes. Y así es la vida, hermanos. Pero todos estos todos estos dolores, todos estos acontecimientos difíciles en nuestras vidas, nos enseñan cuán grande es el amor de Dios. Porque el amor de Dios cubre todas esas cosas. Y cuando tú entras en ese amor del Señor, que tú empiezas a amar y a entender, tú dices: Señor, yo quiero estar limpio contigo. De corazón te pido que perdone a aquellos que me hicieron mal. Que perdone a aquellos que hablaron mal de mí. Que perdone a aquellos que me hicieron trampa en el pasado y me engañaron. Me hicieron mal, me causaron dolor. Perdónalo, Señor. Ahí es cuando tu corazón, aleluya, empieza, aleluya, a latir fuerte. Porque tú sabes que Dios te está perdonando. Porque tú sabes, aleluya, que tú, aleluya, ahora echaste fuera todo rencor de tu corazón. Tu corazón está limpio. Para llenarse del amor de Dios y brindarlo alabanza al que vive. Sigue diciendo en el versículo 12. Esperando y apresurándolos para la venida del día de Dios, en el cual los cielos, extendiéndose, serán deshechos, y los elementos, siendo quemados, se fundirán. Pero va a pasar algo. Pero nosotros esperamos, según sus promesas, según lo que la Biblia dice, según su palabra, que es la verdad, esperamos cielos nuevos y tierras nuevas en los cuales mora la justicia. Aleluya, la justicia verdadera de Dios. Por lo cual, oh amados, estando en espera de estas cosas, procurad con diligencia ser hallados por Él sin mancha e irreprensibles y en paz. ¿Viste lo que te estaba hablando? En paz con tu enemigo. En paz con aquel que te hizo mal. porque ahora tú tienes tu mirada puesta en algo más grande, aleluya, que te va a beneficiar más. Porque es eterna, las promesas de Dios son eternas, la vida con el Señor es eterna. Por eso, aleluya, Él sigue dando tiempo, extendiendo su misericordia para todos aquellos, aleluya, que no le han aceptado, que vengan a sus pies, alabado sea su nombre. Dando oportunidad, aleluya, para que vengan a sus pies, para que le sirvan. Para que aprendan a perdonar, para que aprendan a amar y reciban el amor de Dios. Aleluya. Mi alma te alaba. Mi alma te glorifica. Aleluya. Tenemos, aleluya, que vivir una vida feliz. Porque en el Señor, los caminos del Señor se sufren. Pero se goza porque hay esperanza de redención, hay esperanza de salvación, hay esperanza de vida eterna. Oh, mi alma te alaba. Lo más hermoso, aleluya, es que le vamos a ver, vamos a estar con Él, porque nuestros cuerpos van a ser glorificados, como aquel día, aleluya, que Él se transfiguró allá en el monte de la transfiguración, y se dio a conocer, aleluya, en un cuerpo, aleluya, glorificado. Así va a ser nuestro cuerpo, para poder estar delante de la presencia del Señor. Por eso Él dice, aleluya, que no podemos tener manchas. Porque todas esas manchas que las causa el pecado van a desaparecer. Vamos a estar limpios y resplandecientes, dignos de estar delante de la presencia de Dios. Oh, mi alma te alaba. Vale la pena, amado amigo. Vale la pena buscar del Señor. Vale la pena acercarte a Él. Vale la pena servirle. Vale la pena sufrir por Él. Todos estos apóstoles que Él escogió pasaron por sufrimientos grandes. Pero aún en esos sufrimientos, ellos seguían llevando la palabra. Porque ellos sabían que el sufrimiento iba a ser temporero. El dolor iba a ser temporero. La angustia iba a ser temporera. Pero el galardón, oh, mi alma te alaba, ese es eterno, aleluya, ese es eterno. Porque el Señor trae galardones para sus hijos, aleluya. No te pierdas esta oportunidad, no te pierdas de este momento, aleluya. Este momento puede suceder en cualquier día de esto que estamos viviendo, porque estamos en los últimos días, estamos viviendo los últimos días, estamos viviendo en esos días que el Señor dijo, aleluya, que mirad que nadie os engañe. No te dejes engañar por el enemigo. El enemigo, aleluya, ya el Señor ha trazado su destino. Pero tú tienes un libre albedrío para escoger el tuyo. El mismo infierno no fue hecho para ti. Ni pensando en ti Dios lo hizo. Dios lo hizo, aleluya, por las consecuencias del enemigo. Lo que el enemigo hizo trajo las consecuencias que él tuvo que preparar ese lugar para él, no para ti, no para mí. Por eso yo quiero escapar, yo no quiero estar ahí. Pero yo no quiero escapar solo, yo quiero que tú escapes también. Yo quiero que tú te decidas por el Señor. Yo quiero que tú recapacites, aleluya. Que este mundo va de mal en peor. Pero aunque vaya de mal en peor, Dios tiene un plan para contigo. Muchas veces, aleluya, pasan cosas en nuestras vidas y dudamos acerca de muchas realidades. Pero de todas las realidades que tú nunca debes dudar es la realidad de la palabra de Dios. Y esa es la que te estoy predicando en esta tarde. Este es un mensaje poderoso, amado. Yo no pensaba traerte un mensaje así. Yo pensaba traer algo sencillo, algo, ¿me entiendes? Que sea... Pero el Señor me introdujo a hablar de estos acontecimientos de estos últimos días y de su venida. Este es el propósito. Por eso, amado amigo que me escuchas, amado hermano, es que el Señor está insistiendo con la iglesia también. El Señor quiere que la iglesia esté preparada, que su novia esté lista. Aleluya. Él quiere, aleluya, que nosotros nos amemos como hermanos, que nos dejemos, aleluya, de un tirijala, que si el concilio, que si la iglesia. No, todos somos hermanos. Dios no viene a buscar ningún concilio aparte. Él viene a buscar almas redimidas y lavadas con su sangre. Y eso lo haces tú en tu intimidad con Dios. Ese esfuerzo lo haces tú en tu intimidad de ser salvo. Son buenos los concilios, son buenas las instituciones. Todo eso es bueno, hermano. Pero amémonos, no creamos que somos mejor que nadie, porque no existe eso. Todos somos hechos iguales. Dependiendo de lo que hagamos estudiado o de lo que no hagamos estudiado, tenemos ciertas capacidades diferentes. Pero al final, lo que interesa es prepararnos para pasar la eternidad con el Señor. Aleluya, mi alma te alaba. Hermano, yo quiero que tú estés ahí. Yo quiero salvarme, sí, 100%. Pero también quiero 100% que estés ahí. Que le des tu vida al Señor. Dale una oportunidad al Señor, aleluya, de obrar en tu vida. De tú tener una relación íntima con Él, para que te des cuenta quién es Él. De que tu Espíritu Santo te toque. El tiempo está malo, está peligroso, está difícil, amados. El tiempo que estamos viviendo es el tiempo más peligroso de toda la historia del ser humano. De todos los tiempos malos que hemos vivido, este es el más malo, hermanos. Pero si tú lo miras de la forma que el Señor lo tiene, de que el Señor lo especifica, aleluya, es el mejor. Mi alma te engrandece. Si quieres llamar, el número es el 340-772-9090, Latino 91.9. La iglesia se encuentra en el 246 O State Glen. Allí hay una congregación, una pastora que con amor, hermano, yo he experimentado eso, que con amor te ayuda, te dirige, te enseña para que tú sigas hacia adelante, para que tú aprendas más de la palabra, porque mientras más tú aprendes, más tus raíces crecen, más fortaleza tú percibes, tú tienes. Porque vas echando raíces, cuando vienen los vientos, te mueven, sí, pero estás fundamentado, estás arraigado. Tus raíces están profundas y fuertes, no te puede arrancar, no te puede tumbar. Y eso, aleluya, es importante. Amado hermano, sigue hacia adelante. Este es tu hermano, el evangelista Andrés Soto, el cual ha sido un placer enorme de parte del Señor. Primeramente, y le doy gracias a mi amada pastora por este privilegio, el cual me permitió, aleluya, cubrir esta hora. Aunque la hora se vuelve rápida, gloria sea al Señor. Y el anhelo mío es seguirte hablando de tantas cosas grandes. Y porque la palabra del Señor es maravillosa, hermano. Este es un libro que cuando tú empiezas a estudiarlo con detenimiento y el Espíritu Santo empieza a darte la revelación del mismo, es más dulce que la miel, es agradable. Tú no te quieres despegar de él. Pero lo único que yo te puedo ofrecer es que vengas a los pies de Cristo. De que el tiempo te dice, las señales te hablan cada día, la tierra te habla, lo que está sucediendo alrededor tuyo, las noticias. Las noticias no te dicen nada bueno, todo lo que te hablan es de crímenes y muerte. Pero también te dice lo que está sucediendo en cada nación. Y tú puedes ver claramente que Mateo 24 se sigue cumpliendo. Y tú lo puedes palpar porque tú estás viviendo los últimos días. Que el Señor te guarde, que el Señor te bendiga.
1: Aleluya. Alabado sea Jehová. Bueno, amados hermanos, amados amigos, hemos llegado a la parte de pausa de esta tarde. Mañana continuamos con la programación cristiana sabática. Este es su hermano y amigo Franklin Montaz, quien le habla desde Latino 91.9 Latinos Cristianos. 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Y ahí continuará escuchando la programación que estamos teniendo en el momento. Así es que no me queda más que decirle, les bendigo en el nombre de Jesucristo de Nazaret. Que pase muy buenas tardes y hasta la próxima.

es posible. Dios lo sabe hacer y una vez más lo hará contigo. Shalom.

¿Cuántos desean y anhelan vivir envueltos en la gloria de Dios? Yo quiero que usted cierre sus ojos y ahí donde estás le cantes a Dios del alma. Yo he aprendido que por medio de la alabanza los cielos se abren, y es un principio sin final, es una gran verdad. Y si hay alguien que todavía no es cristiano y no entiende esto, inténtalo y verás. Cuando le cantas a Dios del alma, cuando crees lo que le dices a Dios de corazón, hay cambios innumerables. Cuando la gloria de Dios llega a tu vida, llega a tu casa, llega a tu familia, hay cambios. Así es que yo declaro en el nombre de Jesús en este momento que si hay alguien enfermo, la gloria de Dios te envuelva y te vaya sano de aquí. Si hay alguien con depresión, que la gloria de Dios te haga entender que ese corazón le pertenece a Él y que nada ni nadie puede dañarlo. Si hay alguien que tiene necesidad, de cual sea, entiendas que Dios tiene el control, que Dios está contigo y que Dios está en tu barca. Cuando le decimos a Dios del alma, quiero que tu gloria camine conmigo, sea conmigo y vaya donde yo esté, hay cambios. Dígale a Dios, yo necesito esa gloria, yo necesito tu gloria 24/7, cada segundo, cada minuto, cada milésima de minuto, cada milésima de segundo, yo te necesito, Dios. Dígaselo fuerte, diga, yo te necesito, Dios. Alguien puede gritarlo, diga, Dios, yo te necesito, ven a mi casa, ven a mi familia, muévete en mi vida mayor, yo te necesito, Dios. Dígaselo del alma, diga, yo te necesito, Dios, yo te necesito. En medio de un mundo desconcertado, en medio de un mundo vuelto loco, de cabeza para abajo y pies para arriba, Dios nos ha hecho entender, a todo aquel que le cree, que todo está bien. Levante su mano y diga, todo está bien. Yo declaro que todo está bien en mi casa, porque Dios está en control. Quiero que suba sus manos bien alta y le cantemos esto a Dios del alma. Cuando usted le dice a Dios, he aprendido a llamar tu atención, no es una oración cualquiera. Usted le está diciendo a Dios, yo he aprendido a que tú me mires. Y eso es muy lindo cuando Dios se detiene a mirarte. Y no es que Dios te mire así, Dios no anda mirando así. Si la misma Biblia dice que Dios mira de lejos al altivo, mas atiende al humilde. Cuando usted y yo vamos con un corazón humilde a Dios, Dios nos atiende. Dile al que Dios, dile al que está a tu lado, dile, Dios, Dios está pendiente de ti. Dios atiende a tu llamada. Dios atiende a tu clamor. Créele, créele, créele, créele, créele, créele, créele. ¿Habrá alguien aquí que le cree a Dios? ¿Habrá alguna persona aquí en Santiago que le dice a Dios, yo te creo? Mucha gente dice, yo creo en Dios. Pero creer en Dios y creerle a Dios, creo que son dos cosas diferentes. Alza tu linda mano al cielo y vamos a decirle al Señor.

Dale ese aplauso al Señor. Dios te bendiga, síguete gozando. Que nadie de aquí se vaya sin aceptar a Cristo. Dios te bendiga. Te amo, Santiago.

La muerte no lo pudo retener. Se levantó victorioso y triunfante el Cordero inmolado, el único digno de desatar los sellos.

Alaban a Dios. A su nombre. ¿Cuántos le alaban todavía? Yo no vine para estar sentado. Bueno, pues. Yo vine a alabar a Dios. Dígale que está a su lado, ¿a qué vino usted, hombre? Todos están parados.

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